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Hola, hola, ¿cómo están? Bienvenidos. Esto es el Despertar de las Misiones. Jueves 4 de junio, avanzando. Lo siento un poquito lento al inicio de mes. Mucha ansiedad, me parece. Bueno, y más de uno quiere que ya sea viernes. Vamos, un empujoncito más. Jueves, en una mañana, la verdad, que muy, muy linda, ¿eh? Con una temperatura agradable. No hace frío. Se podría decir que es una mañana fresca en buena parte de la provincia. 15 grados en Posadas, en El Dorado 11, en El Soberbio 11 grados también, en 2 de Mayo 13 grados, por mencionar algunos de los lugares de nuestra provincia. Estamos con Miki Salazar en la operación técnica y musicalización, Guille Román en el streaming, Patricia Flores en la producción y, por supuesto, vos despertando con nosotros. Todavía la ciudad está quieta, poco movimiento. Los recolectores de residuos, los madrugadores, los que sacan a pasear a sus mascotas antes de ir a trabajar, y por supuesto aquellos que ya están de regreso, trabajaron toda la noche y vuelven a descansar. A todos ellos, bienvenidos, buen despertar de las misiones.

Día. Tenemos todo para arrancar esta mañana. Las ganas, música, mucha información y por supuesto tu compañía. Te invitamos a sumarte. Sí, claro. Como quieras, 3764-292994. Tenemos amigos que nos escuchan, nos ven a través de Canal 6 y noticiasdel6.com. Las radios amigas, FM Guaraní en El Soberbio. Estamos en 2 de mayo a través de Radio Flash y FM Búnker. Por Facebook, a través de Facebook y nuestra página web. Todos ellos forman parte de este programa de todas las mañanas. Inicio con buen tiempo. La pregunta es, ¿seguirá así? Sí, el pronóstico habla que atravesará una seguidilla de jornadas sin lluvias, con predominio de cielo despejado, presencia de nieblas durante las primeras horas del día y temperaturas que oscilarán entre los 11 y 26 grados. Muchas ciudades de nuestra provincia a esta hora 11 grados o un poquitito más. Y luego prepárense porque será una jornada bastante cálida. Misiones.

continuará con la influencia de un sistema de alta presión que garantizará condiciones de estabilidad atmosférica. Sí, jueves se prevé una jornada con abundante presencia de sol. Y estoy pensando ya en lo que será el inicio de la Feria del Libro en la ciudad de Posadas, con muchas expectativas. Así que, bueno, seguramente vamos a estar compartiendo en algún momento lo que ocurre desde hoy y hasta el domingo en esta Feria del Libro. Hay que aprovechar esta oportunidad cada vez y a medida que pasan las ediciones va creciendo un poquitito más. 6:08. Una jornada contra la violencia. Volvieron a marchar en todo el país y en la provincia de Misiones, en Posadas, en El Dorado también, a 11 años de aquella histórica jornada que transformó el reclamo social en una causa colectiva. Organizaciones feministas, familiares de víctimas, ciudadanos, renovaron la exigencia de justicia, de prevención, de acompañamiento frente a esta problemática. Posadas estuvo presente alrededor, se habla de 15.000 personas o más, una convocatoria en la capital misionera. En un ratito vamos a estar compartiendo imágenes de lo que ocurrió. Además, novedades a nivel nacional. Se habló de cambios con respecto a la verificación técnica vehicular. Particularmente se habló de esta habilitación a la inscripción de talleres y concesionarias para efectuar los controles obligatorios sobre los automóviles. Autoridades locales están analizando impactos en la seguridad vial. Actualmente las BTV son las únicas autorizadas, hay empresas organizadas y autorizadas para realizar esta verificación. Van a abrir la posibilidad de que los talleres mecánicos realicen esta revisión, lo que lo tienen pocos talleres, por lo menos aquí en la provincia de Misiones. Abren el juego también a los talleres mecánicos. Lo cierto es que cuando consultábamos con respecto a esto, el presidente del Comité Ejecutivo del Consejo Provincial de Seguridad Vial habló con nosotros, explicó qué significa esta normativa, cuáles son las modificaciones vinculadas a la Ley de Tránsito Nacional, y recordó que cada distrito conserva la facultad de adoptar o no estas disposiciones impulsadas a nivel nacional. Ya el gobierno de Buenos Aires, con Kicillof a la cabeza, dijo no a la medida. Mendoza se adhirió. Entonces, esto lo va a definir cada provincia. Vamos a estar atentos a ver qué pasa y qué decisión se toma. Por ahora quieren conocer un poco más acerca de la normativa. Otro de los títulos que vamos a estar desarrollando, destacados: Música, Fe y Solidaridad, una peña a beneficio del Seminario Santo Cura de Ars, con artistas de Posadas, el espíritu comunitario, la propuesta que se va a realizar en pocos días nada más, mañana viernes 5 de junio. Misiones elimina retenciones en billeteras virtuales. ¿Qué cambia? ¿A quién beneficia? Se lo preguntamos a Horacio Simes, que nos explicó ayer en primera plana la importante iniciativa del gobierno provincial para la utilización de estas herramientas digitales. Conflicto en Medio Oriente, analizamos como lo hacemos habitualmente con Nicolás Mondino, que él es experto en relaciones internacionales y explica muy bien cuál es la situación actual de Estados Unidos y Irán, este conflicto que tiene múltiples aristas. Interesante lo que explica de manera sencilla y simple. El Dorado, otra vez complicado por una rotura de caño maestro. Están sin agua cientos de usuarios. Ya en realidad es noticia, pero para los eldoradenses es un dolor de cabeza, enojo, porque dicen otra vez.
Algunos de los títulos que vamos a estar desarrollando a lo largo de estas 2 horas. Bienvenidos a todos. Buen despertar de las misiones.

Bueno, 4 de junio, algún acontecimiento especial. Nosotros vamos a estar repasando algunos de los títulos destacados que tienen que ver con acontecimientos ocurridos un día como hoy. Por ejemplo, 1982, Diego Armando Maradona es protagonista de una noticia. El Barcelona español anuncia la compra a Boca Juniors del pase de Diego Armando Maradona, quien inició su carrera de fútbol europeo. Con la camiseta del club, Maradona jugó 75 partidos y marcó 45 goles. Además, otro de los títulos: desde 1982 se conmemora el Día Internacional de los Niños Víctimas Inocentes de Agresión. Esto fue instituido por las Naciones Unidas para concientizar sobre los niños que son reclutados como soldados y víctimas de homicidio, violencia sexual y secuestros. Otro de los acontecimientos especiales: Juan Domingo Perón, año 1946, ganador de las elecciones, asume su primer mandato como presidente de la nación con un programa que apunta al desarrollo con impulso a la industria nacional y la nacionalización de servicios públicos en manos extranjeras. Bueno, títulos que forman parte de la historia argentina y a nivel internacional, acontecimientos ocurridos y que se conmemoran hoy, 4 de junio. 6 de la mañana, 15 minutos. Buen inicio, buen despertar de las misiones. Claro que la música sirve, ayuda para despabilarnos. Los mexicanos Maná.

La inauguración del Mundial 2026 en los tres países organizadores, Canadá, Estados Unidos y México. Y sabes una cosa, están felices Maná, J Balvin, Alejandro Fernández, que son los que abrirán el torneo el 11 de junio allí en México. Abren el Mundial en el Azteca por primera vez en la historia. La celebración con estos artistas que harán tres ceremonias independientes y un show de medio tiempo en la final al estilo Super Bowl. Pero el dato es que Maná, esta banda que estamos escuchando, formará parte de la apertura de lo que será el escenario en México del inicio del Mundial el 11 de junio 2026.

0: En Posadas la temperatura es de 15 grados, cielo despejado para hoy, sol radiante, máxima 26 grados. Mañana viernes, aún mejor si te gusta el calor, ¿por qué? Porque arrancamos, iniciamos el día con 16 grados de temperatura y una máxima de 27. El despertar de hoy en el soberbio es con 11 grados de temperatura, máxima para hoy 24 grados, mañana sube un poquito más, máxima 25, sábado sol radiante. A ver, estoy viendo el pronóstico para los próximos días. Jueves, viernes, sábado y domingo para Posadas y pensando en la Feria del Libro, no hay pronóstico de lluvias. Solo cielo nublado, sábado y domingo, recién las lluvias llegarían el lunes. En el soberbio, fin de semana completo de buen tiempo, domingo nublado. En el Dorado, en el norte de la provincia, sin lluvias, recién el lunes. Jueves, viernes y sábado, sol radiante, mucho calor, jornadas primaverales máximas de 26 grados, al igual que 2 de mayo. Si miramos el mapa completo de la provincia, buen tiempo, de punta a punta hasta el sábado. En algunos lugares comienza a estar nublado el sábado, en otros recién a partir del domingo. Pero las lluvias, por lo menos hasta ahora, podemos contarte que recién iniciarían o comenzaríamos a verlas en algunas de las ciudades de nuestra provincia recién el lunes. Cualquier taller mecánico podría inscribirse para realizar la VTB. Esta es la propuesta, la actualización de modificaciones a nivel nacional con respecto a la verificación técnica vehicular. La Nación habilitó la inscripción de talleres y concesionarias para efectuar estos controles obligatorios sobre los automóviles. Pero las autoridades locales ahora analizan los posibles impactos en la seguridad vial, en la fiscalización. Lo que se preguntan aquí en la provincia de Misiones, ¿quiénes se van a ocupar de los controles? ¿Está garantizado que pueda evaluarse cada uno de los talleres mecánicos? Nosotros ayer, en Primera Plana, hablamos con el presidente del Comité Ejecutivo del Consejo Provincial de Seguridad Vial. Él es Juan Carlos Cuenca y explicó a propósito de estas modificaciones vinculadas a la verificación técnica vehicular.
1: La provincia puede adherir o no, ¿no es cierto? Pero también tenemos que pensar que, vos mismo le dijiste, Marcelo, que hoy empezaba la inscripción, ¿no es cierto?, en los talleres mecánicos, digamos, puede revocar en un conflicto de intereses al permitir que los mismos talleres mecánicos o las concesionarias que realicen reparaciones hagan la inspección, ¿no es cierto?
0: Sí, porque ellos sí.
1: Hacen la verificación y hacen la inspección.
0: Claro, la pregunta es si acaso se van a relajar, ¿no?, en los controles.
1: Bueno, porque hay un riesgo que se aprueben vehículos deficientes para permitir, para generar venta de repuesto o que se exijan arreglos innecesarios.
0: Sí.
1: Estoy hablando en defensa del consumidor en este caso, ¿cierto?
2: ¿Y ya tomaron una decisión, Juan Carlos, de que cada jurisdicción?
1: La provincia está analizando esta medida porque de la misma forma que le hizo la vez pasada, ¿no es cierto?, está analizando justamente para evitar esto que le decía, el conflicto de intereses, hay una disparidad en los criterios de evaluación, hay una dificultad en la fiscalización, ¿no es cierto? Hay una, digamos, una fuga de, por así decir, de información y seguridad de los datos, y hay fundamentalmente, que es lo que más también nos interesa a nosotros, el impacto en la seguridad vial. Porque si los controles se vuelven, como siempre se dice, meramente recaudatorios, ahí va a haber vehículos con fallas graves en freno, suspensión, dirección, que podrán seguir circulando, ¿no es cierto? Y que hace eso, incrementa el riesgo de siniestros viales.
0: Bueno, se habla justamente de los siniestros viales, que la mayoría ocurren por errores humanos, no por fallas mecánicas. ¿Cree que el diagnóstico o por lo menos este estado técnico de los autos sigue siendo importante para el tema de la prevención de accidentes?
1: Es obvio, cualquier elemento que tengamos que nos asegure que podamos tener menos siniestros,
2: sí,
1: hace a que se actúe inmediatamente en defensa de lo que ya está implementado. ¿Qué ocurre? Si tomamos una lo dijiste bien, el mayor porcentaje de los siniestros está en las causas humanas,
2: sí,
1: ¿no es cierto? Factores humanos. Y en el caso de los BTV, la BTV o la RTO, hay una relación de 8 a 2, más
2: sí,
1: o menos.
2: Sí, sí.
1: Pero esos dos hacen de que nos originen siniestros que pueden ser evitados si efectivamente se cumplen las normas en los de la aplicación de la BTV,
2: sí,
1: ¿cierto? En los talleres registrados provincialmente.
2: Ajá.
1: Y que nosotros ahora, como yo soy integrante del Consejo Federal, en la Asamblea de Mendoza vamos a reclamar que se siga, porque en este nuevo decreto habla de que se va a abrir un registro de talleres inscriptos, ¿no es
2: sí,
1: cierto?
2: Sí, sí.
1: Y eso se viene implementando desde el 94.
2: Uh-huh.
1: La provincia tiene inscritos los talleres que están funcionando acá, que creo que son 12 o 14 o 15, no recuerdo en ese momento, pero que que hacen a que estas BTV en la provincia, uh-huh, que se emiten en la provincia, sean reconocidas a nivel nacional por estar inscritas en el registro nacional.
0: Bueno, ya lo dejó claro, ¿eh? Toda normativa vinculada al tránsito hay que analizarla. Misiones aún no tomó la decisión definitiva respecto a si se aplicará o no la norma que rige desde ayer a nivel nacional. Sin embargo, aclaró que en cualquier caso, cada municipio misionero puede adherirse a esta nueva medida nacional, independientemente de lo que decida la provincia. Eso sí, la norma local deberá cumplir a rajatabla los requisitos establecidos por la provincia para la habilitación de talleres de verificación técnica vehicular. 6 de la mañana, 26 minutos. Decíamos en el comienzo, a 11 años de la primera movilización que cambió para siempre la agenda pública en la Argentina, miles de personas volvieron a salir ayer a las calles de Posadas y distintas ciudades del país para reclamar el fin de los femicidios. También exigir políticas de protección y mantener vigente la consigna que nació en el 2015 tras una serie de crímenes que conmocionaron a la sociedad. Esto es parte de lo que ocurría en la tarde de ayer.
3: Y yo como mamá tengo la responsabilidad de venir porque obviamente soy empática con toda la situación. Como madre te toca mucho, mucho más, una fibra más sensible, y crío hija, tengo 4 hijas mujeres, por ende vamos por esa generación fuerte, y que nada, es muy injusto y es muy feo todo lo que está pasando.
4: ¿Cómo es compartirla con tus hijas, la marcha?
3: Es hermoso, es una experiencia hermosa, para mí es súper emocionante. Y ellas son un incentivo porque ellas tienen otro coraje que por ahí yo ciudadano tenía. Entonces ellas avanzan y me da un poquito más de coraje también para avanzar en otras cosas. Así que crezco con ellas.
4: Me gusta estar en grupo con amigas, estar hablando del tema, ponerlo en la mesa y debatir y contar y abrir también nuestras propias experiencias para no desnaturalizarlo, para seguir visibilizando y para que no sigan pasando, digamos, los casos, para así ayudarnos, acompañarnos.
5: Los hombres tenemos que participar también en este tipo de marcha, porque nosotros tenemos que empezar a hacer un cambio en nuestra sociedad, porque a ver, nosotros tiramos muchos chistes, comentarios, incluso agresiones, nos callamos la boca, no hacemos nada frente a otras mujeres que están sufriendo acoso. ¿Qué podemos hacer nosotros los varones? Además de participar acá, no es solo sacarse fotos, presentarse, no. Empezamos de casa transmitiendo el cambio de valores, también le hacemos frenar a los amigos que realizan este tipo de comportamiento, y por supuesto también salimos a la calle y en el trabajo esparciendo ese cambio de valores para que las mujeres por fin se sientan seguras. Como hijos, futuros padres, amigos, colegas, todos tenemos que empezar a hacer la diferencia desde ahí. Por eso para mí es importante participar en esta marcha.
6: Y vinimos con todos mis compañeros de la facultad. La mayoría que vinimos somos varones, porque hoy justamente estábamos planteando la idea de que tiene que ser una conversación de varones también, que no podemos quedarnos afuera de esto, porque lo que vino pasando, y venimos sin un cambio desde que se hizo la primera marcha.
7: Nos queremos vivas y queremos que se nos respete. Y estoy aquí porque tengo hijas, tengo sobrinas, y para mí es hiper importante que todas las mujeres nos unamos en esta marcha, todos.
0: Parte de la cobertura de primera edición, lo que fue ayer esta marcha, ni una menos, de recordando lo que ocurrió hace exactamente 11 años y cómo se realiza cada año. 6 de la mañana, 29 minutos. Misiones estará a lo largo de estos días bajo una influencia del sistema de alta presión que garantizará condiciones de estabilidad atmosférica durante los próximos días. Así que a disfrutarlo, a apreciar estas jornadas de calor primaverales si te gustan las altas temperaturas. Ahora, momento de escuchar un ratito de música, la pausa y volvemos. Te acompañamos hasta las 8 en este Despertar de las Misiones.

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1: Ahora 6 de la mañana, 34 minutos. Es tiempo de repasar la tapa del diario Primera Edición. Hoy jueves 4 de junio. En su portada, título destacado, lo que te contábamos y mostramos hace un ratito, 11 años de clamor social. Miles de ciudadanos salieron a las calles ayer en Posadas y las principales ciudades misioneras en el marco de la jornada Ni Una Menos, que movilizó un año más a toda la Argentina contra la violencia de género. Otro de los títulos, en Monte Carlo, los intendentes y el gobierno consolidan una agenda común de gestión. Seguridad vial, desregulación de talleres para la BTV. Misiones aún no decidió si aplicará. Solo el 5%, casi nadie en el país, tiene la educación como una preocupación prioritaria. En el deportivo, el misionero de rally desembarca el fin de semana en localidades de Paraná Medio. Posadas arranca la Feria del Libro. Otro de los títulos en la parte superior, dejó en estado crítico a su ex y al hombre que la acompañaba. Los apuñaló el lunes en San Pedro y ayer fue detenido. Títulos de tapa del diario Primera Edición. La ciudad comienza a tener un poquito más de ruido, más tránsito en las calles, en el ingreso al microcentro, por supuesto, en distintas ciudades de la provincia. Despiertan las ciudades, ¿por qué? Porque es hora de ir al trabajo, llevar a los chicos a la escuela, en esta rutina de todos los días. Una Posadas que despierta muy agradable, con 15 grados de temperatura, la máxima para hoy 26 grados. En El Soberbio también igual, ahora 11 y una máxima de 24. No va a llover, tampoco en El Dorado, ahora 11 grados y una máxima de 26 grados. Tenemos amigos que nos escuchan, nos ven a través de las radios amigas, el Facebook, a través del canal de YouTube, de Canal 6 y Noticias del 6.com, así que estamos contentos. Gracias por los mensajes que nos cuentan desde dónde nos escuchan o nos ven. A propósito de este día, hoy jueves, la ciudad de Posadas ya está lista, preparada, en minutos nada más se podría decir, a las 8 comienza esta Feria del Libro. Estará en la zona de la Costanera con una amplia agenda de actividades culturales, educativas, recreativas, destinadas a estudiantes, familiares y público en general. Una serie de actividades, entre ellas la propuesta de más de 40 escritores que estarán presentando sus libros, y charlas, actividades abiertas al público. Uno de los que estará en esta Feria del Libro es Gonzalo Sanservino, que llega a la ciudad de Posadas para participar de dos de las actividades vinculadas a esta Feria del Libro. Va a presentar su nuevo libro. Podemos sacar a la Argentina del pantano. El historiador e investigador del CONICET estuvo compartiendo una entrevista en el aire de las Misiones. Vamos a escucharlo.
2: No solo estamos preparados, sino que es necesario. O sea, hay un punto en el que todos los que habitamos en la Argentina, los 45 millones de personas que habitamos en la Argentina, tenemos que empezar a pensar, bueno, ¿queremos seguir intentando con lo mismo de hace 70 años que no ha funcionado? No podemos discutir otra cosa. Milei llegó al gobierno proponiendo eso, que era algo distinto, que era un cambio radical, que iba a ser otra cosa. Vemos que se vuelven a intentar recetas. Para quienes en ese momento leíamos el trasfondo de sus propuestas políticas, lo advertimos, lo vimos venir, son propuestas que ya se intentaron en la Argentina de Martínez de Hoz, en la Argentina de Menem, y que no funcionaron. Y el tema es, ¿nos animamos a pensar algo realmente diferente, a pensar otra solución a este problema? Hay una cuestión, yo soy historiador, sí. Los historiadores tenemos así como en algunas frases hechas que justifican el por qué es importante conocer la historia. Una es el no repetir errores, conocer nuestra historia para abordar en el presente y pensar en el futuro sin volver a repetir lo mismo que ya hicimos mal un montón de veces. Creo que la Argentina tiene mucha experiencia en hacer las cosas mal, en buscar alternativas que no han funcionado, y bueno, la idea es poder hacer una revisión crítica de todas esas alternativas y intentar con otra cosa.
1: Recordemos que habrá una charla de debate el viernes 5 de junio en la Facultad de Humanidades y Ciencias Sociales, hablando de y analizando sobre la actual política argentina, además sobre la propuesta. Dijo que va a estar el sábado 6 de junio, presentará su libro Los Golpistas, las disputas interburguesas y el ascenso de los capitales de la industria del año 1955 y 1983. Algunas de las actividades que se desarrollan, en este caso el viernes 5 de junio, si te interesa escucharlo, estará en el aula magna de la Facultad de Humanidades y Ciencias Sociales, y el sábado 6 de junio estará presentando el libro Los Golpistas. 6 de la mañana, 40 minutos. Ahora es momento de repasar, como lo hacemos todos los días, la tapa de los diarios nacionales que cuentan Clarín, La Nación, Olé y Página 12 en sus portadas.

La tapa del diario Clarín tiene como título destacado: pelea por los jueces, envían más pliegos y postergan el debate de casos polémicos. Bullrich apareció con Karina para transmitir que la crisis fue superada. Además, reclamos por Agustín en Córdoba. Los abuelos de la chica asesinada encabezaron la multitudinaria marcha en la capital cordobesa en reclamo de justicia. Fue en el marco de Ni Una Menos. Silbidos K para Brandoni en los Premios Sur. Fue cuando los directores Mariano Conti y Gastón Duprat homenajearon al actor recientemente muerto. Recordaron cómo había sido perseguido en los años 70, aún antes de la dictadura. La debacle en Cuba, cierran cadenas de hoteles y no aceptan tarjetas. La española Meliá, la mayor operadora turística en la isla, anunció el cierre de 15 hoteles. Se suma también a las cadenas como Iberostar y la canadiense Blue Diamond, que también se van. Los servicios financieros internacionales Visa y Mastercard dejarán de funcionar desde este fin de semana en Cuba. Otro de los títulos de portada de Clarín, fuerte señal del Central, que ya compró más de 10 mil millones de dólares. Abren nuevas paritarias para negociar las condiciones de trabajo, así lo establece la reglamentación de la ley de reforma laboral que realizó el gobierno. En la parte superior, el festejo para Messi, el Princesa de Asturias. Otro galardón para el jugador. Mientras se prepara con la selección para el Mundial de Estados Unidos, fue distinguido desde España por su trayectoria y su impacto en la gente. Títulos de tapa del diario Clarín. Tenemos ahora la portada del diario La Nación. Título destacado: alivio financiero, el Banco Central ya compró más de 10 mil millones de dólares para las reservas. En imagen, esta masiva convocatoria que volvió a poner en el centro de la escena pública el reclamo contra la violencia de género. El título, Ni Una Menos, el dolor por Agustina potenció el reclamo. Irán atacó con drones el aeropuerto de Kuwait. Estados Unidos respondió con bombardeos en una isla de Hormuz. Sigue la negociación. También el juez Máiquez pide castigo a fuentes de información, apuntó contra periodistas y magistrados que les provean datos. Etapa de La Nación, espectáculos con y Duprat no dejan hablar, es de autoritarios, no dejar hablar. Esto tiene que ver con los silbidos que recibieron en la entrega de los premios Sur. Los directores criticaron con dureza a la Academia del Cine. En deportes, la lenta recuperación de Nicolás Paz inquieta a la selección. Cuando faltan 12 días para el debut de la Argentina en el Mundial, la rodilla izquierda del jugador de Como todavía abre interrogantes. Estos son los títulos de tapa del diario La Nación. Vamos ahora a la tapa de página 12. Título destacado, la imagen de lo que fue esta marcha en el día de ayer en Buenos Aires. Gran parte de la marea feminista se trasladó a San José 1111 para denunciar la persecución judicial y la violencia del género contra CFK. Nuestras vidas no son descartables. Cientos de miles desbordaron distintas ciudades de la Argentina al cumplirse 11 años de la primera marcha Ni Una Menos. Dice página 12, el reclamo de justicia y la denuncia por el desamparo del Estado ante los recientes femicidios de Agustina Vega, Dulce María Beatriz Candia y Noelia Romero se coronaron con una multitud en la Plaza del Congreso. También, etapa de página 12, a la pesca de los dólares. El gobierno enviará un proyecto para reformular la ley de inocencia fiscal, flexibilizarán los controles de arca y extenderán los plazos de adhesión. Estos son los títulos de etapa de página 12, hoy jueves 4 de junio. Una más y completamos la tapa de los diarios nacionales. El diario deportivo lee. En la imagen está Messi. Leo en foco, príncipe de Kansas.
A Messi le otorgaron el premio Princesa de Asturias que entregan los Reyes de España y él aceleró la puesta a punto para el Mundial. El primer rival, ojo, Argelia le ganó a Países Bajos. Estamos hablando de un amistoso, pero es un dato. También en la portada del diario, epopeya histórica del primer título de Belgrano, de colección a 10.000 pesos, es la promoción que tiene Ole con esta revista de los campeones del torneo Apertura. Títulos de tapa del diario Ole. Ahora 6 de la mañana, 46 minutos.

¿Cuántos años tiene esta canción? 1991, éxitos como Caribe Sur, Sol en los bares, creo que fue uno de los temas más exitosos de Man Ray. Olvídate de mí, también está en este álbum. Nosotros lo recordamos, por supuesto, en este nuestro Despertar de las Misiones. Fíjate vos, fue lanzado en 1 de junio de 1991. ¿Cuántos recuerdos? Momentos que marcaron quizás algún momento de tu vida con esta canción.

0: Mensajes por acá, rumbo a la escuela, claro que sí. Noelia y Cristian de Posadas, todas las mañanas, como me queda su casa, camino, lo paso a buscar y vamos juntos a la escuela. Gracias por contarnos cómo irá el tiempo y las novedades del día. Para eso estamos, Noelia, ese es nuestro propósito, llevarte, vayas donde vayas, por lo menos hasta las 8, en una mañana, para que sepas, con una temperatura ideal, perfecta, podríamos decir, aquellos que no nos gusta tanto el frío, 15 grados de temperatura y más tarde bajo el sol de la siesta. Ayer estuve comiendo unas mandarinas de la chacra. ¡Uy, qué rico! Y bajo el sol, ideal para esta época, ¿eh? Máxima para hoy 26 grados. Dice que es muy bueno tomar un poquito de sol y más en esta época. En El Soberbio, 11 grados, máxima 24. Para El Dorado, muy parecido. 11 grados ahora y una máxima de 26. El dato que tenemos es que Misiones va a continuar bajo la influencia de un sistema de alta presión que va a garantizar las condiciones de estabilidad atmosférica, de acuerdo con el pronóstico elaborado por Dirección General de Alerta Temprana. Así que buen tiempo para hoy, mañana, inclusive hasta el sábado. Estaba leyendo una información, pensando en los chicos que van a la escuela, me imagino la locura que tienen con las figuritas. El domingo, allí en la zona del Parque Paraguayo, hubo un encuentro en donde se vendía todo el merchandising que tiene que ver con la selección argentina y el intercambio de figuritas. Bien, en Mendoza, una escuela prohibió llevar las figuritas del Mundial. ¿Qué pasaba? ¿Por qué? ¿El motivo? Bueno, tiene que ver con los alumnos que se distraían en las clases y en algunos casos hubo peleas a la hora de intercambiarse las figuritas. Las autoridades de un colegio privado de la provincia de Mendoza le pidieron a las familias de los alumnos que los niños y adolescentes no lleven las figuritas del Mundial 2026 al establecimiento. Esto es para evitar conflictos y peleas entre ellos y también para que no se distraigan en las clases. Bueno, algunos docentes utilizan las figuritas, el Mundial, para conocer un poco más de geografía, de historia, de alguna manera entrelazar lo que está ocurriendo, lo que va a ocurrir en pocos días nada más, y conocimiento, incluirlo dentro de las actividades curriculares. En este caso, directamente en la Escuela de Mendoza, los directivos del Colegio Nadino, una institución religiosa en la capital mendocina, ya fue comunicado a los padres mediante un mensaje de WhatsApp solicitando la colaboración. Impedir que los alumnos lleven álbumes y sobres a la escuela para evitar situaciones y desconcentración y alboroto dentro de las aulas. Seguimos repasando lo que fue la movilización por el Ni Una Menos que se realizó ayer en la ciudad de Posadas, que dejó de lado las frías estadísticas para transformarse en un espacio de sanación colectiva y memoria. Durante la jornada, dos jóvenes compartieron sus historias y explicaron las profundas razones que las llevaron a marchar. El testimonio de dos sobrevivientes en esta marcha que se realizó en la ciudad de Posadas.
1: Me pasó que sufrí abuso de parte de familiar, de parte de amigos, de cuando era chiquita, a los 5 años, y por primera vez lo pude decir en mi familia. Y nada, me sentí libre de poder expresar lo que me pasaba hace bastante. Y ahora con mi compañera justo estábamos hablando sobre lo difícil que es, sobre también a veces lo inteligente que es el cerebro en ocultar algunos temas que uno no quiere recordar, que sin embargo después sale a la luz y no entendés cómo viviste tantos tiempos con ese recuerdo olvidado. Por eso hoy estoy acá. Yo solamente había ido a una marcha que era en Buenos Aires, que fue el año pasado por el 8M, que también fue justamente porque había pasado muy poco del abuso que había sufrido por parte de mi primo. Fui yo sola encima, había ido sola y me sentí, sin embargo, tan acompañada. Algo que yo también siempre repito mucho es: no conozco ninguna mujer que no haya sufrido acoso, que no haya sufrido abuso, que no haya sufrido algo. O sea, a todas las mujeres algún hombre nos lastimó, algún hombre nos hizo algo, que es justamente por lo cual estamos todas acá. Decirle a los hombres que empiecen a opinar, que empiecen a opinar, porque también es un tema que se trata de ellos, ya que son ellos los que nos matan, son ellos los que abusan de nosotros, son ellos quienes hacen estas cosas. Entonces, que empiecen a aportar, porque siempre dicen: no, pero yo no soy un violador, pero yo no te acosé, yo no te hice nada. No se trata sobre vos, se trata sobre los que sí. Entonces, hablemos sobre eso. Eso es lo importante.
2: Hace 13 años sobreviví a un pedófilo, también un familiar, hermana de mi papá, y si no hubiese conocido a otros feministas que me hablaron, que me ayudaron, que me sacaron de ese lugar, probablemente hubiese terminado con un tiro en la cabeza, como era su forma de manipular a que no pueda escaparme. Así que hoy marcho por Lucía, por Dulce, por Agostina y por la niña que fue en su momento. También, como dice mi compañera, me siento libre, acompañada, y muchas veces, quizás en el contexto familiar, siempre la víctima es la culpable. ¿Qué hacías a esa hora? ¿O cómo estabas vestida? ¿O solamente le provocaste? Así que marcho para que nos escuchen y que nos dejen de matar.
0: Impactantes las declaraciones de estas dos jóvenes que cuentan su historia, sobrevivientes, que participaron ayer en esta marcha realizada en la ciudad de Posadas. Ahora 6:56. Buen día, buen despertar. Estamos completando nuestra primera hora, el inicio de la jornada. Vamos a compartir una imagen, un mural que se hizo en Berazategui. Mira vos, donde nací yo, en Berazategui. El mismísimo Leo les mandó un video muy emotivo agradeciéndoles. ¿Cuántas imágenes, cuántos murales en nuestro país se han hecho con la imagen de Lionel Messi? En este caso, estos dos jóvenes estaban muy conmovidos porque el propio Lionel Messi les envió un mensaje agradeciéndoles por esta imagen. Le habían pedido un like, nada más, pero él fue por más. Mensaje y las imágenes de lo que fue la presentación de este mural.
3: Hola, chicos, bueno, nada, quería mandarle este video para agradecerle lo que hicieron, por el dibujo, por cómo lo hicieron. La verdad que una locura, y bueno, lo había escuchado ahí de dar un like o hacer algo de eso, pero preferí decirle esto por video. Pensé que iba a ser mejor, y nada, simplemente agradecerle mucho a ustedes, a toda la gente que lo bancó, que se acercó, que se sigue acercando, y nada, mandarle un abrazo muy grande y desearle todo lo mejor. Nos vemos. Chao.
0: Bueno, se abrazaron, imagínate, esperaban un like y recibieron este mensaje de la voz del propio Lionel Messi. 6:58. Es hora, sí, escuchemos algo de música, la pausa, y volvemos con más información.

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0: Puesta en el mundial, faltan pocos días nada más, todo el mundo contagiado, entusiasmado. Recién leíamos la información de esta escuela de Mendoza que le dijo: chicos, no se traen más las figuritas, ni tampoco los álbumes, está prohibido porque se distraen. ¿Estamos todos en modo mundial? Muy buen día, Gabriel Fernández, ¿cómo estás?
1: Muy buen día. Y con respecto al mundial, y hay gente que no está en modo mundial. Y hay gente que se pone ortiva también, por pobre gente, mirá lo que pasa en esta escuela, ¿cómo la van a prohibir?
0: Exactamente. Pareciera que es obligatorio, ¿no? Esto del modo mundial. Tenés que estar eufórico, con la bandera preparada, sí, esperando la selección.
1: Ah, bueno, yo no, a mí no me pasa.
0: Bueno.
1: Yo estoy fuera de eso.
0: Yo estoy en el medio, es un poco raro. Mirá que a mí me gusta el fútbol, pero esa euforia que sienten algunos, esa locura mundialista, televisor, merchandising, figuritas, viste que están con todo.
1: Ya estaban atentos y preguntando sobre los álbumes, tienen las figuritas, algunos ya estaban casi cerca de completar.
0: Y al precio que es. Bueno, en realidad, viste que con este intercambio que se hace
1: de
0: figuritas.
1: Bueno, la gente se amaña con
0: se
1: eso.
0: Se amaña, y bueno, no fue tal la inversión que se decía. Algunos hablaban de 2 millones de pesos.
1: Bueno, pero si el que es fanático y va a buscar la forma de conseguir intercambiar.
0: Y aunque le quieras
1: feria.
0: Aunque le quieras bajar el precio al fanático, no le importa nada. Desde ahora está mirando los próximos partidos.
1: Sí,
0: ¿qué
1: bueno,
0: va a estar
1: ya
0: haciendo?
1: Ya renovó la camiseta, ya sabe, la cábala. Hay mucha cábala, ¿viste?
0: Sí.
1: La gente dice, no. Y yo a los chicos les estaba diciendo, bueno, voy a tener que repetir la cábala del Mundial del año pasado.
0: ¿Ah, sí?
1: Del año pasado, perdón, de hace 4 años.
0: 4 años.
1: Parece que fue ayer, pero pasaron 4 años.
0: Pero no te importa el mundial, lo siento.
1: No,
0: nada. Bueno, ¿y cuál es la cábala?
1: No miré ninguno de los partidos.
0: Argentina ganó. Esa es la excusa porque no te interesa el fútbol.
1: Bueno, pero no miré. Pero en mi casa estaba con mis padres y el mundial estaba ahí. Venía acá y estaba.

0: Ah, la del televisado con el mundial.
1: Sí.
0: No,
1: pero, a ver, no, a sincerarse, ¿realmente no te interesaba, no te daba curiosidad algún partido que se defina por penales, ver el momento en que...
0: No.
1: Nada.
0: No.
1: No, ¿ves?
0: Y bueno,
1: ¿ves?
0: Así como a mí, mucha gente seguramente le pasa.
1: Sí, yo creo que sí. Y genera como, ¿cómo no te va a interesar,
0: bueno, ¿ves?
1: El mundial?
0: Uno se siente juzgado.
1: Sí, ah. es verdad. Los apasionados y los que están del otro lado, ¿qué les mueve la aguja?
0: Deben pensar que soy mala onda.
1: No. Me parece que dejemos que cada uno viva y disfrute.
0: Igual, no digo hoy, uy, que ay, cómo puede ser que les apasione. Claro. No lo juzgo, porque no. Bueno, ay, qué bueno que disfruten. Me acuerdo que esa vuelta cuando ganó, fue un domingo,
1: sí,
0: y tenía que venir a trabajar justo, y era un despelote.
1: Sí, es
0: la
1: verdad.
0: Calle, los colectivos, el tránsito.
1: Y vos estabas en modo...
0: Y yo estaba en una, estaba con los auriculares puestos y... observando, viste, el hábitat del ambiente futbolero.
1: Exacto. Y también se puede, ¿eh?
0: Y
1: también
0: sí,
1: se puede.
0: Y está todo bien. Bueno, me alegro, la verdad que fue la última vez que fuimos felices los argentinos.
1: Exactamente lo que ha generado el mundial anterior. Y sigamos disfrutando, por lo menos hasta que haya un ganador. Somos los vigentes campeones.
0: Sí, disfruten el proceso.
1: Bueno, a ver si te contagiamos. No. Si te ponemos una gorrita celeste y blanca, no, una cornetita. No, nada de eso.
0: No.
1: Figuritas el cero también.
0: Nunca tuve un paquetito, un álbum en mis manos.
1: Bueno, no. En una época...
0: ¿Llegaste a coleccionar alguna?
1: Bueno, fíjate, tenías el Mundial del 78... tu cara. ¿Vos en qué año naciste?
0: En el 87.
1: Bueno, no estabas todavía, no, estaba no. En el proyecto de tu padre. Tampoco. Bueno, ese.
0: Lejos estaba el proyecto.
1: Las tapitas de las tapitas. Gaseosas. Ahí completabas el álbum del Mundial en esa época.
0: Uy, me reviviste un recuerdo, porque en el Mundial 98, está bien con esto que, viste, que esta escuela que les prohibió las figuritas, y cosas, todo lo contrario sucedió. Me acuerdo que en el Mundial 98, cuando yo iba a la escuela, que nos hicieron hacer un trabajo en la primaria con respecto al Mundial.
1: ¿De qué era? ¿Aprender los países, quizás?
0: Los países que juegan, como... Estaba bueno como para geografía,
1: como para
0: ponerle...
1: integrarlo, ¿no? En vez de sancionar o decirles, sí, bueno, córtenla con las figuritas, aprovechar este mundial.
0: Sí. Y te enseñaban sobre los países,
1: claro,
0: dónde se jugaba, porque, bueno, y esas cosas, la canción del mundial.
1: Claro.
0: Y me acuerdo que la pasé tan mal, porque claro, estuve... Tenía que completar como las fichitas con todos los resultados.
1: Sí, no, claro, cuando te obligan, cuando no es algo que te interesa, es algo enorme. Por eso te entiendo.
0: Viste, todo lo contrario, a lo que hizo esta escuela en ese momento.
1: Claro.
0: Y me imagino que en otras escuelas también debe pasar ahora, que decir, bueno, chicos, ya que estamos en el modo mundial, hagamos algo con todos los chicos, miremos los partidos.
1: Claro.
0: ¿Se miran los partidos en la escuela?
1: Y el año pasado estaban autorizados.
0: ¿En Argentina?
1: Sí,
0: mínimo.
1: Sí. Algunos partidos se hacen
0: por... No sé en qué horario será.
1: Se ven en la tarde o a la noche, a lo largo de toda la tarde y noche. Esos son los horarios de los partidos. Recordemos que se ve en México, que se va a dar en México, Estados Unidos y Canadá, que
0: tiene una diferencia horaria de
1: más,
0: no sé,
1: o menos
0: cuánto.
1: tres horas, dos o tres horas, un poquito más. Bien, ahora hablamos de las billeteras virtuales
0: que a todos usamos de alguna u otra forma, algunos también por obligación, porque viste, no te queda otra. No hay casi plata física.
1: Exactamente.
0: Circulando.
1: Interesante lo que contaba el decano de la Facultad de Ciencias Económicas de la UNAM, Horacio Simes, sobre el impulso del uso de las herramientas digitales y la formalización de las transacciones, habilitando hacerlo y con un tope de 2.200.000 pesos mensuales, que no te van a hacer los descuentos.
0: Descuentos.
1: Exactamente.
0: Creo que la mayoría estamos a salvo, entonces, no sé si llegamos a transferir más que eso.
1: No van a operar las retenciones de los ingresos brutos.
0: Me parece perfecto,
1: sí,
0: igual, pero
1: sí.
0: Hay que ver cómo funciona, no sé qué habrá dicho, vamos a escucharlo.
1: Vamos a escucharlo, y recordemos que es a partir de agosto, no ahora, sino en agosto. Parte de lo que explicaba y lo que implica esta decisión, Horacio Simes.
2: Bueno, significa básicamente que a partir de la fecha dispuesta por el gobernador, el primero de agosto de este año, van a dejar de operar las retenciones a ingresos brutos en los movimientos de fondo de las billeteras virtuales. Hasta un determinado monto que ha sido especificado por el gobernador en el orden de los 2.200.000 pesos mensuales. Digo diferenciar qué tipo de actividad son las que circulan por las billeteras virtuales y en otro sentido entender el contexto en el que esta medida beneficia al movimiento en general de los recursos a través de estas vías. En primer lugar, tenemos que diferenciar aquellas actividades no grabadas, no comerciales, que hoy en día pueden estar siendo, por diferentes factores, siendo objeto de retención. Por ejemplo, las transferencias intrafamiliares o la transferencia en actividades que no deberían estar siendo grabadas por el impuesto, como puede ser una exportación. Entonces, en esos casos suele suceder que el sistema igual retiene y el contribuyente se encuentra con un saldo a favor. Ese saldo a favor puede, en caso de no ser procedente la retención, tiene que solicitarse la devolución a través del trámite correspondiente, que puede llevar un tiempo y algunas complicaciones administrativas para quien lo tiene que gestionar. El otro caso es el caso en donde un contribuyente puede tener más de una actividad, una no grabada, otra grabada, y también lo toman, con lo que puede llegar a generar saldos a favor bastante constantes, diríamos cuasi permanentes, con lo cual también encuentra el comerciante una dificultad al momento de recuperar el ingreso tributado, en este caso, como anticipo, de los ingresos brutos.
1: Sin duda, las billeteras virtuales han sido una herramienta importante en la inclusión financiera.
0: Y esto que mencionaba, que hasta con una transacción familiar para enviarle la plata, de tu mamá te transfiere, sí, vos le transfieres a tus hijos, algo que es una herramienta para todos público, ¿no?
1: Dicen y hablan de una inclusión financiera también, ¿no? 7:15 a.m, buen día, buen despertar de las misiones. ¿Cómo amanecieron? Qué linda canción para recordar aquella época. Estamos bastante como nostálgicos.
0: Sí, me parece que el jueves pegó.
1: Sí, ayer. Me encanta porque se nota que es una canción de otra época. Dice: yo romperé tus cartas, tus fotos para no verte más.

0: La última vez que imprimí una foto hace, creo que, no sé, no.
1: ¿Hace cuánto?
0: Un montón de tiempo.
1: Hace bastante.
0: Perdí la cuenta.
1: ¿Hace cuánto fue?
0: Mil años.
1: Y escuchaba la canción de romper las fotos y las cartas, sí. Y ahora no se rompe nada.
0: No.
1: E incluso
0: se borra.
1: Si eliminaste, bloqueaste a la persona en las redes, por ahí Google Fotos te recuerda, esto pasó hace 4 años.
0: ¿Vos podés
1: y te
0: mantén
1: y la cara de tu ex probablemente te salga ahí? O Meta también te manda un recuerdo ahí. Esta fue una tarde de junio, del 4 de junio del 2020.
0: ¿Con qué necesidad? Momentos inolvidables. Aparte te pone un título,
1: sí.
0: Momentos inolvidables.
1: Así vos ahí con la cara del sujeto.
0: Selfies para recordar unos títulos.
1: Selfies para olvidar.
0: Exacto. Y te pone una musiquita así dulce.
1: La nostalgia, viste,
0: no.
1: A veces la tecnología también te pone así, ¿para qué estás? No me hagas esto.
0: Exactamente. Bueno, esta canción que marcó también un momento de La Mosca y sus éxitos hace muy poquitito, estaba cumpliendo 25 años, 26, 27 ya.
1: Bastante.
0: Ahora, para no verlo más, lo bloqueás, para no verla más, borrás sus fotos de tu celular. Lo cierto es que...
1: vacía,
0: sí,
1: Google Fotos.
0: Exactamente. Recordando viejas épocas, lindos momentos con estas canciones que nos despiertan en una mañana muy linda. Va a haber sol, hoy vamos a disfrutar del sol y mucho calor. Máxima pronosticada para hoy, 27 grados.
1: Uy, qué hermoso.
0: Sí, veranillo. En buena parte de la provincia.

0: fotos.
1: Vamos a detenernos ahora. También vamos a hablar del Mundial. Y en este caso...
2: No puede escapar a hablar del Mundial.
1: Es imposible. Es imposible por las novedades, por las noticias que se están dando, por la actualidad, sí, pero también por otras cuestiones. Tiempo atrás, el único que me acuerdo que supo dar predicciones sobre los resultados de los partidos es el Pulpo Pol. Es el que tengo en mente, ¿no? En uno de los tantos mundiales.
2: No sé quién era, pero bueno, te voy a creer.
1: Un pulpo que decía, se ponía frente...
2: Yo me acordé porque me apareció en TikTok en alguna vez sobre el
1: pulpo. El Pulpo Pol era el que se ponía enfrente de la selección que iba a ganar.
2: Iba a ganar, ¿no?
1: Durante ese partido.
2: ¿No? Y ahora están buscando la forma de tener predicciones y ver... ¿Qué resultados o qué partidos pueden ganarse y quién podría ser el próximo ganador de este Mundial? La inteligencia artificial la están saturando con esa pregunta, están exprimiendo. Y muchos justamente quieren tener resultados precisos porque también siempre hay por ahí este ritual en los trabajos, en los lugares, entre amigos, incluso de jugar al llamado PRODE. ¿Vos jugás al PRODE?
1: No sabía que había que tenía la posibilidad de jugar, pero claro, voy a averiguar.
2: ¿Qué es esta? Bueno, es una competencia por ahí, ¿cómo te puedo decir? No oficial, entre personas dentro de un mismo ambiente laboral en la cual van viendo futuras predicciones y quién puede ser el ganador del Mundial, quiénes ganan los partidos y al final de todo, el que tiene más puntos acumulados, es decir, al que más resultados les acertó, gana todo un pozo acumulado.
1: Se juntó en el grupo,
2: total,
1: ¿no?
2: De las ventas. Es una linda forma de jugar que se mantiene hace bastante tiempo.
1: Una tradición en algunos grupos de trabajo, sí.
2: Yo pensé que era en Argentina, resulta que en varias partes del mundo también se juega algo similar, no tiene el mismo nombre, pero en sí ahora... Algunos ya la están haciendo, ya encontraron que la inteligencia artificial te puede dar predicciones.
1: No te puedo creer que están usando para eso la inteligencia artificial.
2: Le pasaron incluso la ficha completa. Por favor, completame esta ficha. He escuchado casos acá, en este mismo edificio.
1: Sí. Y bueno, estoy intrigadísima.
2: Sí, a ver qué dice.
1: ¿Qué dice? Y mi pregunta es, ¿le responde a todos lo mismo?
2: Va variando según la inteligencia artificial que vos uses, porque también entré a mirar a ver qué me dice ChatGPT, qué me dice Gemini, Q1, que es otra, que es de China también, y va variando. Pero bueno, entonces empecé a buscar a ver si hay ya informes sobre este uso de la inteligencia artificial, y bueno, resulta que esta herramienta, como te dice, millones de personas en todo el mundo están viendo pronósticos, analizando a ver qué puede pasar. Bueno, en Argentina se juega el PRODE, y bueno, en otras partes del mundo también, entonces hay predicciones que empiezan a generar sorpresa. Y estamos entrecruzando datos sobre quiénes son los posibles candidatos según la inteligencia artificial. Según la inteligencia artificial.
1: Está bien.
2: Puede variar, puede fallar, no lo sabemos. Según algunos modelos basados, Brasil aparece como el principal candidato a título.
1: Mira vos.
2: Logrando su sexta estrella. Pero a quién, según en alguna inteligencia artificial, ¿quién podría llegar a la final?
1: ¿Alemania?
2: Argentina. Podría llegar a la final con esa I, pero según la IA, todos los pronósticos apuntan de que Brasil sería
1: el campeón.
2: Así que no queremos decir, pero aclaremos, acá viene el disclaimer, claro. Otras plataformas.
1: Por ejemplo, a ver, otras.
2: Estoy hablando de la más usada, es la que mencionó Brasil. Otras plataformas, en cambio, ubican a Francia como una de las favoritas por la profundidad de su plantel y su posición destacada actualmente en el ranking de la FIFA.
1: Bien.
2: Ahí, bueno, hay opciones para todos.
1: Sí, porque los datos que utiliza la inteligencia artificial para dar predicciones tiene que ver con datos concretos que tiene, estadísticas que se dan, ¿no?
2: Van entrecruzando datos, como en algún momento lo hemos mencionado, en este análisis de las variables. Analiza los últimos resultados que tuvo el plantel de la selección, cómo le fue en el último mundial, quiénes integran el equipo. Pero también, bueno, en el reflejo, ¿no?, esta tendencia, también hay que aclarar que tampoco es que ve el futuro, ¿no?
1: No, en absoluto.
2: Y así como porque recuerdo que en otras ocasiones, en otros mundiales, grandes deportistas y analistas deportivos han fallado,
1: sí, es verdad,
2: sabiendo muchísimo sobre el fútbol, estando toda su vida dedicada a este deporte, fallan en las predicciones.
1: Sí, a mí me parece interesante, atractivo, más allá de que puede ocurrir o no, pero genera expectativas, sí, los comentarios de una pitonisa, de alguien que vio...
2: Sí, más... me recordaste lo del pulpo.
1: Claro.
2: O seguramente gente recurrió hasta las cartas y alguna alguna que esté ahí dedicada a una medium, ¿no? Para decirte.
1: ¿Qué va a pasar? Es que naturalmente el ser humano está en la búsqueda de la predicción, en todos los ámbitos de su vida.
2: Debe dar una sensación de seguridad.
1: Yo creo que sí, es la búsqueda de seguridad. Sí. Entonces, si lo hacemos con este novio que recién, una relación que recién está comenzando, si hablamos del futuro, ¿qué va a pasar dentro de 10 años? Sí. ¿Cómo lo vamos a consultar algo que atrapa al mundo, que es el mundial?
2: El mundial, ¿no? Aparte mundial algo que te genera tanta pasión, que incluso genera más pasión que muchas otras cosas.
1: Sí, yo creo que sí.
2: La gente no ve otra cosa, no importa otra cosa en ese momento.
1: Bueno, justamente se plantea esto, ¿qué va a pasar en el Mundial con algunas cuestiones porque se dejan de lado a partir del inicio del 11 de junio?
2: Y hay políticos que están esperando que inicie el Mundial, sí o sí. Tienen la esperanza de que sea un momento de relajación para todos y bueno, estemos ahí observando.
1: A propósito de esto, el intendente de una ciudad muy cercana a Rosario, de Funes, pidió licencia porque dice que necesita despabilarse y se va con sus amigos al Mundial. Y que fue muy, muy criticado. Muy criticado
2: por eso. Trabajo mucho.
1: Sí.
2: Me lo merezco.
1: Me lo merezco, dijo. No sé si leíste el informe.
2: ¿Con qué cara uno dice semejante? Está bien, sí, todos nos merecemos un momento de relajación, pero...
1: Bueno,
2: ¿cuánto sale ir al Mundial?
1: Millones, se va con sus amigos. Y vos sabés que fue muy polémico. Esto se conoció hace algunos días nada más. No se habló de que un rechazo, pero aparte puede pedir licencia.
2: Yo creo que estaba en la forma también.
1: Sí, claro, y en la explicación, porque necesito, porque quiero olvidarme de todo.
2: Igual, de todas formas, hay varios políticos que seguramente nos van a llegar las fotos y las selfies. Mirá dónde está, mirá, acá está, mirando el partido.
1: Vos sabés que... En esta época que estamos viviendo, nada queda afuera.
2: Nadie escapa de las cámaras, de las redes.
1: De los celulares puedes estar camuflado con una gorrita, pero siempre alguien que te pueda llegar a reconocer.
2: Y en esto, bueno, de reconocerte, ¿no? Están entrecruzando todos los datos en la inteligencia artificial para ver posibles resultados. En algún momento te mencioné que la AFA también está utilizando inteligencia artificial para tener cierta predicción, análisis de datos sobre cómo pueden salir los partidos. En realidad no cómo pueden salir los partidos, sino el rendimiento que pueden tener sus oponentes en el grupo en el que conforman, ¿no? Y entonces ahora están utilizando la inteligencia artificial para a ver si te adivina cómo pueden ser los partidos en este tipo de juegos que existen, como el Pro de que se juega en Argentina. Pero también hay muchas apuestas y apuesta con gran cantidad de dinero que están, que se basan en los mundiales y los resultados de los partidos. Y también cuando vos le pedís a la inteligencia artificial que te dé esos resultados porque vos apostaste o porque vos necesitas saber esos resultados porque participás de un juego, la inteligencia artificial, y te da risa, pero está bueno que lo haga, te da consejos como para que busques ayuda, que enviciarse en los juegos no es bueno.
1: Muy bien.
2: Está bien, me parece perfecto, porque hay gente que es ludópata y está ahí. Y ve esta una oportunidad, porque encima que ya es timbera, imagínense. Le juntás el fútbol y la timba, son dos pasiones argentinas.
1: Dos combos perfectos para generar, bueno, algo realmente
2: todo, ¿no?
1: Extremo. Repasemos entonces, la inteligencia artificial a propósito del Mundial 2026.
2: Sí. Los principales candidatos para ganar el Mundial, según la inteligencia artificial y según las variantes que hay, está entre Brasil, Francia, Argentina, está cerca de llegar, también va... posiblemente estén en la final.
1: Bien.
2: Así que todo depende, bueno, cuál le preguntes, qué utilices, y también vas variando la pregunta. Uno puede redireccionar, sí, siempre. Te va a dar el resultado que vos quieras.
1: Exactamente.
2: Casi. Así que bueno, no pongan todas sus esperanzas tampoco ahí, porque no ve el futuro. Capaz que no te va a acertar en el pro de que vas a jugar, digamos, la apuesta de la cual estés participando en tu trabajo, tus amigos, así que cuidado ahí.
1: Creo que mejor, si vas a apostar, anda por la intuición.
2: Sí. La última ganadora acá de este lugar, una chica que nunca tenía
1: ni idea del fútbol.
2: Así le gustaba el fútbol, pero no tanto, y ganó.
1: ¿Viste?
2: Así que puede pasar.
1: Intuición, 7:29 ahora. Creo que es tiempo de escuchar un ratito de música y ya volvemos.

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3: Buen día.

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1: Ahora 7:32 minutos, buen día, buen despertar. Miren la imagen que tenemos, bueno, aquellos que están conectados a través de las redes sociales, vía streaming, Facebook, pueden observar lo que te mostramos, lo que les mostramos desde la terraza.
2: Está amaneciendo lentamente, parece que va a ser un día hermoso, según todo el pronóstico, y si se repite lo de ayer también.
1: Exactamente, sol radiante a esta hora en Posadas, 15 grados y una máxima de 20. Es decir, cuando salgas de la del diario, tipo
2: 10 grados más.
1: 2 de la tarde, 26, 27 grados.
2: Mira, un aumento importante y bueno, voy a prepararme, voy a hidratarme bien.
1: Muy bien. ¿Hoy sale gimnasio?
2: Hoy es jueves, sí. Debería salir.
1: Debería. Bien, no te lo plantees tanto, anda, listo.
2: Claro, viste, en modo automático.
1: Exactamente. El Dorado, máxima para hoy 26 grados. Y estaba leyendo este informe que justamente habla de la provincia y que atraviesa una seguidilla de jornadas sin lluvias, con predominio de cielo despejado, por lo menos hasta el sábado.
2: Claro, después del fin de semana sí se complica un poco más. Vuelven las precipitaciones.
1: Volverían las precipitaciones. Dice, sábado se mantendría buen tiempo en toda la provincia. Se anticipa un leve incremento de las temperaturas y una tarde más templada, ideales para las actividades al aire libre. Y si bien comenzará a profundizarse el área de baja presión, favorecerá el desarrollo de nubosidad en alturas. Por el momento no existen probabilidades significativas de precipitaciones para el sábado. El domingo en algunos lugares marca lluvia. Pero ya el lunes, ahí prepara el paraguas, si sos de utilizarlo. Si no te gusta mojarte, el lunes volverían las precipitaciones.
2: Entonces lavar ropa entre el viernes y el sábado,
1: hoy. Hoy, arranca hoy, no dejes para mañana. Así te aseguras que se seca.
2: Viste, y sí, ese es un tema también, porque la lavás y después...
1: Queda esperando, se llena de humedad y otra vez vuelta a lavar.
2: No.
1: Así que programen y planifiquen de hacerlo hoy. Bien, vamos a compartir... Me parece interesante la entrevista que le realizábamos ayer en Primera Plana a Nicolás Mondino. Nicolás Mondino es un experto en relaciones internacionales. Cada vez que lo llamamos, tiene una capacidad de explicar tan simple y tan sencilla algo como es la guerra en Medio Oriente.
2: Lo que pasa es que sí, estos conflictos bélicos ya que estamos actualmente, hay mucho más detrás. Hay cosas que por ahí se nos escapan.
1: Claro, y él nos cuenta sobre esta nueva escalada del conflicto, qué es lo que está ocurriendo y por qué de alguna manera no se llega a un acuerdo, a estas negociaciones que siempre están a punto de hacerse, de cerrar. Sí. Parte de lo que nos contaba Nicolás Mondino.
3: Formalmente se dice que hay un alto el fuego, pero vemos que día a día es violado permanentemente por las partes, ¿no?
2: Sí.
3: Quizás cerramos un día con posibilidades de un acuerdo en torno al fin de esta guerra, pero al día siguiente por la mañana nos encontramos con nuevos bombardeos. Y es que hay muchos puntos clave que todavía no terminan de ser estrictamente negociados en ese contexto, ¿no? Uh-huh. Y creo que hay una cuestión importante, que es el accionar de Israel en ese sentido, que vemos claramente que continúa con los ataques en el Líbano, y es una de las partes que Irán no está dispuesta a ceder en su negociación, ¿no? El cese de los ataques al Líbano, específicamente a Hezbollah, que es uno de los brazos armados de Irán en la región. Entonces, vemos que hay en el fondo un conflicto que tiene muchas aristas, ¿no? Múltiples aristas que convergen y que hace realmente que sea difícil alcanzar un alto al fuego duradero, y es más, un cierre de la guerra como se merece ya este capítulo.
1: Mencionabas recién algunos factores, algunas aristas. ¿Qué considerás que está impidiendo un acuerdo un poco más estable? ¿Y cuáles son los puntos específicos o más importantes de este conflicto en ambas partes?
3: Es una excelente pregunta, y yo creo que esto se puede responder teniendo en cuenta un poco el frente interno que tiene Trump. Presentar hoy un acuerdo en esta condición es casi, en términos estratégicos, lo mismo a mantener la guerra en el estado en el que está. ¿Por qué? Porque todavía no se puede presentar un cierre en este sentido como una victoria. Hoy incluso la reapertura del estrecho de Hormuz llevaría a Estados Unidos a presentar una situación que era la misma antes del inicio del conflicto. Podemos decir que no tiene una prenda de victoria visible, ¿no? Y a modo de muestra, digamos, del poderío militar que pretende, ¿no? A la altura de este conflicto. Y varios frentes que también se le abren al presidente Trump en esa dirección. Sí. Vemos un desacople de buena parte de su base republicana, que ya está viendo con malos ojos, ¿no?, la continuidad de este conflicto, que no responde a uno de los enunciados principales de Trump en sus campañas electorales, ¿no? América primero y desatendernos de los asuntos y sobre todo guerras, ¿no? Más allá de los océanos. Y vemos claramente que Estados Unidos está implicado en una guerra donde claramente no ve su victoria como una cuestión definida, ¿no? Ni definible en ese sentido.
0: ¿Y esto cómo está afectando económica, socialmente, a todo el mundo? ¿El impacto crees que es lento pero muy fuerte en todo el mundo?
3: Bueno, la continuidad del conflicto marca un panorama bastante desolador en ese sentido. Sí. Se conocieron las previsiones de la OCDE para este año y el año que viene, con caídas y desaceleración de la actividad económica del 3,4% que teníamos el año pasado. Se han pasado previsiones del 2,6% para este y del 1,8% para el próximo. Donde claramente se puede equiparar esta situación a la de la pandemia o incluso a momentos de recesión económica internacional. Vemos un panorama donde la economía está totalmente afectada y donde los resultados pueden ser, y son de hecho negativos, ¿no? Con lo que implica el uso del petróleo como fuente primordial de las cadenas de valor internacional, ¿no? Vemos entonces que el panorama económico se traza de una manera un poco negativa de cara al futuro, con el impacto que va a tener en todas las economías locales.
0: Sí.
1: Bueno, si te interesa conocer un poquito más lo que está ocurriendo en Medio Oriente, esta tensión y negociación, ingresá al canal de YouTube de Santa María de las Misiones. Está la entrevista completa a Nicolás Mondino.
2: Y parece que es bastante preciso en todos los conceptos que utiliza. Y también cómo analiza este conflicto, que tiene una larga data y bastantes, como mencionaba, ¿no?, distintas aristas que todavía siguen en juego, y parece que no está próximo a cerrarse este conflicto.
1: Así que bueno, está hecha la invitación. Ahora, 7 de la mañana, 40 minutos. Esta imagen, gracias a aquellos que están conectados a través de las redes sociales. Chango Morínigo nos mandó: ¿cómo está el soberbio? Contábamos acerca de la temperatura, datos actualizados y una imagen que refleja la advertencia también de neblinas matinales.
2: Ah, está con neblinas.
1: Exactamente, así como habitualmente ocurre. Tenemos la imagen, Guille, del soberbio.
2: Claro, viste, hace algunos días tuvimos una neblina bastante importante en la ciudad de Posadas. Parece que se trasladó ahora a otros puntos de la provincia. Todavía se mantiene.
1: Suele ocurrir en esta época del año neblinas. Y esta es una zona donde particularmente se ve despierta el soberbio a esta hora de la mañana con 12 grados. Y me dice Chango Morínigo, a vivo, viste que en el soberbio también se maneja el portugués.
2: La cultura ahí de la frontera.
1: Crisol y esa mezcla que se da. Si no sabes hablar portugués, vivís en el soberbio. O si querés aprender, anda un par de meses ahí y ya.
2: Decís que voy, me instalo un tiempo y termino.
1: Yo creo que sí.
2: Por lo menos, falando.
1: Sí, Chango Morínigo te hace un portuñol perfecto. Bueno, gracias, Chango, por el mensaje. Bien, otro de los títulos destacados: OTC cerró una temporada positiva. Yo vengo siguiendo. Me gusta el fútbol.
2: También te gusta otro tipo de deportes.
1: El básquet. Bien por OTC después de finalizar entre los cuatro mejores de la Liga Nacional. El club misionero confirmó la continuidad de Fabio Denti y avanza en el armado del plantel para la temporada 2026-2027. Balance positivo para OTC, que cerró una nueva temporada entre los cuatro mejores equipos de la Liga Nacional de Básquet. Muy bien.
2: Que las felicitaciones a todo el equipo entonces, con Denti y con todos los que te integran en este plantel, que también ayer escuchaba en la entrevista que están viendo de cerrar, ¿no?, toda esta temporada y los jugadores, ¿no?, las figuras que tiene.
1: Claro, hay algunos que valen dólares.
2: Sí.
1: A ver si cierran los números para tener la continuidad de estos jugadores.
2: Estaban
1: tan importantes.
2: Negociando.
1: Sí, bien, buen dato, Gabriel. Bueno, cambiamos de tema. Hablamos de cine, séptimo arte y algunas novedades. Yo pensé que ya estaba todo dicho.
2: No, nunca está todo dicho. Siempre sale por ahí algún subgénero dentro de cine. También las series tienen algunas tendencias. Y dentro del cine del horror hay una nueva forma que empieza a mostrarse a través de tendencias y comienza a generar cierta notoriedad en los últimos años. Y ya es conocida como incel horror. En realidad, incel es una palabra que viene del inglés, que incel es involuntary celibate o célibe involuntario, vamos a decirle. Ajá. Que está relacionado, ese término se utiliza para describir películas y producciones audiovisuales que exploran peligros de la obsesión masculina, el resentimiento frente al rechazo y conductas vinculadas a la denominada cultura, bueno, incel, y también es un fenómeno que nace a través de las redes sociales, el internet, que está cada vez más presente en producciones audiovisuales. Y bueno, aunque originalmente se utilizó para describir, ¿no?, a personas con esta dificultad para entablar relaciones con mujeres, ahora esto también escapa de eso.
1: Bien, ¿sabes qué? Me acuerdo la última que recuerde y que me impactó muchísimo hace un montón de tiempo, me vas a decir. Psicópata americano.
2: Claro.
1: Es una de un film de culto, digo yo, que tiene que ver con esta temática.
2: Claro, exactamente. Bueno, una de estas, de cómo se presenta, ¿no?, este incel horror, es presentar a personajes masculinos que en principio parecen personas encantadoras, parecen personas profesionales, personas funcionales, pero que resultan que más allá de esto tienen otras aristas y muchas de ellas con conductas que terminan siendo perjudiciales y nocivas. En el caso que me mencionaste ya se va a otro lado, ya es terror directamente porque entra en el género slasher en cierto punto. Mirá, que vos, es el de...
1: Estaba viendo el año 2000, año 2000,
2: sí.
1: Psicópata americano. Digo por el actor que eligieron, las características, ¿no?, de este
2: esto
1: actor
2: de,
1: que fue protagonista.
2: De tener una masculinidad tóxica que también está muy presente en el personaje de
1: materialismo.
2: Sí, es una persona, aparte, que cuida...
1: Narcisista.
2: Totalmente egocéntrica, cuida su físico y su cuerpo y su imagen, lo es todo, en ese caso. Y justamente es un representante de esta masculinidad tóxica que está relacionado con este nuevo género que nace de las comunidades virtuales, están asociadas a un concepto que en un ámbito donde proliferan estos discursos misóginos, los sentimientos de frustración de cierta generación de varones jóvenes, que ya lo hablamos en un momento cuando hablamos de la manósfera y la machósfera, ¿no? Y estas narrativas que se profundizan y también... Ahora empiezan a responsabilizar, bueno, en realidad hace varios años, ¿no?, responsabilizan a las mujeres y a toda esta cultura woke y al feminismo por las dificultades que está teniendo en sostener el rol que naturalmente, entre comillas, deben ocupar los hombres. Entonces, uno de los representantes que por ahí, donde está más implícito esto, se dio en una serie que es muy famosa hace bastante tiempo, que es Adolescencia.
1: Ah, sí.
2: En Adolescencia ahí aparece este horror incel, ¿no? Incel horror, porque, bueno, el personaje en sí está inserto dentro de este mundo. Cuando se desarrolla, spoiler alert para los que no lo vieron, ¿no?, este adolescente, un nene de 14 años que termina, ¿no?, siendo un femicida de una compañera.
1: Que no te imaginás por las características, sí, en el comienzo de la película.
2: Jamás te,
1: ¿no?,
2: pensarías por la cara de un niño y por también el lugar donde proviene, porque generalmente se dice, bueno, viene de un contexto marginal, sufrió mucho... Tenía una familia bastante funcional, aunque en algunas cosas no, un nene que dentro nadie sospecharía que podría llegar a cometer eso, y como termina siendo muchas veces en caso de los femicidas, nadie es capaz sospecharía de alguien así.
1: La naturaleza también del ser humano busca una explicación del por qué. Entonces, sí, esta película también te mete en ese mundo y donde cuestionás el por qué la decisión, ¿no?
2: Y bueno, esto de que el incel horror comienza a trasladar esto a criticar cómo se presenta la masculinidad de alguna forma, cómo también los hombres pueden ser manipuladores y encantadores. Hay otra película que se llama Romper el Círculo, que es de tiene algunos años, en la cual justamente el personaje principal se enamora de un hombre que parece perfecto, doctor, viste, todo exitoso, y terminas atrapada en una relación tóxica en la cual no puede escapar. En realidad esa película terminó siendo más famosa por todo el conflicto que hubo detrás de escena con los personajes principales, que terminaron denunciándose mutuamente. Empezó Blake Lively denunciando a su coprotagonista de Romper el Círculo por acoso, por ser una persona violenta. Llamó más la atención la película por todo lo que sucedió entre los personajes. Mirá vos, pero en sí la trama en ese momento de esa película, Romper el Círculo, hablaba de esta masculinidad tóxica que hay, este discurso no misógino y controlador que tenía, ¿no?, esta persona hacia su novia. Entonces, a diferencia del terror tradicional, esta nueva subgénero que empiezan a hacer habla de las amenazas, que ya no proviene de criaturas sobrenaturales, ya no provienen de estos psicópatas o personas que no están en sus cabales, o que asesinos seriales, fenómenos inexplicables, sino es el terror, el incel horror, se escapa a la cotidianidad, a los encuentros que tenemos con varones tóxicos, a los encuentros que quizás no nos damos cuenta que la persona que tenemos al lado puede ser esto que te mencionaba, de un potencial femicida, y que por qué sucede todo esto, y si realmente nadie lo ve, viste, pues que también es una pregunta, nadie lo ve, o realmente por ahí uno elige no verlo, o te das cuenta que alguna persona tiene o algún otro tipo de comportamiento que quizás hay que ponerle un freno y decir, me parece que no está bien, ¿no? Entonces, este tipo de películas y series, que hay varias ahora, suelen centrarse en hombres que desarrollan comportamientos obsesivos, creen tener el derecho al afecto a las personas o la atención de esa persona, y reaccionan de manera extrema ante el rechazo. Ese es el punto, ¿no? Cuando vos querés alejarte, bien, ahí se puede descontrolar todo, ¿no? Y ahora, bueno, una de las últimas producciones asociadas es Obsesión. Es una película que explora como una búsqueda desesperada de una relación sentimental, y ahí es cuando todo de vuelta
1: se descontrola.
2: Obsesión se llama.
1: Del subgénero incel horror.
2: Incel horror, hablando sobre estos comportamientos obsesivos, compulsivos, que pueden desarrollar algunos varones, que vos lo ves totalmente funcionales y casi parecen normales, entre comillas, pero que hay un peligro detrás. Ahora empiezan a verse también en series y películas esta tendencia donde el terror ya no viene de la mano de lo sobrenatural o de lo inexplicable, sino que está ahí, está dentro de tu casa.
1: Puede estar al lado tuyo.
2: Está dentro de tu casa, y bueno, para estar atento y verlo, ¿no?
1: Y por eso atrapa tanto, creo yo, ¿no?
2: Creo que sí.
1: 7:50 hora, buen día, buen despertar de las misiones, buen inicio de jornada. Estamos hasta las 8 con vos, o sea, nos queda un ratito más. Un poquito de fiaca, estirándonos, arrancando recién esta mañana. Recién te levantaste, feliz de vos, qué suerte tenés. Sin apuro, es jueves, che, nada de acelerar el ritmo, así, con los cafres. Si el amor se cae, buen inicio, buena jornada, buen despertar. Hoy, un jueves soleado.

Estamos hasta las 8 en el Despertar de las Misiones junto a Gabriel Fernández para acompañarte, repasar las noticias y escuchar algo de música. Brevísima pausa y estamos de regreso.

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2: Bueno, prácticamente estamos cerrando este despertar de las misiones.
3: Sí, que se nos va la hora.
2: Se nos va. Agarrala. Y más si entras a las 8, te digo. Si entras a las 8 y estás a 7 cuadras, se te complica un poquito.
3: Unos minutos. Estás a tiempo igual.
2: Y si vas caminando, depende, es un edificio.
3: Caminas rápido, lento.
2: Exactamente.
3: Se te cruza alguien que camina lento a la vereda.
2: Se te cruza alguien que conoces, que hace un montón que no lo ves. Hace de cuenta que no lo viste, porque... no sé si va a quedar mal.
3: Capaz.
2: No, digo, pero porque si mal, no llegás. Marce.
3: También soy Marce, no te preocupes, puedes decirme Marce.
2: Es el otro de la tarde. Bueno, va a pasar, va a ocurrir, o no. Sí. No te pasa a vos, no te pasó a vos mencionar a alguien que ya no está en tu vida y te equivocás.
3: Aparece
2: así, bueno.
3: Lo estás llamando.
2: Marce está a la tarde. Gabriel Fernández está a la mañana hasta las 8. Para él es un viernes, aunque es jueves para
3: mañana
2: todo
3: no
2: el
3: estoy.
2: Mundo. Mañana no viene, el lunes recién lo vamos a tener. Está bueno que te extrañemos un poco.
3: Sí, Gabi. Para que quieran que uno regrese.
2: Exactamente. Hasta el lunes entonces.
3: Sí, hasta el lunes será.
2: Y nosotros nos despedimos hasta mañana. Volvemos a las 6 en el despertar de las misiones. Está Niki Salazar en la operación técnica, Patricia Flores es nuestra productora, Guille Román en el streaming. Hasta mañana.
3: Chau.
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6: Dos minutos en la República Argentina. Tengan ustedes muy buenos días, bienvenidos al aire de las Misiones.
7: ¿Cómo le va, don Ángel Meño? Buen día.
6: ¿Cómo usted?
7: Bien. Muy bien. Bueno, ya estamos a jueves, linda jornada. Viste que ayer había como una temperatura tan agradable y que vos decías, bueno, parece que volvieron los días cálidos.
6: Sí,
7: de hecho volvieron.
6: Va a ser más, un poquito más cálida que la jornada de hoy, que la de ayer.
7: Ah, bueno.
6: Está fresquita, la mañana un tanto fresca, ¿no?
7: Sí, señora, usted que si va a salir, señor, y nos ve ahí a través del streaming, no salga como nosotros, porque acá estamos...
6: 15 grados 5 décimas la actual temperatura en Posadas.
7: Eso afuera, y acá adentro un poco más cálido, ¿no? Así que si va a andar por el aire libre, llévese un abrigo, porque está fresca la mañana. Para la tarde, una máxima de 26 para el día de hoy.
6: Y aparte la cantidad de gente con resfríos, ¿no?
7: También
6: congestionada, sí. Además el tema de
7: cuestiones respiratorias,
6: sí,
7: a la orden
6: mucha,
7: del día,
6: mucha gente, ¿no? En la jornada de ayer, por ejemplo, varios compañeros de laburo y bueno, gente familiares que también están afectados con el resfrío.
7: Ah, bueno, cuestiones respiratorias,
6: sí,
7: a la orden
6: mucha,
7: del día,
6: mucha gente, ¿no? En la jornada de ayer, por ejemplo, varios compañeros de laburo y

0: infectado gripal y bueno, directamente no lo lleves, es la recomendación, y la vacunación sobre todas las cosas. ¿Cómo está don Niki Salazar? Ni la gripe le agarra a Niki,
1: no, nunca.
0: Lo vi así con algún estado gripal. Sí, o...
1: Es raro verlo a Niki.
0: Sí, sí. Exactamente, bueno, o por lo menos no se nota.
1: Por las dudas dice, después le va a enseñar qué gimnasia hay que hacer, qué, cómo hay que cuidarse, ¿no?
0: Bien.
1: ¿Qué terapia da
0: ahí? Sí, bueno. Guille Román, allá a su lado, que de a poco va aprendiendo también, ¿no? Los pasos en todo lo que es redes y streaming, y en un ratito se suma Alexander Berezuk. Bueno, salió hoy cuesta, temprano. Sí, sí.
1: Bueno, la producción, como siempre, de Patricia Flores desde muy temprano aquí en
0: la ciudad. Claro, y también la vamos a estar sumando durante la mañana seguramente a Micaela Carnevale, nuestra movilera recorriendo las calles de la ciudad.
1: Guillermo Báez, Gise Fernández, los compañeros del diario Primera Edición, también los colegas que habitualmente no están aportando información.
0: Sí, tanto señor.
1: De la web como de la edición papel del diario.
0: Gaby Loreiro, Vivi Bonada, ¿quién más? Bueno, hay una cantidad de gente. No voy a dar nombres por las dudas, porque todos de alguna u otra manera están ahí sumando para este aire de las misiones, edición día jueves.
1: Sí, así es. Bueno, mucha información para compartir con todos ustedes. En la jornada de hoy se
0: señor.
1: La Cámara de Diputados de la provincia de Misiones. También a nivel
0: claro,
1: nacional.
0: Claro, hoy hay sesión como cada jueves, hoy sesiona el Senado, La Libertad Avanza llega sin una estrategia clara para responder las críticas por el pliego de Micheli. También, otro tema, ¿no?
1: Sí, sí.
0: Y ayer
1: sí,
0: que
1: sí.
0: Hubo reunión.
1: Exacto, sí. A ver, una reunión para tratar de
0: limar
1: las asperezas, sí.
0: Claro, un poquito.
1: Pero, a ver, en definitiva, da la sensación de otra vez que Bullrich... se mostró en sus criterios cómo se maneja ella, ¿no? Y bueno, recordemos que ya tuvo algunos entredichos con Adorni y después se sumó también esta cuestión de el pliego de la jueza, ¿no?
0: Bueno, la foto de Karina Milei y de Patricia Bullrich que generó lecturas disímiles en el gobierno, pero no logró de alguna manera aplacar el daño, porque en Casa Rosada aseguran que el retrato buscó distender la tensión generada, pero sin embargo hay algunos sectores que detectaron que fue algo forzado y que refleja un momento completo y complejo también en la administración central, ¿no?
1: Claro, en esa reunión Bullrich
0: siempre junta fue la formulación elegida por la jefa del bloque de la Libertad Avanza.
1: Sí, no,
0: claro.
1: Sí, hay... Bueno, a ver, y dentro de esa reunión, de esa foto, Bullrich le avisó al gobierno que no tienen los votos para eliminar las PASO. No tienen los votos, entonces va a tener que negociar el gobierno una vez más con los demás partidos políticos para lograr, ¿no? La Unión Cívica Radical y el PRO, por ejemplo, proponen las primarias optativas y ficha limpia, pero por separados. Bueno, por eso es que, en definitiva, se vendrá seguramente algún tipo de negociación respecto a las representaciones provinciales, sobre todas las cosas. Porque en base a las negociaciones vienen o no vienen los fondos a la provincia, por ejemplo.
0: Claro, bueno, hubo reunión antes de ayer con Santilli, los gobernadores del Norte Grande, bueno, que hicieron también allí los pedidos, ¿no? En cuanto a esta reunión de la jornada de ayer con Patricia Bullrich y Karina Milei, la confianza no se pierde, puede haber diferencias, decía, ¿no? Pero viste que en el gobierno parece que por ahí pensás un poco distinto y ya se arma como una barrera, ¿no?
1: Sí.
0: En definitiva, bueno, pero hubo reunión ayer, vamos a ver qué continúa. Hoy una jornada donde va a estar sesionando el Consejo de la Nación y seguramente que vamos a estar ahí con toda la información durante la mañana.
1: Exacto, bueno, y también otro de los temas, ¿no? La verificación técnica vehicular.
0: Sí.
1: La provincia evalúa el alcance de los cambios que propone Nación.
0: Claro.
1: Es uno de los temas que ayer ya habíamos hablado algo de esto.
0: Claro, ¿no? Ayer había salido la información y a partir de ahí todas las preguntas que va a pasar a partir de ahora. Tiene que adherirse la provincia primero. Ayer por la tarde hablaban en Primera Plana acerca de este tema y la provincia evalúa el alcance de estos cambios nacionales en la verificación técnica, porque a nivel nacional se habilita la inscripción de talleres y concesionarias para efectuar controles obligatorios sobre vehículos y las autoridades locales analizan este

0: posible impacto en todo lo que tiene que ver la seguridad vial, la fiscalización, el funcionamiento de este sistema vigente. Y acá aparecen también los intereses de, bueno, cada uno. Así que vamos a estar en el día de hoy también siguiendo con esta información. Ayer Juan Carlos Cuenca es el presidente del Comité Ejecutivo del Consejo Provincial de Seguridad Vial. Él explicaba, ¿no?, la iniciativa que se enmarca en esta modificación. Recordó que cada distrito conserva la facultad de adaptar o no las disposiciones impulsadas desde Naciones. Por eso que, bueno, todavía también se espera esto, ¿no? A ver cuál es la decisión en definitiva que se toma desde la provincia de Misiones. ¿Si la provincia adhiere o no? Sí, claro. Podríamos escucharlo, ¿no?, a Juan Carlos Cuenca, a ver qué decía ayer hablando de este tema. Hoy, por supuesto, vamos a seguir con esta información porque los mismos automovilistas, ¿no?, están preguntando.
1: Sí,
0: voy
1: sí,
0: a poder hacer en cualquier, porque claro, sale una información a nivel nacional. A partir de ahora, los vehículos van a poder hacer verificación técnica en cualquier. No es tan así. No es tan
1: todavía
0: así.
1: No.
0: Todavía no. Por lo menos en la provincia de Misiones no. Pero vamos a escucharlo. A ver qué decía ayer por la tarde, hablando en primera plana, Juan Carlos Cuenca, que explica un poquito
2: la acerca. La provincia puede adherir o no, ¿no es cierto? Pero también tenemos que pensar que, vos mismo le dijiste, Marcelo, que hoy empezaba la inscripción, ¿no es cierto?, en los talleres mecánicos. Digamos, puede revocar en un conflicto de intereses al permitir que los mismos talleres mecánicos o las concesionarias que realicen reparaciones hagan la inspección, ¿no es cierto?
0: Sí,
2: porque
0: sí,
2: ellos
0: sí.
2: Hacen la verificación y hacen la inspección.
3: Claro, entonces, la pregunta es si acaso se van a relajar, ¿no?, en los controles.
2: Bueno, porque hay un riesgo que se hagan vehículos deficientes para permitir, para generar venta de repuesto o que se exijan arreglos innecesarios.
0: Sí.
2: Estoy hablando en defensa del consumidor en este caso, ¿no es cierto?
4: ¿Y ya tomaron una decisión, Juan Carlos, de que cada jurisdicción?
2: La provincia está analizando esta medida porque de la misma forma que le hizo la vez pasada, ¿no es cierto?, está analizando justamente para evitar esto que le decía, el conflicto de intereses, hay una disparidad en los criterios de evaluación, hay una dificultad en la fiscalización, ¿no es cierto? Hay una, digamos, una fuga de, por así decir, de información y seguridad de los datos, y hay fundamentalmente, que lo que más también nos interesa a nosotros, el impacto en la seguridad vial. Porque si los controles se vuelven, como siempre se dice, meramente recaudatorios, ahí va a haber vehículos con fallas graves en freno, suspensión, dirección, que podrán seguir circulando, ¿no es cierto? ¿Y qué hace eso? Incrementa el riesgo de siniestros viales.
3: Bueno, se habla justamente de los siniestros viales, que la mayoría ocurren por errores humanos, no por fallas mecánicas. ¿Cree que el diagnóstico o por lo menos este estado técnico de los autos sigue siendo importante para el tema de la prevención de accidentes?
2: Es obvio, cualquier elemento que tengamos que nos garantice, asegure que podamos tener menos siniestros,
4: sí.
2: Hace a que se actúe inmediatamente en defensa de lo que ya está implementado. ¿Qué ocurre? Si tomamos una, lo dijiste bien, el mayor porcentaje de los siniestros está en las causas humanas,
4: sí.
2: ¿No es cierto? Factores humanos. Y en el caso de los los BTV, la BTV o la RTO, hay una relación de 8 a 2, más
4: sí,
2: o menos.
4: Sí, sí.
2: Pero esos dos hacen de que nos originen siniestros que pueden ser evitados si efectivamente se cumplen las normas en los de la aplicación de la BTV,
4: sí.
2: ¿No es cierto? En los talleres registrados provincialmente.
4: Ajá.
2: Y que nosotros ahora, como yo soy integrante del Consejo Federal, en la Asamblea de Mendoza vamos a reclamar que se siga, porque en este nuevo decreto habla de que se va a abrir un registro ¿cómo es? Talleres inscritos, ¿no es cierto?
0: Bueno, ahí está, ¿no? Explicando, sí. Y esperando también a ver la decisión de la provincia, claro, también,
1: exacto,
0: ¿no?
1: Exacto, bueno, la posición por ahora de la provincia está que tenga los datos fehacientes y bueno, seguramente vendrá alguna posición a favor o...
0: Claro, mantendrá... o queda todo como está.
1: Claro, exacto.
0: Bueno, otro de los títulos que también deja la mañana de este jueves 4 de junio es lo que sucedió ayer a nivel nacional, estapa de nuestro diario, sí, en la jornada de hoy, y tiene que ver con él, ni una menos.
1: Exactamente, ni una menos. Este título es nacional. Con duras críticas al gobierno, una multitud de mujeres marchó contra la violencia de género a 11 años de la primera convocatoria. La marcha estuvo motivada por los femicidios de Agostina Vega y Dulce Beatriz Candia, la chica del Dorado.
0: Sí, señor.
1: Frente al Congreso leyeron un documento que exigió renuncias, condenas y la restitución de políticas públicas de género.
0: Claro, bueno, y si nos venimos acá a la provincia de Misiones, ayer también, por supuesto, no estaba ajena, mucha gente que se sumó a esta marcha aquí por las calles de la ciudad de Posadas y también en distintas ciudades del país para reclamar el fin de los femicidios, exigir políticas de protección y mantener vigente la consigna que nació allá por el año 2015 tras una serie de crímenes que conmocionaron a la sociedad. La convocatoria que reunió a organizaciones feministas, colectivos sociales, agrupaciones, estudiantes, sindicatos, organismos de derechos humanos y vecinos que también se sumaron a esta nueva edición de Ni Una Menos ayer acá en la ciudad de Posadas. A través de nuestras redes sociales, bueno, compartíamos porque por supuesto primera edición, Santa María de las Misiones, salieron a la calle, estuvieron allí hablando y recabando testimonios que vamos a escuchar en un rato. También ayer lo mismo en la localidad del Dorado. Y ayer, además de participar en la marcha del Ni Una Menos, también la marcha era por el esclarecimiento de lo que sucedió con Dulce Candia. Más de 250 personas que marcharon en el Dorado renovaron este reclamo contra la violencia de género. Por supuesto que sí, ¿no? La concentración comenzó a las 15:30 y a partir de allí se fueron sumando vecinos justamente para, en definitiva, visibilizar esta problemática, pidiendo igualdad, pidiendo por Ni Una Menos y también pidiendo justicia por Dulce Candia. Esto sucedió en la jornada de ayer, allí en la zona norte de la provincia de Misiones.
1: Exacto, bueno, y indefectiblemente esto tuvo una repercusión importante, importantísima en cuanto a la convocatoria, pero también algunos sectores que salieron a vincularlo con la cuestión uh-huh. política. Siempre pasa
0: una
1: eso.
0: Una de ellas, ¿no?, fue Patricia Bullrich,
1: sí,
0: que
1: sí,
0: ayer habló acerca de esta información, de esta movilización, porque si mirás la imagen, la verdad que mucha gente se sumó en la jornada de ayer, allí frente al Congreso de la Nación, bueno, con pancartas, con pedidos, con tratando de alguna manera de visibilizar esta problemática, ¿no? Y después funcionarios que también hablaron acerca de la cuestión, que está politizada.
1: Sí.
0: En definitiva, siempre.
1: Para quitarle precio a lo que fue allá la convocatoria, ¿no?
0: Exactamente.
1: Bueno, una de las figuras políticas argentinas que recibió también otras críticas, más allá de Monteoliva, de la propia Patricia Bullrich, uh-huh. otra fue la senadora Carolina Lozada, que presentó un proyecto de ley de las llamadas de denuncias falsas, ¿no?
0: Sí, sí.
1: Que está en tratamiento y bueno, en definitiva recibió también una crítica respecto a esta situación, a este proyecto, ¿no?
0: Uh-huh. Bueno, estaba viendo, la verdad que el reclamo en las principales ciudades en toda la Argentina, muchísima gente se sumó ayer en este pedido, en esta visibilización que hicieron desde el colectivo de Ni Una Menos. 11 años ya y los femicidios, los números lamentablemente no acompañan porque siguen en aumento.
1: Exacto, bueno, después también vamos a estar compartiendo los títulos deportivos de la jornada, por supuesto, los días previos al inicio del Mundial, ya falta muy pocos, apenas una semana para el arranque del Mundial y el debut de la Argentina que se va a producir días más tarde, 16.
0: Bueno, ayer hubo práctica y veíamos en vivo ahí, ¿no? Un rato por lo menos.
1: Sí.
0: Bueno, por lo menos yo lo vi, vos estabas trabajando. Sí,
1: recordemos que tienen 15 minutos los canales de televisión para mostrar. Y después se cierra las puertas, pero la Argentina decidió, mostrar el trabajo que está realizando el equipo de Lionel Scaloni, que está
0: trabajando. Bueno, ayer aprendí un datito, Ángel. 15 minutos es desde la salida de Messi. Viste que comenzaron a transmitir y decía, no, mira, vamos a hablar despacito porque son 15 minutos. Y después decían, no, pero es 15 minutos desde la salida de Messi. Decían ahí los periodistas, no sé si será cierto o no, pero bueno.
1: No, es el predio, en el predio donde entrenan, que tienen 15 minutos por FIFA. La FIFA es el que autoriza.
0: Claro, bueno, no, pero viste
1: único,
0: que...
1: Los únicos que tienen la selección es que eligen el día en que van a abrir el entrenamiento. La FIFA te da 15 minutos y vos decís...
0: Claro, pero había pasado más de esos 15 minutos. Ajá. Y ahí decían, no, es 15 minutos, por lo menos eso era lo que yo decía, ¿no?
1: Puede ser,
0: de manera oficial, es 15 minutos desde la aparición de Messi. Y parece que fue así, ¿no? Porque duró mucho más, viste que ayer se mostró por ahí un poco el entrenamiento de cómo están los muchachos, algunos trabajando de manera diferenciada. Claro, tres o cuatro.
1: Dentro del predio, los 15 minutos es dentro del predio donde están realizando la práctica. Después abandonan la práctica. Y después sí, podés especular con la llegada, con la salida, que se sienta a tomar tereré. Estos 15 minutos, digamos, es entre comillas, porque los canales se ubican en distintos lugares y filman igual. Uh-huh. Eso es lo que tienen, ¿no? Esta cuestión de los mundiales siempre ha sido así.
0: Bien. Bueno, vamos a cambiar de tema porque, y vamos a volver con esto, ¿no? Porque déjame que te cuente nada más, un datito de cuánto falta para el Mundial. 7 días, 7 horas, 38 minutos y 42 segundos. Pero vamos a cambiar de tema y lo vamos a saludar a Roberto Padilla, Secretario de Prevención de Adicciones de la Provincia de Misiones, porque hubo una reunión, la primera del Gabinete Provincial, con intendentes, con ministros, y queremos saber, ¿no? Queremos conocer el balance de esta reunión. Roberto, buen día. Ángel Miño, Lodi Caballero, los saludamos.
5: Hola, ¿cómo está Lodi? ¿Cómo está Ángel? Muy buenos días.
0: Un gusto saludarle. Igualmente, bueno, queremos saber, ¿no? ¿Cuáles fueron las principales conclusiones que alcanzaron durante esta primera reunión?
5: Buenísimo. En primer lugar, me parece una iniciativa muy buena poder tener este tipo de reuniones, como lo manifestaron también otro funcionario, es seguir caminando la provincia, acercando gestión a los intendentes y de alguna manera desburocratizar el Estado, o sea, que no sea tan burocrático, sino poder tener este acceso a temas que en definitiva muchas veces cada intendente tiene que venir a la ciudad de Posada y lo que llevaría quizás 2 días, 3 días de gestión, recorriendo las oficinas. Ayer tuvieron la posibilidad de en 3 momentos distintos poder hablar con varios organismos y llevarse respuesta a sus municipios. Me parece que esa cercanía y esa impronta que le viene dando el gobernador de la provincia, Hugo Pasalacqua, todos los días gestionando, caminando, estando con la gente, de alguna manera es el mismo mensaje que transmite el gabinete y es lo que se plasma se va a plasmar en estas reuniones que ayer tuvo su primer encuentro.
1: Claro, quedaron para otra reunión, se va a hacer mensual. ¿Cuál va a ser el periodo de reuniones que se van a encontrar?
5: Sí, en principio ya hay, que seguramente en los próximos días sale la fecha, ya está pactada para 25 de mayo, calculo que será desde el 20 de junio en adelante, pero no va a pasar del 25 de junio, o sea, en ese proyecto seguramente será la próxima reunión. Pero una de las cosas, Ángel, que me pareció bueno y apuntada también lo vi, es cómo se va dando la dinámica y cómo, más allá de que los problemas puedan ser transversales, cada municipio tiene su particularidad. Y en este sentido, poder hablar de infraestructura, poder hablar de seguridad, poder hablar de salud, poder hablar de puntualmente lo que me tocó a mí en las tres mesas, se volvió a, por ejemplo, a solicitar el tema de actividades preventivas, la posibilidad de un punto de internación más en la zona norte, que ya estamos pronto a eso, y capacitaciones a las escuelas. Realmente uno ve cómo cada intendente, más allá de que las necesidades son varias, pero cada intendente ayer tuvo la posibilidad de manifestar su preocupación y llevar una respuesta para su municipio. Y otra cosa que también quiero destacar es que entre los intendentes, por ejemplo, había la posibilidad de decir, bueno, si resolvemos este tema, beneficia a cuatro municipios. Entonces, también esa generosidad, sabiendo que nos toca gestionar en contexto económico muy, muy complejo.
0: Claro, y hablando justamente de este tema, ¿no? Hablando de recursos, hablando de presupuesto, ¿cómo se va a distribuir, digo, a lo largo de la provincia, teniendo en cuenta esto que usted decía, ¿no? Por ahí una situación económica que no es la mejor.
5: Por ejemplo, nosotros estuvimos ayer viendo el tema de que me toca trabajar mucho con el ministro de Salud. Por ejemplo, ver que una respuesta que pensamos dar en la zona norte incluya a cuatro o a cinco municipios, los cuales tuvimos la posibilidad de charlar ayer. Estamos viendo, por ejemplo, la distribución del recurso humano, que a veces no hay la posibilidad de contar con psiquiatras, con psicólogos. Entonces decir, bueno, aunamos esfuerzo y que, por ejemplo, un psicólogo pueda servirte para dos o tres municipios, que el psiquiatra que vaya pueda también ser generoso y ver la posibilidad de atender a dos o tres municipios. Uh-huh. Entonces, de eso básicamente se trató, y después en otros órdenes, personal que estaba o funcionarios que estaban del gabinete le ponían la misma impronta. Y la sensación general que me quedó después de la reunión es un ambiente de gratitud, de camaradería y de, sobre todas las cosas, de fortalecer el vínculo de la gestión, la posibilidad de tener a un funcionario cerca, que en nuestro caso tratamos de estar lo más presente posible siempre en los municipios, pero se genera otro ambiente, se genera otro clima, y cada intendente va presentando su problemática y fue realmente muy, muy positivo, una experiencia fantástica. El jefe de gabinete, el ministro Carlos Sartori, manifestó y dio la introducción contando la dinámica. El intendente de Montecarlo, Chumbarreto, dio la bienvenida a todos los presentes y después fue una mañana de trabajo que duró hasta cerca de las 2:30 más o menos.
1: Claro. Padilla, ¿sigue siendo el norte de la provincia de Misiones el territorio más complicado con el tema de, estamos hablando de justamente del consumo problemático?
5: Sí, Ángel, nosotros seguimos tomando como desafío el norte, y también contarle una primicia a ustedes. Sí. El día lunes estuvimos acompañando a la Fundación Reto a la Vida, que abrió la segunda casa de mujeres, precisamente en Novera, en El Dorado, perdón, con una capacidad para 25 mujeres más o menos, entendiendo que la Fundación Reto a la Vida es una fundación que viene trabajando hace 30 años, una inversión propia de la fundación con unos niveles de comodidad muy, muy bueno, muy bueno y loable trabajo. Estuvimos acompañando con el intendente Durán y en los próximos días estamos dándole la posibilidad en el dispositivo del DTC, el CERONAR, un dispositivo que siempre trabajó más en la parte preventiva. Sí. Estamos abriendo entre 8 y 10 camas. Ya están un 98% terminadas las refacciones necesarias, ya están las camas, así que contarles eso, que justamente responde a una necesidad de la zona norte. Entonces, la Fundación Reto, por un lado, dando la posibilidad a que 25 nuevas mujeres puedan buscar un tratamiento terapéutico, un acompañamiento más a largo plazo, y de la misma manera nosotros en el dispositivo del CERONAR con 10 camas para varones. sigue siendo una preocupación siempre la parte de dar la respuesta y que la gente no tenga que venir a estas posadas en busca de ese lugar que hoy estamos tratando de centralizar y que, como dijimos hace unos días o unos meses atrás, que lo charlábamos justamente con ustedes, que era un desafío, hoy ya estamos llegando y se están concretando esos anuncios. Así que muy contento, y en los próximos días entonces el Dorado también tendrá 10 plazas para la zona norte para varones.
1: Una buena noticia, ¿no? Respecto al tema justamente del consumo problemático, en la ciudad de Posadas, en el área capital, ¿hubo mayor afluencia de tratantes, la mayor cantidad de personas recurre justamente a la ayuda profesional para mitigar los efectos del consumo problemático?
5: Sí, Ángel, nosotros lo que vemos es que esto es un tema que lastimosamente... creo que lo decía recién, la cuestión económica, influye muchísimo la falta de proyecto de vida, el desempleo. Ahora en un rato, a las 9, da inicio un coloquio sobre prevención de suicidio. Son temas que siguen estando en la agenda, que nosotros vemos una constante preocupación. Y vemos en la guardia, por ejemplo, unificada de salud mental y adicciones, todos los días situaciones que son durísimas, historias de vida que son muy, muy, muy duras de ver, de escuchar, y lastimosamente es un trabajo que hay que seguir haciendo. Uh-huh. Creo que la descentralización de la gestión lo que ha permitido es que se descomprima un poco las atenciones que solamente se realizaban en Posadas.
0: Claro.
5: Tenemos un espacio que ya empezó a funcionar con profesionales en Jardín América, por ejemplo. Sí. En los próximos días ya hice la recorrida con el presidente de LIPROA, el ingeniero Juan Carlos Pereira, un nuevo espacio preventivo y asistencial en la 508 vivienda en Itaimbé, Guazú. O sea, creo que lo que buscamos nosotros es descentralizar eso, Ángel, que el punto más neurálgico siempre fue el Centro Provincial de Prevención y Abordaje de las Adicciones. Claro. Obviamente que la demanda sigue estando, pero quizás hoy no tan centrada en la zona capital, porque lo que nos da la posibilidad de la centralización es que la gente recurra a dispositivos más cercanos, pero sin duda las ciudades con mayor número de población son las que siguen siendo un gran desafío también para nosotros en cuanto a capacidad de respuesta.
1: Claro. Este pedido de ayuda, ¿se puede cuantificar, digamos, hay algún porcentaje, alguna cifra respecto a otro, a niveles de la anterior o la anterior medición, digamos?
5: Yo creo que obviamente que al haber más sensibilización, al haber más dispositivos, los números crecen. Seguramente habrá subido un 10% más en relación a, o un 15% más en relación a lo que veníamos atendiendo. Pero esto es producto de justamente brindar espacio y oportunidades. Cuando la gente sabe que cuenta con un dispositivo, otro dispositivo que ya está a punto de ser inaugurado, un punto preventivo asistencial en Campo Ramón. Uh-huh. Ya el intendente nos cedió, estamos trabajando con el Consejo Consultivo y el 22 de junio va a ser la apertura. Entonces, realmente lo que estamos buscando es cercanía y la posibilidad de que todo lo que antes sucedía en un solo lugar, ahora la gente lo pueda hacer en un paso intermedio, en el municipio y con ese equipo local, trabajar de ser necesario una etapa de desintoxicación y deshabituación en un proceso más largo, o bien empezar hoy a trabajar las ofertas de plazas en comunidades más a largo plazo, por ejemplo, como Reto a la Vida, con un espacio para mujeres, o lo que va a ser el dispositivo del Celonar en El Dorado, solamente para varones. Entonces, obviamente que eso genera más demanda, más consulta, pero es lo que buscamos, que la gente sepa que este tema no es un tema para tratarlo en un solo lugar, sino que la territorialidad parte del objetivo que teníamos cuando me toca asumir, y fue una de mis primeros conceptos, buscar territorialidad y cercanía con la gente.
1: No preocupa esto, sino ocupa, ¿no? Justamente el recurso que tienen ustedes, el recurso humano para atender la problemática.
5: Totalmente, Ángel. Incluso nuestro congreso, que lo hicimos el itinerante, no buscamos hacer un evento masivo y decir, bueno, vinieron tantas personas a capacitarse.
0: Para la foto.
5: Totalmente, preferimos descentralizar y hacerlo en varias instancias y en varios lugares. Justamente, ¿por qué? Porque el congreso tiene un objetivo: expansión territorial y cercanía con la gente. Entonces, Loy, si tenemos foto y con este tema, me parece que la foto es lo que menos hay que buscar. Nosotros, detrás de cada historia, de cada pedido de ayuda, hay familias que sufren. Hay hijos que piden desesperadamente por sus padres, o viceversa, padres por sus hijos. Entonces me parece que esto es un tema durísimo, difícil, que no es tan sencillo, que es multicausal, que es muy complejo la articulación. Entonces, entendiendo la gravedad del problema, también tratamos de lo posible todos los días con responsabilidad llevar adelante una gestión cercana. Y en todas las mesas ayer,
0: claro, y qué bueno.
5: Los intendentes plantearon situaciones de consumo en su municipio, o sea, es un tema que está presente.
0: Claro, y qué bueno que se dé esto, que se pueda trabajar en toda la provincia, garantizar también que aquellos municipios más pequeños cuenten justamente con los recursos, con las capacitaciones para implementar acciones, en definitiva, que ayudan. Porque
5: es el gran desafío, y como decimos nosotros, no todos los que consumen o tienen problemas de consumo necesitan de una internación. Acá lo más importante es que encuentren una primera escucha, que encuentren un equipo que los contenga, que los oriente. Es cierto, la internación en muchos casos es necesario, pero si en cada municipio mínimamente tenemos identificado un espacio que trabaje con la temática, yo creo que dimos un gran salto en el abordaje de las adicciones. Así que es el gran desafío, y por eso me parece que estas mesas que se están haciendo con los intendentes también es parte de trabajar con ellos la apertura de esos espacios. Ayer fue un día muy, pero muy positivo.
0: Bien, Roberto, la última, solamente un datito. De repente tiene los porcentajes de cuánto o en cuánto aumentó el último tiempo, por lo menos en la provincia, los llamados, las atenciones por consumo problemático y salud mental, que son dos cuestiones que en el último tiempo, por lo menos, venimos hablando más.
5: Nosotros venimos trabajando con lo que es la encuesta nacional que hizo el CERONAR en consumo problemático de alumnos en las escuelas. Esto a nivel general es un poco también lo que se reflejó después en la presentación que hizo el Observatorio de Puerto Rico. Estamos trabajando mucho con la parte juvenil. Los datos han sido, por ejemplo, de un 75% de alumnos, esto estamos hablando de una población joven, que ya está transitando el consumo de alcohol en primer lugar, de marihuana en segundo lugar, y como venimos anunciando y diciendo con mucha preocupación, el fuerte incremento del vapor, que en el 40% casi de los alumnos estaba presente el consumo de vapor. Entonces creo que ese índice de referencia o ese porcentaje de referencia es el que nos lleva hoy a intensificar nuestro trabajo, por ejemplo, en todos los niveles educativos, tanto público como privado. De hecho, firmamos un convenio la semana pasada con la presidenta del Consejo de Educación para abrir un aula satélite en formación de oficio en el punto preventivo del kilómetro 4, el barrio Los Lapachos, El Dorado, justamente teniendo en cuenta estos números. Y si esos números se trasladan a la población en general, nos vamos a dar cuenta que siempre el punto más alto es el policonsumo. Gente que consume alcohol, marihuana, cocaína. Así que los números todavía siguen siendo altos. Esa es la realidad y no vamos a esconder los números. O sea, si bien hay una gran territorialidad, pero el desafío sigue siendo bajar esos números. Ya el mapa de protección nos ha dado buenos resultados. Tenemos hoy un nivel de espacios que son factores de protección en un 83%. pero el desafío es bajar los números de la gente que está en situación de consumo y que sean números reales, o sea, no decir, sí, estamos trabajando y tirar cifras por tirar, así como no buscamos la foto por buscar la foto porque no nos interesa eso, también queremos ser responsables en decir, con todo este trabajo bajamos en tanto. Y hoy, con todo el trabajo que hay, mejoramos un montón, pero el desafío sigue siendo bajar todavía la estadística de consultas por consumo.
0: Roberto, le agradecemos mucho por su tiempo. Que tenga buen día.
5: Por favor, al contrario, muchas gracias a ustedes y que tengan un excelente día.
0: Igualmente, hasta luego.
5: Hasta luego.
0: La palabra de Roberto Padilla, secretario de Prevención de Adicciones de la provincia de Misiones, hablando un poquito acerca de lo que dejó esta primera reunión del gabinete provincial con intendentes, con ministros, haciendo un balance, ¿no?, de los principales lineamientos que se abordaron durante este encuentro. Sí, queda mucho bueno por hacer, dijo, ¿no?
1: Sí, claramente, ¿no? Claramente, pero está en marcha el dispositivo, tratando de centralizar justamente la atención por consumos problemáticos, ¿no?
0: Sí, totalmente. Bueno, un trabajo que se va a realizar en todos los municipios de la provincia de Misiones.
1: Hora 8:40 minutos en la República Argentina.

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10: Hora 8:46 minutos. Tiene igualdad.
11: Yo pensé que íbamos a hacer el momento.
12: No, pero esperá, lo vamos a poner en contexto. No, estamos hablando de la igualdad en el tema de la temperatura.
10: Claro, pues
12: hay una discusión, claro.
10: El que no entiende nada.
12: Viste que tengo la sensación yo, ¿no? De que los hombres.
10: La marcha de una menos y usted dice igual.
12: No, igualdad, pero espera, déjame defender, sí. Tengo derecho a defensa,
10: sí,
12: ¿no?
10: Sí,
12: claro,
10: todavía,
12: bueno, entra Patricia Flores, nuestra productora del estudio, y dice, ¿no tenés frío? ¿O apagaron el aire? Entonces dije, no, quiero igualdad, viste que parece que los hombres sienten menos frío que las mujeres.
11: Qué loparidad, che.
12: Bueno, fue eso nada más, ¿eh? Pero bueno, no, hoy no se siente tanto frío como días anteriores.
11: Hermoso el día, la verdad, sí. Hermoso, soleado, da para... Yo estoy abrigado porque una cuestión de
12: no, yo estoy pasando frío, pero me la banco. Si no, me dice, mirá, viste, una cuestión de... o si no, me dicen, viste, lo que pasa es que ya estás grande, viste, por eso tenés frío.
11: Bueno,
12: entonces
11: bueno.
12: Ahí me saco todo.
11: ¿No sería tu caso?
12: No, para nada. Bueno, a lo nuestro. ¿Cómo andamos, Guillermo? Día primero.
11: Todo bien, un gusto saludarlos como siempre. Saludo a la gente que está escuchando, a la que está mirando. Hoy tenemos datos, esos informes la verdad que son copados. La verdad que son... No tienen que ver con la crisis de la economía, sino ni con la crisis política. De hecho, bueno, ya, les pido disculpas si por ahí vengo con mucho de eso, en definitiva.
12: Pero,
11: es el retrato de la realidad, básicamente.
12: Sí,
11: ¿no? Pero claro. Hoy conseguimos datos muy, muy copados, muy lindos, ¿sí? Sobre el consumo, o mejor dicho, la economía digital en Argentina, ¿sí? Para que un poquito vayamos entendiendo los que somos un poco más grandes, los que son más grandes que nosotros, y sobre todo los que vienen empujando, en definitiva, los jóvenes, ¿sí? cómo vienen atravesando este fuerte recambio generacional que se está dando, ¿sí? Con los jóvenes como principales protagonistas. Hay datos de Coelsa. Coelsa es una infraestructura tecnológica que conecta a todos los actores del sistema financiero y el ecosistema de pago. Ya vieron que, bueno, cuando vos haces una transacción, digamos, digital, bueno, para vos es simple, agarras el teléfono, lo que sea, plac, listo, y termina ahí. Bueno, en el medio intervienen diferentes actores, diferentes organismos y personas, digamos, para que eso funcione sin mayor dilación y el dinero le llegue, en definitiva, a quien tiene que llegarle. Bueno, Coelsa es esta infraestructura que conecta a todos esos protagonistas, esos actores, digamos, del ecosistema digital. Estos datos son correspondientes al primer cuatrimestre del 2026, ¿sí? Y nos dan los siguientes números. Por ahí, bueno, a la gente que lo puede ver tiene la infografía ahí, si no, se los voy cantando. A los que no pueden verlo, son: al día de hoy existen más de 339 millones de cuentas bancarias y de fintech. ¿Cuántos habitantes hay en Argentina? Poco más de 47, ¿no es cierto? Bueno,
12: sí. Hay,
11: en Argentina,
12: 50.
11: Bueno, ponele, redondeale. En Argentina hay más de 339 millones de cuentas, tanto bancarias como de fintech. Y si, epa, ¿viste? Bueno, es un promedio de 8 por persona, ¿sí?
12: 8 por persona.
11: Te puedes mirar, tengo una de banco, ponle, o dos de banco, una de billetera, bueno, dos de billeteras virtuales. ¿Sí? ¿Qué pasó? Porque hay 8 en definitiva. Hay gente que tiene mucha más, que opera muchísimo en ese universo. Mira por otro lado.
10: Sí, no.
11: Y hay gente, en definitiva,
10: con razón la morosidad.
11: Y hay gente que en realidad, ojo, estos datos también, digo, hay gente que por ahí tiene cuentas, o sea, o tiene cuentas de billeteras virtuales, en fin, digamos, abiertas, que no cerró, que usó una sola vez, que usó, por ejemplo, para un viaje en Brasil,
12: ¿sí?
11: En el caso de Fywin, por ejemplo, viajaste a Brasil, yo te recomendaba mucho Fywin hace 2 años, viajaste a Brasil, no lo usaste más y quedó. ¿Viste? Bueno, entonces por eso, hay 300 o más de 339 millones de cuentas bancarias y de fintechs en Argentina, un promedio de 8 por persona, ¿sí? Siguiente dato. En apenas 4 meses se abrieron más de 17 millones y medio de nuevas cuentas y 7 de cada 10 pertenecen a millennials y centennials, o sea, gente que nació del 2000 en adelante.
12: Claro, nosotros, sí.
11: Claro, es la gente que viene empujando, la que viene impulsando, la que viene dando un nuevo modelo, mejor dicho, una nueva estructura, una nueva estructura a la economía argentina, ¿sí? Es decir, son personas que nacieron desde fines de los 80, o mejor dicho, principios de los 80 en adelante, millennials y centennials, ¿sí? Estas generaciones, junto con la generación X, la centenaria, similar, junto con la generación X, concentran el 93% de los pagos realizados mediante códigos QR.
12: Claro, bueno, lo que pasa es que ya nacieron
11: con eso. Está recontra masificado, claro, ¿viste? O sea, acá encaja bien el perfecto, no hay plata. Bueno, acá sí se justifica, no es que no haya efectivo,
10: sino
11: que...
10: de la libreta de ahorro.
11: No, ahí te pintaste blanco y negro. Blanco y negro, claro. Sí, esta parte de la pantalla, ¿viste? Enrique el Antiguo. Enrique el Antiguo era.
10: Sí.
11: 8 de cada 10 operaciones de pago digital son en transporte, o sea, en el transporte público, 8 de cada 10 operaciones se realizan con este sistema, el sistema digital, ¿sí?
12: El único que perdió ahí fue el chofer, que a veces se te quedaba con el cambio,
11: sí,
12: ¿viste?
11: Sí, entonces, así es la diferencia, ¿sí? Ah, no tengo, ¿viste? La moneda, bueno.
12: Claro, te doy a la vuelta, cuando bajas te doy el cambio.
11: Bueno, ¿qué dicen los especialistas respecto a estos datos? Que los jóvenes no solo adoptan más rápido, obviamente, las nuevas tecnologías, sino que también funcionan como una especie de evangelizadores digitales, que significa que van marcando el camino, ¿sí? De hacia dónde va la economía y cómo van a ser las estructuras de pago de aquí en adelante. O ya vienen siendo, mejor dicho, de por lo menos hace 10 años en adelante, ¿sí? En muchos hogares son los hijos, justamente, o nietos, los que enseñan a los padres y abuelos, ¿sí? A usar billeteras virtuales, home banking, transferencias o pagos con QR. Pasa en todos lados. O sea, todo nos pasó que en algún momento vino o un sobrino, o bueno, en mi caso. Hoy mi hija, por ejemplo, me enseñaron una cantidad de cosas que tienen que ver con el mundo digital que realmente se me escapan. Pero sí me vi, por ejemplo, en el caso de mis viejos, enseñando cómo usar la cuenta del home banking, cómo usar la billetera virtual, los cuidados que hay que tener, o sea, ese tipo de cosas. O sea, son la suerte de los nuevos evangelizadores digitales, ¿sí? Este fenómeno, y es conocido como efecto contagio para este informe, está acelerando la inclusión financiera y empujando a bancos y billeteras. Fíjate cómo cambia la inercia que tiene esto, que está empujando a bancos y billeteras digitales a simplificar cada vez más sus aplicaciones para llegar a usuarios de todas las edades. Porque cuanto más compleja sea la aplicación, más difícil la van a tener con la gente mayor, por ejemplo. Entonces, hay que simplificar, hay que reconducir un poquito los sistemas para que más gente ingrese y más gente se quede todavía. Porque si tengo esta billetera, me resulta difícil manejarla, listo, la doy de baja y ocupo otra que sea mucho más simple.
12: Claro, ¿sí? Totalmente.
11: Los analistas destacan en este caso que los pagos digitales ya dejaron de ser una tendencia para convertirse en todo caso en una realidad consolidada. De hecho, los pagos con QR crecieron más del 70% en Argentina durante el último año, ¿sí? Y el desafío ahora pasa por incorporar a los sectores que todavía utilizan mayormente efectivo. Quizás es por esto, por ejemplo, dar un ejemplo ya, que bueno, que el gobierno de Misiones, por ejemplo, dice, bueno, vamos a quitarle, vamos a dejar de cobrarle ingresos brutos al uso de billeteras virtuales para pequeñas transacciones, por ejemplo, pensando en la Feria Franca, por si no lo decidiste. Ahora vos te vas a una feria,
12: sí,
11: además de poder pagar en efectivo, que el colono por ahí siempre va a querer pagar en efectivo, bueno, ya habilitaron todos la versión digital. Y es más, ahora te pasa que por ahí vas a una feria y el colono que la semana pasada te decía transferime a esta, ya tiene un código QR sobre bien. El producto, así escaneame este, escaneame acá bien. Y acá, viste, hacemos, o sea, estamos todos, digamos, reconduciéndonos hacia ese ecosistema digital.
12: La digitalización.
11: Exactamente. Por eso es que, bueno, finalmente cabe decir que no hay plata, pero no hay plata, es en efectivo, en definitiva. A partir de ahora para ser digital.
10: Sí, ahora hay, a ver. Viene la época del ensarte total. Claro, porque es engañoso, ¿viste? Es práctico, pero a su vez es peligroso.
11: No, obviamente, que eso, la conducta de tener. O sea, la semana pasada habíamos publicado en el diario y en el sitio.
12: Bueno, pero si no sabías cuidar antes tu dinero en efectivo, y con esto es lo mismo, digamos. No,
10: esto es peor.
12: Hay que tener.
10: Esto es peor porque no lo ves.
11: Claro, bueno,
10: es el efecto psicológico.
11: Hay una cuestión, claro. Los que nacimos, digamos, con el efectivo, claro, como mandamás, en fin, tenemos esa cuestión de la tangibilidad, te deciste, bueno, tengo esta cantidad, tengo que conservarla o no puedo pasarme esta cantidad.
12: Bueno, pero ahora mirás el importe.
10: Todos los meses hablamos con ella. Le digo, yo no adhiero, por ejemplo, al débito automático, porque por lo menos quiero tener 2 segundos la
12: plata. Un ratito, claro.
11: Bueno, la semana pasada, justamente, publicamos el caso de un jubilado misionero, que creo que pertenecía a la Fuerza de Seguridad, que bueno, que había demandado al banco, o a dos bancos, a billeteras virtuales y más, y a financieras, porque lo habían llevado a endeudarse, que él tomaba siempre deuda para cubrir deuda. Llegó un momento que se hizo tan alevosa la cuestión, y dice, bueno, llega un punto que ya no puedo...
12: Claro.
11: Fíjate, bueno, estoy demandando al banco, a la billetera, a la financiera, y dice, porque me llevaron a tomar deuda permanentemente, no me pusieron un freno, ¿viste?
10: Cuando salieron las tarjetas de crédito, el mismo efecto pasó con las tarjetas de crédito.
11: No soy tan viejo, Ángel,
10: no me acuerdo. Mucha gente se endeudaba porque no veía. Entonces vos pasás la tarjetita y lo más conveniente, lo más práctico, y digamos... Te hacés el langa pasando.
11: Y te quedabas con la plata, diciendo, no me suelto la plata todavía, ¿viste? Claro. Todo sistema en definitiva llega a un punto de eclosión. En el caso de la tarjeta de crédito, la eclosión llegó cuando empezaste a pagar el mínimo y dijiste, bueno, ahí encontraste un límite, ¿viste? Ya está, no puedo gastar más que esto porque ya.
10: Ya ahí aprendiste. Ya.
11: Esto, me estoy endeudando sobre la deuda.
10: Por tu propio lomo aprendiste ahí, ¿viste? Sí. Entonces te cuidabas.
12: Sí. Bien. Gracias, Guillermo.
11: Un gusto, como siempre.
12: Guillermo Bay, jefe de redacción del diario Primera Edición.
10: Hora 8:56 en el país.

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5: La temperatura actual en la ciudad de Posadas, 16 grados, la humedad relativa del ambiente 85%, tiempo bueno, fresco por la mañana y cálido por la tarde, dice el pronóstico para lo que resta de la jornada.
6: Qué linda jornada, hablando para lo que es la Feria del Libro, que arranca hoy con una amplia agenda en la ciudad de Posadas durante 4 días, el universo literario que hoy se pone en marcha hasta el próximo domingo en el cuarto tramo de la costanera de Posadas. ¿Qué dice el pronóstico hasta el domingo? Tiempo bueno, parece que hay lluvia, ¿no? Sí.
5: El domingo aparentemente está previsto algo de lluvia. No sé si aquí en la región, pero ya, a ver.
6: Actualizamos, a ver. Bueno, lo más lindo de todo esto, Ángel, que tiene entrada libre, tiene entrada gratuita, hay más de 140 actividades educativas, lúdicas, culturales, pensadas para toda la familia. Seguramente que Micaela Carnevale va a andar en algún momento recorriendo allí lo que en el día de hoy se pone en marcha. Hay más de 50 escritores que van a formar parte de las presentaciones literarias. Hablamos con algunos de ellos aquí que, bueno, van a estar justamente presentando sus libros en la jornada de, bueno, el marco de esta Feria del Libro que arranca hoy y va hasta el próximo domingo 7 de junio.
5: 9:02 en la República Argentina.
6: Bueno, hablábamos temprano, compartíamos lo que decía Juan Carlos Cuenca en la jornada de ayer en Primera Planas, hablando acerca de estos cambios o la apertura de la BTV en talleres privados. Y a partir de esto, varios cuestionamientos. Primero, si la provincia se adhiere o no. Y después, si esto va a mejorar o va a poner en riesgo los controles. Vamos a hablar con Fabián Pons, es presidente del Observatorio Vial Latinoamericano, que ya está en línea con nosotros. ¿Cómo está, Fabián? Buen día, Ángel Miño, Lodi Caballero, los saludamos.
7: ¿Qué tal? Buenos días, ¿cómo les va?
6: Bien. Bueno, conocer primero su opinión acerca de este debate que se viene dando sobre el tema de la BTV, ¿no? La implementación. ¿Y qué significa también esto para las provincias?
7: Y hay varios debates acá y varias cuestiones a tener en cuenta. En primer lugar, el gobierno nacional plantea esta modificación por el tema de mejorar la competencia, lo cual podría ser factible al aumentar el número de oferentes y al no ser una concesión cerrada hacia una empresa o grupos de empresas que en general en las provincias tienen estas concesiones, porque no nos olvidemos que las BTV no son de incumbencia nacional, salvo las de transporte de vehículos de carga y pasajeros, lo que es vehículos particulares, la potestad es provincial o municipal, según el caso. Entonces, este decreto que hace el gobierno tiene mucho de voluntarismo, porque después tiene que ser aceptado por las provincias. Y hay cuestiones que no son menores. El tema de la constitución y el federalismo del tránsito, que por más que la medida sea buena, las provincias pueden adherirse o no, y esto va a traer grandes discusiones. Provincia de Buenos Aires ya dijo que no adhería, Mendoza dijo que sí, que adhería. Eso por un lado. Por otro lado, la apertura de talleres tiene un condicionante que es la ecuación económica. Provincias pueden adherirse o no, y esto va a traer grandes discusiones. Provincia de Buenos Aires ya dijo que no adhería, Mendoza dijo que sí, que adhería. Eso por un lado. Por otro lado, la apertura.

0: ¿Quién es el ente de verificación de todo eso y con qué asiduidad se van a hacer esos controles? Entonces, si partimos de la premisa que hoy no se hace bien, ¿qué nos hace pensar que habiendo más jugadores se va a hacer bien? Hoy la calidad de las inspecciones, hay honrosas excepciones que lo podrán hacer muy bien, pero lo que es hasta a nivel personal, lo que yo veo cuando hago la verificación de los vehículos, de mi vehículo, de vehículos de la empresa, dejan bastante que desear. O sea, son incompletas, no se le presta la atención que se tienen que prestar a ciertas cuestiones. Y hay un ingrediente tampoco menor, y es que se supone, y está muy bien que así sea, que nosotros vamos a tener un control vehicular para que el parque vehicular del país sea mejor. Ahora, ese parque vehicular circula por calles, por rutas, por avenidas que están en estado deplorable. O sea, el Estado que me debe brindar la infraestructura no me la brinda, y después se pone del otro lado del mostrador y me exige que mi vehículo esté impecable como si circulara por autopistas alemanas. Entonces eso molesta mucho a la gente. Te pueden decir, bueno, uno no condiciona a la otra. Yo creo que sí que hay un condicionante, y el tema de la competencia, de mayor número de competidores, no me garantiza que haya una mejora en la calidad del servicio que me vayan a dar, porque se va a competir por precio y no por calidad. No creo que ninguna persona que tenga un auto dice, yo voy a ir al taller que más me exijan, así estoy tranquilo de que mi auto está en condiciones. No, no juega ese atributo, no es un supermercado. Lo que va a jugar es quién me cobra más barato. Hoy en día, por ejemplo, yo vivo en provincia de Buenos Aires, y es voz popular decir, anda a tal BTV que no te miran nada. Entonces, no es por una cuestión, y todas te cobran lo mismo. Entonces, no es una cuestión solamente del precio, sino el nivel de la exigencia. Y si encima le agregamos la variable precio, nos vamos a encontrar que muy probablemente vaya más gente al lugar donde menos me exijan.
1: Claro, y además también uno observando y escuchándolo a usted, Pons, respecto al tema, la cuestión hasta legal, ¿no?, que representa esta cuestión, porque si vamos a priorizar la cuestión económica, del precio, digamos, de la verificación técnica, nos olvidamos lo otro, que, a ver, todas las ART, las aseguradoras, ¿qué va a pasar con esa cuestión? ¿Quién controla esta cuestión de la seguridad y que después, cuando tengas algún problema, algún accidente, vayas y la aseguradora te diga no, porque no cumple lo que nosotros habíamos firmado, porque ha cambiado todo, cambian los jugadores de este juego de la seguridad vial?
0: Y ahí por eso también está muy bien lo que observás, porque vamos a suponer en provincia de Buenos Aires o cualquier otra provincia que no adhiera. Mi vehículo está radicado en una jurisdicción y yo le declaro a la compañía dónde está radicado. Si después yo voy a un taller que no, de cualquier lugar del país, que no es de mi jurisdicción, en una provincia donde yo tengo radicado mi vehículo, que no reconoce esa verificación, y puedo llegar a tener un problema importante en ese sentido. Mismo los controles dentro de la provincia, vamos a suponer. Y aparte de otra cuestión importante. El gobierno nacional, a través de este decreto, dice que autoriza a la instalación de talleres que pueden no ser exclusivos, que pueden ser concesionarios, que pueden ser de importadores y que hagan verificaciones técnicas vehiculares. Pero yo me tengo que dar de alta, no en el sistema de BTV, sino claro, en el municipio o en la provincia, porque yo voy a tener un negocio a la calle y me tienen que dar la aprobación. Yo tengo que tener una licencia para hacer ese trabajo. Si mi provincia me dice, no, usted no lo acreditamos para hacer BTV, yo no puedo hacer ese trabajo. ¿Por qué? Porque no me lo permite la jurisdicción donde yo estoy instalado. Entonces, si se siguiera insistiendo de los dos lados en las mismas tesituras, y esto termina en la Corte Suprema, no hay otra alternativa, porque no es una jurisdicción nacional el tránsito, lamentablemente. O sea, una cuestión es que uno personalmente esté a favor o en contra de una disposición, y otra es lo que autoriza la ley. Constitucionalmente, el tránsito nunca fue delegado de las provincias a la nación. Sigue estando en manos de las provincias, y más precisamente de los municipios. Entonces, ¿hasta dónde puede exigir la nación en algo que es un atributo de las provincias. ¿Hasta cuándo van a insistir las provincias en ir en contra de las disposiciones nacionales, alegando que es de su potestad? Claro. Entonces me parece que esto es apelar a un tonto federalismo. Nadie está en contra del federalismo, ni mucho menos, pero en este caso me parece que las exigencias a nivel tránsito, tanto en las exigencias personales, vehiculares,

0: tienen que ser comunes a todo el país, ¿no? No podemos tener estos sistemas de falso federalismo donde lo que no quieren las provincias en gran medida es perder un gran negocio.
1: Claro, Fabián, usted hablaba hace un ratito, provincia de Buenos Aires no adhiere, decía, ¿no? Vivo en provincia. Hablaba del estado de las rutas también. ¿Qué evidencia existe entre la relación de la BTV y la reducción de siniestros viales? Porque, bueno...
0: No, ninguna, porque no hay estadísticas al respecto. O sea, en la Argentina una de las mayores falencias que tiene a nivel de seguridad vial es que no tenemos estadísticas valederas. O sea, no nos olvidemos que se han promulgado leyes como la estúpida ley de alcoholemia cero, donde funcionarios nacionales y provinciales tiraron cifras disparatadas no solamente por el número, sino porque nunca jamás se hizo un estudio estadístico de qué cantidad de siniestros están causados por gente alcoholizada.
1: Y esto también...
0: Entonces,
1: claro, y esto también, mi pregunta iba por el lado de, usted decía, y daba el ejemplo de andate a tal taller que no te controlan tanto, por eso también venía, ¿no?
0: Exacto. Vuelvo a lo mismo, la competencia en este caso, en marketing hay muchos atributos para competir, el atributo precio lo tiene uno solo de los jugadores, puede haber otros atributos, yo no creo que sea un atributo mayoritario el de la gente que diga voy a ir a la BTV más exigente de todas porque quiero que mi vehículo pase esa inspección en modo impecable. No, en general la gente va a ir donde se lo hagan más barato, más rápido, o sea, van a ser otros los atributos que va a elegir el consumidor en este caso de un servicio que puede, que es en, aparte otra cuestión, es obligatorio en ciertas jurisdicciones y en otros no. O sea, La Pampa es exigible en Santa Rosa, pero no en General Pico, por ejemplo. O en Córdoba tiene algunos municipios sí y otros que no. Entonces, ni siquiera es algo que está arraigado en todo el país.
1: Ah, bien. Claro. Bueno, acá en la provincia de Misiones sí es obligatorio.
2: Claro, ¿falta más debate respecto a esta cuestión, a estas decisiones que toma la Nación respecto a este tema?
0: Sin ningún lugar a dudas, porque hay muy buenas intenciones en muchos casos, pero alejados de la realidad, no solamente en lo fáctico, sino también en lo legal, y en definitiva muchas de las disposiciones que se han tomado es gatopardismo puro, o sea, todo cambia para que nada cambie, y en algunos casos hasta se agravó, hasta ahora es más burocrático que antes, o sea, se consiguió el efecto contrario al que se buscaba, y podría ser este el caso, porque si lo llevamos al extremo de que hubiese muchos oferentes, vamos a suponer que fuese muy tentador el negocio y que hubiese muchos oferentes, y la competencia no se va a dar por calidad, sino que se va a dar por precio, va a llegar un momento de decir, vení que te entregamos tu BTV sin siquiera mirarte el auto, no sé. Es decir, no, eso no puede pasar porque en el decreto dice que va. No, el decreto es papel, tinta y letras. Sí. Vamos a lo real. ¿Quién es el grupo de gente, quién es el sector del Estado que va a hacer controles estrictos, controles aleatorios, auditorías para poder ver la calidad del trabajo realizado en la BTV? Hoy no se hace, no entiendo por qué, habiendo más jugadores, van a hacerlo, porque sería hacer crecer el Estado, o sea, tendríamos que poner más jugadores para controlar todo esto, y apelar a la responsabilidad del director técnico, como lo dice en el anexo 1 del decreto que se publicó. Hoy tenemos vigente el sistema de GNC en todo el país, y se supone que cada taller de GNC tiene un director técnico, un ingeniero matriculado. Díganme cuándo vieron un ingeniero matriculado en un taller de GNC. Entonces, estaríamos en la misma. ¿Qué hacemos? Burocratizamos más el sistema en pos de la desburocratización.
1: Fabián, ¿y cuál debería ser, con todo esto que usted nos pone acá sobre la mesa, ¿no? ¿Cuál debería ser el equilibrio entre eficiencia, costo y seguridad vial?
0: Es muy buena la pregunta, como tan difícil de responder. En primer lugar, tendríamos que tener estándares muy estrictos de la calidad con la que se hace la BTV. En cuanto a el tarado de los vehículos, en cuanto a phantom test, o sea, gente que haga controles sorpresa para velar por la calidad. En otros lugares del mundo, como por ejemplo España, cuando un vehículo tiene un siniestro importante que afecta, aunque sea parcialmente, la estructura, es obligatorio volver a hacer la BTV. Acá es un trámite más, como tenemos el grabado de autopartes en Buenos Aires, por ejemplo, que lo graban, pero si yo después mañana cambio una puerta, nadie controla si cambió o no cambió la puerta. Claro. Entonces, hay un delicado equilibrio entre la necesidad de tener un parque vehicular sano con el costo con la calidad del servicio y con el control del cumplimiento, porque después vemos que la persona que tiene un cacharro viejo, todo destruido, con las ruedas lisas, sin ventanillas y sin luces, no va a la BTV porque sabe que lo van a rechazar. Ahora, ¿quién está controlando eso? ¿Quién le saca el vehículo de circulación a esa persona? Nadie, porque encima dice, no, está laburando, pobre hombre, no tiene otro medio de moverse. Claro, pero si vos argumentás que el auto que no está en condiciones es un riesgo, bueno, entonces saca el riesgo, o sea, sé coherente, o no es un riesgo y tiene una baja participación, como dice el decreto, o sí es un riesgo y por eso tengo que hacer el control vehicular. No se puede estar un poquito de cada lado, se tiene que ser coherente en este sentido, ser estricto con el cumplimiento, ser estricto con la realización, y no veo mal que se compita en precios siempre y cuando se garantice el nivel de calidad de la realización del trabajo.
2: Claro, y hablando de BTV, ¿no? ¿Cómo se puede asegurar que la BTV sea tan eficiente si tenés las rutas de la Argentina hecho pelota? También es otra cuestión, también otra discusión.
0: Claro, y por otro lado, por ejemplo, se aumenta el plazo para realizar la primer BTV a los 5 años. Ciudad de Buenos Aires en ese sentido es mucho más coherente porque te dice cantidad de años o kilómetros recorridos. Yo en un vehículo puedo tener 5 años y tener 10.000 kilómetros, porque me gusta tenerlo adentro del garage y no usarlo, sí. O puedo tener un vehículo de 4 años y tener 150.000 kilómetros. Entonces tiene que haber una coherencia entre kilómetros y antigüedad. Eso no está en el nuevo decreto. Sí lo tiene el gobierno de la ciudad. Entonces voy a decir, entonces la ciudad de Buenos Aires tiene una ley que es más lógica que la que está imponiendo la nación. Sí, evidentemente sí, es mejor. Entonces por eso voy al tonto federalismo que apelamos en estas cuestiones. Si yo tengo una provincia, ejemplos de otra cosa, Mendoza prohíbe manejar en OJ's. ¿Está bien? Sí. ¿Las otras 23 jurisdicciones lo tienen? No. Bueno, ¿por qué no tomamos eso bueno que está haciendo Mendoza y lo ponemos para todo el país? Bueno, entonces eso se llama eso. Generar una ley nacional. ¿Por qué hay una ley nacional de tránsito que la hacen diputados y senadores que representan al pueblo y a las provincias y después tiene que ser refrendada por cada provincia? Bueno, se apela al federalismo. Entonces, está mal planteado. La solución es hacer una reforma constitucional. Hay plafón para hacer esa reforma constitucional para centralizar el tránsito. Decididamente no. No por una cuestión técnica, por una cuestión económica.
1: Fabián, le agradecemos mucho por su tiempo. Que tenga buen día.
0: Muchas gracias a ustedes. Un gran abrazo.
1: Hasta luego. Bueno, la palabra de Fabián Pons es presidente del Observatorio Vial Latinoamericano, hablando acerca de la apertura de la BTV en talleres privados. Bueno, la pregunta era, ¿no?, si va a mejorar el servicio, si pone en riesgo los controles, qué pasa con el debate sobre la reforma nacional y su impacto en las provincias también.
2: Sí.
1: Bueno, varias cuestiones.
2: Claro, habló de falso federalismo con esta decisión de la nación, que no responde a lo que realmente ocurre. Está lejos de la realidad, dijo, entre otras cosas, no lo dijo de esa manera expresamente, pero dio a entender que no está lejos de la realidad, de cómo se mueve hoy justamente el parque automotor en la Argentina, con sus distintas facetas, ¿no? Cada provincia tiene sus leyes también, cómo se manejan, ¿no?
1: Claro. Bueno, así que ahí estábamos con esta cuestión, hablando acerca de, bueno, también el juego de los intereses también acá que aparecen, aparece la seguridad vial, aparece el tema de las rutas también, un montón de cuestiones que en definitiva deberían mejorar. Pero sí, aquí en la provincia de Misiones es obligatorio, si te vas a un control, pasás a un control, no tenés hecha la BTV y...
2: Exacto.
1: Venga para acá, y tampoco se puede manejar con OJ's, tengan en cuenta el dato.
2: 9:18 minutos en el país.

0: Bueno, ¿qué dice el pronóstico para este jueves 4 de junio? La provincia de... Linda mañana, ya te habíamos dicho tempranito. La provincia de Misiones, que va a continuar bajo la influencia de un sistema de alta presión que va a estar garantizando estas condiciones de estabilidad atmosférica durante los próximos días. Bueno, ¿qué dice para este jueves?
1: A ver.
0: Se prevé una jornada con abundante presencia de sol, ambiente fresco durante la mañana, templada para la tarde, me encanta, así como está, lindo. Hay formación de nieblas y neblinas que van a ser frecuentes en las primeras horas, aunque la misma van a tender a o se disiparon rápidamente con el correr de la mañana. Por lo menos ahora, bueno, acá no hubo neblina temprano, hubo un sol radiante desde muy temprano. Mañana las condiciones meteorológicas van a presentar pocas variaciones. El retroceso gradual del sistema de alta presión va a favorecer la presencia de nubosidad variable, aunque sin generar condiciones de lluvia. Estaba mirando hasta el domingo, porque viste que hasta el domingo está la Feria del Libro.
1: Sí,
0: hoy,
1: sí.
0: Bueno, la vista o la cita también es allí en el cuarto tramo de la Costanera de Posadas. Te contaba que arrancó a las 8 de la mañana. Bueno, ya estas actividades, y después están los sectores comerciales, las editoriales, las librerías, patio gastronómico Ángel, sí. Que va a permanecer abierto hasta la hora 21, sábado 6 y domingo 7. La feria va a funcionar de 16 a 21 horas y mantiene abierta estas propuestas comerciales, gastronómicas, hasta el horario de cierre. Así que una invitación, ¿no?
1: Exacto. Recordemos que, a ver, a mí me muestra en el mapa del Servicio Meteorológico para el domingo y lunes probabilidad de lluvias. Es baja la probabilidad, 40% de probabilidad de lluvias para la jornada del domingo a la tarde-noche y el lunes tarde-noche.
0: Bueno, ¿cuál es el programa para hoy, para la Feria del Libro? A las 8 de la mañana ya comenzó una charla. La IA piensa por vos, el rincón del conocimiento. Mirá vos qué tema, ¿no? Después hay talleres, taller hospital de libros, creación de mini libros para aprender a cuidar en Semilla del Lector para los más chiquitos. A las 8:50, bueno, también hay charla compartida en el espacio multicultural. Ahora, a las 9, en este momento se está dando la charla Cuando creemos que controlamos. Decisiones invisibles al volante en Rincón del Conocimiento. A las 9:50, la sí. Presentación del cómic Andresito. Esto en el multicultural. A las 10, hay un taller.
1: No me gusta el título ese, La inteligencia artificial piensa por vos.
0: Es una pregunta, ¿eh?
1: Ah, una pregunta.
0: La inteligencia artificial piensa por vos.
1: Ah, ahí está. Es otra cosa.
0: Está bien. Es una pregunta. Después, a las 10:10 hay taller de lectura y escritura. A las 10:45, presentación del libro Arquitectura Moderna en Misiones. Bueno, ahí te digo, charlas, presentaciones durante toda la jornada de hoy. 16:30 horas, mirá. 50 años del golpe militar, la presentación del libro Murmullos en el Rincón del Conocimiento. A las 16:30 hay actividades, animales que cuentan. También 16:50 hay talleres. Bueno, y después es el turno de los escritores misioneros. A las 11:10, la letra chica del sí, acepto, de María Schulz. 15:10, presentación del primer poemario de Elsa Barberán. 16, Murmullo Ramón Cura. Bueno, y después también está todo el cronograma de actividades para el resto de los días. Pero si pueden pegarse una vuelta allí por la Feria del Libro, hay una amplia agenda para la ciudad de Posadas. La SAD de Misiones, que va a estar presentando publicaciones de 437 escritores locales.
1: Bueno,
0: así que bueno. Una invitación para aprender un poquito más allí en la Feria del Libro.
1: Bueno, en materia de información deportiva, recordemos que ayer se jugaron los partidos de los play-in y de acuerdo a los resultados finales, ya, Bartolomé Mitre, que terminó primero en la fase regular, e Indude Resistencia, que terminó segundo, ya conoce a sus rivales. Mitre, por ejemplo, en la continuidad de los playoffs de la Liga Federal de Básquetbol. Va a estar enfrentando a Don Bosco de Resistencia, Hindú a Cultural de Santa Silvina. Los otros cruces ya estaban definidos: San Lorenzo de Montecasero frente a Capri de Posadas y Tokio, que va a enfrentar a Hércules en los playoffs. En los próximos días seguramente tendremos ya confirmado, oficializado, días, horarios y escenario de los partidos correspondientes a los cruces de octavos de final de los playoffs de la Liga Federal de Básquetbol. Pero ayer anoche, a los resultados de los play-in, arrojó que Mitre va a estar jugando con Don Bosco de Resistencia.
0: Bueno, estaba viendo, Ángel, hace un rato te contaba de cuánto faltaba para el Mundial. 7 días, 7 horas será hace un rato, así que debe ser más o menos ahora 7 días, 6 horas y algunos minutos. Pero hay un informe en Infobae en el día de hoy que habla de cuánto cuesta viajar a Kansas para ver el primer partido de la selección en el Mundial.
1: Sí, ¿cuánto cuesta?
0: No. Quedémonos acá, porque hay paquetes en realidad, ¿no? Arrancan en $1,755.
1: Pero, a ver, vamos y discutía ayer, justamente estábamos hablando con unos colegas. No es tan fácil también que decir, si tenés la plata, digo, no, mañana me voy a los Estados Unidos. No es tan así, porque tenés cuestiones. ¿Tenés pasaporte?
0: No. Hay una serie de requisitos
1: que hay que cumplir, ¿no?
0: Que hay que cumplir.
1: Tenés que tener la plata, pero además también tenés que cumplir otros requisitos.
0: Tenés que tener el pasaporte. Tenés que tener un extra para viajar. Tenés que tener ya también predeterminado el hospedaje. Tenés que tener el seguro del viajero.
1: Exacto.
0: Hay un montón de cuestiones, no es solamente el pasaje.
1: Claro, exacto, por eso te digo. Por eso no.
0: Quedémonos acá, miremos en la tele.
1: Sí, el que puede, por supuesto, que lo disfrute, ¿no? Que lo disfrute, pero no es que, por más que vos tengas la plata, ahora, que es que decidís si te vas. No es tan fácil. En México también hay algunas restricciones que se pusieron justamente para este Mundial. No es tan fácil acceder si no tenés que cumplir ciertas normativas migratorias, en este caso de México.
0: Claro, y visa hay que tener también, eso sí es cierto, ¿no? Bueno, pero después, esto arranca en 1755, sin vuelo. Y ahí va sumando, ¿no? Pueden superar los $4,990 con entrada de mayor categoría incluida, una oferta que se diversificó notablemente en las últimas semanas. ¿Qué incluyen los paquetes? La mayoría que está disponible en el mercado apunta a un esquema básico: alojamiento en la ciudad durante 2 o 3 noches, entrada a un partido, algún tipo de asistencia o coordinación en destino. La agencia turística en la zona norte de Buenos Aires, por ejemplo, ofrece un paquete para Argentina versus Argelia, $1,755 por persona en base doble. Con 2 noches en hotel, todo muy lindo, pero hay que tener también, ¿no? así que bueno, después te voy a seguir contando, ¿no? También otros paquetes que aparecen por aquí para, en definitiva, aquellos afortunados que pueden ir a ver a la selección.
1: Para ese paquete más económico que decías, tenés que tener 2.650.000, 2.700.000 pesos.
0: Más o menos.
1: Sí, en plata, en pesos.
0: Sigamos trabajando. Sí,
1: está bien.
0: 9 de la mañana, 31 minutos ahora.

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0: 9:38 minutos en la República Argentina, la temperatura actual en Posadas, 16 grados, la humedad relativa del ambiente 83%. Y estamos con Gisela Fernández de la redacción del diario Primera Edición. Se acerca al Mundial y ¿qué va a pasar en las escuelas?
1: Muy buen día. Bueno, en las escuelas, el Ministerio de Educación, nuevamente, porque no es la primera vez que ocurre, el Ministerio de Educación permitió que se pudiera ver los días que juega la Argentina, que se pueda ver el Mundial en las escuelas, los partidos donde juega la Argentina, pero también permitió que se vea la ceremonia inaugural, que recordemos que este año van a ser tres sedes. Tres sedes y tres ceremonias inaugurales. Sí, la primera va a ser el jueves que viene en México a las 2:30 de la tarde. La primera ceremonia inaugural, o sea que ahí va a ser la apertura del Mundial y va a ser la primera ocasión en que los chicos de Misiones

0: que van al turno tarde, por supuesto, van a poder ver esta ceremonia, van a suspender las clases. Las clases no hay clases ese día, los chicos van en horario normal. Esa ceremonia va a durar aproximadamente 90 minutos. Terminada la ceremonia se retoma la actividad. Esa es la consigna. Lo mismo con el partido, ¿no? O sea, la idea es que el primer partido que juega Argentina, que va a ser el 22 de junio, mejor dicho, el primer partido en horario escolar, ¿sí? Primer partido que juega Argentina va a ser el 16 de junio a las 22 horas. Nadie. Bueno, ahí está en la escuela nocturna. Claro. Ahí también van a poder ver, ustedes saben que los estudiantes de la educación de jóvenes y adultos tienen ese horario, bueno, pues también van a poder disfrutar de los partidos de fútbol, y los chicos en edad de primaria y secundaria que hagan turno tarde, el segundo partido de Argentina, que va a ser el 27 de junio, el 22 de junio, lunes, porque el 27, que es el tercer partido, además que va a ser a las 23 horas, va a ser sábado, así que tampoco. Ese segundo partido a las 14 horas también se va a poder ver en la escuela. Después no sabemos, porque vamos a ver qué ocurre con Argentina y en función de eso, qué horarios y qué partidos va a disputar. ¿Por qué se toma esta decisión? Hablábamos recién con el ministro de Educación, Ángel, y nos decía, por un lado, porque en mundiales anteriores, no estoy hablando del Mundial 2022 ni 18, porque en esos mundiales ya el ministerio autorizó esta metodología especial, pero en mundiales anteriores donde no se tuvo este régimen, donde sí o sí se seguían las clases normalmente, lo que ocurría es que los chicos no iban. Entonces entendieron que para que los chicos fueran a la escuela y que además aprovechar esta oportunidad donde hay un absoluto interés, no solo sobre el fútbol, sino también sobre los otros países, la cultura, las banderas, poder utilizar ese interés para una cuestión pedagógica. Entonces, además la experiencia en sí misma, ¿no? Esto de compartir, porque también hablamos de la escuela como una escuela de valores, una escuela donde el chico comparte con sus compañeros. Tampoco ocurre un mundial todas las semanas, entonces es poder utilizar este espacio también para todas estas cuestiones, ¿no? Para poder enseñar y recordar el tema de las banderas, hacer juegos y este espacio de compartir. ¿Por qué se hace este marco normativo? Porque se hizo por resolución, porque las escuelas planifican y necesitan planificar y que no se juxtaponga con otras actividades, ¿no? Porque la escuela planifica actos, planifica actividades, entonces tener este marco normativo para que sepan que en estos horarios, estos días, ya está previsto esta cuestión, este marco normativo que a ellos le permite, porque obviamente que la escuela tiene cierta autonomía y una escuela puede decir, bueno, sí, yo permito a mis alumnos ver el partido, pero cuando esta normativa o este permiso viene desde el ministerio, obviamente da un marco normativo mucho más serio y que les da protección a las escuelas. Así que bueno, este año también en este mundial que se disputa en estos tres países, también se va a poder ver en las escuelas argentinas.
1: Claro, para recordar nomás, el mundial arranca el 11 en México.
0: Efectivamente.
1: El 12 en Canadá a las 14:30 y a la noche, también el día viernes, arranca a las 22 horas de la Argentina, estoy hablando, ¿no?
0: Siempre.
1: Arranca en los Estados Unidos también con la ceremonia inaugural. Las tres sedes van a tener, en las tres sedes va a haber ceremonia inaugural, ¿no?
0: Claro, hay tres ceremonias inaugural. La primera, como les decía, estoy mirando mi machete porque lo mío no es el fútbol. La primera va a ser el 11 en México las 14:30, este jueves que viene.
1: Sí.
0: La segunda va a ser en Canadá el 12, viernes 12 a las 14:30.
1: Sí.
0: Y la tercera va a ser ese mismo viernes a las 20:30 en Estados Unidos,
1: sí,
0: en Los Ángeles. O sea, son tres ceremonias en dos días. Así que bueno, esa durante la ceremonia también está el permiso de poder verlo en las escuelas.
1: Perfecto. Bueno, habrá que disfrutar entonces los chicos y después volcarla a alguna escritura, a algún trabajo, ¿no?
2: Y no va a costar tanto, porque viste que el anterior fue en Qatar y ahí era totalmente
1: otro horario.
2: otro horario, otras costumbres, bueno, totalmente diferente a la, lo a la de nuestra. Qatar,
0: yo le preguntaba, bueno, ¿no le va a tocar ningún partido a los chicos el turno mañana? Y me decía el ministro, bueno, en el Mundial de Qatar, la mayoría de los horarios involucraba el turno mañana, ¿no? Sí. En esta ocasión, la mayoría de los horarios beneficia, entre comillas, al turno tarde, ¿no? O sea, la mayoría de los partidos se va a se van a disputar turno, en el mejor de los casos, turno tarde y turno noche. Así que bueno, turno mañana mirará desde su casa.
2: Claro, está bien, que sirva como un aprendizaje, ¿no? Hay tanto para estudiar ahí. Así que bueno, gracias, Gise.
0: A ustedes.
2: Gisela Fernández, periodista de la redacción del diario Primera Edición.
1: 9:45 minutos en el país.

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2: ...9:49 en el país.
3: Bueno, nuevamente en El Dorado, una rotura en un caño maestro mantiene sin agua a cientos de usuarios. La rotura del principal caño de impulsión obligó a detener la planta potabilizadora del kilómetro 9 y mantiene afectado el suministro de agua potable en una amplia zona. Hace un tiempo que veníamos contando, ¿no?, prácticamente todos los días acerca de la situación que vivían los vecinos allí. Por un tiempo se solucionó, ¿no? Ahora nuevamente volvemos a hablar acerca de esta situación porque la magnitud del daño, dicen desde la cooperativa, debió detener por completo el funcionamiento de la planta, situación que provoca falta de agua y baja presión en distintos sectores comprendidos entre el kilómetro 9 y el kilómetro 3. Y según informaron desde la entidad, personal, bueno, está trabajando allí de manera ininterrumpida, en la reparación del ducto para establecer el servicio lo antes posible. Pero, por supuesto, que continúan las tareas, los inconvenientes persisten para miles de usuarios que dependen de esta red de abastecimiento. Bueno, es la información de la zona norte en el día de hoy.
2: Perfecto. Bueno, la información, a ver, nacional, tiene que ver con la entrega de los Martín Fierros de Portales Web en la jornada de hoy, ¿no?
3: Sí.
2: Hoy se va a estar desarrollando justamente con participación de todos los sitios de internet del país, y esto se va a poder ver a través de Infobae, a través del streaming de Infobae, ¿no? Uh-huh. Esta ceremonia de los Martín Fierros, justamente, que va a tener 19 nominaciones al galardón que premia los contenidos digitales publicados en 2025 y que va a ser conducido por Julieta Prandi y Nacho Girón. Estarán a cargo de esta conducción de los Martín Fierro, justamente a los portales de web.
3: Ah, mirá. Bueno, ¿qué se viene dando, no? Los portales de web y todo lo que tiene que ver con lo tecnológico en el último tiempo, como que va teniendo su espacio también y va ganando terreno. Te cambio completamente de tema. Hoy cuando comenzábamos la mañana vos hablabas acerca de el aumento en los casos respiratorios que van apareciendo, mucha gente. Salud Pública a nivel nacional distribuyó más de 550.000 dosis adicionales de vacuna antigripal para adultos. El envío fue por los pedidos realizados por las provincias y esta iniciativa que busca fortalecer la vacunación entre los casos de aumentos de influenza que se vienen dando a nivel país, ¿no? Esto es vacuna antigripal para adultos en respuesta al pedido de refuerzo realizado por jurisdicciones y mediante un nuevo envío, se busca que las provincias cuenten con recursos necesarios para continuar con estas estrategias locales de inmunización que están dirigidas a la población objetivo de esta campaña de vacunación antigripal 2026. La cartera nacional completó ya el 100% de la distribución planificada con las jurisdicciones. Por su parte, las jurisdicciones son las encargadas ahora de implementar las estrategias de inmunización en sus territorios. La provincia de Misiones, que viene ya desde marzo realizando esta campaña de vacunación, no había faltantes y se instaba también a que la gente se acerque, ¿no? Exacto. Sobre todo los grupos de riesgo la vacunación. Y en cuanto a la vacunación pediátrica, en lo que se refiere a esta vacunación, destacan que Jujuy ya completó el 80,3%, Salta 64,71%, Entre Ríos 60,22%, Neuquén 56,39%, y por su parte las mayores coberturas en embarazadas corresponden también a Jujuy, Salta, Entre Ríos, La Pampa, y finalmente el personal de salud, que observa que las coberturas, estos son los números, sí, ¿no?, de más elevadas de esta campaña. Pero esto es lo que se está anunciando a nivel nacional. Aparece también por aquí Misiones en cuanto a la población pediátrica y los porcentajes, bueno, que hablan. Estamos en campaña. Misiones registra una cobertura del 24,81%.
2: Bajo en comparación de las otras provincias.
3: ¿No? Exactamente, en mayores de 65 años, pero la distribución llegó sí a las provincias y es por eso que bueno se invita también a las personas mayores, en este caso, a aplicarse la vacuna antigripal.
2: Bueno, en materia de información nacional, información que tiene que ver con el orden jurídico, el juicio oral por la causa Cuadernos se reanudó el jueves con declaraciones testimoniales del ex ministro de Economía, Roberto Labaña, y de la ex diputada nacional, Mariana Zubich, luego de que la audiencia prevista para el martes debiera suspenderse por falla en el servicio de Internet que afectó a los tribunales federales de Comodoro Py. Otra declaración clave para esta causa,
3: sí,
2: se espera en la etapa del debate, es la del financista arrepentido, Leonardo Fariña, fue reprogramada su testimonio para la próxima semana.
3: Bueno, una última información tiene que ver con lo policial. Bomberos que rescataron a una mujer y a su hijo que estaban atrapados en un incendio aquí en la ciudad de Posadas. Una mujer de 60 años y su hijo de 21 que fueron rescatados por bomberos este jueves por la mañana, luego de que quedaron atrapados en el balcón de una vivienda que se incendió en la intersección de las calles Hipólito Yrigoyen y Derqui. Este siniestro comenzó cerca de las 7:30 de la mañana en una vivienda tipo dúplex y según lo que manifestaron los ocupantes, ambos se encontraban descansando en la planta alta cuando advirtieron la presencia de humo que había invadido la escalera interna y por esto, bueno, se le impedía salir por sus propios medios. Y ante esta situación, los bomberos que desplegaron allí la escalera de doble tramo y lograron rescatar a estas dos personas desde el balcón del primer piso, poniéndolas a resguardo sin que presentaran lesiones. Posteriormente los efectivos trabajaron en todo lo que es extinción total del fuego, en las tareas de enfriamiento, ventilación y remoción de los sectores afectados. De acuerdo con las pericias realizadas, Ángel, el incendio se originó por una falla eléctrica en el tablero principal de la vivienda, ubicada en el sector de cocina-comedor, cortocircuito que provocó la combustión de un mueble y la posterior propagación a electrodomésticos cercanos. Y lo peligroso que esto es, ¿no? Porque estaban descansando. Las llamas que ocasionaron daños en paredes, cielo raso de distintos electrodomésticos, tuvieron que trabajar allí tres dotaciones de bomberos junto con el personal de la comisaría jurisdiccional. Bueno, hay imágenes, ¿no? Se ve el trabajo de los bomberos allí en este caso, en esta situación, en este hecho que ocurrió más temprano aquí en la ciudad de Posadas.
2: 9:57 minutos en el país.

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0: 10:04 en la República Argentina. La temperatura actual en la ciudad de Posadas asciende a esta hora 17 grados.
1: Bueno, hoy estamos con visitas acá, en el estudio. Qué lindo es tenerlo, ¿no? Porque vamos aprendiendo un montón de los chicos. En este caso se los presento a Joaquín Romero Fríes. Tiene 22 años, es DJ, es productor de evento de HOT, técnico superior en administración de empresas, y es semifinalista de Caserío. Y acá arrancamos. Sí.

0: los pioneros, por así decirlo, en Argentina y en toda América Latina, básicamente. Así que es una fiesta de las más conocidas de toda Argentina. Y nada, empezó haciéndose en Buenos Aires y después se expandió para todo el país y para otros países también.
1: Claro, y contanos un poquito quiénes son los exponentes justamente de este nuevo estilo. A ver, conocidos, los más conocidos.
0: Y los más conocidos son Callejero Fino, Salas, WP, Paper. Hay muchos, hay muchísimos que son muy conocidos en todo el país que llevan el género del RKT al otro nivel, por así decirlo.
1: Claro, RKT, a ver, ¿a qué se aproxima? A ver, ¿qué nos encontramos cuando decir RKT? ¿Qué estilos musicales?
0: Y son producciones que hacen los DJs y sí, los productores, llevando remix de canciones que ya están hechas, o también hacen canciones de cero.
1: No, mira.
0: Y son canciones con muchos golpes, con kicks, con baterías, se hacen producciones de todo tipo. Uh-huh. Y la verdad que es un género que está pegando mucho en todo el país, y por eso viene el éxito de la fiesta Caserío.
2: Y ahí te tenemos a vos como el protagonista.
0: Y ahí estamos, en la semifinal de la Copa Caserío.
2: Bueno, y
0: representando a Misiones.
2: Qué bueno. Bueno, contanos primero cuántos participaron, cómo significa o qué significa para vos haber llegado a esta semifinal.
0: Bueno, y la verdad que para mí es todo un honor haber sido seleccionado. Seleccionaron 8 DJs de todo el país y ahí quedé yo, junto a otro chico también que es de Alem, que se llama Martín Paniagua, pero que él no pudo llegar a la semifinal. Así que estoy ahí seleccionado. Ahí está.
1: Sí.
0: Estoy seleccionado ahí en la semifinal contra otro chico que es de San Juan. Así que estamos ahí compitiendo Misiones contra San Juan.
1: Claro, ¿y cómo se hace esto, Joaquín? ¿Van a algún lugar o lo hacen todo a través de online?
0: Esto online. Sí. En el Instagram lo que tienen que hacer es entrar en la página del Caserío Club. Y ahí está en las historias destacadas.
1: Sí.
0: Es la tercera historia. Y ahí entran y tienen que tocar nomás Joa Romero.
1: Ah, claro. Ahí estamos.
0: Es fácil. Vos. Entran ahí.
1: Sí.
0: No sé si lo pueden poner en la pantalla.
2: A ver.
1: Ahí estamos viendo.
0: O sea, entran el Caserío Club en Instagram.
1: Sí.
0: Entran en las historias. 1, 2, 3. Y es la tercera historia.
1: Claro. Bueno.
0: Y ahí votan por mí.
1: Claro.
0: Joa Romero.
1: Perfecto, perfecto. ¿Y hasta cuándo es la votación?
0: Es hasta hoy a las 20 horas.
1: Ah, ¿tenemos tiempo?
0: Sí, sí, sí. Hasta hoy a las 20 horas es. Bueno, o sea, son 24 horas nomás de votación. Ahí empezó ayer a las 20. Así, ahí está mostrando.
2: ¿Y cómo vamos? ¿Cómo vamos con la votación?
0: A ver.
2: ¿Cuánto nos falta todavía?
0: Ayer íbamos, el de San Juan iba 70%, yo iba 30%.
2: Ah, no, bueno, ya.
0: Ahora yo voy 45%. Y el de San Juan va a 55%, o sea, estamos a 5 puntitos.
2: Bueno, ahí le vamos a poner en un ratito también nuestro votito, pero bueno, quiero que me cuentes también cómo fue todo este camino, ¿no? ¿Qué fue por ahí el desafío con el que te encontraste durante este tiempo de la competencia, de participar?
0: Y la verdad que el desafío es decirle a todo mi público, a toda mi gente que me vote. Tuve que mandar en todos los grupos, grupos viejos y amigos que tenía, en todos lados. Además mi familia también me está ayudando mucho, mis amigos, también distintos productores de acá de la provincia, como por ejemplo Brian Acuña, que se encarga de Humita, Flavio Hogado.
1: Sí.
0: Uh-huh. Así que están
2: referentes
0: a toda la provincia,
2: claro.
0: Acompañando.
1: Claro. ¿Y desde hace cuánto estás en el tema del?
0: En la música ya estoy hace más de un año y medio. Empecé en 2024, sí, mediados, finales de 2024. Y bueno, ahí estoy hasta el día de la fecha.
1: Está bien, está bien.
2: ¿Y las expectativas, Joaquín? ¿Cuáles son?
0: Y expectativas altas. También estoy con mi propio evento. Manejo una productora yo mismo, que ahí está escrita Hot. Que bueno, que justamente el sábado tengo evento que organizo acá en el Club Centro Cazadores. Traigo un DJ justamente del Caserío.
2: Uh-huh.
0: Que es

0: uno de los referentes del caserío se llama Joaquín Arce. Así que estamos ahí a full. Sí, justo me agarró todo junto.
1: No, está bueno.
0: Así que estamos acá para allá.
2: ¿La gente se junta, por ejemplo, en cada evento que haces?
0: Y en el evento este que hago el sábado ya hay más de 700 entradas en días.
2: Mira vos.
0: Ah, bueno, tengo más de 700 entradas en días.
1: Perfila muy bien, ¿no? ¿Y qué significa para vos? Decías, bueno, le pedí al público, a mis viejos amigos, viejos grupos, el apoyo. El apoyo de la familia es fundamental.
0: Sí, es fundamental. Uh-huh. Tengo familia en El Dorado, en el sur, en Corrientes, así que están todos movilizándose.
2: Uh-huh. Bueno, ¿hasta qué hora tenemos para votar?
0: Hasta las 20. Hasta las 20 horas así tienen para votar, sí. Ahí. Y pueden votar en más de una cuenta, por ejemplo, si tienen, por ejemplo, alguna cuenta de un emprendimiento, algo así, también pueden votar. Es un clic nomás.
1: Bien, bueno, perfecto. Ahí le vamos a dar el clic. Bueno, pasás esta instancia, ¿no? Y ahí, a partir de ahí, ¿qué continúa? ¿Qué sigue?
0: Si paso esta instancia, que es la semifinal, paso a la final.
1: Sí.
0: Y ahí sí, ahí se juega todo.
1: Uh-huh. Cuando decís jugarse todo, ¿qué es?
0: Y ahí por votación, si paso a la final, bueno, y si llego a ganar la final, ahí sí, toco en Buenos Aires. Voy a tocar en el caserío de Buenos Aires, que es la fiesta
1: lo
0: más grande, por así decirlo, del RKT, de toda Argentina. Así que a rezar,
1: a cruzar los dedos, claro.
2: Perfecto. Y a ver, lo que quería preguntar también, digamos, es una manera de trabajo esto, ¿no? Porque vos, con la venta de entradas, imagino, con la organización de eventos también, es un trabajo.
0: Sí, es un trabajo, obviamente. Es un trabajo que obviamente no es nada fácil, pero así decirlo, hay que estar de acá para allá. Pero bueno, es lo que me gusta, es lo que me apasiona. Así que bueno, ahí estamos.
1: Uh-huh. Bueno, ahora estamos con esto de darle clic, sumarte para que llegues a la semifinal, ¿no? Pero después, perdón. A la final, claro. Bueno, y después de esto, Joaquín, ¿qué proyectos te gustaría concretar una vez finalizado todo este certamen? Que por ahora te tiene ocupado, ¿no? ¿Y después?
0: Y no, me encantaría seguir con mi productora. Llevarla obviamente a otro nivel más grande, por así decirlo, hacer eventos más grandes todavía, y así de a poco después llevarla a otras provincias y así. Ya la hice el fin de pasado, la hice en Virasoro, Corrientes. Uh-huh. La verdad que salió muy linda, mucho cariño de la gente, así que nada, la idea es con la HOT llegar a Buenos Aires, al sur, a otros países también. La hicimos en el verano, la hicimos en Camboriú también.
1: Ah, mira.
0: En Brasil. Y hicimos en Camboriú. Uh-huh. Y en Ituzaingó también. Que esa fue bastante multitudinaria. Así que estamos ahí, a full.
1: ¿Cuántos años tenés, Joaquín?
0: Yo tengo 22.
1: Mira vos,
0: 22 bueno. Años.
1: Así que bueno, a seguir remándola, te viene muy bien, te viene hablabas hace un ratito acerca de la venta de entrada, 700. Bien.
2: Sí, es muy importante.
1: Sí, felicitaciones, Bueno, y ahí le vamos a dar nosotros también nuestra votación, nuestro punto.
0: Dale.
1: Para seguir sumando. Que sigas muy bien. Buenísimo. Felicitaciones por este trabajo, por representarnos también y a meterle para adelante.
0: Muchas gracias a ustedes.
1: No, por favor. Bueno, allí la palabra de Joaquín hablando con nosotros acerca de, bueno, lo que se viene, y lo que él en realidad está necesitando, ¿no? Porque él es DJ, es productor de eventos de HOT, que es técnico superior en administración de empresas, semifinalista de Caserío. Se destaca por el talento, creatividad, crecimiento dentro de la competencia, y bueno, y todos los desafíos también que se vienen a partir de ahora.
2: Perfecto, bueno, hasta la final que no pare, ojalá.
1: Ah,
0: Ale.
1: Y mucho más,
0: Arriba, gracias. Misiones.
1: Gracias, Joaquín.

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1: Hora 10, 17 minutos en la República Argentina.
2: Bueno, ahí vamos avanzando en la mañana después de internarnos un poquito ahí en todo lo que tiene que ver con el caserío junto a Joaquín. Volvemos a lo nuestro. Y las informaciones, hablando acerca de lo nacional, el gobierno aprobó nuevos cuadros tarifarios para la distribución de gas en todo el país. Lo veníamos hablando,
1: sí,
2: ¿no?
1: Exacto.
2: El gobierno aprobó los nuevos cuadros tarifarios para las principales distribuidoras de gas natural y propano indiluido del país mediante una serie de resoluciones que fueron publicadas en el día de hoy. El ajuste tarifario que dispuso o dispuesto por el Ente Nacional Regulador del Gas y la Electricidad impacta en usuarios de diversas regiones y responden a la readecuación de costos en el marco de una emergencia energética vigente y que se extiende hasta el 31 de diciembre de 2027. Anda, bueno, preparándote.
1: Exacto.
2: ¿No? Es una de las informaciones que ya está publicado en Boletín Oficial, normativa que se formaliza con la actualización del valor del gas propano. Siguiendo instrucciones de la Secretaría de Energía, dispuso que el valor de este insumo se fije en un 60% del precio calculado según los procedimientos técnicos vigentes. Los nuevos valores, bueno, en el caso de la Tierra Colorada hay un informe completo en primeraedición.com, pero te cuento solamente en el caso de Tierra Colorada. La tarifa subió a 458,47 pesos para los usuarios R1, R2 y con subsidio. Y a partir de ahí, bueno, hay que ver, ¿no? Todas las actualizaciones, los nuevos valores, cómo queda a partir de ahora cuando te vayas a, o cuando pidas una garrafa de gas o cuando te vayas también al centro de venta.
1: Está bien,
2: perfecto. Esto ya está publicado en Boletín Oficial.
1: Bueno, en materia de información nacional y que tiene que ver con empresas, con el estado económico y la situación que se plantea y la visión de futuro de aquellas grandes empresas internacionales que apuestan a la economía argentina, se confirmó la venta de 894 estaciones de servicio Shell en el país.
2: Uh-huh.
1: Y compró un grupo suizo que pagó 1.420 millones de euros por... justamente por esta firma.
2: La módica suma.
1: Sí, la módica suma.
2: Sí.
1: El negocio incluye la boca de expendio, que representan el 18% de las ventas de combustible local, una refinería y otros activos de Shell en la Argentina por parte de este grupo suizo, que se va a hacer cargo de casi 900 estaciones de servicios Shell.
2: Decime que va a abaratar los costos de energía, que en definitiva es eso lo que nos interesa a nosotros.
1: Exacto,
2: ¿no?
1: Sí.
2: Pero bueno, que por ahora no se viene dando todavía. Estaba a punto de contarte una información. Ayer hablábamos acerca del Día Mundial de la Bicicleta.
1: Sí.
2: ¿Te acuerdas que decíamos que, bueno, se comenzó a usar en este último tiempo, que es saludable? Algunos lo hacen por deporte y otros por necesidad,
1: sí,
2: ¿no?
1: Exacto.
2: Economizando. Bueno, ayer se festejó el Día de la Bicicleta en el Brete.
1: Ah, claro.
2: Actividades.
1: El Día Internacional.
2: Sí, señor.
1: El Día del Bicicletero, ayer me contaba. Me
2: Día corregía. Mundial de la Bicicleta.
1: Exacto. La semana anterior fue el Día del Bicicletero.
2: Ajá, que no es lo mismo.
1: No es lo mismo.
2: Ajá.
1: Teniendo en cuenta que son las personas que se dedican habitualmente al rubro de las bicicleterías.
2: Claro, bueno, pero ayer ahí en la zona del Bike Park, que está en la zona del balneario El Brete, se desarrolló una jornada integral en el marco del Día de la Bicicleta, ¿no? Convocó a niños, adolescentes, adultos en una tarde de aprendizaje de recreación sobre ruedas, iniciativa que busca impulsar la movilidad sostenible, haciendo foco en niños de entre 2 y 11 años. Y acá el objetivo principal era fomentar desde temprana edad la adopción de este medio de transporte, destacando su carácter cotidiano y amigable con el medio ambiente. Y además también una buena manera para que los chicos salgan, ¿viste? Para que tomen sol, para que hagan algo de actividades. Un profesional nos había dicho acá hace unos días, es bueno que los chicos salgan, que hagan actividades de chicos. Y entonces, bueno, promover este tipo de actividades.
1: Actividad deportiva, entre ellas la utilización de la bicicleta, ¿no?
2: Como... Sin lugar a dudas. Claudio Viñas es director de Planificación y Coordinación de Eventos Deportivos y él, bueno, hablaba un poquito acerca de los alcances del programa. Dice, hicieron una jornada de biciescuela, una propuesta municipal que acompaña fechas claves. Y ayer, el Día Internacional Mundial de la Bicicleta, el objetivo era enseñar a los chicos y a muchos adultos que por ahí, por esas cuestiones de la vida, no aprendieron a andar en bici. Y él dijo, no, cuando sos grande... No, sí, se aprende. Te caes un par de veces, como los chicos, pero en definitiva aprendes. Basándonos fundamentalmente en la estimulación del equilibrio, evitamos el uso de las rueditas, ya que el requisito fundamental para una correcta enseñanza es el dominio del centro de gravedad sobre la bicicleta. Qué lindo, nada más lindo que tener unos raspones así porque vas aprendiendo andar en bici y esa emoción cuando te dicen, no, ya estás yendo solo, te solté hace un rato. Sí. Y ahí cuando mirás así te caes. Bueno, claro. Pero en definitiva ayer se celebró el Día de la Bici.
1: Cuando uno es más grande no hay que utilizar la ruedita porque extender el pie y ya estás, digamos,
2: cubierto. Y algunos no llegan al pie al suelo, bueno, Ángel.
1: No, porque la mayoría tenés que ser muy chiquito, tenés que ser para no llegar al... Ajá. O te vas a costado. Sos petizo como quienes hablan, te verás un poquito costado.
2: En definitiva, no, pero estamos hablando más que nada de los chicos, porque sí. Por ahí la gente grande le pone otra onda, ¿no? Aquellos que no... ¿Conoces a alguien que no sepa andar en bici? Gente grande, así. Es raro. ¿En serio? Mirá, acá me dicen no. Susana. Y mirá, profe de educación física, que es muy raro. Pero bueno, en definitiva, hay gente que no tuvo esa oportunidad de aprender a andar en bici, esa fortuna.
1: Sí, exacto. Y bueno, nunca es tarde para aprender algo.
2: No, para nada. Son las 10 de la mañana con 24 minutos ahora.

0: 10:24 minutos en el país.
1: Bueno, lo vamos a saludar a Agustín Báez, es secretario general del Sindicato de Obreros de la Industria de la Madera. ¿Qué pasó? Semanas de incertidumbre. ¿Qué pasó ahora con el aserradero Linor? Agustín, buen día. Ángel Miño, Lodi Caballero, te saludamos.
2: Hola, buen día. ¿Cómo están? ¿Cómo están todos?
1: Bueno, nosotros muy bien, ¿eh? Con ganas de saber, bueno, ¿qué finalmente fue lo que pasó?
2: Bueno, creo que el día de ayer terminaron de notificar a todos los trabajadores. Hoy están un grupo ya acá en ANSES, en Posadas, para realizando el trámite del fondo de desempleo. Vienen de tanda de 24 trabajadores. Sí. Bueno, que se puso una gestión también con el municipio de Azara para que puedan proveerle un micro para que puedan venir a realizar el trámite. Y bueno, la empresa hizo el escrito desvinculándolos a los trabajadores de la relación laboral, en donde, bueno, manifestaban los problemas económicos que venían teniendo. Por supuesto que echando culpas a quienes no tienen nada que ver y bueno, no haciéndose responsables de estos años donde ellos empezaron a dejar de pagar los compromisos tanto salariales como de los aportes y contribuciones y bueno, y eso derivó a tener problemas en ARCA, que es su problema, no la nuestra, no de los trabajadores. Y la empresa, en el día viernes, me informaron los trabajadores que le habían cortado la luz, por eso se demoraron también para poder realizar los escritos, sí, porque no tenían internet. Y bueno, el día de ayer me comuniqué con el abogado para ver el resguardo de las cosas que quedan allá, ya que queda el establecimiento sin luz a la noche, que en plena oscuridad es un riesgo de que hayan robos ahí. Entonces, bueno, resulta que nosotros, el sindicato y los trabajadores, estamos más preocupados de las cosas que hay en la empresa que los propios dueños.
0: Claro.
2: Pero bueno, dicen que tiene un móvil de la policía todas las noches, y bueno, algunos trabajadores y nos manifestaron que quieren ingresar a, por lo menos los delegados, a constatar de que las cosas que habían dejado estén ahí, los sí, autos, las camionetas, las máquinas, todo lo que era de Linor, correspondía al Linor, que estén ahí. Así que bueno, se le pidió autorización al empleador a través del abogado, porque con el empleador no tenemos forma de comunicarnos, porque no me estuvo atendiendo. Y bueno, nosotros con nuestro abogado contestamos el escrito, obviamente que rechazamos, sí, las cosas que plantearon, y bueno, y se le intimó al pago del 100% de la indemnización.
0: Claro.
2: Así que estamos aguardando esa respuesta, y los trabajadores, mientras tanto, haciendo los trámites del fondo de desempleo, y bueno, y esperando qué pasa al correr de los días.
0: Sí, respecto al tema del resguardo de las maquinarias y autos que hay ahí, es porque de alguna manera eso garantiza que se pueda cobrar en algún momento algo de indemnización, ¿no?
2: Totalmente, sí. Eso es también lo que una jueza que me dictó una medida cautelar para que no se pueda sacar nada de ahí. Y además hubo un embargo de 80 millones de pesos a la empresa.
1: Claro.
2: Así que bueno, nosotros en el mientras tanto, en conjunto con la obra social OSPIN y la sí, federación, seguimos las prestaciones de salud y bueno, en estos días también llevamos unas bolsas de mercadería para asistir a los trabajadores, porque está la familia, porque hay necesidad, porque no hay trabajo, porque hay deuda de 2 meses, no han cobrado nada, por ende, obviamente que le estamos asistiendo y es lo que tenemos que hacer, darle, acompañarlos, de escucharlos, de ayudarlos, y bueno, cuando pasan estas cosas, miren que se fueron todos, ya no quedó nadie, pero sí, el sindicato sigue estando.
0: Claro.
2: Eso lo marcamos porque tiene que ser así, y bueno, y también decide que no se agarran el resto de los empresarios de Linor para la excusa de que cualquier otra empresa puede ser LINOR. No se agarren de LINOR para la excusa de no quedar aumento en las paritarias. Uh-huh. Esto va para el representante paritario de FAIMA, de la empresa, y esto va para algunos empresarios que estuvieron reuniéndole a algunos trabajadores diciéndole que podían ser ellos los próximos LINOR. Claro. Esto, no, vuelvo a decir, no lo acepto, no lo aceptamos. Me parece que es inoportuno, me parece que no ayuda a nada, y nosotros obviamente que lo tenemos que decir porque los trabajadores nos manifiestan que eso estuvo pasando. Uh-huh. En algunos, no vamos a generalizar. Claro. Pero el caso del LINOR nosotros lo explicamos perfectamente bien, no solamente yo, lo explicaron los trabajadores, que creo que son los que contaron la verdad de la situación del LINOR. A ellos hay que creerlas.
1: Bueno, qué momento tan de tanta incertidumbre para los trabajadores, porque a partir de ahora, ¿cuál es? Seguramente que vos hablaste con ellos, ¿no? ¿Cuál es la perspectiva que tienen los trabajadores con esta decisión? ¿Qué alternativas laborales existen actualmente para quienes quedaron lamentablemente sin empleo, no?
2: Todos los días lo hablamos. Ellos ahora fueron a ANSES, que queda cerca de la oficina del sindicato, y pasaron a saludarnos. Mirá el gesto. Pasaron para ver cómo, a pasar a saludarnos a nosotros, a charlar, a comentarnos y agradecernos que le estamos acompañando, que por la gestión, por haber hablado con los muchachos también de ANSES para que le puedan atender. En el medio estuvimos hablando todos para que sea todo más práctico, más rápido. Sí. Y en el día después de la charla es bueno ver qué puede pasar, trabajo no hay, eso es claro. No, y menos en Azara, porque en muchas localidades dependía de, en este caso Azara, de LINOR y de la cosecha de la yerba mate, la tarefa. Entonces es lo que queda, pero se gana menos. Algunos jóvenes me manifestaban que se van a ir a Brasil, otros verán qué hacer, y bueno, esperando unos días qué pueda ocurrir.
0: Claro.
2: No, mañana puede pasar algo el cual por ahí permita que la empresa, alguien se haga cargo, qué sé yo, no sé. Tratamos nosotros de contenerlos, de hablarlos, de que sean fuertes, porque imagínate que hay compañeros que están con mucho nerviosismo, que también están preocupados, psicológicamente están afectados, y hay que hablarlos y hay que escucharlos. Y hay que ser cuidadoso en cómo a la hora de acompañarlo y lo que uno pueda decirles.
1: Entonces, es muy triste, claro.
2: Agustín, lo estamos haciendo nosotros.
0: Sí, Agustín, a ver, queríamos conocer respecto al tema. Ellos se fueron para pedir el fondo de desempleo. ¿El fondo de desempleo cuándo estaría depositándolo, digamos, a los trabajadores que quedaron sin trabajo, el fondo, justamente, teniendo en cuenta lo que
2: dijiste vos? Y acá 30 días.
0: 30 días.
2: Nos manifiestan.
0: Claro, y mientras tanto, ustedes, vos hablabas de la atención de la obra social, justamente, que ustedes conducen. La ayuda con bolsas de mercaderías, pero imagino que eso no debe ser suficiente para estos trabajadores que hace ya varios meses
2: también se gestionó el tema del servicio de luz allá en la zona para que también ellos puedan tener ahí la posibilidad de pagar de manera que tengan que financiar el servicio de agua potable también. Sí. Creo que por 6 meses van a estar cubiertos. Nosotros intimándole en el medio también a la empresa para que en estos días le pague algo de los 2 meses que le debe. O sea, no algo, queremos todo.
0: Claro.
2: Pero vos sabés que esta clase de empleadores tienen la plata, pero no se resisten en pagar.
1: Qué triste.
2: Esta es la verdad,
0: Sí. Entonces,
2: o sea, yo no lo veo, no lo sé. Pero vendió tanto y tiene con qué si quiere, así que... insisto, tiene que pagarle a la gente, necesita.
1: Y es lo que corresponde.
0: Sí, sí, y lo más
2: totalmente.
0: Y lo más preocupante, lo que decías vos en el comienzo de la charla, que hay otros aserraderos allí o aquí en la provincia de Misiones grandes, como LINOR, que también le dijeron a sus empleados que puede ocurrir esta situación, lo que deja un momento de angustia también para esos trabajadores que hoy por hoy
2: están. Claro, que te manifiestan de manera que le genera indignación y bronca porque. La gente quiere trabajar, la gente va a trabajar, necesita el trabajo. Entendemos que la situación económica del país que existe y que está y que está afectando y que todos los días tenemos que ver que cierran empresas, que cierran industria. Está bien que lo vean los trabajadores, está bien que lo sepan, pero es muy diferente que lo saquen en una reunión y le digan, che, pueden ser, o sea, hay una mala intención.
0: Claro. Se puede tomar como amenaza.
2: De mala fe, de amenaza. Sí, que no, me parece, me parece que esas cosas, no, o sea, vamos a coincidir todo en esto, no tiene que ocurrir, sí. Es necesario. Pero bueno, siempre están estos que se prestan para estas cosas porque, bueno, no sé, quieren generar temor, quieren generar adiestrar a los trabajadores, que nosotros, por supuesto, hay un sindicato que no lo va a permitir. Iremos ahí a donde ocurrió eso y vamos a manifestar. No lo hacen mejor empleador hacer eso, lo hacen ser pésimos.
1: Agustín, esperemos en otro momento hablar de situaciones más gratas. Por ahora, que tengas buen día.
2: Mientras el país no cambie, mientras no se tome decisiones, y bueno, sigo esperando.
1: Que sigas muy bien,
2: Muy amable.
1: Hasta gracias, luego. Gracias a usted. Hasta luego. Bueno, la palabra de Agustín Gómez, Agustín Báez, hablando con nosotros, porque tras semanas de incertidumbre, finalmente el aserradero Linor confirmó su cierre, el despido a 130 trabajadores, les llegó la notificación, están tramitando ahora el fondo de desempleo en el ANSES y bueno, la bronca, sí. La incertidumbre.
0: Claro, y el reclamo de los trabajadores y del gremio que los representa de que se pague la totalidad de los dos meses que están adeudando y bueno,
1: más pues, las indemnizaciones.
0: Claro, exacto.
1: Bueno, ahí estaba la palabra de Agustín Báez aquí en Santa María de las Misiones.
0: Diez y 36 minutos en el país.

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0: 10:42 minutos en el país.
1: Nos vamos a la Feria del Libro. Qué lugar más lindo. Me encantaría estar allí. Y seguramente que lo vamos a hacer durante la tarde. Hay unas posibilidades.
0: ¿Cuándo se extiende, digamos?
1: Hasta el próximo domingo.
0: Ah, hay tiempo, mucho
1: tiempo. Así que bueno, pero ahora estamos allí con Micaela Carnevale, que está ya en el lugar. Micaela, buen día.
0: A ver, bueno. la estamos viendo a Mica, pero evidentemente no tiene retorno.
1: Bueno, ya vamos a volver con Micaela en un ratito, ¿no? Son las 10:43, hoy tienen la posibilidad de acercarse allí hasta la hora 21. Yo les contaba hace un rato más temprano acerca de las actividades que van a estar realizando. Hay charlas, hay exposiciones, hay un patio gastronómico. Hasta el domingo está la posibilidad. Micaela. Bueno, vamos a continuar nosotros. Te quiero contar una información, Ángel. Hoy, como cada jueves, en la legislatura se van a estar debatiendo proyectos para potenciar la industria metalmecánica misionera, ¿no? Bueno. Un proyecto que busca fortalecer la competitividad de un sector presente en toda la provincia. Además, dice, promueve la innovación, la vinculación tecnológica y, lo más importante de todo, la generación de empleo. Que ojalá realmente se dé, ¿no? Se va a estar debatiendo en el día de hoy. Hay un proyecto que unifica dos iniciativas legislativas y que se va a estar tratando en el día de hoy.
0: Bueno, volvemos otra vez al intento con comunicarnos con Mica Carnevale en nuestro móvil de exteriores. Mica, te escuchamos. Buen día.
2: Buenos días, Ángel, Lodi, ¿cómo están? Muy bien, ¿y ustedes?
0: Muy bien.
2: Bueno, sí, como saben, desde esta mañana, desde muy temprano, comenzó la Feria del Libro en Posadas, que se va a extender hasta el domingo 7. Nosotros estuvimos recorriendo un poco, estamos en el cuarto tramo de la costanera donde se está desarrollando esta feria, y estuvimos recorriendo algunos de los stands y nos encontramos con el stand de escritores misioneros a cargo de Ana Barchuk de Rodríguez, que es, bueno, quien comenzó con este emprendimiento, si se puede decirlo así, que nos va a contar de qué se trata. Contanos, Ana, ¿cuántos escritores misioneros encontramos acá y cómo comenzó la idea de tener este stand?
3: Buen día, mucho gusto que nos visiten, que nos quieran conocer y hacer que los misioneros nos conozcan. El stand cuenta con 437 escritores de la provincia de Misiones. Aquí podés encontrar de todos los géneros: literatura infantil, juvenil, cuentos de terror, cuentos fantásticos, novelas policiales, novelas de amor, otro tipo de novelas, cuentos en general, libros de historia, libros con historia, libros que cuentan historias de otras personas y libros de poesías. Quizás hay otros más que yo me estoy olvidando y seguro que me estoy olvidando. El stand empezó cuando nos jubilamos, mi marido como empleado de la provincia de Misiones y yo, maestra de grado y directora de escuela pública y privada. Y entonces mi marido dijo, vamos a hacer que tus dos campanas se conozcan. ¿Qué era? Hacer que los libros y los lectores se conozcan. Empezamos llevando mis libros a la escuela. Olga Zamboni se entera y me dice, Ana, ya que te vas, ¿podés llevar los míos también? Rosita dice, Ana, ya que te vas y llevas un libro, si los de Olga, llevas los míos también. Raúl Mamado dice, Ana, ya que te estás yendo a la escuela, llevas tus libros, los de Rosita, los de Olga, llevas los míos también. Y así, a medida que fueron enterándose los escritores, se acercaban al stand a decirme, ¿podés llevar los míos también? Les cuento que en Guaraní estamos en una escuela y una maestra me decía, espera un ratito. Yo ya estaba nerviosa porque no sabía qué seguir hablando y ella me seguía diciendo, espera un ratito. Había sido la maestra, tenía su libro escrito. Su escuela no la conocía ni sabía que tenía el libro escrito. Ella había mandado a su casa a buscar su libro. Así que aprovechó ese momento para presentar el libro al stand y también a sus colegas y a toda la comunidad que estaba reunida ese día en la feria del libro que habían organizado en su escuela. Cosas como esas nos pasaron en muchas comunidades donde el escritor del lugar se acerca y puede llevar mi libro, tener la que lo conozca en el resto de la provincia. Así que tenemos libros de Puerto Iguazú, de Esperanza, de Libertad, de San Javier, de Jardín América, de Apóstoles, de Oberá, no sé si dije, bueno, de distintos lugares de la provincia. Y también libros de la mayoría de los géneros, porque en cada localidad los editores escriben del género que más le atrae o que más le gusta o de lo que le viene en mente escribir.
2: Sí. ¿Dónde se los puede encontrar?
3: No tenemos un lugar específico porque los libros terminan una feria, los libros van en cajas y suben al segundo piso de mi departamento. La gente por lo general me pide por Facebook, nosotros buscamos el libro y le llevamos a su casa o su escuela si es posadas. Si es en el interior de la provincia, nos convenimos cuando vamos hacia una feria. Por ejemplo, ahora el 11, 12 y 13 es la feria del libro El Apóstoles. Entonces yo ya estoy avisando a la gente de Azara, de Concepción, de este Apóstoles mismo, que pida el libro que quiera, si le llevamos seguro. El día 20 de junio estamos en Tapiobí, entonces ya les aviso a los pueblos sobre la ruta 12 que para el 19 o 20 vamos a pasar por la ruta 12 y que nos esperen en las estaciones de servicio donde vamos a llevar su libro. Es el día 24, 25 y 26 vamos a estar en Puerto Libertad en la feria del libro allá. Y también lo mismo, la gente nos va pidiendo y paramos la reducción de servicio para entregarle los libros.
1: Una gira.
3: El 1 de julio en Corpus. A ver. Y el del 4 al 12 en Oberá. Esas son las ferias más próximas.
2: Te escuchamos, Lodi.
1: No, bueno, una recorrida por toda la provincia. Preguntarle a Ana qué significa en particular para ella estar participando por primera vez en la Feria del Libro.
3: No es la primera vez, esta es como la séptima vez que participo en la Feria del Libro acá en Posadas.
1: Muy bien.
3: Estuvieron en distintos lugares, porque en estos lugares creo que es la tercera. Pero antes se hizo en allá donde está la cascada, después se hizo en este mismo lugar para el otro lado, se hizo más a la noche. Se hicieron de distintos lugares y distintas ferias.
1: Muy bien. Ana, ¿cuál es la expectativa? Posadas. Claro, ¿cuál es la expectativa en esta oportunidad?
3: La misma de siempre, hacer que los misioneros conozcan los libros y los autores de la provincia de Misiones. Yo creo que la forma de conocer nuestra identidad es leyendo a nuestros autores. Acá tenemos un premio en una canasta con libros donde el lector que venga y demuestre que qué libro de autor misionero leyó, cómo se llama el libro y de qué se trata, se puede llevar de regalo otro libro de autor misionero.
1: Ah, bien, didáctica la cosa.
3: Exacto, y si nosotros los días que no estamos en feria visitamos niveles iniciales, escuelas primarias, escuelas secundarias, universidad, muchos lugares se hacen en la plaza, bibliotecas, depende de donde nos invitan, ahí estamos.
2: Con una amplia opción, un abanico amplio de distintos tipos de literaturas y autores de la provincia, acercándoles a todos para que puedan, bueno, conocer un poco más de la historia de Misiones también y de los talentos que tenemos acá. Bueno, recordar también que la feria se extiende hasta el domingo 7 del mes, de este fin de semana. Desde muy tempranas horas se van a poder acercar tanto estudiantes como vecinos que estén interesados en conocer un poco más sobre la literatura y, específicamente en este stand, sobre la literatura misionera, ¿no es cierto?
1: Bueno, Mica...
2: Sí. Sí, decinos, te escuchamos.
1: No, agradecerle a Ana por la predisposición ahí, felicitarla también, porque trajo libros de todos ahí, ¿no? Y recorre toda la provincia.
3: Exacto. Y si todavía no empezaste a leer, es porque no encontraste el de tu agrado. Una vez que lo hagas, no vas a dejar de leer.
1: Una genia, Ana, ¿eh? Gracias. Ana, felicitaciones.
3: Gracias a ustedes, gracias a Mica por la nota y gracias al Señor que lo acompaña. Muchas gracias.
1: Gracias,
2: Al Señor que lo acompaña se refiere a Horacio, nuestro compañero. Bien.
1: Perfecto. Bueno, gracias, Mica. Seguir recorriendo porque mirá que hay mucho hasta el domingo, ¿eh?
2: Exactamente. Yo me quedé acá, ya miré el libro que me voy a sentar a leer un ratito, así que bueno.
1: Bien, bien, bien. Y después lo recomendás, ¿eh? Hasta luego, Mica.
0: Ahí estaba, bueno, Mica.
1: Mica Carnevale, ¿no? Y viste que hay muchos chicos de la escuela, sí, también las escuelas que se acercaron. El tiempo acompaña, así que una buena actividad para hacer con la familia.
0: Vos sabés que estaba, más allá de del interés del stand, de los justamente escritores misioneros, también recordemos que hay charlas, debates,
1: sí,
0: de algunos invitados especiales que va a tener esta Feria del Libro, que realmente es interesante para aquel que le gusta entrar en el mundo de la política, de las ideas,
1: a ver, uno escritores los, misioneros, sí, que van a estar presentando allí,
0: y alguien que viene también de afuera, ¿no? Como
1: también
0: el que hablamos en la semana, justamente.
1: Exactamente, bueno, y hay charla debate que se va a dar mañana 5 en la universidad acá cerquita nuestro. En
0: Humanidades.
1: Exactamente, en Humanidades, porque allí, bueno, va a haber una charla. El día 6 también presentación de libro, por supuesto, allí en la zona de la Costanera. Bueno, varias actividades que les iba contando hace un rato y que, bueno, es sin cargo, abierta a toda la familia, así que simplemente decidirse, acercarse y participar.
0: Bueno, actividades para el fin de semana, y además con entrada libre y gratuita, ¿no?
1: Que exactamente. Y el tiempo que acompaña también, ¿no? Lo veníamos contando. Bueno, Feria del Libro que se puso en marcha en el día de hoy. Hasta el domingo hay tiempo.
0: Mucha actividad, tanto deportiva, cultural, para el fin de semana, que arranca mañana. Ya estamos previo al viernes y las actividades. Una información un tanto triste, ¿no? Para los futboleros, principalmente. ¿Quién no recuerda a José el Nene Sanfilippo, ¿no? Aquel goleador de San Lorenzo de Almagro, bueno, falleció hoy a los 91 años, integrante también en algún momento de la selección argentina, polémico si había personaje como el Nene Sanfilippo que falleció en la jornada de hoy.
1: El Nene que disputó dos mundiales con la albiceleste, máximo goleador de la historia del Ciclón, tenía 91 años y bueno, falleció en el día de hoy, ídolo indiscutido de San Lorenzo, y campeón con la selección.
0: Sí, polémico personaje.
1: También. Después, sí. Como acuerdo, tantos otros, ¿viste?
0: Me acuerdo de las agarradas que tenía con Oscar Ruggeri, por ejemplo, en el debate en los programas deportivos.
1: Bueno, Oscar Ruggeri, que hasta ahora, ¿viste? Es uno de los polémicos también, ¿no?
0: Exacto.
1: Con Nimo también. Bueno, ahí tenemos una imagen sonriente ahí, pero era bien peleador, ¿no?
0: Sí. Bravo el petizo.
1: El colorado, sí. Bueno, en fin. Son las 10:56, nos vamos. En un ratito se viene la hora deportiva, hay actividades en la ciudad, hoy hay actividad en la Cámara de Representantes, a nivel nacional también. Bueno, hay mucho, ¿no? Y mañana, por supuesto, que vamos a estar nuevamente con la información de todo lo que suceda. Y se viene Ángel Miño en un rato con la hora deportiva.
0: Sí, vamos
1: a estar. Sí tendrás, Ángel, porque sea
0: mucha información y principalmente todo lo que se genera en torno a la preparación de la Argentina para el arranque en el Mundial en el 16 de junio. Debuta la Argentina, pero el día 11 se está poniendo en marcha la fiesta mundial del fútbol.
1: Faltan 7 días, 5 horas, 3 minutos y 59 segundos, 2 minutos ahora, 56 segundos y contando. Señores, que tengan una gran tarde. Será hasta mañana a las 8 de la mañana, como todos los días. Estuvo un equipazo trabajando detrás para llevarles a ustedes las informaciones. Hasta mañana.
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11:06 minutos en la República Argentina. Bienvenidos a esta hora deportiva, el repaso que hacemos por la información local, nacional e internacional. Muchos temas para compartir con todos ustedes. Vamos a seguir repasando voces de los protagonistas del lanzamiento ayer del rally que se va a cumplir por la zona de Jardín América, Colonia Polana, todas las localidades cercanas allí en donde se va a desarrollar el tercer capítulo del Campeonato Misionero de Rally. La información la vamos a tener a través de nuestro especialista justamente en el deporte motor con Alejandro El Chino Miercoski. Dentro de un ratito ya se viene para la radio y vamos a estar hablando justamente de lo que fue ayer y lo que va a ocurrir, sobre todas las cosas, el fin de semana. También vamos a estar hablando, por supuesto, del Mundial. No podemos abstraernos de lo que ocurra con el Mundial, con los partidos amistosos, con la Argentina. ¿Cuál es el once inicial para enfrentar a Honduras el próximo sábado en el partido amistoso? A ver qué pasa con Nico Paz. Nico Paz, ¿está bien? ¿Lo va a reemplazar Buendía en la lista? Es uno de los interrogantes que se plantean los periodistas que están en la cobertura de la selección argentina en los Estados Unidos, en Kansas, justamente por la lesión de Nico Paz, un excelente jugador que habrá que ver qué sucede si se recupera. De acuerdo a lo que observan los médicos de la selección argentina, o Emiliano Buendía, a quien lo llamaron desde la Asociación del Fútbol Argentino y le dijeron: mira, todavía no te tomes vacaciones, espera un cachito, aguanta un cachito, porque no sabemos si Nico Paz va a integrar o no la lista definitiva, porque si no se recupera va a haber un recambio. Y bueno, Buendía tiene todo direccionan a Emiliano Buendía como el reemplazante si es que no puede estar Nico Paz. A su vez, Nico Paz, ayer en un posteo en sus redes sociales, dijo cada vez mejor en cuanto a su evolución de la lesión que tiene el jugador argentino que actúa en el fútbol italiano. Pero ya vamos a estar hablando de todos esos temas. A ver, los otros jugadores también que están en la mira, principalmente Montiel, también Molina, respecto a que también puede haber algún tipo de recambio. Se sigue especulando con esta cuestión, porque si no están al 100%, como lo había dicho ya hace varias semanas atrás Lionel Scaloni, el técnico de la selección argentina, seguramente va a optar por aquellos que estén en mejores condiciones para afrontar el Mundial. Pero eso ya vamos a estar hablando. Vamos a estar hablando también de lo que se viene en el fútbol local. Ayer se completó los minutos que faltaban del partido que se había suspendido por la octava fecha entre Huracán y Brown. Brown terminó ganando ayer ese partido 3-0, y de esta manera solo resta saber qué va a pasar con la protesta que presentó Garupá Fútbol Club contra la mala inclusión de un jugador de Jorge Dixon Brown. Hoy se debe expedir el Tribunal de Disciplinas de la Liga Posadeña. En base a la disposición que adopte el Tribunal de Penas, clasificará a Brown. Si se ratifica el resultado que se dio en la cancha, 3-2 había ganado Brown, o le da lugar a la protesta que presentó Garupá. En ese caso será Garupá el que va a clasificar, pero las expectativas están dadas porque, de acuerdo a la resolución, se va a armar de una manera el cruce de semifinales, o de otra manera en caso de que, Garupá, seguramente si le dan por ganado el partido, hoy está en el cuarto lugar, pasaría a integrar otro lugar por la sumatoria de puntos, pero eso es una cuestión que lo va a resolver el Tribunal de Disciplinas de la Liga Posadeña, y bueno, las expectativas están dadas. Lo que sí surge, de acuerdo a las versiones que tenemos respecto a las posiciones de los clubes, da la sensación de que van a recurrir al Consejo Federal, porque esa es la instancia superior que tienen para recurrir si no están de acuerdo con el fallo del Tribunal de Penas de la Liga. Por eso es que se abre una gran incógnita. Se jugará el próximo fin de semana, el fin de semana ya está cerquita ahí nomás. ¿Se jugarán los partidos semifinales o habrá que esperar esa resolución si es que alguien apela al Consejo Federal de AFA? También vamos a estar hablando, por supuesto, de lo que va a suceder con toda la actividad deportiva del fin de semana. Tenemos ciclismo, tenemos también Recorro Posadas. Ayer hablábamos justamente con Claudio Viñas respecto a la expectativa. Ya están agotadas las inscripciones de la competencia que se va a desarrollar allí muy cerca del Parque de la Ciudad, en la pista Néstor Prieto, que tiene justamente la Federación Misionera de Atletismo allí en la zona del ex aeropuerto de la ciudad de Posadas. También vamos a estar hablando de otros temas, de otras

0: de otras disciplinas deportivas, por supuesto, que ocupan nuestra atención en la jornada de hoy. Pero arrancamos con lo que estábamos hablando, lo de la selección argentina. ¿Por qué? Porque Lionel Scaloni va probando el equipo. Ayer dio alguna pista respecto a la posibilidad del equipo que va a estar debutando en los partidos amistosos previos al Mundial frente a Honduras, concretamente el próximo día sábado se va a estar jugando ese partido. Y bueno, viendo a ver a qué jugadores va a recurrir, al 11, qué 11 va a utilizar justamente para ese partido. Recordemos que no todos los futbolistas que fueron citados están en condiciones físicas para afrontar. Recordemos, se había hablado de la alta médica de Álvarez, la del Cuti Romero. Bueno, ahora resta saber qué va a pasar con el resto de los jugadores que todavía deben recuperarse para el próximo Mundial. Hay muchas dudas, como decíamos, respecto a Nico Paz, qué va a pasar con la lesión del jugador del Como de Italia, que está entre algodones también, al igual que el crack argentino Lionel Messi, que por una fatiga muscular, recordemos, había sido reemplazado y de allí no jugó más, motivo por el cual se lo está cuidando y mucho a Lionel Messi justamente para el debut de la Argentina el próximo día 16 frente a Argelia. Por supuesto que dentro de las especulaciones que aparecen en cuanto a la formación del conjunto argentino, Scaloni paró este 11 para enfrentar al club, pero todavía no está nada definido. O sea, vamos a estar ampliando esta cuestión de cómo vienen los entrenamientos de acuerdo a lo que conocemos a través de los periodistas enviados de los distintos medios nacionales en Kansas, donde la Argentina tiene el búnker donde se va a preparar justamente para el debut en el próximo Mundial. Pero nos vamos a la línea telefónica, lo tenemos a Juan Carlos Rosberg, el presidente de la Federación Misionera de Fútbol, para hablar un poco de algunas cuestiones. Juan Carlos, ¿qué tal? Buen día, ¿cómo estás?
1: Hola, buen día, Ángel. Bien.
0: Bueno, Juanca, en principio preguntarte respecto al tema, porque estábamos viendo a través de Ascenso del Interior, que es la página que recurrimos los periodistas del interior para saber qué pasa con el Consejo Federal, y está el tema de la homologación de los clubes del interior del país, y la consulta justamente era porque no veíamos clubes misioneros. Por eso queríamos recurrir para que traigas un poco de luz a esta cuestión que no aparece hoy por hoy, por ejemplo, en Ascenso del Interior.
1: Sí, el informe, la comisión se reunió y emitió un informe de las homologaciones que ya tenían todo finalizado, todo. Justamente veo con sorpresa que faltan de Misiones, no hay nadie, así como no hay, creo que de Corrientes, ni de Chaco, ni de Formosa. Claro. O sea, toda la región litoral. Prácticamente me imagino que por ahí capaz está faltando alguna cosa, algún
0: papel, Formosa, Formosa, ¿sí? Lo tengo, la Liga Formosina de Fútbol y a la Federación.
1: Sí, puede ser, pero por eso miré así a grosso modo, pero sí. Corrientes no hay.
0: Sí,
1: Chaco tampoco. Y sabemos que hay equipos que están preparándose para jugar el regional, o que por lo menos tienen ya armado su debe estar faltando algún papel, que justamente esta tarde, siempre por la tarde nos comunicamos, sí. Me voy a comunicar con la gente de la comisión y ver cada una de las ligas o provincias qué es lo que está faltando. Entonces, claro, para después comunicarme con la liga y decirle, bueno, mira, te está faltando, qué sé yo, la constancia de seguro espectador o la constancia de persona jurídica de alguno de tus clubes. Entonces, por eso puede ser que esté faltando algo, y ellos simplemente emitieron el dictamen de las que ya están homologadas.
0: Claro.
1: No emitieron dictamen de lo que les falta a las demás. Eso generalmente nunca, o sea, no es el trabajo que tenemos que tomarnos nosotros los delegados, sí. Llamarle y decirle, bueno, a ver, decime de Corrientes o de Misiones, en el caso Misiones,
0: sí.
1: Liga Posadas, ¿qué le está faltando? Liga de Oberá, ¿qué le está faltando? Entonces, así, o Federación mismo, ¿no? Porque claro, yo por lo menos creo que se mandó todo, pero por ahí hay alguna cosa que se me está pasando por alto, y ese es el tema. No es, o sea, convengamos, este no es un listado definitivo.
0: Claro, sí, sí.
1: Este
0: sí,
1: siempre se termina actualizando más cerca de la fecha, pero hay que ir ganando tiempo y no después a último momento andar corriendo.
0: Claro. El 15 de julio vence, ¿no?, el plazo para presentar.
1: Sí. El 15 de julio para que las ligas comuniquen cuál es el equipo que las ligas homologadas, sí, comuniquen cuál es el equipo que las representa. En el caso de la federación, viste, por ahí, bueno, lo que pasa es que nosotros el año pasado, sí, cuando mandamos toda la documentación del torneo, aclaramos de que no era para el año 2025 los resultados del torneo, eran, claro, para el año 2026, y por ahí capaz que falta simplemente llamar y decir, mirá, claro, acordate que el año pasado mandé la nota, pero tengo que esperar a la tarde para poder comunicarme con la gente de la comisión y ver qué es lo que está faltando, ¿no?
0: Claro, claro. En el caso de la FEMIFU es el equipo de Puerto Piraí, el representante, ¿no?
1: Y Brown. Los dos, o sea, campeón y subcampeón. Nosotros habíamos pedido las dos plazas, sí, y nunca nos dijeron que no. Bueno, o sea, eso es lo que estamos. El año pasado, cuando se había presentado todo, tal es así que nos otorgaron el permiso para jugar bajo el sistema Comet. No nos olvidemos que los torneos de la federación se juegan bajo la órbita del Consejo Federal.
0: Exacto.
1: No es como los torneos de las ligas, que cada liga programa en el sistema Comet su torneo y punto. Nosotros, la federación, necesitamos una autorización del Consejo porque pasa a ser un torneo del Consejo Federal.
0: Exacto. Está bien, Juanca. Y, a ver, respecto al tema de las ligas con la federación, ¿cómo están las ligas, las siete ligas que componen la federación, con respecto al tema de la federación? ¿Están al día? ¿Están todos, han cumplido todos los requisitos
1: para participar de los torneos?
0: Sí.
1: Sí, sí, o sea, las ligas están, o sea, nosotros, salvo que tuviéramos algún tipo de denuncia específica que diga, bueno, tal liga no está, o una comunicación, qué sé yo, de persona jurídica y nos diga que tal liga no está vigente, sí, o algo así, ¿no es cierto? Pero en definitiva, sí. Hay atrasos en los pagos, ¿no es cierto?, de los aportes, pero esa es una, sí, cuestión interna, sí, administrativa, sí, sí, que no influye en la parte deportiva, ¿no es cierto?
0: Exacto. Está bien, Juanca. Convengamos también que son pocas ligas que están homologadas, son 66, ¿y hay cuántas ligas?
1: 232 creo que son en total, sí, en el país, porque se incorporaron algunas últimamente. Solo 66, la verdad que es o están muy exquisitos, sí, los muchachos de la comisión mirando hasta el último papelito, porque, sí, años anteriores por ahí, viste, bueno, faltaba algo, igual la homologaban, vamos, claro, ser realistas, viste.
0: Está bien.
1: Solo 66 ligas, no creo, viste, quizás porque por ahí, viste, bueno, siempre los plazos se extienden, que es algo que yo siempre le digo reclamo, viste, no, claro, cuando se fija un plazo tiene que ser ese plazo, pero es como también me dicen los muchachos, sí, pero a veces por una pavada no vamos a dejar a alguien afuera.
0: Claro, ¿viste? Está bien.
1: Se busca priorizar la competencia, que puedan competir. Pero te vuelvo a reiterar, recién esta tarde, tardecita, voy a tener específicamente qué es lo que le está faltando a cada una de las ligas que hayan pedido su comunicación. Por ahí,
0: sí,
1: por ahí, sí, algunas o las ligas, y le digo, bueno, de mi carácter de delegado, siempre les pido que cuando mandan una comunicación al Consejo, me manden copia, claro, a mí, ¿no es cierto? Pues entonces yo puedo mirar y saber, mirá, claro, te puede faltar esto. Hay algunas ligas que no hacen eso. Y bueno, está bien, es decisión de ellas en definitiva. Después, por supuesto, que vamos a tratar de solucionar, de todas formas, esa es nuestra función.
0: Está bien, Juanca. Bueno, dejando esto, esperemos que se cumpla el plazo, el informe que te brinden a vos el Consejo Federal, y bueno, seguramente después te estaremos consultando otra vez por el tema de la homologación de las distintas ligas de la federación. Te cambio de, sí, tema y vamos al torneo provincial. Contanos, sí, un poquito el balance que hacen hasta aquí.
1: Y hasta ahora, por lo menos, viene desarrollándose normalmente, ¿viste? Más allá de convengamos que algunas complicaciones dentro de las ligas por los torneos, pero es la historia de siempre. El que compite en el provincial quiere darle prioridad. Y los equipos de la liga que no compiten, no quieren correr fecha. ¿Por qué? Porque tengo que correr, porque el provincial. Y el provincial, lamentablemente, teniendo en cuenta que participan todas las ligas de Misiones, se tiene que jugar los fines de semana. Es imposible jugar entre semanas.
0: Claro.
1: Y más en este momento económico.
0: Sí, sí, sí.
1: Vemos lo que pasa en todas las ligas, hasta en los torneos propios, cuando juegan entre semanas, las recaudaciones son no quiero decir miserables, pero son ínfimas.
0: Sí, sí, sí, sí.
1: No alcanzan a cubrir los costos, ¿viste? Entonces, no podemos obligarle a clubes que jueguen entre semana el torneo provincial, máxime teniendo en cuenta que sobre todo en el interior hay canchas que no tienen iluminación, claro, que se tendría que jugar de día. No es solamente el tema de la recaudación, sino la complicación al equipo que tiene que jugar de visitante y que generalmente son distancias, digamos, considerables. Sí. 50, 100, 150 kilómetros, no podés hacer jugar entre semanas.
0: Claro, exacto.
1: Porque ya sí, prácticamente en la programación para jugar un partido a las 3 de la tarde, 4 de la tarde, y te implica el día. Al equipo que tiene que viajar le implica el día.
0: Exacto.
1: El día completo perdido. Y entre semana es complicado, máximo teniendo en cuenta que nosotros somos todos amateurs. Más allá que por ahí alguno puede tener un poco más de recursos, un poco más de accesibilidad de recursos, pero está difícil.
0: Exacto.
1: Está difícil la situación económica y entonces no podemos obligar, tenemos que adecuarnos.
0: Claro.
1: Ojalá que esto cambie y podamos decir el día de mañana, bueno, que no, para que no se superponga, se pueda jugar a la noche, en todas las canchas, pero eso es algo que hoy no lo tenemos.
0: Está bien, Juan Carlos. Indudablemente que nos ocupamos de la primera división del torneo provincial, pero también hay femenino y hay divisiones menores. ¿Esto cuándo se inició ya?
1: Bueno,
0: ya
1: está el femenino por ahora el provincial no lo tenemos previsto, o sea, hasta ahora, porque viene el torneo regional federal amateur femenino, que estaría comenzando el día 21 de junio. Hoy por hoy tenemos, o sea, tenemos 6 equipos de la provincia,
0: sí,
1: que van a jugar el torneo regional federal amateur femenino, 2 equipos de la liga posadeña, Guaraní y Mitre,
0: sí,
1: regional de San José de la liga Apóstoles, AEMO de Oberá de la liga obereña,
0: sí,
1: Sportivo El Dorado de la liga del Dorado,
0: sí,
1: y Libertad de la liga de San Vicente, Libertad del Soberbio.
0: Está bien.
1: Esos son los 6 equipos que van a jugar esta etapa. Falta determinar en el Consejo qué fecha se estaría jugando el regional, la parte regional, porque la idea del torneo femenino es partidos y revancha, eso sí ya está establecido, no va a haber zona,
0: claro,
1: que jueguen 4, 5 partidos, 6 partidos, o sea, es partido y revancha, el que pierde queda eliminado y el otro continúa. La propuesta que nosotros elevamos al Consejo es que se determine primero dentro de cada provincia, así haya 6 equipos como misiones,
0: sí,
1: o haya 2 equipos en corriente, que jueguen los 2 equipos y que esperen a que salgan los 6 de misiones, el equipo de misiones, y así Chaco y Formosa, para que esos 4 equipos jueguen la etapa regional.
0: Perfecto.
1: Siempre bajo la órbita del Consejo, ¿no es cierto?
0: Sí.
1: Organizado por el Consejo, pero que no... no se tenga en cuenta decir, bueno, en misiones somos 6, vamos a jugar, por supuesto, la primera etapa, la segunda etapa ya van a quedar 3, y tendría que cruzarse uno con uno de corrientes. No, precisamente, y vuelvo a lo mismo, la situación económica se hace muy difícil,
0: exacto,
1: tener que estar viajando. Entonces, esa es la idea que nosotros presentamos al Consejo, y faltaba solamente que Chaco termine de definir su situación, porque había ahí un problemita, que la federación organizaba un torneo, la liga chaqueña organizaba otro, y tenían que determinar sus representantes y punto. Pero bueno, ya eso ya ahora creo que entre hoy y mañana ya se tienen que definir, pero sí más o menos lo que está fijo, la fecha de inicio.
0: Perfecto, perfecto.
1: Y con las inferiores estábamos trabajando también con Chaco, Formosa y Corrientes en una especie de torneo regional. Entonces ahí sí puede decir la federación, bueno, vamos a organizar torneos inferiores clasificatorio a tal torneo.
0: Está bien.
1: Porque la verdad que muchas veces, queremos ir dando escalones, que los torneos de la liga clasifiquen al provincial y que del provincial salga el regional y eventualmente un ascenso, como solicitamos ya, a este torneo federal juvenil que se está jugando, que en el caso de nosotros de Misiones juegan Mitre y Crucero, que está reservado para los clubes del Federal A y de algunos clubes de AFA directamente, que están jugando en el país. Bueno, queremos que darle la posibilidad, o sea, que no sea solamente porque el club está en el Federal A, tenga la posibilidad de jugar. Que haya otros clubes que trabajan con inferior y que tienen un buen trabajo, también puedan acceder a ese torneo.
0: Está bien.
1: Pero, por supuesto, con condiciones, ¿no es cierto? Para mantenerse, tenés que tener ciertas condiciones también. Todo eso estamos trabajando en eso, estudiando el formato, y por eso momentáneamente no tenemos programado, por lo menos de acá hasta fin de julio, el inicio de ningún torneo, ya sea femenino o de divisiones inferiores.
0: Perfecto, perfecto. Y una preguntita más, y la última de mi parte al menos, es el tema de Copa País. ¿Qué va a pasar con la Copa País?
1: No sabemos. Te soy sincero, no sabemos.
0: Claro, pero se dijo, había intención de que se juegue, ¿no?
1: Sí, sí, no, las postulaciones, el Consejo lo abrió para que se postulen, ahora se prorrogaron hasta fin de junio la posibilidad de que se postulen más equipos. Muy pocos equipos se han postulado en el país, muy pocas ligas. Bueno, se verá si es necesario cambiar el formato de esa copa, va a seguir. Pero claro, lo que no sabemos hoy es ni fecha de inicio ni formato definitivo.
0: Sí, sí, se choca con la realidad de la cuestión económica, como decías vos, ¿no?
1: Sí, sí, sí, sí, esa es la realidad. Lamentablemente es un punto muy importante, en el que haces números, vos hablás hoy, por ejemplo, con la Liga del Dorado, y supongamos, si seguimos con el mismo formato de siempre, que se enfrentaba, bueno, hay un equipo en Misiones y tiene que ya de entrada enfrentarse con un equipo de Corriente, y sí, ya entramos en unos gastos considerables, viste, que
0: claro.
1: Por eso yo creo que tiene que haber una etapa provincial, y de ahí que salga un representante por provincia con fecha establecida. Claro. Bueno, es decir, sí, el representante de Misiones con el Corriente, con el de Corriente, tiene que jugar el 20 de agosto.
0: Sí.
1: Bueno, el domingo anterior tiene que estar finalizada la etapa provincial de Misiones. Si no, sí, finalizaste, bueno, queda afuera, viste, chao, viste, o sea, sí, lamentablemente. Pero eso es el problema. Hoy, si seguimos con el formato anterior y se postulara algún equipo de la provincia, tiene directamente que jugar contra un representante de Chaco.
0: Sí.
1: Y está muy difícil.
0: Y si
1: eventualmente pasamos, ahí tenemos que ir a jugar con alguno de Santa Fe, y que Santa Fe tiene varias ligas postuladas.
0: Claro.
1: Entonces, todo un problema.
0: Está bien. Está bien, está bien. Por ahora es incierto el tema de Misiones en la Copa País, por ahora.
1: Y sí, hasta ahora nadie se ha postulado.
0: Perfecto. Juanca, como siempre, agradecerte por la deferencia de atendernos,
1: No, por favor, Ángel, que tengan un buen día.
0: Igualmente. Hablábamos con el presidente de la Federación Misionera de Fútbol, Juan Carlos Rosberg, trayéndonos a ver aclaraciones respecto al tema, porque veíamos a través de Ascenso del Interior, la página a la cual los medios del interior del país recurrimos habitualmente para ver novedades de los torneos que organiza el Consejo Federal de AFA, entre ellos el Federal A, el torneo, en este caso el torneo regional, y veíamos que dentro de la publicación del Consejo Federal, de la homologación que tienen que tener las ligas del interior o las federaciones del interior para jugar los certámenes que organiza el Consejo Federal, justamente deben estar homologados. No aparece la provincia de Misiones, pero Rosberg nos decía, no, las ligas están realizando los trámites. Lo que pasa es que la comisión respectiva que debe dar la homologación o no, todavía no, o debe estar faltando algo, todavía no, no llegó a Misiones. Evidentemente algo está fallando, el papeleo, debe estar faltando algún requisito por cumplir, por eso es que todavía la provincia de Misiones no aparece en ese listado de homologación. Recién 66 clubes o ligas fueron justamente homologadas, son más de 140 en todo el país, por eso habrá que esperar los próximos días para ver qué es lo que sucede con justamente con la Federación Misionera y con las 7 ligas de la provincia de Misiones respecto a la homologación de sus certámenes. 11:30 minutos en el país.
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11: Once y 36 minutos en la República Argentina. Continuamos en la 89.3, la radio del diario Primera Edición, y nos vamos al contacto telefónico con Eduardo Víguez, el técnico de Capri, uno de los equipos misioneros clasificados para los playoffs de la Liga Federal. Lo saludamos. Eduardo, ¿qué tal? ¿Cómo le va?
12: Hola, ¿qué tal, Ángel? Buen día a todos.
11: Buen día, buen día. Bueno, queríamos hacer un balance respecto a la participación de Capri en la fase regular y, bueno, lo que se viene ahora, los playoffs, ¿no?
12: Sí, bueno, la fase regular, el resultado obviamente es positivo, no como por ahí los objetivos nos habíamos planteado, que era terminar entre los cuatro.
11: Sí.
12: Pero bueno, la zona fue muy dura, nos costó mucho lograr una regularidad como equipo. Pero bueno, al ser tan pareja, creo que ahora en playoff es para cualquiera.
11: Claro, da la sensación de que en la parte final encontró el equipo, o se encontró el equipo, ¿no?, dentro del rectángulo de juego.
12: Sí, nosotros como equipo veníamos trabajando bastante bien durante toda la fase regular. Por ahí no encontrábamos por ahí explicación a cuál era el motivo de por ahí los resultados tan negativos, o por ahí el balance no era el que por ahí buscábamos en la competencia. Pero bueno, creo que con el tiempo fuimos entendiendo por ahí algunos roles que por ahí no estaban estipulados, o por ahí acciones por ahí en pareja entre los chicos que al principio se intentaba lograr, pero bueno, al final, después de una larga charla con ellos, ellos pudieron expresar en qué lugar de la cancha se sienten cómodos, en qué acciones se sienten cómodos, y creo que esa por ahí sinceridad de ellos con nosotros hicieron que sea un poco más fácil, y creo que se empezaron a soltar un poco y después, bueno, entraron los tiros que tenían que entrar.
11: Claro, la madurez de equipo que necesita un tiempo también, ¿no? Y yo recuerdo varios partidos en donde claramente Capri era el gran protagonista, pero inexplicablemente por ahí bajaba el rendimiento, bajaba la intensidad y terminaba cayendo, ¿no?
12: Sí, la verdad que nos costó mucho durante todo el torneo, baches durante el partido negativos, y esos baches eran muy difíciles de por ahí seguir y revertir la situación. Después, obviamente, con el tiempo, esos baches creo que empezamos a trabajarlo y a empezar a ver por dónde salir y de dónde por ahí era nuestro resultado positivo, si era ofensivo, si era defensivo. Claro. Y bueno, nada, nos dimos cuenta que nuestro trabajo ofensivo y de estadística positiva era más que nada cuando nuestra defensa era agresiva, era la filosofía que por ahí yo buscaba desde el principio. Pero bueno, me parece que con el tiempo pudimos ver eso, con scouting, con video, con charla y con un montón de cosas. Bueno, llegamos, me parece, a esta altura del torneo con una mejor versión de equipo también.
11: Claro, Eduardo, usted que trata todos los días con los jugadores, sabe, ¿no?, el perfil, hasta dónde puede llegar cada uno de ellos, la potencialidad. ¿No se ha visto la mejor versión de Capri aún? No ha sido el techo, sino que no tiene techo el equipo.
12: No, me parece que nosotros estamos todavía en construcción, porque, bueno, viste que estos formatos de torneo son muy cortos, nos conocemos hace muy poco tiempo entre todos. Imagínate que terminando la fase regular, recién estamos viendo potenciales en jugadores, en acciones que por ahí nosotros no las teníamos, o por ahí teníamos referencia o conceptos de ellos que nos habían dado de referencia y no eran las correctas. Y bueno, con el tiempo fuimos puliendo, tenemos un grupo humano muy bueno, entonces se podía charlar y poder decir las cosas que uno por ahí son potenciales y otros no. Entonces me parece que con esa parte, y aparte el grupo siempre estuvo bien y siempre estuvo en comunicación, creo que eso también fue un factor fundamental para que hoy en día lleguemos en una mejor versión, y creo yo que podemos dar un poco más.
11: En estos octavos de final van a enfrentar a San Lorenzo Montecaseros. ¿Cómo le ha ido en el mano a mano en la fase regular con los correntinos?
12: Y bueno, nos ganaron ellos en su cancha y ganamos nosotros en nuestra cancha, con un resultado menos 10 en la cancha de ellos, sí, y más 15 en la cancha nuestra. Entre nombres y nombres y posición y posición, creo que nos tocó un rival que nos sienta cómodo. Me parece que entre los rivales que nos podían haber tocado, me parece que nos tocó el que mejor nos podía haber tocado, entonces estamos contentos también por esa parte. Sabemos del potencial que tiene San Lorenzo, es un equipo que se pone de local muy fuerte, ha perdido solamente un partido en la fase regular a modo local, sí. Pero bueno, creo yo que nosotros venimos en ascenso, en su cancha nosotros tuvimos pasaje, creo, el mejor básquet en la fase regular, lo tuvimos en cancha de ellos, a pesar del resultado negativo, así bueno, trabajando y tratando de llegar en óptimas condiciones al partido número uno, que es el martes 9.
11: Claro, justamente ahí apuntaba la pregunta siguiente, ¿no?, respecto a si ya estaba definido el día y horario del partido, el primer juego, ¿no?
12: Sí, el primer juego es el día martes 9 acá, de local, y el segundo partido es el día 13 allá en Montecasero, y si es necesario, el 14 en Montecasero.
11: Eduardo, como siempre, agradecerle la deferencia de atendernos y, bueno, explicarnos y realizar este balance de uno de los representantes de Misiones en el Federal de Básquetbol. Muchas gracias,
12: No, gracias a ustedes.
11: Hasta luego. Ahí estaba Eduardo Díaz, el entrenador de Capri, uno de los tres equipos de la ciudad de Posadas que participan de la Liga Federal. El balance del conjunto azurro indudablemente se fue encontrando y en la parte final se dieron los resultados que lo ubican en el sexto lugar de la tabla en la fase regular, y ahora en los playoffs, en octavos de final, va a tener que enfrentar a San Lorenzo de Montecasero, que había arrancado bien. El equipo de San Lorenzo había arrancado allí ganando varios partidos, ubicándose en los primeros lugares. Bueno, después en el final como que salió de la localía y allí mostró algunas debilidades que aprovecharon bien los equipos de la provincia de Misiones para terminar entre los seis primeros de la clasificación. Mitre primero, cuarto lugar para Tokio y sexto lugar para Capri. La próxima semana ya se juegan los partidos, el primer partido de los playoffs de octavos de final de la Liga Federal. 11:43 minutos en el país.
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2: Once y 46 minutos en la República Argentina. Continuamos en la Hora Deportiva con Alejandro El Chino Melkowski. ¿Cómo estás, Chino?
3: Muy bien, Ángel, a toda la audiencia que nos está escuchando, por supuesto el equipo de trabajo. Seguimos palpitando lo que será el Rally Millonero, la tercera fecha del campeonato millonero que se presentó el día de ayer. Seguimos escuchando voces de los protagonistas. Realmente hay mucha expectativa. Por un lado, los caminos van a ser muy dinámicos, diferentes al año pasado. Este dinamismo que ha implementado esta nueva gestión de la Ampinar en cuanto a los caminos, que sean muchos caminos diferentes de tanto el sábado como el domingo, hace que los pilotos o los binomios que hayan participado de ediciones anteriores de la sede que se va a disputar el fin de semana, hacen de que el trabajo de los navegantes, de la hoja de ruta, sea mucho mayor, que no sea tan monótona a comparación de la edición pasada, que esa hoja que se dibujó en el pasado no sea la misma, y en eso se trabaja y eso está interesante. Eso es lo que va a ofrecer nuevamente, en este caso, Jardín América con Paraná Medio, este conjunto de municipios, que serán 5 en total que se van a presentar desde... Mañana se va a hacer el reconocimiento de la hoja de ruta y el día sábado y domingo, por supuesto, la primera etapa y la segunda, como digo, caminos diferentes.
2: Sí.
3: El día sábado para el lado de General Urquiza, Colonia Polana, donde estuvimos ayer en la presentación, parte de Jardín América, y el día domingo será para el lado del Salto Tabay, Puerto Leoni, en la zona de la Costalera, que es un lugar muy privilegiado, recomendado para la gente que anda cerca de Jardín América del fin de semana, y para la gente que va a ir a mirar, y que es costumbre tradicional vivir el Rally Millonero, en la zona de Puerto Leoni, la zona de la Costanera, se mantiene y es un lugar realmente muy bonito para ver de fondo el río, y realmente hay un lugar lindo para ver la competencia también en zona de aceleración y algunas curvas interesantes para vivir la carrera, que será ya el momento de definición de la competencia de esta tercera fecha. Todo va a finalizar ahí en la zona del Salto Tabay y Ruta 12. Se hace un play al revés a comparación del año pasado, pero la zona del podio, la técnica final, todo será ahí en la zona del Salto, para promocionar, por supuesto, este punto turístico que tiene la provincia de Misiones y la zona, que es importante también porque es un lugar donde la gente va a poder acomodarse, vivir el final de la carrera en un lugar que tiene un camping completo con su parrilla y demás, y por supuesto disfrutar un poco también lo que es el Salto Tabay en esta oportunidad, compartiendo la actividad deportiva y por supuesto a lo turístico. Ayer estábamos con varios navegantes y pilotos locales, entre ellos Carlos Pristupa, que será local, navegante local de Flavio Bloch para el fin de semana, es actual puntero del campeonato, y conversábamos con él luego de la presentación de la conferencia de prensa ahí enfrente de la Iglesia de las Piedras, en Colonia Polana, justamente enfrente donde será una de las pruebas especiales desde el día sábado para esta tercera fecha. Lo escuchamos.
4: Estoy feliz porque vamos a correr en casa. La primera vez que corro en mi tierra, en mi casa, en mi Jardín América. Así que con mucha emoción, con muchas ganas. Se trabajó mucho, el grupo humano, los caminos que están preparados de una manera espectacular para que los muchachos vengan a disfrutar y acelerar. Así que está todo bien, todo lindo.
5: Bueno, contame con qué auto corres, ¿sabes? Describe ahí, contame, señalame el auto que corres y en qué categoría.
4: Este es un Ford Ka Viral, estamos en la N2 con Fabio Bloch. Fabio confió en mí, me invitó a correr con él. Fabio es un navegante viejo en el rally, tiene muchas carreras como navegante, pero esta va a ser nuestra cuarta carrera, él como piloto, yo sí como navegante de vuelta. Estamos descubriendo el auto, estamos carrera tras carrera sumando experiencia, él como piloto, y bueno, nos estamos teniendo fe y estamos andando fuerte, y bueno, venimos punteando el campeonato y esperamos tener una buena carrera acá en Jardín.
5: Es una categoría que tiene muchos autos.
4: Es una categoría que es la más competitiva en este momento del Rally Misionero. La N2 tiene muchísimos autos. Los muchachos están andando muy fuerte, tienen muy lindos autos, muy buenos autos, bien preparados, y bueno, gana el que pasa la técnica y termina la carrera, así que bueno, tenemos fe que vamos a terminar esta carrera.
5: Del Dorado a Jardín América, con estos caminos se traje, ¿en algo distinto en el auto?
4: Sí, suspensión, altura, estos autos están armados con el motor y la caja estándar, así que en ese sentido no se puede tocar mucho, pero generalmente se trabaja en lo que es alineación, suspensión y altura del auto.
3: Así lo escuchamos a Carlos Pristupa, navegante de Flavio Bloch, binomio local para este fin de semana en el Rally de Paraná Medio, en la zona de Jardín América. Nos escribía un poco los caminos, sí. la sensación de ser locales.
2: Es la primera vez, dijo, ¿no?
3: Para él, la primera vez, que siendo local, que es una sensación realmente muy diferente, al contrario de Jorge Contratiu, que es un navegante de muchísima experiencia en el Rally Millonero y ya tuvo realmente desde los inicios de este rally siempre estando presente en diferentes vehículos, en este caso Vestupa junto a Bloch con un Ford Ka Viral, y es el actual puntero de la clase N2, ahí lo decía, una de las categorías son más competitivas. Es la más concurrida, actualmente tiene 15 pilotos inscriptos, y realmente siempre es muy competitiva en este sentido. Autos muy bien presentados, así como lo vimos el de Bloch en el streaming. Tiene 66 puntos y medio Bloch, el segundo Matías Krivizuk con 63.75, y Andrés Cruz, el último ganador, tiene 59 puntos luego del Dorado, así que se acerca esta fecha. Le consultaba también por los trabajos que se realizan para esta fecha en comparación del Dorado. Si bien son caminos de mucha aceleración, parecidos en este sentido, pero también tiene zonas técnicas, y bueno, se trabaja mucho en la suspensión, en la alineación y la altura del auto, más que nada. La N2 es una categoría estándar en la cual no se puede tocar mucho en comparación de los autos de más competición, como tienen el grupo A o los híbridos. En esta no se puede trabajar tanto, pero sí se trabaja en la suspensión y la alineación para este tipo de caminos que vamos a tener el fin de semana en el Rally Millonero en la zona de Jardín América. Pasamos a otro protagonista, sí, del fin de semana. En la zona de Apóstoles tendrá varios pilotos también. José Boni, que fue el ganador en la primera fecha, bueno, tendrá por supuesto nuevamente al Regata representando a la marca, y por supuesto a la zona de Apóstoles el fin de semana. Estará con su hija Mariana Boni nuevamente, y lo escuchamos en esta previa del Rally Millonero, quien conducirá nuevamente, como te digo, el único Regata en el Rally Millonero en esta tercera fecha.
0: ¿Cómo estás, Chino? ¿Todo bien? Buenas noches. Y ya tenemos listo, recién estamos terminando haciendo los últimos detalles que quedó. Terminamos de alinear hoy, ahora la noche, así que bueno, todo listo para ir a Jardín. Espero que tengamos mucha suerte este fin de semana, ya que el Dorado no fue mal, pero vamos tranquilo, así que vamos a girar tranqui y a cosechar puntos y a tratar de no quedarnos, porque perdimos mucho con la que nos quedamos en el sábado en el Dorado. Pero bueno, todo bien por ahora, así que bueno, la navegante, que está un poco engripada nomás, creería que tiene que estar bien, mejorar para el fin de semana. Hoy se sentía un poco mejor, así que bueno, y después el resto todo bien, los mecánicos todo bien, ya tienen la autorización cada uno en su casa para ir al rally, creo que no hay problema, el equipo está todo listo, así que nos estamos viendo, Chino, en Jardín América. Te mando un abrazo y un saludo para todos.
3: Sí, seguimos escuchábamos la palabra de José Boni, el piloto de Apóstoles, que estará este fin de semana también representando a la zona sur, y ahí contaba un poco los preparativos en cuanto al auto, del Regata, en cuanto a la navegante, alguna gripe, pero va a llegar bien, decía, y la autorización, por supuesto, de los mecánicos para ir al rally nuevamente, sí, y esa autorización, por supuesto, lo dijo de modo chiste, solamente la cuestión familiar ahí, nuevamente un fin de semana fuera de casa, pero en este caso trabajando en el Rally Misionero y compartiendo esta familia que es el rally, que siempre un piloto, un navegante lo tiene con los hijos, la señora, bueno, siempre compartiendo mucho en familia el fanatismo del rally, sobre todo el día domingo cuando finaliza el podio, bueno, acompañando todo el fin de semana. Eso también tiene el rally, ese movimiento de alguna forma turístico que tiene en cuanto a lo deportivo, porque todos los fines de semana se lleva un grupo importante de familiares, entre mecánicos también que forman parte del equipo y van a alentar a cada uno de los pilotos y los binomios, en este caso de la zona sur a la zona centro de la ruta 12, que se va a disputar este fin de semana el Rally Misionero. La primera etapa tendrá 57 kilómetros, sí. Realmente será un rally extenso en cuanto a la primera etapa, y será clave en cuanto a cómo llegás. Por eso también decía Bonnie, es importante cosechar puntos, y vamos a tratar de llegar. Y vos decís, bueno, no va a acelerar tanto, pero bueno, si lo pensás bien, en una categoría de NC que es estándar, es importante en un rally tan extenso pensar también en el campeonato, sumar puntos, y bueno, si se da la ocasión, ir por más, o tratar de sumar la mayor cantidad de puntos, teniendo en cuenta que es la tercera fecha. Y sumar en cada una de las pruebas especiales es importante, sobre todo en esa primera etapa. Creo que será clave por la cantidad de kilómetros, y será muy extenso en llegar en cada una de las pruebas especiales por lo exigente que será los caminos. Son en la zona de General Cruiza, por ejemplo, son caminos anchos, pero también lisos, que pueden ser traicioneros a la hora de acelerar, que tenés aceleración plena, pero también puede ser muy exigente al motor, y en ese momento, si lo exigís al límite, más en categorías estándar, puede ocasionar alguna rotura, tanto de suspensión o de motor, por supuesto, en lo que es esa fase inicial que tendrá la carrera en Jardín América, en estos cinco municipios que están pactados para el fin de semana. Mañana será el momento de la hoja de ruta, de reconocer los caminos oficialmente, y por la tarde el checkdown en la zona de Jardín América, y a las 20 horas será la apertura con la rampa de largada, que es habitual ahí, en este caso, en el centro de Jardín América, con todos los binomios, pilotos. Un momento muy extendido como para que el público pueda compartir con los protagonistas que estarán el fin de semana. Realmente las categorías están muy parejas. Lo importante que en la categoría, por ejemplo, híbridos, importante, la más potente que tenemos, está muy pareja, lo decía Vidal en la fecha pasada. Puede ganar cualquiera, puede ganar Cristian Andreski, que no le fue bien la última fecha, pero la primera fue realmente contundente. En este caso tendrá Jorge Contratiu, que es navegante, que es local, que conoce muy bien los caminos, y creo que puede ser uno de los grandes candidatos. Qué decir de Maicon Paulus, que es el actual puntero del campeonato, y la fecha pasada se llevó un triunfazo, porque fue palmo a palmo peleando con Gabriel Villarrodríguez, y creo que en esta fecha, por supuesto, irá con todo, con unos trabajos importantes de cara al fin de semana, pero irá con todo en esa gustito de revancha, como decían de la fecha pasada. Pero todo está muy muy al límite, y eso también hace a lo atractivo para nosotros que vamos a cubrir, y para el público que va a ir a disfrutar, anotar esa categoría potente, que es en la que va a abrir, por supuesto, el espectáculo en cada una de las órdenes de carrera y de las aperturas de las pruebas especiales, y por supuesto el grupo A con la figura de Pauli Koch, y creo que algunos pilotos importantes que se van a sumar el fin de semana. Creo que hace que será un buen espectáculo el fin de semana. Además, para la gente que va a ir a ver, el clima va a estar primaveral, así como lo estamos teniendo actualmente, y es para ir a disfrutar el fin de semana.
2: Chino, gracias por venir desde aquí, bueno, contarnos pormenores de este rally que se viene.
3: Exactamente, ahí ya solamente mañana, ya con las preinscripciones y con la cantidad de inscriptos y algunas novedades, como para ya palpitar de lleno lo que será el fin de semana en Jardín América.
2: Alejandro El Chino Mialkowski con la información del Rally Misionero que se viene el fin de semana, sábado y domingo a puro motor, allí por caminos aledaños a Jardín América. Recordamos que hay partidos amistosos preparatorios de los equipos que van a participar del Mundial en la jornada de hoy. A ver, a las 13 arranca Eslovenia-Chipre, a las 14 Suecia frente a Grecia, a las 16 España frente a Irak, España, que es uno de los candidatos, habrá que verlo a España en acción. A las 16:10, Francia, otro de los equipos que también va a pelear seguramente los primeros lugares del Mundial, de Estados Unidos, México y Canadá, va a enfrentar a Costa de Marfil. A las 21, República Checa, Guatemala, y van a cerrar a las 23 los seleccionados de México y Serbia, los encuentros amistosos del Mundial. Recordemos, el equipo argentino para el amistoso del próximo día sábado, que probó ayer el técnico argentino. Jerónimo Rulli en el arco, Agustín Giai marcando punta derecha, Nicolás Otamendi, Lisandro Martínez, dupla central, y Nicolás Tagliafico en la mitad de la cancha. Rodrigo De Paul, Enzo Fernández, Alexis McAllister, doble 5 allí, Thiago Almada en enganche, Lautaro Martínez y Juan Manuel López, los delanteros del seleccionado argentino que paró ayer. No obstante, habrá que decir que también probó con un doble 9, ese es un doble 9, Martínez y López, por ejemplo, pero también probó otras alternativas el técnico de la selección argentina para enfrentar su primer partido amistoso en la jornada del sábado próximo. Recordemos, la Argentina va a realizar su primer partido amistoso, justamente, preparatorio para su participación en el próximo Mundial, la Argentina, que va a estar enfrentando a Honduras a partir de las 21. Nosotros, con la hora deportiva, nos reencontramos mañana, minutos después de las 11, aquí por la 89.3 Santa María de las Misiones. Operación técnica, Niki Salazar, streaming y redes sociales, Guillermo Román y Alex Berezuc, la producción de Patricia Flores. 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

0: 12:10 minutos en la República Argentina, la temperatura actual en la ciudad de Posadas, 21 grados, la humedad relativa del ambiente, 65%.
1: Señores, bienvenidos al panorama informativo de Santa María de las Misiones. Lo más importante que pasó durante la semana y, por supuesto, toda la información provincial, nacional e internacional.
0: La información provincial, Pasaracua supervisó obras en Oberá y destacó el trabajo conjunto con los vecinos para impulsar el desarrollo urbano.
1: En una jornada centrada en el seguimiento de obras de infraestructura urbana, el gobernador de Misiones, Hugo Pasalacua, recorrió distintos sectores de Oberá donde se ejecutan trabajos destinados a mejorar la conectividad vial, el drenaje pluvial y la calidad de vida de los vecinos.
0: Las intervenciones forman parte de acciones desarrolladas de manera conjunta entre el gobierno provincial y el municipio.
1: La actividad comenzó en Villas Bea, donde el mandatario supervisó el asfaltado de la calle Faversa en el tramo comprendido entre la avenida Berrondo y el mercado concentrador.
0: La obra fue ejecutada a través de la Dirección Provincial de Vialidad y la Municipalidad de Oberá en el marco del programa Oberá Integrada.
1: Durante la recorrida, Pasalacua mantuvo encuentros con vecinos, productores, trabajadores y equipos técnicos que participan de las distintas intervenciones.
0: En ese contexto, remarcó la importancia de sostener inversiones públicas en infraestructura pese al complejo escenario económico nacional.
1: Por otra parte, en Salto Encantado se avanza con un plan para retirar y compactar vehículos abandonados en la vía pública.
0: En esa localidad se estableció un régimen integral para la detección, remoción, guarda, contaminación, capacitación y disposición final de vehículos automotores, motovehículos, carrocerías acoplados y otras unidades.

0: unidades abandonadas, secuestradas, decomisadas o en estado de rezago dentro del ejido municipal.
1: La ordenanza número 90 fue sancionada por el Consejo Deliberante Local el pasado 19 de mayo y fue oficializado mediante boletín digital de Misiones y tiene como objetivo principal resolver una problemática que genera impactos ambientales, registros sanitarios y dificultades para el ordenamiento urbano.
0: Entre los fundamentos de la ordenanza se destaca que la permanencia prolongada de vehículos abandonados en calles, espacios públicos o predios municipales favorece la proliferación de vectores, produce contaminación visual, afecta la seguridad y deteriora el paisaje urbano.
1: La ordenanza será aplicable a vehículos abandonados en la vía pública, unidades depositadas en espacios públicos, inmuebles municipales, vehículos retenidos por infracción que no fueron retirados por sus propietarios, automóviles secuestrados o decomisados que hayan quedado a disposición del municipio y aquellos alojados en dependencias policiales o municipales en avanzado estado de deterioro.
0: La información nacional, propiedad privada, el Senado trata la eliminación de límites para la compra de tierras por extranjeros.
1: Será este jueves tratar el proyecto de propiedad privada que elimina las restricciones para que los empresarios extranjeros puedan comprar tierras rurales y contempla el desalojo exprés de aquellas viviendas o terrenos que hayan sido usurpadas.
0: Esta iniciativa es uno de los temas centrales junto al pago de los fondos buitres que La Libertad Avanza acordó hoy con los bloques dialoguistas incluir en la sesión.
1: El temario establecido para la sesión contempla la aprobación de 50 pliegos de los 73 que están en condiciones de ser tratados en el recinto de sesiones, mientras que la postulación rechazada por el gobierno de Verónica Micheli se debatirá en una próxima sesión junto a otros 23 candidatos a la justicia.
0: A dos proyectos de creación de cámaras federales para Mar del Plata y Tucumán impulsadas por el radical Maximiliano Abad y las tucumanas Beatriz Ávila y Sandra Mendoza.
1: La lista de candidatos a jueces, defensores y fiscales que se aprobarán mañana recién se definirá antes de la sesión y difundirá el presidente de la Comisión de Acuerdos, Juan Carlos Pagotto.
0: Más información nacional, el Tribunal Internacional consideró acocidio el avance de los monocultivos en Corrientes. Un tribunal internacional integrado por especialistas de Ecuador, Colombia, Argentina, Chile y Paraguay declaró que el actual modelo forestal desarrollado en la provincia de Corrientes constituye un proceso de ecocidio y vulnera tanto los derechos de la naturaleza como los derechos humanos de las comunidades afectadas.
1: La resolución fue emitida por el Tribunal Internacional de los Derechos de la Naturaleza el pasado 27 de mayo, luego de realizar la 13ª audiencia local en dicha provincia tras una visita de campo y una audiencia pública desarrollada en noviembre de 2024.
0: El cuerpo estuvo presidido por el economista ecuatoriano Alberto Acosta, integrado además por Jubelis Morales Enrique Viales de la Argentina, Jacqueline Arriaga y Maximiliano Mendieta. Como fiscal de la tierra actuó el ambientalista correntina Renata Nicora Chequín.
1: La denuncia había sido presentada por la organización Defensores del Pastizal, acompañada por comunidades campesinas, organizaciones socioambientales, investigadores y representantes del pueblo indígena. Durante la audiencia se expusieron testimonios, estudios científicos y relevamientos territoriales vinculados al impacto de los monocultivos forestales sobre los ecosistemas correntinos.
0: Según la sentencia, Corrientes cuenta actualmente con más de 516.000 hectáreas ocupadas por plantaciones de pino y eucalipto, convirtiéndose en la provincia más forestada del país.
1: Por otra parte, suba de gas aplica nuevos cuadros tarifarios para la distribución en todo el país.
0: El gobierno nacional aprobó los nuevos cuadros tarifarios para las principales distribuidoras de gas natural y propano indiluido del país mediante una serie de resoluciones publicadas en el boletín oficial.
1: El ajuste tarifario dispuesto por el Ente Nacional Regulador de Gas y Electricidad impacta en usuarios de diversas regiones y responden a la readecuación de costos en el marco de emergencia energética vigente extendida hasta el 31 de diciembre de 2027.
0: Las normativas formalizan la actualización del valor del gas propano incluido por redes, siguiendo instrucciones de la Secretaría de Energía en REGE, dispuso que el valor de este insumo se fije en un 60% del precio calculado según los procedimientos técnicos vigentes.
1: Por otra parte, Milei defendió el retiro del pliego de Micheli. Así es la Constitución, dijo el presidente.
0: El mandatario nacional se expresó públicamente sobre el retiro del pliego de la candidata a jueza María Verónica Micheli y respaldó la idea.
1: Lo hizo a través del posteo de un mensaje en la red social X del ex juez y ex secretario de letrado de la Corte Suprema de Justicia, Ricardo Manuel Rojas.
0: Quien designa a los jueces es el presidente de la República, así como presenta un pliego al Senado, puede retirarlo. Te puede gustar o no, pero así es la Constitución, de Gojo.
1: Nadie tiene un derecho adquirido antes de su designación formal, publicó Rojas, replicado por Javier Milei.
0: El mandatario se expresó por primera vez sobre el tema que calentó el clima en la Casa Rosada y el Senado del lunes pasado, luego de que la jefa del bloque de senadores de La Libertad Avanza, Patricia Bullrich, anunciara que haría uso de la objeción de conciencia y no acompañaría al retiro del pliego.
1: Por otra parte, actualizan procedimiento para el pago de ganancias a beneficiarios del exterior.
0: La Agencia de Recaudación y Control Aduanero, ARCA, estableció un nuevo procedimiento para los beneficiarios del exterior alcanzados por el impuesto a las ganancias que acrediten su residencia fiscal mediante la Resolución General 5.855/2026, publicada en el Boletín Oficial.
1: La medida busca modernizar y adecuar los controles sobre las rentas de fuente argentina alcanzada por convenios para evitar la doble imposición.
0: La normativa que sustituye a la anterior resolución, la 3.497, obliga a los sujetos residentes en el extranjero a presentar ante el pagador de la renta un certificado de residencia fiscal vigente.
1: Este documento debe ser emitido por la autoridad competente de su país y en caso de no indicar una fecha de vencimiento, tendrá una validez de 12 meses desde el momento de su emisión.
0: Para ser válido, el certificado deberá contar con la apostilla de la Haya o, en su defecto, con la legalización del consulado argentino. Sin embargo, ARCA exceptuará este requisito de legalización cuando el país emisor disponga de un sistema de verificación electrónica o digital que permita corroborar la autenticidad del documento de manera oficial.
1: 12 del mediodía, 18 minutos en el país.
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0: Nos venimos a la provincia de Misiones con la información. Adicciones y salud mental entre las principales preocupaciones de los intendentes.
1: Durante la primera reunión entre el gobierno provincial y los jefes comunales, el consumo problemático apareció como una demanda recurrente en toda Misiones.
0: En ese contexto, el secretario de Estado de Prevención de Adicciones y Monitoreo Territorial, Roberto Padilla, aseguró que las consultas aumentaron entre un 10 y un 15% en el último tiempo y adelantó una serie de medidas para ampliar la capacidad de respuesta en distintos puntos de Misiones.
2: Nosotros estuvimos ayer viendo el tema de que me toca trabajar mucho con el ministro de Salud, por ejemplo, ver que una respuesta que pensamos dar en la zona norte incluya a 4 o a 5 municipios, de los cuales tuvimos la posibilidad de charlar ayer. Estamos viendo, por ejemplo, la distribución del recurso humano, que a veces no hay la posibilidad de contar con psiquiatras, con psicólogos. Entonces decir, bueno, aunamos esfuerzo y que, por ejemplo, un psicólogo pueda servirte para 2 o 3 municipios, que el psiquiatra que vaya pueda también ser generoso y ver la posibilidad de atender a 2 o 3 municipios. Entonces, de eso básicamente se trató, y después en otros órdenes, personal que estaba o funcionarios que estaban del gabinete le ponían la misma impronta. Y la sensación general que me quedó después de la reunión es un ambiente de gratitud, de camaradería y de, sobre todas las cosas, de fortalecer el vínculo de la gestión, la posibilidad de tener a un funcionario cerca, que en nuestro caso tratamos de estar lo más presente posible siempre en los municipios, pero se genera otro ambiente, se genera otro clima. Y cada intendente va presentando su problemática y...

0: En ese sentido anunció que esta semana acompañó la inauguración de una nueva casa terapéutica para mujeres impulsadas por la Fundación Reto, Reto a la Vida, en realidad se llama la Fundación, en la localidad del Dorado.
1: Un acompañamiento más a largo plazo, y de la misma manera nosotros en el dispositivo del CEDONAR con 10 camas para varones. Sigue siendo una preocupación siempre la parte de dar la respuesta y que la gente no tenga que venir hasta Posadas en busca de ese lugar que hoy estamos tratando de centralizar y que, como dijimos hace unos días o unos meses atrás, que lo charlábamos justamente con ustedes, que era un desafío, hoy ya estamos llegando y se están concretando esos anuncios. Así que muy contento, y en los próximos días entonces el Dorado también tendrá 10 plazas para la zona norte para varones.
2: Más adelante, Roberto Padilla dijo que uno de los aspectos que más llamó la atención durante la mesa de trabajo fue que la problemática de las adicciones apareció de manera recurrente en prácticamente todos los municipios.
1: Sí, Ángel, nosotros lo que vemos es que esto es un tema que lastimosamente, creo que lo decía recién, la cuestión económica, influye muchísimo, la falta de proyecto de vida, el desempleo. Ahora en un rato, a las 9, da inicio un coloquio sobre prevención de suicidio. Son temas que siguen estando en agenda, que nosotros vemos una constante preocupación y vemos en la guardia, por ejemplo, unificada de salud mental y adicciones, todos los días situaciones que son durísimas, historias de vida que son muy, muy, muy duras de ver, de escuchar, y lastimosamente es un trabajo que hay que seguir haciendo. Creo que la descentralización de la gestión lo que ha permitido es que se descomprima un poco las atenciones que solamente se realizaban en Posadas.
2: Claro.
1: Tenemos un espacio que ya empezó a funcionar con profesionales en Jardín América, por ejemplo, en los próximos días un nuevo espacio preventivo y asistencial en la 508 vivienda en Itaimbé, Guazú. O sea, creo que lo que buscamos nosotros es descentralizar eso, Ángel, que el punto más neurálgico siempre fue el centro, que es el de prevención y abordaje de las adicciones. Obviamente que la demanda sigue estando, pero quizás hoy no tan centrada en la zona capital, porque lo que nos da la posibilidad de la centralización es que la gente ocurra a dispositivos más cercanos, pero sin duda las ciudades con mayor número de población son las que siguen siendo un gran desafío también para nosotros en cuanto a capacidad de respuesta.
0: Claro.
1: Yo creo que obviamente que al haber más sensibilización, al haber más dispositivos, números crecen. Seguramente habrá subido un 10% más en relación a, o un 15% más en relación a lo que veníamos atendiendo. Pero esto es producto de justamente brindar espacio y oportunidades. Cuando la gente sabe que cuenta con un dispositivo, otro dispositivo que ya está a punto de ser inaugurado, un punto preventivo asistencial en Campo Ramón, ya el intendente nos cedió, estamos trabajando con el Consejo Consultivo y el 22 de junio va a ser la apertura. Entonces, realmente lo que estamos buscando es cercanía y la posibilidad de que todo lo que antes sucedía en un solo lugar, ahora la gente lo puede hacer en un paso intermedio, en el municipio, y con ese equipo local trabajar, de ser necesario, una etapa de desintoxicación y deshabituación en un proceso más largo, o bien empezar hoy a trabajar las ofertas de plazas en comunidades más a largo plazo, por ejemplo, como Reto a la Vida, con un espacio para mujeres, o lo que va a ser el dispositivo del CEDONAR en El Dorado, solamente para varones.
0: En otra parte de la charla con Santa María de las Misiones, el secretario de Estado de Prevención de Adicciones y Monitoreo Territorial insistió en que el objetivo principal de la política provincial no pasa por mostrar estadísticas o realizar grandes eventos, sino por construir presencia territorial.
1: Totalmente, Ángel. Incluso nuestro congreso, que lo hicimos el itinerante, no buscamos hacer un evento masivo y decir, bueno, vinieron tantas personas a capacitarse.
2: Para la foto.
1: Totalmente, preferimos descentralizar y hacerlo en varias instancias y en varios lugares. Justamente, ¿por qué? Porque el Congreso tiene un objetivo, expansión territorial y cercanía con la gente. Entonces, Lori, si tenemos foto y con este tema, me parece que la foto es lo que menos hay que buscar. Nosotros, detrás de cada historia, de cada pedido de ayuda, hay familias que sufren, hay hijos que piden desesperadamente por sus padres, o viceversa, padres por sus hijos. Entonces me parece que esto es un tema durísimo, difícil, que no es tan sencillo, que es multicausal, que es muy complejo la articulación. Entonces, entendiendo la gravedad del problema, también tratamos de lo posible todos los días con responsabilidad llevar adelante una gestión cercana. Y en todas las mesas ayer,
2: claro, qué bueno,
1: los intendentes plantearon situaciones de consumo en su municipio. O sea, es un tema que está presente. No todos los que consumen o tienen problemas de consumo necesitan de una internación. Acá lo más importante es que encuentren una primera escucha, que encuentren un equipo que los contenga, que los oriente. Es cierto, la internación en muchos casos es necesario, pero si en cada municipio mínimamente tenemos identificado un espacio que trabaje con la temática, yo creo que dimos un gran salto en el abordaje de las adicciones. Así que es el gran desafío, y por eso me parece que estas mesas que se están haciendo con los intendentes también es parte de trabajar con ellos la apertura de esos espacios. Ayer fue un día muy, pero muy positivo.
0: La información nacional: el Fondo Monetario Internacional confía en que Argentina va a lograr aprobar las reformas previsional y tributaria antes de las elecciones del 2027. Durante una conferencia de prensa ofrecida en Washington, la vocera del organismo, Julie Kozak, aseguró que las autoridades planean fortalecer aún más los marcos tributarios de pensiones y fiscal en el tiempo en la Argentina.
2: Nos quedamos con la información nacional y nos vamos directamente al Senado de la Nación. Debate en pliegos de jueces y la ley de inviolabilidad de la propiedad privada. Está hablando en este momento el senador por Río Negro, Martín Soria. El
3: gobierno, en este caso era por la volatilidad del dólar. Parece que hubo un golpe de Estado en Argentina, no nos enteramos, en marzo del 2025, por unos fanáticos del dólar, del sistema financiero, que son los que más ganan en la Argentina de Miguel. Rarísimo. Pero no contento con eso, también se hizo eco allá por meses más tarde, también en el diario El País. El gobierno de Milei acusa, 8 meses más tarde, no es broma, no servía, senador. El gobierno de Milei, El País, España, denuncia a los hinchas del fútbol por intentar un golpe de Estado. No es joda, ¿eh? También hubo un golpe de Estado de los fanáticos del fútbol, los hinchas. En este caso, que marchaban con los jubilados a protestar porque ya le comieron el 40% del haber jubilatorio, además de los medicamentos que también le robaron. Bueno, y hace 2 días atrás que dice que los medios de comunicación, los periodistas, algunos empresarios y la oposición intentaron un golpe de Estado y le salió mal, pero que está en marcha. Otro delirio. La verdad es que después de estos 30 meses de gobierno y de todas estas pavadas que nos toca vivir, seguir escuchando y analizando que hay golpes de Estado de terroristas con palos, piedras, fanáticos del dólar, fanáticos hinchas del fútbol. En cualquier momento, lástima que se fue la senadora Bullrich, pero quizás la semana que viene o hoy mismo va a denunciar a su jefa de bloque por intentar aprobar un pliego de una candidata a jueza que por el hecho de ser cuñada o pariente de un periodista de investigación que denuncia hechos de corrupción tremendos de su gobierno, no se lo quieren aprobar, a pesar de que él lo envió y que sus senadores lo aprobaron y le dieron acuerdo, ¿no?
2: Parte de lo que está sucediendo a nivel nacional en el Senado con el debate sobre pliegos de jueces.
0: La temperatura actual en Posadas, 22 grados, la humedad relativa del ambiente, 62%.
2: Es hora de hacer la tanda, ya nos venimos con la última parte de nuestro panorama informativo.

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6: ...12:38 en la República Argentina, la temperatura actual a esta hora 22 grados, la humedad relativa del ambiente 62%.
7: La provincia de Misiones evalúa el alcance de los cambios nacionales en la verificación técnica vehicular.
6: Mientras la Nación habilitó la inscripción de talleres y concesionarios para efectuar controles obligatorios sobre automotores, autoridades locales analizan posibles cambios.
7: Esto decía ayer por la tarde el presidente del Comité Ejecutivo del Consejo Provincial de Seguridad Vial, Juan Carlos Cuenca.
8: La provincia puede adherir o no, ¿no es cierto? Pero también tenemos que pensar que, vos mismo le dijiste, Marcelo, que hoy empezaba la inscripción, ¿no es cierto?, en los talleres mecánicos, digamos, puede revocar en un conflicto de intereses al permitir que los mismos talleres mecánicos o las concesionarias que realicen reparaciones, hagan la inspección, ¿no es cierto?
9: Sí,
8: porque ellos
9: sí.
8: Hacen la verificación y hacen la inspección.
9: Claro, la pregunta es si acaso se van a relajar, ¿no?, en los controles.
8: Bueno, porque hay un riesgo que se aprueben vehículos deficientes para permitir, para generar venta de repuesto o que se exijan arreglos innecesarios.
9: Sí.
8: Estoy hablando en defensa del consumidor en este caso, ¿cierto?
10: ¿Y ya tomaron una decisión, Juan Carlos, de que cada
8: jurisdicción? La provincia está analizando esta medida porque de la misma forma que le hizo la vez pasada, ¿no es cierto?, está analizando justamente para evitar esto que le decía, el conflicto de intereses, hay una disparidad en los criterios de evaluación, hay una dificultad en la fiscalización, ¿no es cierto? Hay una, digamos, una fuga de, por así decir, de información y seguridad de los datos, y hay fundamentalmente, que es lo que más también nos interesa a nosotros, el impacto en la seguridad vial. Porque si los controles se vuelven, como siempre se dice, meramente recaudatorios, ahí va a haber vehículos con fallas graves en freno, suspensión, dirección, que podrán seguir circulando, ¿no es cierto? Y que hace eso, incrementa el riesgo de siniestros viales.
9: Bueno, se habla justamente de los siniestros viales, que la mayoría ocurren por errores humanos, no por fallas mecánicas. ¿Cree que el diagnóstico o por lo menos este estado técnico de los autos sigue siendo importante para el tema de la prevención de accidentes?
8: Es obvio, cualquier elemento que tengamos que asegure que podamos tener menos siniestros, hace a que se actúe inmediatamente en defensa de lo que ya está implementado. ¿Qué ocurre? si tomamos una lo dijiste bien, el mayor porcentaje de los siniestros está en las causas humanas, sí. ¿No es cierto? Factores humanos. Y en el caso de los los BTV, la BTV o la RTO, hay una relación de 8 a 2 más
10: sí,
8: o menos.
10: Sí, sí.
8: Pero esos dos hacen de que nos originen siniestros que pueden ser evitados si efectivamente se cumplen las normas en los de la aplicación de la BTV,
10: sí.
8: ¿No es cierto? En los talleres registrados provincialmente.
10: Ajá.
8: Y que nosotros ahora, como yo soy integrante del Consejo Federal, en la Asamblea de Mendoza vamos a reclamar que se siga, porque en este nuevo decreto habla de que se va a abrir un registro de talleres inscriptos, ¿no es
10: sí.
8: cierto?
10: Sí, sí.
8: Y eso se viene implementando desde el 94.
10: Uh-huh.
8: La provincia tiene inscritos los talleres que están funcionando acá, que creo que son 12 o 14 o 15, no recuerdo en ese momento, pero que que hacen a que esto, estas BTV en la provincia, uh-huh. Que se emiten en la provincia, sean reconocidas a nivel nacional por estar inscritas en el en el registro nacional.
6: Por otra parte, advierten que abrir la BTV a talleres privados no garantiza mejores controles.
7: Tras la decisión nacional de habilitar la revisión técnica en talleres particulares, Fabián Pons, presidente del Observatorio Vial Latinoamericano, sostuvo que la reforma puede ampliar la competencia, pero también abrir dudas sobre la fiscalización, la validez entre provincias y la seguridad vial.
0: Y hay varios debates acá y varias cuestiones a tener en cuenta. En primer lugar, el gobierno nacional plantea esta modificación por el tema de mejorar la competencia, lo cual podría ser factible al aumentar el número de oferentes y al no ser una concesión cerrada hacia una empresa o grupos de empresas que en general en las provincias tienen estas concesiones, porque no nos olvidemos que las BTV no son de incumbencia nacional, salvo las de transporte de vehículos de carga y pasajeros, lo que es vehículos particulares, la potestad es provincial o municipal, según el caso. Uh-huh. Entonces, este decreto que hace el gobierno tiene mucho de voluntarismo, porque después tiene que ser aceptado por las provincias. Y hay cuestiones que no son menores. El tema de la constitución y el federalismo del tránsito, que por más que la medida sea buena, las provincias pueden adherirse o no, y esto va a traer grandes discusiones. Provincia de Buenos Aires ya dijo que no adhería, Mendoza dijo que sí, que adhería. Eso por un lado. Por otro lado, la apertura de talleres tiene un condicionante que es la ecuación económica. ¿Cuánto tengo que invertir y cuánto es el potencial de vehículos que puedo controlar? Y ahí juega un factor que es muy importante, porque la competencia en cuanto a costos está muy bien si se fija un estándar de calidad. En el decreto está fijado un estándar de calidad. Ahora, ¿quién es el ente de verificación de todo eso y con qué asiduidad se van a hacer esos controles? Entonces, si partimos de la premisa que hoy no se hace bien, ¿qué nos hace pensar que habiendo más jugadores se va a hacer bien? Hoy la calidad de las inspecciones, hay honrosas excepciones que lo podrán hacer muy bien, pero lo que es hasta a nivel personal, lo que yo veo cuando hago la verificación de los vehículos, de mi vehículo, de vehículos de la empresa, dejan bastante que desear. O sea, son incompletas, no se le presta la atención que se tienen que prestar a ciertas cuestiones. Y hay un ingrediente tampoco menor, y es que se supone, y está muy bien que así sea, que nosotros vamos a tener un control vehicular para que el parque vehicular del país sea mejor. Ahora, ese parque vehicular circula por calles, por rutas, por avenidas que están en estado deplorable. O sea, el Estado que me debe brindar la infraestructura no me la brinda, y después se pone del otro lado del mostrador y me exige que mi vehículo esté impecable como si circulara por autopistas alemanas. Entonces eso molesta mucho a la gente. Te pueden decir, bueno, uno no condiciona a la otra. Yo creo que sí que hay un condicionante, y el tema de la competencia, de mayor número de competidores, no me garantiza que haya una mejora en la calidad del servicio que me vayan a dar, porque se va a competir por precio y no por calidad.
6: Por otra parte, la reforma de la BTV también abre interrogantes legales. Pons advirtió que podría haber conflictos si un vehículo radicado en una provincia realiza la verificación técnica en otra jurisdicción cuyo sistema no es reconocido por la provincia de origen.
0: Vamos a suponer en provincia de Buenos Aires o cualquier otra provincia que no adhiera. Mi vehículo está radicado en una jurisdicción y yo le declaro a la compañía dónde está radicado. Si después yo voy a un taller que no, de cualquier lugar del país que no es de mi jurisdicción, en una provincia donde yo tengo radicado mi vehículo que no reconoce esa verificación, y puedo llegar a tener un problema importante en ese sentido. Mismo los controles dentro de la provincia, vamos a suponer. Y aparte de otra cuestión importante. El gobierno nacional, a través de este decreto, dice que autoriza a la instalación de talleres que pueden no ser exclusivos, que pueden ser concesionarios, que pueden ser de importadores y que hagan verificaciones técnicas vehiculares. Pero yo me tengo que dar de alta, no en el sistema de BTV, sino claro, en el municipio o en la provincia, porque yo voy a tener un negocio a la calle y me tienen que dar la aprobación. Yo tengo que tener una licencia para hacer ese trabajo. Si mi provincia me dice, no, usted no lo acreditamos para hacer BTV, yo no puedo hacer ese trabajo. ¿Por qué? Porque no me lo permite la jurisdicción donde yo estoy instalado. Entonces, si se siguiera insistiendo de los dos lados en las mismas tesituras, y esto termina en la Corte Suprema, no hay otra alternativa, porque no, o sea, no es una jurisdicción nacional el tránsito, lamentablemente. O sea, una cuestión es que uno personalmente esté a favor o en contra de una disposición, y otra es lo que autoriza la ley. Constitucionalmente, el tránsito nunca fue delegado de las provincias a la nación. Sigue estando en manos de las provincias y más precisamente de los municipios. Entonces, ¿hasta dónde puede exigir la nación en algo que es un atributo de las provincias? ¿Hasta cuándo van a insistir las provincias en ir en contra de las disposiciones nacionales alegando que es de su potestad? Claro. Entonces me parece que esto es apelar a un tonto federalismo. Nadie está en contra del federalismo, ni mucho menos, pero en este caso me parece que las exigencias a nivel tránsito, tanto las exigencias personales, vehiculares, tienen que ser comunes a todo el país, ¿no? No podemos tener estos sistemas de falso federalismo donde lo que no quieren las provincias en gran medida es perder un gran negocio.
7: Y finalmente, para Pons, el equilibrio posible debería combinar estándares estrictos, controles sorpresa, auditorías reales, competencia en precio y garantía efectiva de calidad técnica.
0: Sin ningún lugar a dudas, porque hay muy buenas intenciones en muchos casos, pero alejados de la realidad, no solamente en lo fáctico, sino también en lo legal, y en definitiva muchas de las disposiciones que se han tomado es gatopardismo puro. O sea, todo cambia para que nada cambie, y en algunos casos hasta se agravó. Hasta ahora es más burocrático que antes, o sea, se consiguió el efecto contrario al que se buscaba. Y podría ser este el caso, porque si lo llevamos al extremo de que hubiese muchos oferentes, vamos a suponer que fuese muy tentador el negocio y que hubiese muchos oferentes, y la competencia no se va a dar por calidad, sino que se va a dar por precio, va a llegar un momento de decir, vení que te entregamos tu BTV sin siquiera mirarte el auto, no sé. Es decir, no, eso no puede pasar, porque en el decreto dice que va. No, el decreto es papel, tinta y letras. Sí. Vamos a lo real. ¿Quién es el grupo de gente, quién es el sector del Estado que va a hacer controles estrictos, controles aleatorios, auditorías para poder ver la calidad del trabajo realizado en la BTV? Hoy no se hace, no entiendo por qué, habiendo más jugadores, van a hacerlo, porque sería hacer crecer al Estado, o sea, tendríamos que poner más jugadores para controlar todo esto y apelar a la responsabilidad del director técnico, como lo dice en el anexo 1 del decreto que se publicó. Hoy tenemos vigente el sistema de GNC en todo el país, y se supone que cada taller de GNC tiene un director técnico, un ingeniero matriculado. Díganme cuándo vieron un ingeniero matriculado en un taller de GNC. Entonces estaríamos en la misma. ¿Qué hacemos? Burocratizamos más el sistema en pos de la desburocratización.
7: ¿Cuál debería ser el equilibrio entre eficiencia, costo y seguridad vial?
0: En primer lugar, tendríamos que tener estándares muy estrictos de la calidad con la que se hace la BTV. En cuanto a el tarado de los vehículos, en cuanto a phantom test, o sea, gente que haga controles sorpresa para velar por la calidad. En otros lugares del mundo, como por ejemplo España, cuando un vehículo tiene un siniestro importante que afecta, aunque sea parcialmente, la estructura, es obligatorio volver a hacer la BTV. Acá es un trámite más, como tenemos el grabado de autopartes en Buenos Aires, por ejemplo, claro, que lo graban, pero si yo después mañana cambio una puerta, nadie controla si cambió o no cambió la puerta. Claro. Entonces, hay un delicado equilibrio entre la necesidad de tener un parque vehicular sano con el costo, con la calidad del servicio y con el control del cumplimiento, porque después vemos que la persona que tiene un cacharro viejo, todo destruido, con las ruedas lisas, sin ventanillas y sin luces, no va a la BTV porque sabe que lo van a rechazar. Ahora, ¿quién está controlando eso? ¿Quién le saca el vehículo de circulación a esa persona? Nadie, porque encima dice, no, está laburando, pobre hombre, no tiene otro medio de moverse. Claro, pero si vos argumentás que el auto que no está en condiciones es un riesgo, bueno, entonces saca el riesgo, o sea, sé coherente, o no es un riesgo y tiene una baja participación, como dice el decreto, o sí es un riesgo y por eso tengo que hacer el control vehicular.
6: Cambiamos de tema, trabajadores del DINOR tramitan el fondo de desempleo y el gremio reclama salarios e indemnizaciones.
7: Agustín Báez, secretario general del Sindicato de Obreros de la Industria Maderera, dijo que la empresa terminó de notificar las desvinculaciones y además aseguró que se intimó el pago del 100% de las indemnizaciones y que existe una medida cautelar para evitar el retiro de bienes del aserradero.
11: Bueno, creo que el día de ayer terminaron de notificar a todos los trabajadores. Hoy están un grupo ya acá en ANSES, en Posadas, para realizando el trámite del fondo de desempleo. Vienen de tanda de 24 trabajadores. Bueno, que se puso una gestión también con el municipio de Azara para que puedan proveerle un micro para que puedan venir a realizar el trámite. Y bueno, la empresa hizo el escrito desvinculándolos a los trabajadores de la relación laboral, en donde, bueno, manifestaban los problemas económicos que venían teniendo, por supuesto que echando culpas a quienes no tienen nada que ver y bueno, no haciéndose responsables de todos los años donde ellos empezaron a dejar de pagar los compromisos tanto salariales como de los aportes y contribuciones, y eso derivó a tener problemas en ARCA, que es su problema, no la nuestra, no de los trabajadores. Y la empresa, en el día viernes, me informaron los trabajadores que le habían cortado la luz, por eso se demoraron también para poder realizar los escritos, porque no tenían internet. Y bueno, el día de ayer me comuniqué con el abogado para ver el resguardo de las cosas que quedan allá, ya que queda el establecimiento sin luz a la noche, que en plena oscuridad es un riesgo de que hayan robos ahí. Entonces, bueno, resulta que nosotros, el sindicato y los trabajadores, estamos más preocupados de las cosas que hay en la empresa que los propios dueños. Pero bueno, dicen que tiene un móvil de la policía todas las noches y bueno, algunos trabajadores y nos manifestaron que quieren ingresar a, por lo menos los delegados, a constatar de que las cosas que habían dejado estén ahí, los autos, las camionetas, las máquinas, todo lo que era del INOR, correspondía al INOR, que estén ahí. Así que bueno, se le pidió autorización al empleador a través del abogado, porque con el empleador no tenemos forma de comunicarnos, porque no me estuvo atendiendo. Y bueno, nosotros con nuestro abogado contestamos el escrito, obviamente que rechazamos las cosas que plantearon y bueno, y se le intimó al pago del 100% de la indemnización. Claro. Así que estamos aguardando esa respuesta y los trabajadores, mientras tanto, haciendo los trámites del fondo de desempleo. Y bueno, y esperando qué pasa al correr de los días.
6: En otra parte de la charla con Santa María de las Misiones, el sindicalista madrero señaló que, junto al abogado del gremio, rechazó los argumentos utilizados para la desvinculación del personal por parte de la empresa Linor, y en ese marco confirmó que se intimó a la misma al pago completo de las indemnizaciones.
11: Totalmente, sí, eso es también lo que una jueza que dictó una medida cautelar para que no se pueda sacar nada de ahí. Y además hubo un embargo de 80 millones de pesos a la empresa.
12: Claro.
11: Así que bueno, nosotros en el mientras tanto, en conjunto con la obra social OSPIN y la federación, se dieron las prestaciones de salud y bueno, en estos días también llevamos unas bolsas de mercadería para asistir a los trabajadores, porque está la familia, porque hay necesidad, porque no hay trabajo, porque hay deuda de 2 meses, no han cobrado nada. Por ende, obviamente que le estamos asistiendo y es lo que tenemos que hacer, uh-huh. Darle, acompañarlos, de escucharlos, de ayudarlos y bueno, cuando pasan estas cosas, miren que se fueron todos, ya no quedó nadie, pero sí, el sindicato sigue estando.
12: Uh-huh.
11: Eso lo marcamos porque tiene que ser así. Y también decide que no se agarren el resto de los empresarios de Linor para la excusa de que cualquier otra empresa puede ser Linor. No se agarren de Linor para la excusa de no quedar aumento en las paritarias.
12: Cambiamos de tema. El DJ y productor misionero Joaquín Romero Fríguez, semifinalista de la Copa Caserío, contó más temprano acerca de su cuenta, o contó en realidad su recorrida, los desafíos de la competencia, sus proyectos de HOD y la campaña para llegar a la final.
13: El Caserío es una fiesta que empezó en Buenos Aires, que se hizo muy conocida después de la pandemia, ya que ellos crearon el género que se llama RKT. Así que es muy conocido el RKT ahora, pero ellos fueron los pioneros, por así decirlo, en Argentina y en toda América Latina, básicamente. Así que es una fiesta de las más conocidas de toda Argentina. Y nada, empezó haciéndose en Buenos Aires y después se expandió para todo el país y para otros países también. Y los más conocidos son Callejero Fino, Salas, WP, Paper. Hay muchísimos que son muy conocidos en todo el país que llevan el género del RKT al otro nivel, por así decirlo. Y son producciones que hacen los DJs y sí. Los productores llevando remix de canciones que ya están hechas, o también hacen canciones de cero.
6: No, mira.
13: Y son canciones con muchos golpes, con kicks, con baterías, se hacen producciones de todo tipo. Uh-huh. Y la verdad que es un género que está pegando mucho en todo el país y por eso viene el éxito de la fiesta Caserío. Y ahí estamos, en la semifinal de la Copa Caserío.
12: Bueno, y
13: representando a Misiones. Bueno, y la verdad que para mí es todo un honor.
12: De esta manera llegamos al final de nuestro panorama informativo de este día jueves.
6: Operación técnica, Niki Salazar.
12: En todo lo que es redes y streaming, el señor Guillermo Román y Alexander Berezuk.
6: Y la producción de Patricia Flores.
12: El móvil a cargo de Micaela Carnevale.
6: Y el agradecimiento a los compañeros del diario Primera Edición y la web del diario de Misiones.
12: Señor Ángel Miño, mañana, Dios mediante, a las 8 de la mañana nos volvemos a ver y a escuchar.
6: Que pasen todos una muy buena jornada.
12: Hasta mañana, gracias.
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0: hoy día jueves 4 de junio de este año 2026, programa número 7451. 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
1: ¿Cómo andan
0: ustedes? Bien, espero. Muy bien, nosotros contentos de estar arrancando.
1: Del noroeste a 9 kilómetros por hora. Mi nombre es Omar Pereira.
0: Los invito a que se queden, a usted que está manejando el autito, usted que está manejando el taxi, el Uber, el remis, el colectivo, el Didi, lo que haga, si está caminando, si está corriendo, si está en el gimnasio, si está abriendo su local, si está cerrando su local o está terminando de trabajar en la oficina, le invito a que se quede. Quédese con nosotros, va a pasar muy, pero muy bien. Su vida va a cambiar totalmente.
1: Ya no sea esa persona humilde, así va a tener mucha plata. Si usted no escucha, si usted no lo escucha, yo después no puedo, ya no me puedo hacer cargo de las cosas. Así que le propongo que se queden y la vamos a pasar muy bien. Buenas tardes, señor Franco Colman en el streaming.
2: Hola, hola, hola, hola, muy buenas tardes, ¿cómo estás, Omar?
1: ¿Qué hace, Franquito?
2: Todo bien,
1: andamos. ¿Todo bien? ¿Familia bien? ¿Le gustaría tener ya hijos o no todavía?
2: Sí, sí, me encantaría.
1: ¿Ah, sí?
2: Creo que sí, estoy en una edad que quiero disfrutar también, no quiero llegar a viejo para ser
1: para
2: padre.
1: Para ser padre,
2: ¿no?
1: Ah, bien. Ah. ¿Vio, vio que? A todos algunos dicen...
0: Yo le pregunto cosas de la vida. Nosotros acá somos una familia que preguntamos cosas de la vida y porque el otro día me dijeron, si vos le preguntás acá, no, yo le pregunto y si me va a decir que sí o que no. Pero estaría lindo y es buen momento para eso, como dice usted. Papá grande es como que no es muy bueno.
2: Claro, sí.
0: Digamos, debe ser lindo, pero le quiero decir
1: que yo conozco padres grandes y hay cosas que ya no pueden hacer con los chicos, ya, igual, ya se hace sí. Mucho más pesado.
2: Así es.
1: Bueno, público, muy buenas tardes, señor Juan Celaya, Producción Artística, Operación Técnica.
3: Hola, hola, hola, hola. Mira, yo feliz de la vida porque hoy ya es juernes, por fin.
1: Sí, hoy es juernes, che, sí. ¿Y usted qué tal?
3: Se acerca el fin de semana, yo vi living la vida loca.
1: ¿Se quiere casar?
3: ¿Qué?
1: Bueno, bueno, tampoco te pregunté. Para hacer un crimen es perfecto.
3: No hay tiempo.
1: Andrés Calamaro.
3: ¿Hay un choking chumí?
1: No, no, yo chumí no, no, no. No, a mí la comida china no me gusta. A mí no me venga con eso.
3: Bueno, no, bueno, todo bien.
1: ¿Todo bien?
3: Muy linda tarde en la ciudad de Posadas. Sí. Parece una tarde esa de primavera, ¿viste? Rara porque, bueno, viste, a esta altura del año no suele haber mucha luz. Pero el clima está ideal, ¿eh?
1: Sí,
3: ideal
1: sí.
3: Para pasar, tomar un heladito o comer un heladito como lo prefiera.
1: Sí.
3: Después dicen, che, el helado no se toma.
1: Para mí el helado.
3: Discutiendo boludeces.
1: Para mí el helado se toma.
3: ¿Viste?
1: Para mí tomar el helado.
3: Para otros se come.
1: Y, bueno, pero,
3: y para otros se chupa. Y bueno, para otros se lame.
1: Bueno, vamos, bueno, córtela porque ustedes se empieza a lamer ya. Muy buenas tardes.
0: La señorita Morena Vidal.
4: Muy buenas tardes.
1: Me dijo, decime Morena. Después que le estuve diciendo Morena dos veces, me dice, no me decís Morena Vidal. Mira, ayer me retó. Y esto lo voy a dar la denuncia acá del río.
4: Está bien, bueno. Morena Vidal, sí. Muy buenas tardes.
1: ¿Cómo anda?
3: A marcar la cancha.
4: Totalmente. Yo muy bien, la sí. Verdad que hoy comí unas empanadas caseras que las hice yo al horno.
1: ¿Acaso tú empanadero, che?
4: Sí, re, total.
1: Bueno, te habría que hacer una competencia entre Franco y Morena, hay quien hace una empanada más rica, che. Está separada, ¿no?
3: Usted, sí, por supuesto. Piernas abiertas se llama.
1: Las piernas abiertas. Usted siempre... Las suyas son especiales, ¿eh?
3: ¿Sabes por qué son piernas abiertas?
1: Porque chorrea.
3: Claro, hay que abrir las piernas para poder.
1: Sí, sí, esa yo la comía, según la que yo conozco de piernas abiertas, es le hacen una olla negra, al aceite, con aceite hirviendo así.
3: Claro.
1: Ay, por favor, lo que sea con grasa, no con aceite, pero
4: claro,
1: con grasa.
4: Sí.
1: Y sale esa empanada. A don Darío Beltramo le mando un abrazo enorme a Darío, hacía, nos íbamos al campo de Darío y él hacía. Y después de ahí cruzamos.

0: al lado del otro lado del campo, sí, había con mandarina, sacaba mandarina, que hacía ahí las injertadas, las que todas así sacaba mandarina, sí, pero con dulce.
1: Che, les pregunto algo.
0: Sí, che.
1: ¿Empanadas con pasas de uva? ¿Sí o no?
0: ¿Con
1: ¿Les gusta?
2: Salteña. No, yo paso.
3: Esa es la salteña.
0: No, no. Yo la paso. Salteña es la que tiene papa. La
1: claro, tiene papa.
0: La salteña tiene. La salteña. Puede tener pasada, pero es ajá, muy. La tucumana es la que tiene, quizás sea matambre. Y la salteña es la que tiene papas, pero pasagua yo que yo tengo entendido, no sé, vamos a averiguar.
3: Sí, hay una que trae pasagua.
2: Sí, sí.
0: A mí no, sí.
1: A mí también.
3: Las pasas me gustan. De hecho, las pasas me gustan mucho, así que.
2: No, yo paso, no me gusta mezclar por ahí dulces.
0: No, no, y después de que me vas a dar pasagua con miel, no, déjame hinchar. No,
1: y
0: no,
1: bueno,
0: no,
1: dame cosas es una así. Opción.
3: Pasagua con miel, ¿sí? me gustó la combinación.
0: Así que.
3: Bueno, chicos,
0: qué mala onda. Ese.
3: Tengo una pregunta para hacerles a ustedes. Si tienen pensado, estaban pensando, armando la valija para ir a ver a la selección en el debut. 7 días faltaban para que comience el mundial. Siete días. Se habrán preguntado seguramente cuánto cuesta viajar a Kansas para ver el primer partido de la selección en este mundial.
0: ¿Cuánto?
3: Mira, primero, más que nada, tenés que contar con unos módicos $1,755. Ajá. En ese precio arrancan los paquetes turísticos a Kansas. Pero ahí tenés que agregar cuánto te van a salir los vuelos. Primero tenés que ir porque vas a tener que hacer una escala, no existe un vuelo directo.
4: Noches en hotel, 3 estrellas, con entradas categoría 2, que escalan hasta los 5.000 por categoría 1 sin impuestos. Esto significa que los 90 millones de pesos que podés llegar a pagar, bueno, incluye lugar preferencial en el estadio,
0: claro, sí, sí.
4: Meet and greet con los jugadores de la selección seguramente, y hasta, no sé, alcanzarle la botella de agua a los jugadores. Pagar 90 lucas para ir, una locura. Pero bueno, es nada más.
0: Pero es como decía, hay gente que paga.
4: Y vas a ver probablemente una gran tribuna poblada de camiseta celeste y blanca.
0: No, aparte, tenemos Estados Unidos, hay muchos argentinos, muchos argentinos.
4: Bien. Eso es la hora. Bueno, así que no llamo, no hago la reserva.
0: Mirá, déjame pensar hasta la semana que viene.
1: Gracias.
0: No, y lo que pasa es que si yo voy, te da de quedar vaca.
1: ¿Y sí?
2: Claro.
3: Así que, sí, la toma la posta.
0: Sí, que, así que quédate nomás.
1: Bueno, dale. Después me contás cómo te va.
0: Sí.
3: Ay, lo sacamos en vivo. De eso.
1: Claro, sí.
0: All right, Mr. Freeman. El único que me acuerdo que me hablé en inglés. Pues nunca más ni nada.
1: Hello.
3: Bueno, otra cuestión, Pereira.
0: Sí.
3: Vos sabés que durante este mundial. que se va a empezar a jugar dentro de 7 días, hay muchos récords que se van a, de por sí, se van a quebrar, y otros que se pueden llegar a quebrar. Fíjate que hasta ahora solo 6 jugadores lograron disputar con 5 copas del, las 5 copas del mundo. Los mexicanos Antonio Carabajal, Andrés Guardado, Rafael Márquez, el alemán Lothar Matthäus, Lionel Messi y Cristiano Ronaldo. Pero durante este mundial, el argentino y el portugués quedarán solo en la cima. Cuando salten a la cancha alcanzarán la increíble cifra de haber jugado 6 mundiales, Pereira. Uno no lo tiene en cuenta, ¿no? Claro. Pero es así. Sí, sí. Otro tema, el alemán Miroslav Klose, por ejemplo, ostenta el récord de 17 victorias mundiales, pero Messi...
4: También es el máximo goleador de los mundiales con 16 tantos, pero esta marca está bajo amenaza. Messi suma 13 y Mbappé con apenas 27 años.
3: 12. Detrás aparecen Harry Kane y Cristiano Ronaldo, ambos con 8 goles que también podrían acercarse o quebrar esta marca durante este mundial. Gabriel Batistuta es el único que logró 2 hat-tricks. ¿Sabes qué significan los hat-tricks?
0: No.
3: Cuando un jugador
0: hace 3, sí,
3: hace 3 goles en el mismo partido y se lleva la pelota. Bueno, Batistuta es el único hasta ahora que hizo 2 hat-tricks en mundiales. Pero esa hazaña puede quedar atrás si alguno de los artilleros en carrera, Kane, Mbappé, Cristiano Ronaldo o Gonzalo Ramos, repite la proeza en Norteamérica. Otro récord que puede ser quebrado. Los arqueros Peter Shilton de Inglaterra y Fabián Barthez, Francia, tienen el récord con 10 partidos sin recibir goles en mundiales, Pereira. El belga Thibaut Courtois suma 7 y buscará superarlos en la fase de grupos ante Egipto, Irán y Nueva Zelanda. Deschamps también está en busca de la marca de partidos dirigidos con Helmut Schön. ¿De qué se trata todo esto? Espera que te explico. El alemán Helmut Schön dirigió 25 partidos en mundiales, un récord que puede caer si Didier Deschamps lleva a Francia al menos hasta semifinales. El DT francés suma 19 encuentros al frente de los Blues. Los Blues, ¿cómo se le denomina a la selección de Francia, no?
0: Sí.
3: El portugués Pepe es el goleador más veterano en fase de eliminatorias con 39 años. Pero en 2026, Cristiano Ronaldo con 41, Luka Modric con 40.
0: ¿Eh? Los 41
3: tienen
0: ya...
3: Sí, Cristiano tiene 41. Yo también me sorprendí cuando vi esto. Edin Seco, 40, pueden arrebatarle ese lugar.
0: Ese récord.
3: Sí. Así que varias cosas que se pueden quebrar, Pereira, en este, durante este mundial. Veremos qué sucede. Sí, se da finalmente.
0: Bueno.
3: ¿Hay alguien que está llamando a la radio en este momento?
0: Hola, sí. ¿Cómo estás, Messi? En la noche.
3: Sí, sí, llama la atención. Bueno. Pongo al aire. ¿Hola?
0: Bueno. No, le digo. Bueno.
1: Provincia de Misiones. O sea, hoy es un día para festejar nuestra provincia. Sí, sí, sí. Hoy me tomo un mate cocido con una chipa. Están no todos invitados.
0: ¿Cómo festejaría a usted, Franco, con el Día del Millonero?
2: Buena pregunta. Y capaz que...
3: haciendo la pose del millonero.
1: Bueno, cada uno con su respuesta. Acá somos Juan, todos inclusivos.
0: Claro, sí, sí. No, Juan haría eso, sí, sí. Ya no va a poder hacer porque apenas se puede volar, pero no importa. ¿Vos? ¿Tomando un mate cocido?
1: Yo con un mate cocido y mientras me tomo el mate cocido, un asado. Hago un asado que capaz.
0: ¿Qué le jodas?
1: Que capaz me sale más o menos porque.
0: El asado al millonero.
1: Y pero es para festejar. Como el mate cocido, me hago un asadito con una buena mandioca misionera.
0: Claro, eso sí, ahí bueno, está. Yo me festejaría
1: con un por ahí.
0: Yo festejaría con un buen mate, por ejemplo.
1: Sí.
0: Un buen mate.
1: Sí, sí.
0: Mate me parece que es bien millonero, representa bien a Misiones.
3: Sí, un mate cocido con un reviro también, porque
0: reviro, también, claro, mate y reviro sí va.
3: El reviro sí que es una comida típica de nuestra región.
0: Sí, sí, sí.
3: No
0: sí.
3: Se puede decir que le robamos a nadie, porque
0: claro, esa es
3: el mensú.
1: Totalmente.
3: Sí, sí, claro. Entonces vendría bien un revirito con ticuey esta noche.
1: Eso.
3: Para, claro.
0: ¿Revirito con qué?
3: Ticuey.
0: Ahí me mató.
3: El ticuey es como una sopita que se hace de carne con verduritas y para acompañar el reviro. Bueno, no sé, después si quiere le explico más.
0: No, está bueno, yo no sé. Che, hay tantas cosas que yo no sé.
3: Claro, el ticuey es como un acompañante regional. El soyo también.
2: Claro, puede ser una salsita.
3: El soyo es el desayuno de los paraguayos. Eso es más paraguayo que acá. Claro, sí, pero sí. También se consume acá. Es como una sopa con huevo que se hace para el
1: soyo.
3: El ticuey es carne picada. Con como para hacer para un día así de frío, ¿sabes?
1: Sí,
3: que
1: viene como ahora está.
0: Vos sabés que yo no quiero, a mí me gusta mezclar nada el reguero. Yo el reguero te como, me gusta salado, salado con un mate cocido me encanta. Pero no voy para
3: El reviro va muy bien con el poroto también,
1: Ah, nunca probé.
3: El poroto tipo poroto cremoso así tipo cuando se hace la feijoada.
1: Sí.
3: Va como tiro con el reviro.
1: Mira, bueno, pues, interesante.
0: No, yo ni loco, ya el hecho de pensar que tengo que mezclar.
5: Bueno, a mí me pasa algo parecido también. A mí me gusta.
0: No,
5: claro,
0: por eso, pero yo no haría una mezcla
5: tan buena,
0: ya no podría comer. No,
1: disfrutaría.
0: No disfruto. No, yo el reviro sé que me gusta. Encima el reviro me gusta, hay alguno que le gusta grandote, a mí me gusta finito, chiquitito.
1: Sí, sí, sí.
0: Que sea bien chiquitito el reviro, con un buen cocido, sí me encanta el reviro. Pero ya agregarlo, o el que le pone huevo por también ahí.
1: Con lo
0: que le
1: pone huevo, huevo. Es una gran opción,
0: Huevo, algunos le ponen chorizo.
3: Sí,
0: chorizo
3: sí,
0: con chorizo. Sí, sí, sí. Bueno, yo ni loco te como eso, no.
3: Con dos huevos así bien grandes.
0: No. Bueno. Che, bueno, buen provecho para todo.
3: Seguimos con algunas cuestiones de hoy, Pereira.
0: Sí.
3: Un concejal le tocó la cola a una empleada.
0: ¿Eh?
3: Y deberá pagarle 12 millones de como a modo de indemnización.
4: Se trata de Alberto Montes, concejal de la localidad de San Isidro, quien rompió el silencio tras la difusión del video donde se lo vio tocando la cola a una empleada
3: sin consentimiento.
0: ¿Por qué razón?
3: Bueno, déjeme que le cuente. Luego de que se hicieran públicas las imágenes de la cámara de seguridad, donde se lo ve entrando cancheramente a su lugar de trabajo y palmeando en la nalga a una de sus colaboradoras de la Dirección de Tránsito de San Isidro, el concejal Alberto Montes intentó cerrar la polémica con una frase que generó más indignación aún. Lo que intentó ser un chiste derivó en una denuncia, dijo él. Habrá sido un chiste para él, ¿no?
0: Y sí, totalmente.
3: Su compañera no lo tomó con mucha gracia el chiste.
1: Y no.
3: La broma a la que se refiere Montes consistió en entrar a una oficina y darle una palmadita a una mujer que estaba de espaldas trabajando. La reacción de la víctima fue inmediata. Se dio vuelta y le pero para el funcionario, el problema no fue su conducta, sino la difusión política que se le dio al caso por su condición de candidato en aquel entonces. Esto derivó en un acuerdo millonario, Pereira. 12 palitos le tiene que pagar a su víctima Con el consiguiente, bueno, pidió disculpas, que él, bueno, tuvo que darle a... Y también el acuerdo que por ahora dice la afectada que se está cumpliendo a media, porque cotizó los 12 millones en cuotas de 1 millón, 2 millones de pesos por mes, pero a veces dice que se atrasa y tiene que apretarlo para que pague, ¿viste? Bueno, cosas que pasan, Pereira, cómo ha cambiado el mundo, ¿no? Antes estas cosas pasaban y...
0: Y te digo, poca plata, pero 12 palos no es nada.
3: Y es como que... Siempre hablamos de ese tema acá, ¿no? Una época, por suerte que ya quedó atrás, ¿no? Donde las mujeres en los trabajos estaban expuestas a este tipo de cosas, ¿no? Y se naturalizaba mucho. Y por suerte hoy en día ya... pasan estas cosas, ¿no? Estos tipos que se zarpan, se pasan de vivo, o que por ahí tienen una posición un poco más mejor que sus compañeros de trabajo en el organigrama de laburo, se zarpan, se pasan de vivo. Pero no, hay que ponerla.
1: Sí.
3: Y está muy bien. Bueno, otra cuestión, Pereira. Pasamos a la historia de un jugador de la selección argentina.
0: ¿Qué pasó?
3: Se llama Leo Velardi.
0: Sí,
3: ¿lo conoce usted?
0: Sí, sí.
3: Bueno, yo estaba preocupado porque este chico, por si comía bien, resulta que sí, anda comiendo bien. Apareció la foto de quién es la acompañante de él, Julia Ciancio. Y esta chica fue noticia porque estuvo hace poco visitando las cataratas del Iguazú. Vamos a compartir, ahí Franco tiene la foto de la chica, la joven con una carrera consolidada en la industria de la moda europea y campañas de marcas como Guess, visitó cataratas del Iguazú junto al defensor días antes del mundial y despidió al país con un mensaje emotivo en sus redes. En la previa del mundial ocurrió todo eso. El universo que rodea a la selección argentina no se agota en el campo del juego.
0: Qué bonita.
3: Las parejas.
1: Muy lindas.
3: Muy bellas. Los futbolistas que más.
0: Bueno, estas no son, no es gasolera. Antes lo gasolero era barato, ¿viste?
3: La modelo italiana que comparte su vida con el defensor Leonardo Veraldi se volvió viral en redes sociales por su trayectoria, además, obviamente, por su belleza y por haber estado en cataratas. También, ¿eh?
1: Además, esos ojos azules que tiene, te mira y te hechiza, parece, ¿viste? Porque tiene un...
0: Tenés que tener
3: yo novio. Creo que si vos no jugás motivado así, Pereira,
0: ¿qué tenés, tenés que tener un Veraldi al lado para mantener esto, hermano? Si no, no existe el amor puro acá. Discúlpenme, con todo respeto. No.
3: Así que no hay amor entre ellos.
0: No, hay amor, seguro, pero vos para... Hay que hacer ruido en tu billetera, hermano, para tener, porque si no, no. Vos no podés decir, te vamos a ir al chino a pasear y a comprar cositas. No vas a salir. ¿Qué quiere que le diga? Seamos sinceros. Ustedes lo ven así. Sean sinceros, no seamos ustedes.
3: No, son... yo creo en el amor, Pereira.
0: No, déjese, usted es el menos increíble acá de todo. Usted a esta altura usted ni la audiencia ni la gente, soy capaz de llamar a todo el diario y la radio para que.
3: Yo no me dejo llevar por
0: la zapatilla. Buscar a uno por uno para que vengan a.
3: El amor pasa por otro lado.
0: ¿Pero qué?
1: Y depende también cómo es él y cómo se maneja en esos sentidos, porque capaz, qué sé yo, vos sos una persona más simple y quizás encontrás una persona igual de simple que vos, o capaz no ahí tan simple, ¿me entendés? Por y es lo no que él atrae también.
3: Claro. Por eso no hay que ser complicado, Pereira. Cuando vos también sos complicado, atraes gente complicada.
0: No, puede ser. Para mí esto no. No. Ella es modelo, ya, y no, digamos con todo respeto, pero no anda con un, con el, como decimos, el obrero que tiene que entender. No, tenés que, no. Pero está bien, aguante Velarde, qué sé yo. Yo digo nomás una opinión mía, pero no es que la
1: muera. Todo puede ser.
3: Italiana la chica. Bueno, hay que seguir sus pasos.
0: Che, murió Julia. José Sanfilippo.
3: Sanfilippo,
0: hijo de San Lorenzo.
3: Lindo personaje.
0: Lindo personaje era, sí, sí, lindo. Sí, la, sí.
3: Daba gusto escucharlos por ahí cómo se ponía loco.
0: Sí, sí, sí, era de esos picantones. Sí, el Caruso Lombardi de hace unos años atrás. Bueno, che, hablamos de todo. Como siempre, bienvenidos a la tarde. Gracias por compartir, por estar con nosotros. Hasta las 18 vamos a estar juntos haciendo de todo un poco y algo más. Mike Oldfield, Sombra a la Luz de la Luna. Bienvenidos.

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0: brazos arriba, los pies abajo. Qué lindo, viva el amor. Che, bueno, vamos a mandar un saludo enorme y gracias a nuestro amigo Fabián Ferreira, oyente, que nos mandó este audio, porque viste que Juan dijo cuando estábamos hablando, alguien está llamando, y mandó este audio. A ver, ¿dónde está? Acá. Quédate quieto, ¿sí?
1: Hola, buenas tardes, señores de FM de las Misiones. Estoy escuchando un programa, están ahora en vivo, son las 15:27.
0: Sí.
1: Y estaban hablando cuánto sale de ir a ver a la selección argentina en Kansas.
0: Sí.
1: Hablaron de $6,155, si mal yo no lo escuché bien. Y $6,155 no son 90 millones de pesos, son 9 millones de pesos.
0: Sí, sí.
1: Más o menos un dólar, saqué promedio 1.500 pesos, está un poquito mal dólar.
0: Sí, 1.450.
1: Pero no es 90 millones de pesos, son, en todo caso, son 9.260.000 pesos, algo así.
0: Bueno.
1: Nada más de hacer esa aclaración, y si pueden hacer esa aclaración al aire para no confundir a la gente.
0: Ahora,
1: eso nomás le quiero comentar. Es muy buena la radio, escucho todos los días.
0: Mañana, qué grande. Bien ahí.
1: FM de las Misiones.
0: Bien ahí. Gracias, Fabián, querido Fabián Ferreira. Fabián, gracias a tu aclaración, ahora yo viajo. Porque claro, hoy cuando me dijo 90 este tarado, ¿entendés? Me dijo 90, yo dije, "No, agarro ya agarré mi valija, porque lo tengo acá, ya dije, saqué todo cuando ahora, cuando claro. Dijiste 9, yo dije, ¡ah, caramba! Ahora sí.
2: Ahora estamos tentados.
0: Estoy en el aeropuerto, así que bueno. No, pero buenísimo. Nos encanta, aparte, que estamos para eso, porque si el oyente por ahí está escuchando alguna barbaridad que podemos ir a equivocarnos, porque puede pasar, aunque usted nos escuche y diga, ¡qué perfecto que son! ¡Ay! Sí, ya sé, soy perfecto, pero no tanto, o somos. Usted nos aclara y nos encanta que estén atentos. Gracias a Fabián, querido Fabián Ferreira, que tenga una linda tarde, y a todos los que nos acompañan. Bueno, che, algo muy lindo, la Feria del Libro abrió sus puertas con notable participación estudiantil y una amplia agenda para toda la comunidad. Esto es hermoso. Con una importante participación, este jueves comenzó una nueva edición de la Feria del Libro de Posadas en el cuarto tramo de la Costanera, que se va a extender hasta el domingo 7 de junio. Días hermosos. Durante estos días la ciudad volverá a convertirse en un punto de encuentro para la cultura, la educación y la promoción de la lectura, con una programación que reúne presentaciones de libros, conferencias, talleres, actividades para las infancias, espacios institucionales y propuestas artísticas para todas las edades. Durante la mañana, estudiantes de distintos establecimientos educativos recorrieron los espacios especialmente preparados para esta edición de la Feria del Libro, reafirmando el carácter educativo y comunitario de una propuesta que busca consolidarse como una de las principales citas culturales de la capital misionera. En esta oportunidad, 82 instituciones educativas se inscribieron para participar en las actividades, generando un constante movimiento en las carpas temáticas y los espacios de encuentro distribuidos en todo el predio. La Secretaría de Cultura y Educación de la Municipalidad de Posadas, Mariela Acharí, destacó la convocatoria registrada desde el inicio de la jornada y valoró el compromiso de las instituciones educativas y las familias que acompañan la propuesta. Ya antes de que arrancara la programación formal había una participación muy importante de los colegios. Es un evento cultural y educativo muy importante, pero también un encuentro comunitario que refleja lo importante de promover espacios donde las personas pueden encontrarse, compartir y aprender. Así que, cuarto tramo de la Costanera, anda a leer un buen libro y anda a ver la calidad de libros que tenemos del 4 hasta el 7 de junio. 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We've been waiting for you. ¿Cómo estamos la temperatura, querida Morena Vidal?
2: La temperatura hoy en Posadas Misiones, República Argentina, es de 24 grados con 6 décimas, con una humedad al 59% y un viento noreste a 10 kilómetros por hora.
0: Lindo, linda
2: está temperatura. Está lindo, está muy lindo, la verdad.
0: Con vientito y todo.
2: Un vientito, sí.
0: Sí, saludo a los amigos del Soberbio, la 93.5 FM Guaraní, suena negro. En un solo día, Rubén Rada, así no te pido nada, de todo un poco y algo más.

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0: Esto me hace acordar cuando desfilaba en la pasarela. Muy poca gente lo sabe. Y me ibas a la garganta del diablo y volvía. Y me llevaba todo, porque yo era guía de turismo. ¿Viste? ¿Te das cuenta? Este Juan Celaya me dice por acá, porque él nunca confía en mí. Es como que yo nunca podría haber desfilado. Y yo tranquilamente podía haber desfilado, ¿no?
1: Sí, obvio. Yo sí, confío en vos.
0: Está bien, ¿viste? ¿Entendés? ¿Eh? No, es que está convencida porque lo ve, ¿entendés? Vos lo ves porque no querés ver.
1: Abrí los ojos. Vos podés.
0: Claro. Fíjate que Franco no dice nada porque Franco también lo ve, pero él no dice. ¿Entendés? Vos sos el único que agarrás y querés sacar tu sensibilicidio. No te salía palabra encima. Sí, bueno, vamos a hablar de cosas serias. Posada participó de la Asamblea General número 17 del Consejo Federal para la Transparencia, en el marco del foro abierto a la ciudadanía Transparencia, Datos y Algoritmos, Capacidades Públicas en Clave Federal. La ciudad de Posadas presentó el panel Gestión Pública en el NEA, Transparencia, Gobernanza de Datos y Estado Abierto, frente a representantes de distintas provincias del país. Durante la exposición, el secretario de Planificación Estratégica y Territorial, ingeniero Marcelo Mazur, presentó la ponencia Gobierno Abierto en el Territorio, Participación Ciudadana y Planificación Pública, donde compartió dos políticas públicas actualmente en ejecución de la ciudad, el presupuesto participativo y el Plan Estratégico 2035. El presupuesto participativo establecido en la Carta Orgánica Municipal garantiza a los vecinos el derecho a decidir el destino de 1,5% de los fondos públicos de la ciudad. Por su parte, el Plan Estratégico Posadas 2035 se encuentra actualmente en proceso de construcción y próximo a finalizar su etapa de diagnóstico. Esta iniciativa de continuidad al PEP 2022, cuyos objetivos ya fueron cumplidos y se consolida como una herramienta transversal de gestión. Este foro abierto se transmitió en vivo por el canal oficial de la Agencia de Acceso y la Información Pública, AIP. 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
0: 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Productores llevan sus marcas al Mundial de la Yerba Mate. La yerba mate elaborada por colonos de Misiones, vinculada al cuidado del monte, el agua y la biodiversidad, estará presente en el Mundial de la Yerba Mate
2: que se va a desarrollar del 5 al 7 de junio en el Museo del Mate de Buenos Aires, con el respaldo del gobierno de Misiones. 12 marcas de pequeños y medianos emprendedores competirán junto a otras 300 de la Argentina y del exterior.
5: Senado. La oposición logró que se incluya en el debate el pliego de la jueza que Milei había querido retirar. Se trata de María Victoria Micheli, familiar de un periodista. Se retomó la sesión después de un cuarto intermedio. Hubo cruces entre Patricia Bullrich y Victoria Villarruel. Además del pliego de la jueza Micheli, el Senado trata otros nombramientos judiciales y el acuerdo con los bonistas de 2001.
2: Fútbol. Veloso ratificó a Almirón como técnico de Rosario Central. No hay argumento para que tenga que irse. En medio de los rumores y la presión tras la dura eliminación en la Copa Argentina y la derrota ante River en semifinales del torneo de apertura, Gonzalo Veloso salió a ponerle el pecho a la situación y confirmó la continuidad de Jorge Almirón como técnico de Rosario Central. El presidente canalla encabezó una conferencia de prensa en el Gigante de Arroyito, acompañado por Carolina Cristianciano, vicepresidenta, y miembros de la comisión directiva. Allí fue tajante: no encuentro argumento para que se tenga que ir al Mirón. La temperatura en la ciudad de Posadas, Misiones, República Argentina, 24 grados 6 décimas, la humedad 58%, vientos del noroeste a 9 kilómetros por hora. Nos informamos.

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0: Bueno, se viene historia de la música que nos va a contar el señor Juan Celaya, presentado por Puerto Pizza. 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
1: Bueno, seguramente ustedes habrán escuchado hablar de la canción del Mundial 2026.
0: Que no sé cuál es todavía.
1: A eso iba. Buenísimo, me diste el pie perfecto sin querer, Pereira, porque él realmente la canción del Mundial no engancha. No contagia, no seduce. Ni fu ni fa, no sé qué está pasando con la música.
2: Sí, es como que al principio contagia un montón y promete un montón el ritmo, y después como que se va aflojando. Claro, sí.
1: Igual uno no lo retiene, no te queda en la mente, es decir, no te dan ganas de después volver a escuchar la canción. Claro. Vos sabés que esto se atribuye, según algunos expertos en esto, a que es demasiado sencilla la melodía, que no llega a quedar grabada, digamos, en el sentido de la gente. Entonces, como que pasa sin pena ni gloria. Y hay un Instagramer que yo creo que dio en la tecla. Este tipo se propuso explicar por qué tanta sencillez a veces en la composición de una canción termina siendo ni fu ni fa, digamos, pasa de lado. Él se llama Nelson Gesualdi, un tipo que tiene muchos seguidores en Instagram, y explica, vamos a ver el video para tratar de entender por qué no pegan estos temas.
3: La canción del Mundial. Escuchen la complejidad de esta canción, Ahora eso sí. De verdad que los están tomando para... canción del Mundial de esta de Shakira, y voy a escribir, no sé, la del Mundial 90, por ejemplo, para que vean cómo se degradó la música y cómo ustedes, los oyentes, les empezó a gustar la...
4: Esto se repite dos veces. Arrancó el tema, pero es lo mismo. Por 4 ponemos. Otro es lo mismo, por 6 vamos a poner. Do, esto que ven acá, esto es la canción del Mundial. Esta es la complejidad con la que estamos manejando la música. Claro, desde el 92.000 para adelante. Sí, te voy a escribir la introducción nada más, de la canción de Italia 90, escucha, para que veas la diferencia. La Sol, re con bajo sostenido, mi menor, re.

0: la do menor. Esto es increíble. Shakira, en tu cara. Y a ustedes les hablo. Dejen de escuchar porquería. Dejen de darle de comer a los chanchos. En serio les digo. Es preferible escuchar la música de antes. ¿Qué tiene que ser vieja? ¿Qué tiene que no esté a la moda? Déjense de joder, loco. No le demos de comer a la IA. No le demos de comer a la gente que es solo un producto. Pensemos. Te quieren estúpido. No digas que no te lo dije.
1: Pero claro, voy, aparte de la comparación que hiciste a uno de los para el mundo, es uno de los mejores temas del mundial, que fue la Italia 90, que sigue siendo hoy el tema. Y el otro día justamente vos hablaste de los temas y me acuerdo que hasta salió el de Shakira, que también
2: es Waka.
1: Pero además, si por ahí podés hacer una canción simple, que yo estoy de acuerdo también, para producirte una canción para un mundial tiene que tener, porque es una fiesta.
3: Sí.
1: Pero es muy rebuscado, es lo que dice el flaco, sí. ¿Entendés?
2: Ya es tan sencillo que ni fu ni fa, no te queda.
1: Al menos claro. hacerle una intro con sí. una canción y después ponerle la, ole, ponerlo,
2: no sé. Y él dice ahí algo clave, dice, déjense de joder con la IA.
1: Claro, sí, sí.
2: Hoy en día son todos compositores con la IA.
1: Sí, ya. Hoy le dije a mi hijo, le estamos hablando, y escribió, porque vos escribís la letra y la IA te pone la cosa sí. así y te facilita. La música te dice, esto te parece, ni hablar, porque me dijo, y si pagás el premium de la IA, te hace masaje en el cuello. Pero no hay nada más lindo que cuando vos creas la canción, porque cuando
2: se
1: vos...
2: Se supone que la canción tiene que salir dentro.
1: Claro,
3: y además hay un disfrute en esa retorcida de mente que te das para perfeccionar.
1: Porque aparte es música, porque la letra es vos ponés la que vos te gusta.
3: Claro.
1: Más poesía. Yo, por ejemplo, si yo tengo que escribir una canción, creo que no sé, porque no tengo, no sé escribir, me cuesta mucho. Yo te puedo hablar, pero escribir me cuesta muchísimo transmitir.
2: Bueno, para eso existen los escritores.
1: Claro, y está.
2: Interpretan lo que vos querés.
1: Claro, decir. Y sí. está el que escribe, y que escribe muy lindo. Y hoy con la IA, y es cierto, sí. pero le falta, terminamos siempre rebuscando.
2: Bueno, eso es lo que está pasando, lo que vos acabas de decir, que mucha gente tiene cosas que quiere decir y no sabe cómo expresarse porque no sabe cómo escribir, a lo mejor. Perdón, le cuesta redactar. Entonces, pone algunas ideas en la IA. Le tira algunas ideas al chat GPT y le da para adelante. La IA termina escribiendo la letra de una canción o un libro, quizás.
3: Sí.
2: Pero esto no quedó acá, Pereira, porque Nelson Gesualdi
1: sí.
2: también tiene algo más para darnos. Vamos a escuchar de qué se trata.
4: Ahora también, viste, tienen cuatro acordes, una letra muy, muy superficial. Hay unos que dicen así. Tú y yo no éramos perfectos. Tú y yo éramos reales. Dime con quién más te deja. Verás si de vulnerable. Bueno, melodía bárbara. Este es el lento, mirá.

0: porque las canciones, las canciones de antes se podían tocar solo con el piano. Hoy en día, si no tenés a alguien que te acompañe que haga esos cuatro tonos de mierda, no puedes cantarlo porque las melodías no existen. Son como palabras sueltas. La porquería de ahora, escuchá. Hoy voy a nuestra casa.
1: Que no se diga, Bad Bunny.
2: Será, yo pensé
0: que, hermano, abrí la jeta.
2: A ver si te acordás. Pensé que era Luciano Pavarotti, boludo.
1: Oh,

0: Oh. El labio para ti, mi vida.
1: Los acordes, loco. Phil Collins.
2: Acá te tengo uno que
0: ya
2: te lo
0: acariciaba sola.
2: No quiero que nadie me hable de amor. Ya me cansé. Sí. Este truco sí. Ya me lo hice. Sí. Tiran el hipo ahí, boludo. ¿Qué es eso?
3: Escuchá. Dame la respiración.
0: Está loco, te va a quedar ahí seco, loco.
3: Escuchá, ¿no? Vos sabés que interesante, sí. Porque te hace pensar. Te hace reflexionar acerca de la música que se está creando hoy en día. Sí, sí. Y esto es lo que está consumiendo el mundo, ¿no?
0: Sí, sí, sí. Sí, no, pero aparte, digamos. Son muy pocos los que por ahí valoran y dicen. Bueno, pasó el otro día con el tema de también de el Martín Fierro, que ajá, salió sí. El actor, este que dijo, ay, ¿cómo se llama? El nombre del actor. Bueno, dijo, no vi actores en los Martín Fierro. Cuando vos, es el lugar de los actores. Sí. Había youtuber, influencer, claro. Viste, ya, es todo como está todo muy mezclado.
3: Sí.
0: Digamos, que tengan su lugar, yo no estoy en desacuerdo con el youtuber, con el influencer, me encanta. Hay algunos que hacen cosas muy interesantes, muy buenas, está bueno, ayuda.
3: Pero es una melanza, es cierto.
0: Pero, viste, cada cosa en su lugar.
3: Revoltijo de cosas que ya no bueno, se entiende nada.
0: Sí, y en los Gardel lo mismo, o en los premios de que vos de la música Gardel, ni hablar en los Grammy. Vos ves y vos, ¿dónde están los que cantan, los que hacen música realmente, viste? Sí. Estoy de acuerdo con el flaco.
3: Para dejarnos calentitos, entonces, vamos a quedarnos con la canción mágica de aquel mundial en 1990.
0: Bueno,
3: vamos
0: dale.
3: A disfrutarlo un poquito,
0: ¿eh? Bueno, historia de la música nos contó el señor Juan Celaya, presentado por Puerto Pisa. 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

0: 16:38 la hora en la República Argentina. Posadas celebra el Día Mundial del Medio Ambiente con una jornada de educación e inclusión. El municipio llevará a cabo una jornada de educación ambiental en la escuela 960 de Itambé, Guazú. Este viernes 5 de junio la actividad se llevará adelante desde las 8 de la mañana en la escuela 960 ubicada en Itambé, Guazú, organizada por la Unidad de Coordinación y Gestión de la Municipalidad. La actividad principal estará marcada por el juramento del cuidado del medio ambiente por parte de los alumnos del séptimo grado. Asimismo, la agenda de encuentro incluye una serie de propuestas didácticas y comunitarias enfocadas en la sustentabilidad y el bienestar. Recorrido guiado por la huerta institucional, cocción y degustación de alimentos saludables elaborados en un horno ecológico, talleres de promoción de la salud bucal, espacio dedicado a la educación ambiental, participación comunitaria e inclusión social. Con esta iniciativa, la comunidad educativa y el municipio buscan concientizar a los más jóvenes sobre la importancia de preservar el entorno natural mediante acciones prácticas y colectivas. 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Bueno, para los amigos del Soberbio, un saludo enorme. 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Después volvemos porque Morena nos va a contar algo, algún chismecito que tiene.
1: Sí, chismecito.
0: Tiene chismecito, es chismosa.
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2: Right, right, right, right about now. 16:50 la hora en la República Argentina. Bueno, un buen momento para un chismecito que nos trae Morena Vidal, la chismosa del barrio.
3: Sí, totalmente.
2: ¿Serías
3: sí.
2: la chismosa del barrio? ¿Te gustan los chismes o los
3: chismes? Tranquilamente puedo ser la chismosa del barrio, porque sí me gustan los chismes.
2: ¿Te
3: gusta? Chismes.
2: Es como que te si te cuentan algo, ¿te interesa?
3: Sí, me reinteresa. Mirá. Te cuento, pasó algo con Mariano Martínez y con Rodrigo Lucich, que se dijeron de todo en Intrusos. Comenzó todo con Mariano Martínez, que se encuentra frente a uno de los desafíos más importantes a nivel profesional.
2: Ah, empezó la, sí, a hacer sí, algo, sí.
3: Sí, sí, la conducción de un programa tan importante como La Jaula de la Moda.
2: Ah, sí, está conduciendo eso. Uh-huh.
3: Y diferentes conductores y programas comenzaron a debatir cuán bien o no estaba Mariano, o si mostraba condiciones para esto. Al ser su primera experiencia, muchos consideraron que no, pero las críticas llegaron hacia Mariano. En una entrevista con Intrusos, Martínez cargó de lleno contra Lucich, pero se dio una situación muy extraña. Según él, era todo un chiste, pero no parecía así. Incluso el propio Rodrigo no se achicó, le respondió y se sacaron chispas. Ahora los voy a atender. ¿Quién te crees que sos, Lucich? ¿A quién le ganaste? Esto le está diciendo Mariano Martínez a Lucich. ¿Qué descubriste? ¿La pólvora? ¿Las lamparitas? Comenzó diciendo Mariano. Y el presentador de Intrusos dijo: a vos conduciendo seguro que sí, porque conduzco hace 20 años y vos hace 2 días. O sea, sí, como que lo ninguneó ahí un sí, poco, sí, digamos. Sí. Ahí dice, Mariano le dice: te voy a decir una cosa antes de que me digas algo. Pero te estoy cargando. No te bancás un chiste. ¿Qué te pasa a vos?
2: Ah, y ahí como, claro, lo que pasa
3: es como que no causó gracia su broma.
2: Sí, bueno, está bien, pero convengamos que en los del espectáculo, y sea Lucid, De Brito, todo eso, ellos están acostumbrados a decir cosas. Pero cuando a ellos le dicen algo, y es acá Mariano Martínez, que aflojan. Es actor, les molesta, molesta. A ellos les molesta, y eso siempre fue así, siempre le molestó. Ellos pueden hablar de cualquiera, hoy vamos a hablar de Juan Celaya ahí. Ajá. Pero si Juan agarra y le dice: che, escuchame una cosa, vos sabés que el otro día te vi allá regateando, haciendo... ¿Y qué tenés que hablar de mí? ¿Estás diciendo en serio? Y ya se calientan, es como que no podés hablar de ellos, ¿entendés? Como que ellos pueden hablar de vos, pero... Y acá Mariano Martínez se nota que le estuvo haciendo una joda. Y si dijo que era una joda, porque la última, ¿cuál es la de Mariano? No sé si tenía algo personal con... O tiene algo personal con Lucich. Porque Lucich es uno de los tantos picantones que hay de la farándula, que cuando tira... Dato fuerte, ¿entendés?
3: Sí, sí.
2: Pero
3: sí.
2: Bueno, no fue tan joda entonces.
3: Y no, parece que...
2: ¿Y cómo terminó?
3: Lucich le dice, le responde: si estás enojado, vamos a hablar mal, ¿eh? Si a mí me estás diciendo quién me creo que soy, a quién le gané, ya me planteas mal, ya me arrancas mal. Se valentonaron los vagos.
2: Ah, sí, se calentaron.
3: Sí, sí, sí, ya, se estaban midiendo ahí.
2: Y a veces depende de cómo entras vos con el chiste, ¿entendés?
3: Sí, la entonación que lo decís.
2: A mí me pasa. Yo tengo una forma de hacer Juan tiene una forma de hacer chiste, por ejemplo, que escribía, que la verdad que yo te decía: vos no podés ser tan y me se descostillaba la risa, le ponía cosas, escribía a alguno de los amigos, así le escribía cosas y los flacos empezaban a calentarse. Y él, por eso te digo, cuando vos sos medio ácido con los chistes, es como es complicado.
3: Sí, pero totalmente.
2: Bueno, pero tenían que... No se pegaron nada, así que no hubo nada.
3: No.
2: Bueno,
3: quedó ahí
2: está bien que Mariano Martínez vaya ahora por... está bien, es actor, puede hacer... Yo creo que el actor puede hacer tranquilamente conducción.
3: Sí.
2: Que creo que puede bancarse, se la banca bien.
3: Sí, re.
2: Yo bueno, los chismes de Morena. Seguimos hasta las 18 con de todo un poco y algo más.
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0: Bueno, 3 minutos pasaron de las 5 de la tarde. Dirección Provincial de Vialidad, nuevas cuadras de asfalto en Oberá, pavimento urbano en Oberá y nuevas cuadras asfaltadas al servicio de los vecinos. El programa Oberá Integrada, del que forman parte de la Dirección Provincial de Vialidad y la Municipalidad Local, completó parte de las obras de asfaltado proyectadas en distintos sectores de la ciudad. La intervención forma parte de un plan para la jerarquización de 500 cuadras que contempla mejores integrales que incluyen bases, desagües y aplicación de asfalto. En Villas Vea, el asfaltado concluido sobre la calle Feversani en el tramo que une la avenida Berrondo con el mercado concentrador es uno de los trabajos destacados. 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Allí los productores y trabajadores presentes en el mercado concentrador valoraron los resultados. La mejora en los accesos reduce la presencia de barro, facilita la circulación de clientes y transportistas y optimiza la logística de los productos. La obra también fortalece la conectividad de un sector en pleno crecimiento, con accesos al Club Racing de Villas Vea y a nuevos desarrollos habitacionales del área. El gobernador Hugo Pasalacqua recorrió el miércoles 3 de junio distintos puntos de la ciudad de Oberá donde se desarrollan obras de infraestructura urbana con foco en conectividad vial, saneamiento fluvial y desarrollo barrial. El mandatario estuvo acompañado por el intendente Pablo Hassan y técnicos de la Dirección Provincial de Vialidad que supervisan las obras, como el ingeniero Luca Fraticelli. La recorrida concluyó en la calle Concepción del Uruguay, próxima al Hospital Samín, donde equipos de Vialidad Provincial continúan avanzando en tareas de asfaltado orientadas a mejorar la circulación vehicular y la integración urbana en esa zona de la ciudad. Con esta acción, el gobierno de Misiones, mediante la Dirección Provincial de Vialidad, contribuye con los municipios aportando inversiones directas en infraestructura urbana que resultan onerosas para las arcas de las comunas. 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
0: Una cooperativa de Campo Ramón paga 400 pesos por kilo de hoja verde de yerba mate, el doble que otras empresas. La cooperativa agropecuaria y de consumo El Colón, ubicada en Campo Ramón, fijó un precio de 400 pesos por kilo de hoja verde para sus asociados, un monto que duplica lo que pagan actualmente muchas empresas en Misiones, donde las ofertas rondan entre 150 pesos, 200 pesos. La medida representa un alivio para los productores en medio de la crisis que atraviesa el sector yerbatero tras la desregulación económica impulsada por el gobierno nacional. El presidente de la entidad, Carlos Bietzeler, recordó que las cooperativas como la nuestra se forman en situaciones de crisis como la que estamos viviendo ahora. Y subrayó, necesitamos que nuestros productores puedan vender a precios razonables.
3: El Senado aprobó el pliego de Verónica Micheli, la candidata a jueza que Milei quiso vetar. En una sesión caótica e inesperada para La Libertad Avanza, el Senado adelantó la discusión por el pliego de María Verónica Micheli y finalmente fue aprobado hoy con 44 votos a favor, 18 en contra y 2 abstenciones, una de ellas de Patricia Bullrich, quien esta semana contradijo la posición del gobierno con respecto a la candidata a jueza federal de La Plata.
0: Fútbol, Francia igual a 0-0 con Costa de Marfil en un amistoso previo al Mundial. El equipo de Didier Deschamps hace su primera presentación contra los marfileños y el lunes 8 se va a medir contra Irlanda del Norte. La temperatura en la ciudad de Posadas Misiones, República Argentina, 24 grados 8 décimas, la humedad 58%, vientos del noroeste a 9 kilómetros por hora. Nos informamos.

¿Un tecito? No, yo quiero el amor solo, sin té. Hoy sí, a veces con té, a veces sin té. Andrés Calamaro, Crímenes Perfectos. ¿Qué tema? Enanitos Verdes, ¿cómo seduce el mar? 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

0: Arriba abajo, tu abuela picando ajo. Ahora que tiene una frase loca esa. Soy muy creativo, si ya será.
1: Es buenísima la frase, yo no la tenía.
0: Busca la... Qué lindo.

0: Y ahí todos juntos, en el trencito, Franco Palma. Moviendo la cinturita. La cinturita tú, ¿eh? Juan Celaya.
1: Cinturiña.
0: Moviendo su cabellera negra, Morena Vidal.
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0: Bueno, este tema es un tema interesante porque la pregunta es ¿por qué los médicos hablan cada vez más de la soledad como si fuera una enfermedad?
1: Es una enfermedad, será.
0: Y escuchemos porque he escuchado mucho, y no sé si ustedes, alguno de sus amigos, algún conocido, que bueno, mucha gente, que bueno, hay algunos que se separan de sus parejas. Mami, la soledad me anda ya. Mira, no quiero que me molesten. Yo estoy me levanto a la hora que quiero, me acuesto a la hora que quiero, si quiero ando desnuda, ¿entendés? ¿Y qué me importa?
3: Sí, totalmente.
0: Si hoy quiero...
1: Eso más que soledad me parece libertad.
0: Pero ahí está el hecho, la soledad es por eso. Ah, cuando se habla de soledad, dije.
1: Viene adjunta.
0: Claro, porque vos hablas de soledad y que no me jodan, ¿entendés? Sí. Si yo estoy con alguien, es como que me está, ¿entendés? ¿Por qué dejaste esa ahí? Ya la dejo, ¿qué me importa? O estoy solo. Pero, según los expertos, estar desconectado de los demás se enferma tanto como el tabaco o la obesidad.
3: Mira, oh. Ah, no tenía idea de eso.
0: Y escuchen bien porque me pareció muy loco esto. Durante mucho tiempo sentirse solo fue algo de lo que no se hablaba, de algo de decir, ah, está bien. Uh-huh. Una carga privada, uh-huh, era como hasta íntima, uh-huh, casi vergonzosa. Che, ¿viste aquella? Aquella la solterona o el solterono, sí, que está bien sola. Sí. Hoy, 4 de junio del 2026, hay un cambio y los principales sistemas de salud del mundo la tratan como lo que es una crisis de salud pública.
1: Mira.
0: Con consecuencias medibles sobre el cuerpo y la mente. Uh-huh. El giro no fue de golpe, ¿eh? Uh-huh. Este fue el resultado de años de investigación académica, empujón político y finalmente el sacudón global de la pandemia,
1: sí,
0: que
1: sí,
0: puso en evidencia algo que muchos ya sabían pero pocos querían nombrar: la desconexión social hace daño real.
1: Claro.
0: Porque fíjate que fue en la pandemia que mucha gente tuvo que estar aislada, sola.
3: Sí.
0: Dañó muchísimo. Y dañó de una manera que hasta ahora estamos pagando las consecuencias.
3: Sí.
0: En Estados Unidos el punto de inflexión llegó en el 2023 cuando el entonces cirujano general Bill Murphy emitió una advertencia formal sobre los efectos de la soledad en la salud bajo el título Nuestra epidemia de soledad y aislamiento. El documento tuvo impacto global de lo que escribió. La evidencia y la investigación se volvieron imposibles de ignorar. Los investigadores demostraban cada vez más que la conexión social no solo... es el bienestar emocional, sino también la salud física, es la salud mental, el desempeño laboral e incluso la participación cívica, explicó un ex jefe de gabinete de Murphy de nacionalidad estadounidense. Una soledad que también tiene cara joven. Uno de los mitos más arraigados, y este escúchelo, conoce lo que son los mitos, ¿no? Sí. Los
1: ¿sí?
0: mitos es lo que se cree y vos decís, ¿es real? Es un mito. No se sabe en realidad. Uno de los mitos más arraigados es que la soledad es cosa de viejos.
3: No, baby.
0: Los datos lo desmienten. La desconexión afecta a personas de todas las edades y los más jóvenes no están exentos de esto. Uh-huh. El avance del individualismo, alimentado por los smartphones y las redes sociales, vienen cambiando la forma en que las personas se vinculan desde hace años.
3: Claro.
0: Alex Smith, investigador referente en el estudio del tema a nivel internacional, señaló que el problema se agrava con el creciente giro cultural hacia el individualismo, un fenómeno que ya se observa también en sociedades asiáticas, donde el rol de la familia extendida se está debilitando. La soledad, vale aclararlo, no es sinónimo de estar solo, ¿eh?
3: No.
0: Ojo, porque también es eso. Existe una distinción que la psicología viene trabajando desde hace tiempo. Hay una soledad elegida, reparadora, que permite el descanso, la introspección, y otra que duele, que es distinta. La que aparece cuando alguien se siente invisible, incluso rodeado de gente.
3: Sí.
0: Reconocer la diferencia es el primer paso para no confundir aislamiento con necesidad de silencio.
1: Uh-huh. Sí.
0: Una cosa es que vos digas, yo quiero estar porque quiero estar tranquilo, todo, pero la soledad, soledad.
1: Sí. Que además la soledad sea por elección y no como como una cuestión, digamos, que no se puede subsanar, o algo que le pasa a uno y que no lo puede evitar. Eso también tiene que ver, ¿no?, psicológicamente.
0: Y yo creo que sí. El desafío que queda, según los expertos, es sostener la atención política sobre el tema en un mundo donde la crisis se acumulan y los focos se mueven rápido. La inteligencia artificial, advierte, puede volver a cambiar las reglas del juego social de manera que todavía no se terminan de dimensionar. Y el otro día hablaba con una persona muy cercana, el tema que le decía, che, loco, estás solo. Está solo, pero el trigo está solo. Mañana te pasa algo y no llegás al teléfono o no llegás, ¿entendés? ¿Viste? El que está solo, sí, varias veces debe pensar, sí, eso, porque a veces vos decís, qué sé yo.
1: Es que de hecho, la historia marca eso. Si vos estás solo, vivís solo, dormís solo, probablemente te mueras a la noche y te van a encontrar al otro día. Nadie se va a perder, sí, tarde, que claro, vos no vivís. Y bueno, es un riesgo a los que nos exponemos, los que vivimos solos.
0: Claro, sí. Fuerza, Canejo.
3: No, igual está bien como que saber diferenciar estos tipos de soledad de cuando es como, claro, como vos decías, una soledad que te está permitiendo crecer en un montón de ámbitos, qué sé yo, saber estar solo y demás, que no es nada fácil tampoco. Pero otra cosa es cuando tenés amigos, familia, y pensás que, ay, no, estoy solo en el mundo, claro, y se empieza a convertir como una depresión, algo parecido, claro, algo muy triste.
0: Eso debe ser jodido.
4: Creo que eso es peor de lo que elegir estar solo o elegir
3: totalmente.
0: Y ese debe ser bravo.
3: Sí.
0: Debe ser bravo porque vos agarrás y te estás rodeado de ese, y sentís que estás solo, y eso, bueno, es un tema que hoy se puede tratar. Yo soy convencido, yo lo he aprendido personalmente, de que siempre hay que buscar ayuda profesional si sentís eso, si te estás sintiendo, hoy en este momento estamos hablando de la soledad, pero si vos ves que eso te está afectando, es bueno charlarlo con un profesional que te ayude a aclarar.
1: Sí, de hecho, cualquier pesar que uno tenga en la vida tiene que buscar ayuda profesional, digamos.
3: Y a veces ni hace falta estar mal, ¿viste?, para ir al psicólogo. También, veces uno no sabe cómo resolver ciertas cuestiones.
1: Claro, nosotros en la vieja guardia creemos eso. Porque a lo mejor también pertenecemos a otra época donde te la tenías que bancar como sea. Y arreglate, ¿viste? Si sos machito, arreglátela.
3: Sí.
1: Y hoy en día hay otra visión sobre eso.
0: Sí, yo soy un convencido. Yo fui al psicólogo, ahora estoy por empezar de vuelta. Estoy por reiniciar mis actividades con el psicólogo. Sí. Y yo, a mí me hizo bien. Yo en un momento estaba, no estaba bien, sentía que estaba arrastrando hasta gente que estaba en mi entorno a cosas.
3: Sí.
0: Y fui al psicólogo. Y lo bueno es tener que el psicólogo te pueda ayudar, que vos sentís que hay una conexión con el psicólogo, porque a veces puede pasar, claro, que te va al psicólogo y no tenés conexión con el psicólogo.
3: A veces es muy difícil encontrar el psicólogo con el que vos te sientas cómodo.
1: Hay muchos psicólogos.
3: Sí, claro, sí, totalmente.
1: Hasta encontrar alguno.
0: Y tenés que encontrar.
3: Sí, viste. Además, uno va justamente a la terapia a incomodarse, sí, también, sí, para encontrar las herramientas, viste, para solucionar.
0: Sí, yo tengo un amigo que me acuerdo que me decía que me veía al psicólogo y una bronca, me casi le rompo todo. Me dijo porque se había dormido el psicólogo. Y el psicólogo se duerme, a veces vos estás hablando y dice, habla. Y está.
1: Se relajó.
3: No, bueno, ese es.
0: Pero pasa, escuchás hablar con gente que nosotros hemos hablado con gente. Yo lo
1: tu
0: primero
1: historia
0: que
1: dije, es muy relajante.
3: Yo prefiero que me digas, ¿sabes qué, flaca? No me interesa lo que me tenés para contar.
0: No, y es bueno cuando te.
1: Pero un psicólogo te puede llegar a decir eso, no me interesa tu historia.
3: No creo. No, pero no, antes de que se quede dormido, creo que es peor que se quede
0: pero
3: dormido.
0: Pero es bueno cuando ayer, por ejemplo, hablaba con una persona y me decía que se sintió muy cómodo con el psicólogo porque era un ida y vuelta y él anotaba las cosas y le escuchaba y le decía, no, pero fíjate, ¿entendés?
3: Sí.
0: Pero vos lo que buscás es una palabra. Cuando vos buscás al psicólogo, creo yo que buscás una palabra que no sea la de tu entorno y de un profesional.
1: Ahora, a mí me ha pasado también que con una psicóloga que estaba más interesada en contar su propia historia que escuchar.
3: Pasa un montón.
1: Pero escuchame, flaca, yo te estoy pagando para venir a contarte mis dramas y que vos me escuches.
3: Sí, totalmente. Encima después vos terminás así con todo el llanto pagándole. O sea, te sentís peor cuando le estás pagando, ¿entendés?
4: Sí, claro, la que hacía catarsis era la psicóloga.
3: Sí.
1: No.
0: Pero mirá la hora que hay, Juan no vino, y a quién le cuento las cosas.
3: Total.
1: Claro.
3: No, pero es verdad que a veces cuesta encontrar un psicólogo o una psicóloga con el que uno se sienta
0: pero
3: cómodo.
0: Una cosa es la soledad elegida, reparadora, que permite el descanso y la introspección, y otra es la soledad que duele, que empieza a molestar y que empieza a sentir, que te das cuenta que no está bien.
1: Y mucha gente también eligiendo hoy en día la soledad como un punto de partida hacia la libertad. Está bueno eso, Pereira. Porque esa soledad te permite redescubrirte.
0: Claro, descubrir qué
1: es realmente lo que querés vos en la vida. Ajá. Y a veces necesitas estar solo para
0: pero
1: eso.
0: Pero sí, bueno, por eso te digo, porque vos ahí estás buscando un camino y vos necesitas eso. Claro, el tema es que esa no te afecte a vos más adelante, que vos digas, che, hace 3 años que estoy buscando algo, desde 4 años.
1: Creo que debe ser complicado cuando no te queda otra y ahí sí te empezás a sentir solo. Sí.
0: Porque hay un grave problema, que a medida que vamos poniéndonos más grandes, todos nos ponemos más complicados. Ajá. Nos vamos poniendo más complicados. Y ahí es muy difícil hasta a relacionarme con otra persona. Claro. Ni hablar los que son mayores y separados, por ejemplo. Mujer o hombre que tienen una forma de vivir, ¿no? Una forma de manejarse. Y vos decís, bueno, ahora viene otra persona. La otra persona tiene otra forma totalmente que vos antes te la bancabas.
3: Y ahora no.
0: Y ahora decís, no, ¿cómo hace?
1: Escuché una reflexión interesante hace poco sobre eso.
0: Sí.
1: Las personas que aprenden a estar solas y que disfrutan de su soledad, venden cara a su soledad. Y realmente es muy difícil que consigan a alguien para reemplazar por esa soledad. Quizás alguien que pueda salir y entrar a su vida así un rato, pero no negocian más la soledad. Las personas que aprenden y valoran su soledad no negocian su soledad.
3: Claro, es como algo más complicado volver a relacionarte con otra persona ahí en la convivencia.
4: Una vez
3: y todo
4: que te
3: eso.
4: Llevas bien con tu soledad, es peligroso, digamos, volver a...
3: Totalmente,
0: Pero bueno, es un tema. Hay que saber manejarlo, porque vos manejás hasta cierto punto.
3: Claro.
1: Es una canción que habla de eso.
0: La soledad es un amigo que no está...
1: El grupo Heart,
0: Soledad. Nada que todo un poco de lo más hasta las 18.

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0: 17:38 la hora en la República Argentina. 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Bueno, ¿qué tenés, Morena? Para contarnos algo cortito, lindo y chismoso.
1: Bueno, lindo, no sé si es tan lindo esto que tengo para contar, porque hubo un escándalo en la familia de Bruce Willis.
0: Ah, ¿pa qué pasó? Está, encima que está enfermo de quilombo.
1: No, muy, muy fuerte todo. Demi Moore denunció al padre de su nieta por agresivo y controlador.
0: Epa.
1: Muy fuerte, la verdad. Sí, una de sus hijas, Rammer, se llama.
0: Sí, es una de las hijas que tuvo con
1: Demi Moore. Bruce Willis con Demi Moore. Sí. Está lidiando con una batalla legal contra su expareja y la que se metió en el conflicto fue Demi Moore, su madre. De acuerdo a documentos judiciales publicados por Derek Richard Thomas, se defendió de las acusaciones de agresivo que lanzó la actriz en la justicia. Demi Moore acusa al padre de su nieta, Loweta se llama la nieta, de querer controlar a Rumer según sus necesidades. Derek, sin preguntar y sin haberse duchado, se metió en la bañera de parto de forma agresiva y repentina. No tuvo absolutamente ningún respeto, cuidado, preocupación, compasión ni apoyo hacia nadie, especialmente hacia Rammer y el bebé, detalló en el escrito judicial de la protagonista de la
0: sustancia. Es como cuando estaba teniendo el parto, ahí
1: sí, fue. El vago, ella estaba pariendo y el esposo de esta chica... Claro,
0: parió la bañera, como se dice.
1: Claro, viste que allá ellos...
0: Mucho. Sí, se está haciendo mucho eso. Sí.
1: Y nada, agarró y se metió, viste, a lo... Así, brutamente y...
0: Ah, qué loco.
1: Sí, la verdad que es bastante fuerte como la imagen de...
0: Sí, sí.
1: Viste, bueno. En un momento tan vulnerable también, claro, para sí, tanto pasando, el bebé como para la...
0: Y además la familia de ellos, de Bruce Willis y todo eso, están pasando un momento porque Bruce Willis está ahí al borde, ya le quedan...
1: Totalmente.
0: Pues poco yo en el carretel por la enfermedad que tiene. Sí. Bueno, los chismes de Morena en la tarde de jueves. Suena Estelares y Turf, de todo un poco y algo más.

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0: Bueno, minutos finales de esta tarde de jueves 4 de junio de este año 2026. Gracias, señor Franco Colman en streaming. Gracias, señor Juan Celaya, producción artística, operación técnica. Gracias, Morena.
1: Muchísimas gracias,
0: ¿cómo estamos con la temperatura?
1: La temperatura en Posadas Misiones, República Argentina, es de 24 grados con 6 décimas. Humedad al 59% y un viento noreste a 12 kilómetros por hora.
0: Bueno, todavía tenemos linda temperatura.
1: Sí.
0: Gracias. Mi nombre es Omar Pereira, espero que hayas pasado una linda tarde. Eddie Grant, Met and World, de todo un poco y algo más. Gracias. Chau.

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4: Hola, hola, ¿cómo les va a todos? Bienvenidos a este jueves 4 de junio. Silvia Resuelve, ¿cómo le va? ¿Todo bien?
5: Muy bien, acá mirando el cielo, sí, apreciándolo, está disfrutando. Agradable. ¿Sabés qué hice hoy?
4: ¿Qué hiciste?
5: Mandarinas bajo el sol.
4: ¿Sabés que hice lo mismo? Pasa que es un vicio también. Mandarina está recomendada unas 2, 3. Yo me hago 6 de una sentada.
5: A mí me pasa eso también.
4: Sí, en una sentadita, ¿no?
5: Y lo compré en la feria. Sí. ¿Viste? La mandarina de la chacra.
4: ¡Ay, qué rico!
5: Tiene un sabor y características y aroma en la cáscara distinta a las otras.
4: Si te garantizo algo, si te olés la mano no la sacaste todavía. No te la sacaste todavía, por más que te lavas.
5: Me bañé.
4: Te lavas la mano con jabón, no sale, es increíble. Esa es la característica de las mandarinas de acá.
5: Como que estuve en la chacra por un ratito.
4: Sí, te lleva, volás un rato, está bueno, ¿eh? Espero que hayan disfrutado al igual que ella, al igual que nosotros, ambos. Tuvimos cada uno por su parte con las mandarinas al sol. Y aquí estábamos en una jornada de jueves que fue hermosa. Y a un pasito nada más, 2 días, ¿cuánto del aniversario de la radio? Dos días nada más.
5: Sábado, lamentablemente, sí, porque amo los festejos en la radio.
4: Perdón, se puede festejar igualmente.
5: Bueno, pero podemos improvisar. Podríamos adelantarlo o el lunes, sí, pero es lindo. A mí me gusta la celebración,
4: ¿no? Un asado, ¿sale? ¿Te parece? Podría ser. No sé si estamos en condiciones. Si la altura de mes recién empieza.
5: Por eso, justamente ya.
4: Ya no tenemos plata. ¿Cómo anda, Juan Celaya? ¿Todo bien? Bienvenido. Tienes que hacer homenaje también a vos, a Niki y a varios de la...
5: ¿Por qué?
4: Y a Niño también, porque son los que empezaron con la radio.
5: Los
4: por
5: tres
4: eso.
5: Mosqueteros.
4: Yo creo que son los tres. Quizás hay el más del diario que estuvo en su momento acá
5: los
4: también.
5: Tres, los tres históricos, sí, se podría decir, y no por ello ofensivo, ¿no? Al contrario.
4: No, está bien, no. Pasa que hoy dicen histórico y piensa que le decís
5: claro,
4: de antiguo. No, es por los años en el lugar.
5: Conocen la historia. Uf. cada minuto, cada día de la radio.
4: Me gustan las anécdotas que estaban contando hoy también.
5: Sí.
4: ¿Cómo anda Franco Colman? ¿Escuchás esas anécdotas? Después hay muchísimas sí. aquí de la radio. Nosotros somos como los nuevos, pues estamos hace siete años, pero hay quienes estuvieron muchos años acá trabajando, un equipo grandísimo. Bueno, y hay muchas anécdotas aquí en estas paredes. Patri Flores, ¿cómo le va? ¿Patri estaba en la radio antes? No,
5: no, pero estaba en
4: Buenas de edición. Buenas de primera, no estuviste en la radio antes.
5: Ajá. Pero ahí estaba mirando
4: Estaba en el multimedio. Está a prueba acá, dice Juan.
5: Está a prueba, pero es un montón, casi 20 años que está.
4: No, está a prueba en la radio, dice.
5: Ah, bueno.
4: Bueno, bienvenido a los integrantes de Primera Edición, de la web de Primera Edición. Con ellos estamos cerrando cada tarde para que ustedes estén bien informados. Todo lo que pasó el día de hoy, adelantando también algunos de los temas que vas a tener el día de mañana. Y llegamos a toda la provincia.
5: Así es, a través de Canal 9 Norte Misionero, Radio Show, Quality FM, FM Guaraní, en El Soberbio, allí está... nuestro amigo Chango Morín, siempre
4: Chango.
5: Atento, arrancando con nosotros también a la mañana tempranito. En 2 de mayo estamos a través de FM Bunker y Radio Flash.
4: Hoy están los Martín Fierro de Portales Web. ¿Viste que hay como 20.000 Martín Fierro?
5: Sí.
4: Me sorprende porque no había ni escuchado que se realizaba hoy.
5: ¿Esto sería Portales?
4: Portales Web.
5: Web.
4: O sea, está todo dividido. Es buscar para hacer una joda, no sé, para poder hacer
5: para
4: fiesta.
5: Para recaudar también.
4: Para recaudar, qué sé yo. Bueno, pero hoy se transmiten los portales web.
5: Martín Fierro.
4: Viste que antes era solamente el Martín Fierro para el cine y la TV. Y después tenías el Martín Fierro del interior.
5: Exacto.
4: Ahora tenés el de la moda. El de streaming.
5: Sí, e incluso se habló uno de posiblemente de las mascotas de los famosos.
4: ¿También?
5: Sí, también.
4: Bueno, todo esto, hoy me estaba mirando justo, por eso me acordé, a las 21 horas está empezando. Bueno, bienvenidos a todos, nosotros estamos hasta las 20, estamos en Primera Plana.

0: Comenzó una nueva edición de la Feria del Libro en la Costanera. Va a ser hoy, durante unos días, con importantes escritores de la provincia que van a estar presentando sus libros. Creo que muchos ya presentaron, no sé si hay uno lo estrene ahí, pero sí, conjuga a todos en este lugar.
1: Será hasta el domingo 7, así que, gente, aprovechemos, días muy lindos.
0: Eso está bueno.
1: Para ir con la familia, con los más grandes, con los más chicos, y conocer un poco más acerca de los autores misioneros, que son muchos, e incluso varios estarán presentando sus libros esta semana.
0: Entrada libre, gratuita, más de 140 actividades educativas, lúdicas, culturales, pensadas para toda la familia. Y primera edición estuvo en la apertura de la Feria del Libro.
2: Comenzó hace 13 años, 14, cuando nos jubilamos como maestra de grado, directora de escuela privada y mi esposo empleado público. Me dijo, vamos a hacer que tus dos campanas se conozcan, o sea, hacer que mis libros y los lectores se conozcan. Entonces empezamos llevando mis libros a las escuelas, Jugando con Cáncer, Cáncer, Mi Amigo es Fantasma, Enamorándome con Cáncer y los libros de la colección Tacataca que están acá atrás. Olga Zamboni se entera y me dice, Ana, ya que te vas a la escuela, ¿por qué no llevas mis libros también? Rosita Escalada Salvo se enteró y dijo, Ana, ya que te vas a la escuela, llevas tus libros, llevas los de Olga, llevas los míos también. Raúl Novaul después dijo, Ana, ya que te vas a esa escuela, llevas tus libros, llevas los Rosita, los de, ¿por qué no llevas los míos también? Mirta Moreno, ¿por qué no llevas los míos también? Y así en cada lugar donde íbamos, el escritor del lugar se acercaba y decía, señora, mi libro puede ser parte del stand, puede llevar mi libro también. Y así fue que formamos esto, que es el stand del libro de autores misioneros con 437 escritores, y los libros son muchos más, porque acuérdate que algunos escritores tienen un libro, otros tienen dos y otros tienen cerca de 60, como el escritor Luis Larraburu, que es el que más libros tiene. Así que de esa forma se hizo el stand, y con ellas recorremos ferias, escuelas, bibliotecas, escuelas primarias, colegios, las universidades que nos invitan, los distintos lugares donde nos invitan, vamos siempre y cuando las fechas estén disponibles. Puede ser por Facebook, Ana Barchuk de Rodríguez, TikTok, Instagram, ¿qué más? O buscarnos en los lugares donde nos encontramos y hacer su pedido. Pedir a algún conocido en mi teléfono, seguro le va a dar también. Así que pedir el libro, y nosotros cuando pasamos por el lugar le llevamos el libro. Si son acá de Posadas, le llevamos en el día o al otro día. Si son del interior, convenimos las fechas cuando pasamos por la ruta 12, por la ruta 1, le va a dar también. Así que pedir el libro, y nosotros cuando pasamos por el lugar le llevamos el libro. Si son acá de Posadas, le llevamos en el día o al otro día.

0: Es oficial, a pocos días del comienzo del Mundial, que va a ser el día 11, o sea, si vamos a la cuenta regresiva, me sorprendió porque son 7 días. Siete días, estamos comenzando con el Mundial, al menos con la apertura. Después Argentina juega el 16. Y la expectativa está puesta en qué horarios cae, claro. Principalmente en los partidos Argentina.
1: Generalmente a la tarde. Sí. Mediodía, tarde, noche.
0: Sí. 14 horas hay uno, creo. Sí. Bueno, sí. Entonces pensamos en el horario de trabajo o horario escolar. Uh-huh. ¿Quién presta atención en ese horario?
1: En mi época veíamos los partidos en la escuela.
0: Y Misiones va a autorizar nuevamente. Sí, creo que sí. Vamos a preguntarle a ella. A Emilia Lunge, que es directora de políticas estudiantiles y está en línea con nosotros. Emilia, ¿cómo estás? Bienvenida, te saludan Silvia y Marcelo, ¿cómo andás?
2: Hola Marcelo, hola, ¿cómo estás? Hola. Saludos para ambos y para toda la audiencia.
1: Bien,
2: Efectivamente, la cuenta regresiva del Mundial.
0: Una semanita. Sí.
1: ¿Y cómo se preparan para el Mundial pensando en esta, bueno, euforia? Estamos todos pendientes y los chicos también con respecto al Mundial.
2: Sí, además, creamos o no, es una posibilidad pedagógica también para un montón de herramientas. Esta oportunidad los chicos sí quieren saber dónde queda cada país del mundo, en esta, viste, como para dar geografía, historia y otras materias, es una muy buena oportunidad. Y además, bueno, esto de encontrarse en la escuela a mirar el partido es una oportunidad también para trabajar la convivencia, pertenencia, identidad y bueno, todo esto bueno que tiene el Mundial, que nos junta a todos.
0: Sí, Misiones confirma que va a poder ver los chicos tan autorizados. ¿Depende de cada institución la decisión o es una obligación? ¿Los directores tienen que autorizarlos?
2: Los directivos están autorizados a hacerlo y a trabajar en el cambio de actividades, incluso en adecuar las actividades pedagógicas también, para que si ese día tienen ciencias sociales, lengua o geografía o cualquier materia, puedan después hacer algún trabajo al respecto, pero sí, la idea es que los chicos puedan disfrutar de los partidos en la escuela para no suspender las clases, pero al mismo tiempo no perderse esa oportunidad.
1: Bien, entonces, todo organizado, todo preparado, la currícula también. Con respecto a esto, en particular, ¿adolescentes o los niños también, los más chicos?
2: No, los más chiquitos también. Todos. Sí, como le decimos, los más chiquitos que están juntando figuritas por todos lados, que ellos no pueden ver los partidos.
0: Claro. Todos. Y contame cómo va a ser el protocolo. ¿Hay un protocolo para esto, para organizarse, parar un rato antes, o deja a criterio de cada establecimiento?
2: No, y cada establecimiento va a trabajar su propio acuerdo, pero seguramente capaz que tengan que adelantar o atrasar algún recreo, o se cambie el horario de alguna clase, o se tenga que prever armar un aula, o ver dónde van a poner la tele o el proyector para ver el partido.
1: Bien, sé que estamos hablando específicamente del Mundial, pero me gustaría saber si hubo alguna opinión o comentario o pregunta, porque en Mendoza una escuela privada prohibió las figuritas del Mundial porque dicen que genera muchos líos, distracción, y estamos hablando de una oportunidad también. ¿Se planteó algo de las figuritas o esto no generó muchos inconvenientes?
2: No, mira, me parece súper insólito, no, de esas novedades que nos llegan ahí de convivencia escolar a veces, no hay ninguna que tenga una connotación negativa en esto del traspaso de figuritas y poder compartir. De hecho, hasta hace que en el recreo, en aquellas escuelas donde los chicos sí pueden usar los celulares en los recreos, no estén usando el celular y vayan a ver sus álbumes todos juntos.
1: Qué, o sea, bueno.
2: Realmente es una oportunidad de convivencia muy, muy linda.
0: Sí. Te vuelvo al tema de que nos trajo

0: que es el tema de la transmisión de los partidos en las escuelas. ¿Todas las escuelas tienen la posibilidad, me refiero, conexión y TV como para hacerlo, o están haciendo un sondeo para que todas puedan tener la oportunidad?
1: Entiendo que además de poder ver a través de internet o todo, al poder ver en la TV pública y en la... ¿Se ve en la TV pública? Sí, me están confirmando acá. Sí, sí, con sí. La antena, con todo, no debería haber mayores dificultades.
0: No, hoy tenés sí. Por todos lados accedés. Me refiero si todos tienen, todos los colegios tienen todos tienen televisor. ¿No?
1: O tienen televisor o tienen proyector, ¿viste? Algún mecanismo de audiovisual de compartir en comunidad tienen, o por ejemplo hay escuelas que en un mismo establecimiento funcionan dos escuelas, pero tienen la escuela del turno mañana y le presta a la escuela que usa el establecimiento en el turno tarde, ¿viste? Por lo general casi todas tienen... Y habrá alguna, no estoy en conocimiento en este momento así rápido, pero seguramente vamos a trabajar con la dirección de TIC o con las áreas correspondientes en el caso que se requiera.
0: Sí, para garantizar eso. Festejos. Al argentino le gusta festejar, le gusta de seguir un rato después. Claro que vos estás proponiendo alguna actividad después, pero ¿cómo contener esa euforia de los chicos? ¿Se le deja festejar un ratito y después, bueno, seguimos?
1: Obvio, sí, porque es parte. Es como la semana del estudiante, hay un rato de recrearse. Además, yo te digo, ellos son tantas las cosas positivas de la convivencia. Nosotros que estamos en bienestar estudiantil, incluso estas son cuestiones que funcionan como factores protectores de la salud mental también, porque te encontrás con el otro desde un lugar súper lindo, así que seguramente que sí.
0: Bien, está muy buena la idea, porque así no se suspenden las clases, los chicos van, pueden compartir, que si no, es verdad, porque si decís no van a ver, te van a faltar el 90%, es así, lamentablemente.
1: Sí, eso sí, pero además, ya te digo que a nivel de convivencia es una oportunidad increíble. ¿Cuántos de nosotros nos encontramos festejando en el mundial pasado con gente que ni conocíamos, pero nos unía todo un mismo sentimiento? Y bueno, yo creo que los partidos van a tener eso también, de poder fortalecer la convivencia.
0: Y es la verdad, todos tenemos un recuerdo de cuando íbamos a la secundaria. Yo a la secundaria me acuerdo que mirábamos el partido y era un momento que todavía lo tengo grabado, así que es muy bueno.
1: Sí, es muy lindo, sí. Así que bueno, no, desde el Ministerio de Educación se acompaña, también se acompaña con los acuerdos para que esto sea algo realmente lindo, se acompaña con actividades, con recomendaciones, con fichas didácticas de qué cosas se pueden dar también. Así que bueno, estamos trabajando para que se pueda realmente disfrutar del mundial.
0: Muchísimas gracias, Emilia, un abrazo.
1: No, que tengas buen día. Hasta luego.
0: Nos vemos. Chao. Emilia Lunge, directora de políticas estudiantiles. Se viene el mundial, falta poco tiempo. Atenti, la maestra de plástica, manualidades. Ay, todavía, ¿no?
2: Sí.
0: O se llama otra forma. Sí. No digo para que empiecen a hacer alguna figurita, algo para pegarse a los chicos en la.
2: Además,
0: por ejemplo, es una actividad que pueden hacerla.
2: Geografía.
0: También.
2: Historia. Todo se puede relacionar con el mundial y entusiasmas los chicos, digo.
0: Sí,
2: ¿no?
0: También mejor. Me acuerdo años anteriores. Algunos sucesos del mundial eran llevados a las clases. Sucesos, por ejemplo, que se pueden dar de violencia, sucesos que se pueden dar de discriminación, que hay también. Sí. Esas cuestiones eran llevadas también a las aulas. Está bueno como para tratarlo.
2: La idea, como decía Emilia, incorporar a la currícula todo lo que tiene que ver con el mundial y relacionarlo a los temas propuestos en el currículum.
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0: Hoy vamos a estar con Gerardo Estrejevis a las 18.45 aproximadamente, con toda la info, pero también va a hablar sobre, anticipó ayer, iba a hablarnos sobre el Mundial de Yerba Mate también, así que va a tener mucha información desde allá. El Mundial se desarrolla desde el 5 al 7 de junio en Buenos Aires, o sea, a partir de mañana. Claro que Gerardo va a estar presente allá, pero hoy podemos preguntarle un adelanto.
1: Ay, ya, está
0: manejando toda la previa. En nuestro catador de yerba especial mandamos.
1: Incluso ayer nos comentaba, si llegara a haber algunos de los representantes que viajaron de Misiones a Buenos Aires, dijo que iba a tenerlo cerquita.
0: Sí, seguramente.
1: Tenemos la oportunidad mañana.
0: Es posible que lo tengamos también de corresponsal mañana, pero hoy vamos a preguntar, vamos a adelantar, porque marcas orgánicas, agroecológicas, el barbacoa. Y las yerbas tradicionales de nuestra provincia estarán presentes ante jurados internacionales. Una competencia que apunta a instalar la yerba mate dentro de los estándares globales de calidad utilizados en concursos de vinos y café. Está claro que vos vas a ver en este lugar, el empaquetado por ejemplo, miles de yerbas. Ahí, después voy a buscar, está bueno para hablar con ellos, pues están concentrados en un, no es una ruta, sino que es un grupo de gente que envasa, porque la yerba sale de acá, pero se envasa en Buenos Aires.
1: Así es, sí.
0: Entonces hay mucha yerba que no conoces, que están en góndolas en Buenos Aires, pero acá no las tenés. O llegan hasta acá, pero en realidad se abren paso por otros lados. Acá conocemos por ahí las más tradicionales.
1: En paralelo seguramente algo va a comentar nuestro compañero, porque habló Stutzenegger.
0: También.
1: Habló de la yerba mate,
0: vamos
1: de
0: a pasar,
1: la regulación. Y todo lo que tiene que ver sosteniendo y defendiendo
0: la
1: decisión del gobierno nacional.
0: Dentro de un rato preparamos ese video y lo pasamos también para ver cuál es la postura o cuál sigue siendo la postura del gobierno nacional.
1: Por otro lado, Colapinto buscará extender su buen momento en la Fórmula 1 cuando ponga primera en el GP de Mónaco. Arranca mañana el piloto argentino Franco Colapinto de Alpine participará este fin de semana en el Gran Premio de Mónaco, correspondiente a la sexta fecha del campeonato de Fórmula 1. La actividad comienza mañana en una jornada en la que se llevaron a cabo las primeras dos prácticas libres y luego continuará todo lo que tiene que ver con el resto de las competiciones. En este Gran Premio, que se desarrolla en un circuito callejero con calles muy angostas, los adelantamientos son casi imposibles, por lo que la clasificación suele ser fundamental y genera gran emoción. Este es uno de los atractivos que tiene el Gran Premio de Mónaco y, por supuesto, la mirada puesta también para los argentinos a Colapinto.
0: ¿Te acordás del streaming del CONICET desde el mar argentino?
1: Sí.
0: Bueno, ¿quién no se va a acordar? Porque ganó un Martín Fierro de Oro cuando hablábamos recién de los streaming. En ese momento fue ganador del oro. Se convirtió en también un objeto de estudio académico. Dos investigadoras de la Facultad de Humanidades y Ciencias Sociales de la UNAM trabajan en una investigación que busca explicar desde las ciencias sociales ¿por qué la transmisión generó semejante impacto en la sociedad?
1: Se trata de Adriana Carísimo, es doctora en antropología y licenciada en comunicación social, y María Itatí Rodríguez, que es doctora en comunicación.
0: Vamos a compartir esta entrevista realizada por Primera Edición.
2: El streaming es un fenómeno argentino, un fenómeno aún no muy estudiado desde la comunicación, porque el streaming, como lo vemos nosotros así como fenómeno al que estamos muy acostumbrados, es muy argentino, por ahí un poco de España, pero es muy argentino. Entonces, esta explosión sin duda que tuvo que ver con el contexto en el cual estamos viviendo, ¿sí? Un poco de mostrar la ciencia, de mostrar los procesos de financiamiento y de eso unido a un fenómeno muy argentino como es el streaming y a una población que está habituada a esos consumos culturales.
3: Fuimos convocadas por Daniel Laureta a partir de Emiliano Campo, que fue parte de la expedición. Daniel Laureta es el jefe de la expedición de Salud Continental 4. Ellos estaban buscando respuestas a qué pasó en el streaming, en el famoso streaming de CONICET. Querían respuestas desde el sentido común, desde las opiniones, desde comentarios en redes sociales. Querían respuestas desde las ciencias sociales y nosotros, con Adriana, que somos comunicadoras, empezamos a trabajar en una propuesta de investigación, de proyecto de generar conocimiento desde la comunicación de la ciencia.
2: Lo primero que emprendimos juntos fue un artículo que estamos terminando ahora Y bueno, y producto de eso después se fue dando un panel en un congreso, en el COPUSI, que fue lo que por ahí se vio en estos días. Entonces fue un abordaje totalmente distinto del fenómeno que vimos el año pasado, que fue el boom del streaming del CONICET. Encararlo desde otro lugar y mostrar, y no solo mostrar, sino crear conocimiento desde las ciencias sociales, de este tipo de fenómenos que usualmente vemos y experimentamos, pero no nos ponemos a reflexionar al respecto.
3: La comunidad que siguió fue una comunidad hispanohablante, una comunidad argentina. También miraron en su mayoría mujeres, siguieron el streaming, qué edades observaron el streaming. La idea es publicar un artículo referido a las métricas. Y por otro lado también con Adriana hicimos un cuestionario para responder cuáles son las percepciones o las experiencias previas de la tripulación en comunicación de la ciencia, cómo ellos se posicionaban anteriormente y cómo fue su relación con los medios de comunicación durante la transmisión, cómo ellos vivieron eso, porque así como nosotros los vimos en todos los medios, ellos lo vivieron con todos los medios, digamos, salieron en canales tradicionales, medios tradicionales de comunicación y también en medios digitales. Y también luego que pasó después, lo posterior, que bueno, creo que el broche de oro fue la que ganaron el Martín Fierro Federal de Streaming, el Martín Fierro de Oro.
2: El streaming es un fenómeno argentino, un fenómeno aún no muy estudiado.
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0: El lunes conocíamos que le decían a Úbeda, hasta aquí llegaste, y comenzó la danza de nombres para reemplazar a Úbeda para dirigir Boca Juniors. Riquelme ya tiene candidato. Arruabarrena pica en punta para volver a dirigir Boca. ¿Qué piensan los hinchas? ¿Sí? ¿Le dan el ok a Rodolfo Arruabarrena? El Vasco aparece como el principal candidato para asumir la conducción técnica del Xeneize, y de concretarse las negociaciones regresaría al club después de, ¿sabes cuánto? Una década de su última experiencia en el Banco Azul y Oro.
1: 22 grados 5 décimas la temperatura, 24.3 la sensación térmica, parece un día de primavera. Así estamos hoy, este jueves 4 de junio. La primera pausa, ya venimos.
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0: ¿Cuánto falta para el fin de largo? ¿Un fin de semana más?
1: Sí, un fin de semana.
0: Uno o dos fines de semana.
1: Coincidiría con el Día del Padre,
0: sí,
1: el tercer domingo de junio.
0: Exactamente. Bueno, una escapadita puede ser. Y sabes que, viendo algunos lugares de la provincia, Turismo de Misiones ya puso en marcha Misiones para Misioneros, que está muy bueno, pues una iniciativa que está vigente igual todo junio, y que busca impulsar el turismo interno y ofrecer a los residentes la oportunidad de redescubrir algunos atractivos naturales de la provincia. Hay promociones en parques provinciales, actividades de naturaleza, gastronomía y circuitos históricos, y estarán vigentes durante todo este mes. Digo, para que vayas mirando si por ahí. Claro que es difícil decirte en este mes si te sobra un poquito, esta sí, altura, si te sobra un poquitito.
1: O el regalo para papá y el asadito.
0: También.
1: Y ahí estamos.
0: Si no sabes en qué utilizar tu aguinaldo, ya sabes, una escapadita.
1: El aguinaldo ya lo gastamos hace un tiempo.
0: En marzo lo gasté, sí. Ya lo tenía. Así que se llama la campaña Misiones para Misioneros y reúne descuentos y promociones a algunos destinos más visitados del territorio de Misiones.
1: Bien.
0: ¿Vamos a la zona norte?
1: Vamos.
0: Nos vamos al Dorado.
1: Dorado, qué bueno.
0: Ahí nos vamos. Hay una buena noticia de esta semana. Buena noticia en medio de, ojalá no existiera obviamente, este flagelo que es la adicción, pero es bueno saber que hay lugares de contención. Y en este caso, lugares de contención exclusivo para mujeres, porque se habilitó en esta localidad una comunidad terapéutica que es exclusiva justamente para mujeres con consumos problemáticos.
1: Para conocer un poco más acerca de cómo nace la idea y cómo se está trabajando, vamos a saludar a José Ríos, encargado de la Fundación Reto a la Vida, allí en la zona norte, en El Dorado. Muy buenas tardes, noche. José, bienvenido, te saludan Marcelo y Silvia.
2: Hola, buenas tardes, Marcelo y Silvia. Andás? Un gusto estar con ustedes.
0: Todo bien. Empecemos con lo más reciente. El día martes, si no me equivoco, se habilitó este espacio exclusivo para mujeres con consumos problemáticos, que los llevó a analizar, a habilitar este lugar.
2: Bueno, sí, así es como decís, Marcelo. El sábado el martes a las 9:30 horas estuvimos dándoles formalmente la inauguración. Un acto protocolar, digamos, y bueno, la demanda justamente en este problema es lo que llevó a la Fundación Reto a poder extenderse en el abordaje, digamos, de esta problemática. Fue una idea que ya lo venían planificando los directivos, que son de la ciudad de Posadas, el director general de la provincia y su esposa, sí, que son los pastores generales de la Fundación Reto. Nosotros pudimos dinamizarlo, ¿no?, en este tiempo, y hoy estamos acá a la espera también de que eso permanezca en el tiempo y podamos ser una mano extendida a los necesitados en esta área, ¿no?
1: Entiendo entonces que no es solamente para mujeres cerca de la zona del Dorado, sino para cualquiera que lo necesite en distintos puntos de la provincia de Misiones.
2: Exactamente, sí. Nosotros tenemos una demanda de prácticamente toda la provincia, inclusive países fronterizos como Paraguay, Brasil y de toda la zona de la provincia, digamos, San Pedro, Irigoyen, Iguazú, Esperanza, Banda, Libertad, Piraí, Monte Carlo, o sea, de todos lados. Tenemos entrevistas como para internación y bueno, un punto más, digamos, de ingreso, porque la Casa de Posadas cuenta con un espacio para mujeres. Y bueno, están colapsados. Es una casa para alrededor de 30 mujeres y hay una población de 35 como mínimo, ¿no? Y sería bueno poder descomprimir eso, y hay un listado también ya de espera que va a ir ingresando, ¿no?
0: ¿Cuánto puede albergar esta casa?
2: Esta nueva casa ronda entre los 24 y 30 personas, porque hay lugares que podríamos acondicionar si la demanda lo exige, ¿no?
1: Y ahora, en la actualidad, ¿cuántas mujeres podrían estar en este lugar?
2: Ahora, en principio, tenemos pensado ingresar hasta 5 personas ya, esperar un lapso, ¿no es cierto?, de que estos se establezcan, se acomoden, digamos, en el lugar, pasen el proceso de abstinencia, la adaptación, los primeros pasos, y ahí ir ocupando, digamos, el resto de la capacidad.
0: ¿Qué pasa en el caso de las madres también, algunos con niños muy pequeños?
2: pasa mucho. Por ejemplo, en Posadas tienen un sector donde lo llamamos casa de madres, donde albergamos personas, que mujeres que por ahí no tienen un familiar de confianza o cercano como para dejar a sus niños en el proceso, ¿no?, de internación.
1: Uh-huh. ¿Cómo va a funcionar? Digo, ¿estas mujeres llegan, se quedan un tiempo prolongado? ¿Hasta cuándo? ¿Quién lo define? ¿Cómo la acompañan?
2: Bueno, justamente ahora vamos a trabajar con un equipo que llega, tiene que estar llegando, bueno, si no es este fin de semana, la semana que viene, que son los que van a trabajar, 5 mujeres que van a trabajar desde adentro, con el cuidado de 5 personas más, porque se trabaja persona a persona, ¿no? Nosotros le llamamos un sistema de sombreo. ¿Por qué? Porque está todo el tiempo con la persona, como su sombra, ¿no es cierto?, donde trabaja en la contención y en la ayuda espiritual de la persona. Nosotros somos un centro cristiano y trabajamos justamente en el área espiritual, sabiendo de que hay muchas heridas en el alma que la persona tiene que sanar, por lo cual terminó quizás en un problema de consumo, ¿no?, tratando de llenar un vacío, tratando de suplir una ausencia, ¿no es cierto?, en su vida, ¿no?, o algún trauma que vivió quizás en su infancia, adolescencia, juventud, ¿no?
0: En general, ¿cómo están trabajando hoy? Si hay un aumento de demanda, vos marcabas recién que por ahí en el caso de mujeres se veía colapsado acá Posadas. ¿Hay un aumento del consumo o aumento de pedido de ayuda? ¿También se nota en los últimos meses?
2: Sí, bueno, yo recalco mucho de que acá en la zona, por ejemplo, al haber un dispositivo vamos a ver la verdadera demanda, ¿no? Porque en el caso de los varones tenemos muchísima demanda, porque ya saben que Fundación Reto trabaja con varones acá en El Dorado. Tenemos una casa para 30 personas y ahora mismo estamos con 33 internos acá en El Dorado. Y a la hora de abrir las puertas nos vamos a encontrar con la verdadera demanda, porque bueno, siempre es el comentario, ¿no? Te dicen, bueno, ¿cuándo van a abrir algo para mujeres? ¿Cómo hacemos con este caso? ¿Necesitamos? Sí. Y ahora, bueno, las puertas al estar abiertas, la gente va a decir, bueno, necesito salir de este problema, bueno, sea dónde ir, ¿no? Uh-huh. Y conociendo la trayectoria, el trabajo también que hace la Fundación, yo creo que va a jugar, digamos, un papel importante, ¿no? Porque lo que se hace bien permanece en el tiempo, ¿no? Y Fundación Reto lleva más de 32 años acá en El Dorado ayudando a las personas con problemas de adicciones.
1: Me imagino a todas estas mujeres juntas, ayudándose, cocinando, preparando algo rico, haciendo talleres, actividades, todo este ida y vuelta, estos vínculos creo que refuerzan también la cuestión emocional y lo que les está pasando, ¿no?
2: Sí, totalmente. Por ahí lo bueno también es que nosotros trabajamos con personas que han salido de ese flagelo, que es la persona que te recibe con brazos abiertos, sí, y te transmite toda la esperanza de que sí se puede, de que un día estuve donde vos estás y pude salir, y hoy no solamente salí de ese mundo, sino que puedo ayudar a alguien más. Es algo extraordinario, ¿no?
0: Bien, éxitos, y también antes tu mensaje principal para toda esa gente, porque estamos en vivo en El Dorado, y aquella persona que tenga un problema de un consumo problemático, para no llegar al extremo, es bueno tu mensaje también para hacia ellos, como para acercarse a pedir ayuda.
2: Tal cual, sí, bueno, es transmitir el mensaje de que sí se puede salir. Muchas veces hemos escuchado en nuestra sociedad que de las drogas no hay salida, que no tiene salida, y eso, bueno, dimensiona un poco el tamaño del problema, pero nosotros podemos decir que sí hay salida, que hay una puerta de esperanza, que Dios hace libre a las personas con una atadura tan fuerte como esto, y bueno, acá estamos en un rinconcito del norte misionero para poder brindar esa esperanza, ¿no? Y bueno, como decía también Silvia, ¿no?, es un lugar hermoso. Ahora le voy a hacer llegar un videíto que fue lo que fue la inauguración, para que puedan ver también el espacio, lo lindo que está y lo acondicionado que está para esta tarea.
0: Muchas gracias, José, un abrazo.
2: Gracias a ustedes por ayudarnos a transmitir esto, ¿no? Muchas bendiciones.
0: Hasta luego, hasta luego. Bueno, El Dorado entonces es reciente. Esto fue esta semana, la inauguración de esta primera comunidad terapéutica de la zona norte, que es exclusiva para mujeres con consumos problemáticos. Aproximadamente el lugar habrá, en un futuro cercano, para 25, 30 mujeres. Ya hay un lugar que Reto la Vida tiene para 30 hombres que ya supera el cupo, está en 33, sí. Pero todavía pueden organizarse. El consumo es algo que no debemos decir, minimizar, de que así consume, no es un problema que existe. Uh-huh. En todos los municipios. Encima, hay lugares como es en el interior de la provincia, que es tan fácil conseguir, porque sí. Por la cercanía a algunos lugares, por ejemplo, como Brasil, Paraguay, entonces hay muchas personas que terminan con un problema serio.
1: Investigan un presunto femicidio seguido de suicidio en Posadas. La información con los detalles nos trae Javier Peloso desde la redacción de Primera Edición. Muy buenas tardes, noche ya, ¿cómo estás?
3: Bien, Silvia, buenas tardes para hoy, para Marcelo.
0: Hola,
3: estamos
0: hola.
3: Aquí en calle Japón, al 1567, barrio Hipólito Yrigoyen, más conocido como ex Parque Adam.
0: Sí.
3: Entre las avenidas López Torres, Espora y Rademacha, para ser más preciso. Se acaba de registrar a aproximadamente 2 horas, un hecho de femicidio. Una mujer de 54 años murió a golpes con un elemento metálico, se presume un trozo de fierro de metal, y puñaladas a manos de su concubino de 64 años, quien luego se colgó en una planta con una soga en el fondo de la propiedad. De acuerdo a las primeras confirmaciones que hay, la víctima fue identificada como, aguantemos uno, ya le digo bien, es San Pedro y de apellido él. Y ella, Patricia Raquel González, la identidad de la víctima fatal, la víctima del femicidio, y Luis Roberto San Pedri, el presunto autor del femicidio. Hasta donde podemos saber, está trabajando la dirección de homicidios en el tema, pero estaría el caso esclarecido. Lo que sí, hay mucha conmoción entre las familias de ambas personas, y la versión más firme hasta el momento es que ya había una denuncia previa de violencia.
0: Sí.
3: Y esa denuncia había derivado en una orden de restricción en abril de este año para el presunto autor del femicidio. Uh-huh. Y se cumplieron los 30 días de esa restricción, aparentemente, y el hombre volvió a la vivienda y retomó el vínculo.
0: Uh-huh.
3: El vínculo que terminó de esta manera hace pocas horas.
0: Sí.
3: La contaminación es grande entre vecinos, y sobre todo hay mucha tensión entre las familias de ambas personas, digamos. Sobre todo porque esta mujer tenía 4 hijos chicos, entre jóvenes y adolescentes.
0: Los niños adolescentes, ¿presenciaron, alguno de ellos presenció este momento?
3: No. Lo único que se sabe es que la hija más grande, vivía en el fondo de la propiedad.
0: Ajá.
3: Y no tuvo tiempo de reaccionar a lo que había ocurrido.
0: Ajá.
3: Sí, los reproches son grandes en cuanto a por qué no se tomaron las medidas necesarias para evitar que este vínculo se retomara y evitar este desenlace, tal vez. Eso es la reproche más grande que hay.
0: ¿Había denuncias previas por violencia? ¿Eso por eso?
3: Sí,
0: ¿O el reclamo es por las denuncias, por los familiares que no...? Por decías que hay cruces entre familiares.
3: Los reclamos son cruzados, incluso los chicos de adolescentes que están acá están muy enojados, son 2 varones que están, incluso le reclaman a la policía porque usted nunca hace nada y llega esto y ocurre esto.
0: Ajá.
3: La situación es bastante difícil y dura, digamos, pero se está dentro de lo que la policía puede trabajar acá, está todo tranquilo. Ya pasó por acá el juez, temprano, hace un rato ya, el juez de instrucción de turno, Ricardo Valor, y el fiscal René Germán Casal. Le hicieron las primeras observaciones y ordenaron, por supuesto, la autopsia.
0: Sí.
3: Están terminando los trabajos de policía científica, dirección policía científica, y están empezando a retirar los cuerpos. Es el momento de tensión porque los familiares, es como que al ver que retiran los cuerpos se ponen muy nerviosos, y bueno, generan momentos de tensión, insultos, pero parecería que no va a pasar nada, no va a haber ningún incidente.
0: La carátula femicidio.
3: Es femicidio seguido de suicidio.
0: Sí.
3: Es un homicidio calificado por el vínculo, en este caso, y también en la violencia del hombre con la mujer, o sea, la violencia de género.
0: Uh-huh.
3: Póngale todos los artículos que tiene el artículo 80, todos los homicidios del artículo 80 encajarían en este hecho, porque de acuerdo a lo que me estuvieron contando algunos investigadores de la policía, que fueron los que llegaron rápido,
0: uh-huh.
3: Tienen con una barreta, con un pedazo de metal, tiene golpes por todos lados la víctima y podríamos decir que es la principal sospecha de que la remató con a cuchillazos. Bien.
0: Javier, muchísimas gracias. Estaremos atentos a novedades que tenga sobre este caso. Hasta luego. Conmoción en Posadas, este caso de femicidio seguido de suicidio en calle Japón, aquí en la ciudad, donde, bueno, una mujer decía, no frente a sus hijos, pero sí con hijos pequeños, no presenciaron, pero están justamente en estos momentos también viendo toda esta situación y otro caso de femicidio que se da en nuestra provincia.
1: Nos vamos ahora a Buenos Aires. Ahí vamos, está Gerardo Strejevich. Muy buenas noches. ¿Cómo estás, Gerardo?
4: ¿Qué tal? ¿Cómo andan, chicos? ¿Todo bien?
0: Todo bien. Tranqui. ¿Cómo va eso? Hoy, cuando comenzábamos, recordaba que mañana está empezando el Mundial de la Yerba.
4: Dramático. Así es, el Mundial de la Yerba. Va a haber mucha información, pero si me permiten, arrancamos por otro lado.
0: Sí, cómo no.
4: Terminamos con el tema de yerba mate, porque esto está sucediendo ahora. Está sesionando el Senado argentino.
0: Sí.
4: Muy importante los temas que están tratando. Y de paso les pido a los dos, si tienen ahí lápiz, papel, que vayan anotando unas cositas, que porque esto puede ser después motivo de examen sorpresa que les puedo dar.
0: Bueno, dale, perfecto. Dale. Sí. Si querés, te preparamos también el fragmento de Stusenegger que habló de la yerba mate, también pasamos. ¿Te parece? Mamita. Tengo ese fragmento.
4: Dale, cómo no. Dale, perfecto. Bueno, primero, está sesionando el Senado. Tiene, entonces, como ustedes saben, 72 senadores, 3 representantes de cada provincia. Estamos bien. Anotaron perfecto.
1: Estoy anotando.
4: Antes de cada sesión de esa reunión plenaria, se hace algo que se llama labor parlamentaria. Labor parlamentaria. ¿Y qué es eso? Es cuando la presidenta del cuerpo, Villarroel, junto a todos los presidentes de los bloques, se reúnen, solo ellos, nadie más. Presidente de bloque puede ser el presidente del bloque radical, de Unión por la Patria, del PRO, en fin, todos se reúnen. ¿Y para qué se reúnen? Para acordar un temario, ¿sí? Para que tenga orden justamente esa sesión. Vamos a tratar tal tema, ¿qué tema va a hablar? ¿Usted va a hablar? Sí, yo voy a hablar, va a hablar mi compañera. Bueno, perfecto, arrancamos de esta manera. Todos se acuerdan esto que es labor parlamentaria. En el caso específico de la sesión de ayer, la labor parlamentaria, acordar temas, se hizo el día de ayer. Y ayer, por ejemplo, dijeron, che, ¿viste la cantidad de jueces que hay acá que hay que aprobar sus pliegos? Sí, son muchos. ¿Por qué no aprobamos 50, hicieron una raya justamente, 50, y después el resto, porque son más de 70, lo hacemos el miércoles? Dale, perfecto, sí, ¿están todos de acuerdo? Todo de acuerdo. ¿Qué pasó? Se reunió el plenario, en la sesión de hoy, se hizo el himno nacional, cuestión de privilegio, tratado de preferencias, en fin, empezó el debate del acuerdo de los jueces. Bueno, ¿cuántos jueces van a aprobar? 73. ¿Cómo que 73? Yo estuve en labor parlamentaria ayer y me dijeron que era 50, no más de 70. Es una desprolijidad. Y ahí se armó, digamos, se picó lindo el tema. Vamos a escuchar esa parte porque José Mayán, senador por la provincia de Formosa, cuestiona, hasta llamó de, le estoy diciendo la verdad, de mentirosa, a la secretaria parlamentaria, que es la que tiene que anotar justamente todo, ¿sí? Que está al lado, a la derecha de Villarroel, y Villarroel contestó, dice, yo no tengo nada que ver, y ahí se abrió la interna del gobierno. Es decir, fíjate vos cómo Patricia Bullrich es la que en realidad quería manejar toda la sesión. Esta es una de las partes picantes de la sesión de hoy, un poco para mostrar de cómo están desconectados el gobierno con el propio senador que acordó y cómo cambió la regla de juego en el pasillo y no lo hizo en labor parlamentaria. Esto que nunca se hizo, bueno, hoy se realizó en el Senado. Escuchemos.
0: Dale.
5: De sesión trampa, de sesión sorpresa, y haciéndose los tontos, y la secretaria no sabe qué decir. La secretaria parlamentaria no sabe qué decir. O no estuvo en la reunión ayer, usted estuvo en la reunión y se dijo 50 pliegos. ¿O miento? Secretaria, ¿yo estoy mintiendo que se dijo 50 pliegos? ¿Yo estoy mintiendo que dije que se dijo 50 pliegos?
6: Senador Mayans, Les pido por favor silencio. Senador Mayans, voy a responder yo por la secretaria parlamentaria con la que estuvimos. En efecto, se dijeron 50 pliegos, a la media hora de la sesión se empezaron a agregar y finalmente comienza la sesión con 73 pliegos, exceptuando a la jueza Micheli. Los que estuvieron ayer presentes fueron los senadores Abdala, Di Tulio, Espino, Latauche, Vichy, Mayans, Cotto, Moisés, Juri, Terenzi, Bullrich, Ávila, Arce, Gerling, Gadano, Salino y Rollón.
5: Se hizo un acta, presidente, de la reunión.
6: Así es.
5: Y consta el acta de la reunión. Quiero, ¿y cómo ahora antes de la reunión usted
6: agrega en todo forma... momento, quiero en todo momento disculpar la posición de la secretaria parlamentaria, dado que en esto no tuvo intervención ni la presidencia ni la secretaría parlamentaria.
5: Es una vergüenza. Es una vergüenza. Este es propio del grupo Montonero, presidente. Los entregadores de Montoneros se comportan de esa forma. No solamente entregan a sus compañeros, sino que aparte de eso entregan el sistema del sistema republicano de gobierno.
6: Le pido, senador Mayans, que concluya su cuestión de privilegio, bueno, para darle la palabra a otro senador.
5: Nosotros le pedimos que se ratifique la labor parlamentaria, que nosotros fuimos, votamos de buena fe y que estuvimos ahí, se dijo 50 pliegos. Y que se dijo que se iba a pasar la sesión para el miércoles. Y después se fue a ponerse una foto con Karina Milei porque se están cayendo a pedazos para ver cómo hacer para sostener un gobierno corrupto como el que tenemos. Ahora viene la corrupción acá en el Parlamento. No lo podemos permitir, presidente. Gracias.
6: Pasa a asuntos constitucionales, bueno, para su tratamiento.
0: Algo
6: a continuación
0: que, tiene el uso algo de la... que vemos habitualmente, ese tipo de cruces, algunos errores también. Bueno.
4: Totalmente. Y acá una cuestión parlamentaria que saltó el tema político, de paso se le pega a Bullrich con el tema de Karina Milei, pero recuerdan esa foto de Karina Milei con Patricia Bullrich, donde se suponía que Patricia, justamente a la hora de votar el pliego de la cuestionada doctora Verónica Micheli, iba justamente a votar a favor del gobierno. No, se abstuvo de esta votación y bueno, la foto quedó para la anécdota nada más, porque era una foto de presión, quedó de lado. ¿Cómo votaron los misioneros? ¿A favor o en contra de la jueza? Votaron a favor de la jueza, digamos, en contra de Milei. Así que este es un tema ahora, los tres misioneros, ¿no? Los tres senadores por la provincia de Misiones votaron a favor. Esto va a Poder Ejecutivo y Milei, por supuesto, ¿qué va a hacer? No va a firmar y ella no va a ser una camarista. Jueza es, Verónica, sí, pero no va a ser una camarista en el futuro. Así que quería empezar con esto un poco para,
0: perfecto,
4: que ustedes vean cómo es el ambiente en el Congreso de la Nación.
0: Lindo
4: ahora
0: ambiente.
4: Sí, ahora sí, tomamos unos matecitos.
0: Sí. Tomamos mate.
1: ¿Con qué hierba?
0: ¿Es cierto que sos un catador de hierba especial, nuestro representante?
4: Vamos a catar a ciegas.
1: Bien. A
4: ciegas. Claro. No, es lindo, o sea, que es interesante. Son 43, sí, países que van a participar. Va a haber, digamos, premios a la mejor yerba, entre comillas, esto, porque en realidad, ¿cómo determinás que una yerba es mejor que la otra?
1: No, imposible.
4: Entonces, es muy difícil.
1: Sí.
4: Entonces, lo que sí se puede hacer, digamos, es un reconocimiento de esa yerba, ¿no? Es decir, sí, vamos a reconocerla que tienes distintas características, ¿sí? Entonces, estas características tiene esta yerba y a mí me gusta. Acá el porteño, por ejemplo, le mete azúcar y te das cualquier té amargo y, viste, no le gusta. Y el azúcar, el edulcorante.
1: Claro. Y ahí arruinan el mate.
4: Íbamos tan bien, ¿no?
1: Sí.
4: Bueno, así que va a ser muy lindo, muy interesante por la Avenida de Mayo. Está el Museo del Mate, que siempre sospeché de que era chico, y hoy hablando con Nico Goeskechevich, parecido con mi apellido,
0: sí,
4: Goeskechevich.
0: Nico
4: es uno de los organizadores, y bueno, me confirma de que también un edificio que está al lado va a participar también con sus instalaciones aquí en Buenos Aires. Ah, así que estamos en la previa, hoy estuvimos con uno de los organizadores, con Nico, y escuchamos lo que nos dijo.
0: Dale, compartimos.
7: Bueno, Nico, cuenta regresiva, estamos aquí en el Museo del Mate, ya estamos respirando el Mundial de la Yerba Mate, ¿cómo estás? ¿Bien?
8: Todo muy bien, acá ahora menos de 22 horas para que empiece el Mundial de la Yerba Mate en su juego principal acá en el Museo del Mate y en otras 13 subsedes a lo largo del mundo.
7: Sí, ¿cómo es eso? A ver, contame.
8: Claro, pará. Nosotros Estamos copiando un poco el sistema que está usando hoy por hoy la FIFA, donde tiene varias sedes. Nosotros tenemos la sede principal acá en Buenos Aires, en el Museo del Mate, donde se va a desarrollar principalmente la parte de jurados y la parte de la FanFest, que es el espacio para el público con las catas y los que son los paneles materos. Y después tenemos 13 subsedes en países como Nueva Zelanda, Australia, España, tenemos también en Londres, y ellos van a replicar y van a traer un poco lo que es la fiebre del mundial, pero en esos lugares.
7: Mirá qué lindo, la verdad que espectacular. Veo que ya hay fiebre acá también del mundial de la yerba mate, porque empiezan a llegar los jurados. Escuché un acento brasileño, puede ser que están...
8: Totalmente, y si escuchás bien vas a escuchar chilenos, paraguayos, uruguayos, canadienses, rusos, franceses. Es un mundial realmente. Lo que lo convierte en mundial es la integración de todas las partes que consumen y toman yerba mate, esta bebida que amamos todos.
7: Qué lindo. Vos sabés que hoy pensaba cuando ingresé acá, digo, mirá, ya llegó el día, prácticamente estamos tomando unos mates en el mundial. Qué esfuerzo, ¿no, Nico? Qué estrés anteriormente. Ahora es un poco más, digamos, ¿qué te pasa por la cabeza? ¿Estás con ansiedad? ¿Estás con optimismo? ¿Qué sentimiento te pasa?
8: Todos juntos y un poquito de cada. A vos, Gerardo, lo sabés, vos estás desde la génesis del evento. Nos estuviste acompañando con esto que fue la comunicación, que no fue tarea fácil. Más allá de poner en valor la infusión, a mí lo que me motiva es la cantidad de personas. Tenemos 230 voluntarios, personas que están dejando sus trabajos, sus familias, sus cosas, para venir acá a colaborar. Tenemos jurados, 45 jurados, tenemos gente de diferentes medios de periodismo. Bueno, tenemos acá a Gerardo, que está detrás de cámara, que es la persona que nos viene ayudando desde el día uno con la difusión y que nos permite expandir. El Museo del Mate es pequeño en tamaño, pero es grande todo lo que estamos armando desde la sede principal a todo el mundo.
7: Bueno, ustedes hacen la parte más importante y más, digamos, laboriosa que la mía, pero más allá del tema del mundial de la yerba mate, que más integra, decís vos, contame algo puntual, horarios de que se puede visitar acá al museo, cómo se puede entrar, qué va a haber, dale.
8: Perfecto, las entradas las pueden sacar desde arroba mundial yerba mate, van a ver arriba un link, entran ahí y sacan la entrada. Después se pueden inscribir en las diferentes charlas o diferentes experiencias que hay. Esto es el día viernes, mañana, de 13 a 20 horas. Va a haber paneles materos y algunas charlas. El sábado y el domingo ya va a ser de 10 a 20 horas, donde va a haber charlas. También vamos a tener experiencias. Ustedes van a poder ser también jurados, probando diferentes tipos de yerba y evaluándolas para tener más información. También va a haber actividades, va a haber juegos, sorteos. La idea es que se diviertan, que sea una fiesta, para que se lo merezcan.
7: Todo dentro del museo.
8: Todo dentro del Museo del Mate, en el Museo del Tango, que también nos está acompañando con esto, porque nos quedó chico el museo en ese tamaño. Obviamente que el Museo del Mate lo teníamos que hacer porque es el punto cero.
7: La casa.
8: Es la casa, pero poder expandirnos. Estamos con Martín y con Marcos, que Martín se encarga de la parte de dirección general, lo tenemos a Marcos, que se encarga puntualmente del jurado, y ya están catando, ya están los jurados probando diferentes yerbas. Si vas a querer después, vos da vuelta a la cámara y podés ver tranquilamente a todos los jurados ya evaluando. Hoy nos toca infusión estática, tenemos lo que es desde acá, tenemos ahí todos los jurados que están evaluando lo que es infusión estática, que podemos ver acá, hasta aquí, sí. Que podemos ver acá, que tienen una jarra de émbolo, que lo que hacen ellos es dar el mate cocido, y después vamos a tener lo que son bebidas ready to drink, que las bebidas ready to drink son bebidas hechas en lata que tienen extracto de yerba mate. Sí. Como si fueran estas, pero estas no compiten porque las muestras tienen que estar descaracterizadas.
7: Ah, mira.
8: Esta no puede entrar, tienes una muestra que no se vea lo que prueban. Porque es a ciegas, no claro. Se sabe qué se toma ni antes, ni durante, ni después.
7: Está bueno, felicidades por todo lo que están
8: Gracias
7: haciendo.
8: Gracias a vos por la labor que haces.
0: Mundial del Mate, qué lindo para estar allá.
1: La verdad que me da un poquito de envidia, Gerardo.
4: Sí. Yo te había invitado, además la entrada, sí, vos en este caso vos no pagarías, pero es 18.000 pesos para los que vienen, y de entrada VIP, 45.000 pesos entrada VIP. Ajá. Por supuesto que si sos misionero y mencionando a Gerardo, entras gratis.
0: Entras directamente.
1: Qué nivel.
4: Acordate, ¿eh? Bueno, mañana 16 horas, me acaba de confirmar que la gente que viene desde Misiones, uh-huh, que justamente van a estar llegando 2:30, 3 de la tarde, van a hacer una especie de lanzamiento misionero en el lugar. Así, uh-huh, una apertura misionera, bien misionera, con todos los misioneros para la foto ahí, charlar, de acomodarse. Eso va a ser a las 4 de la tarde. Vamos a estar ahí, por supuesto, y vamos a estar festejando. Ya los productores están llegando. Yo pensé que llegaban hoy algunos, no, vienen todos juntos desde Misiones, con funcionarios misioneros que van a estar también presentes en el lugar, gente de Corrientes, el gobierno de Corrientes también apoya esta iniciativa. Así que es muy lindo. 400 muestras son las que se van a catar, 43 jurados, y como te digo, no se va a premiar al mejor, sino que se va a reconocer a las mejores yerbas catadas, ¿no? El mejor es difícil, es muy difícil de reconocer una yerba, justamente porque todos tomamos mate distinto, ¿no?
0: Sí,
4: con palos, palos, de todo. Hoy tomé la yerba brasilera que estaban acá.
0: Cimarrón, verde fluo.
1: ¿Y? ¿Qué?
4: Creo que tengo todavía.
0: Sí, sí, sí. Yo tengo un amigo que prepara solamente con esa y le hace, prepara el huequito, le hace la figurita, todo. Perfecto.
4: Es una técnica, ¿no? Hay que saber.
0: Tiene su
4: ¿no?
0: técnica. Tiene su técnica.
4: Totalmente. ¿Qué? Así que mañana nos vemos, chicos, con todo, con eso.
0: Dale, estamos atentos. Un abrazo grande, nos vemos. Hasta chau, luego. Chau. Desde Buenos Aires, Gerardo Trejevis con lo que sucedió hoy en el Senado y también adelantándonos lo que se viene con este Mundial del Mate.
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0: 19:10 minutos, estamos con ustedes hasta las 20, como siempre en FM de las Misiones, en esta jornada cálida, primaveral, con 20, a ver, actualizo por las dudas, pero estamos en 21 grados, ¿puede ser hasta ahora? Mirá, 21.8, sí. 22 casi, uh-huh. 22 grados en Posadas, 23.8 la sensación térmica. Mañana, buen tiempo, 24 la máxima, y sube para el sábado con 26 la máxima, así que prepara tu mate. A la tarde te busco. Ah, no, tenemos radio, ¿cierto?
1: A la tarde.
0: Al sábado, no. Sí, sábado te busco y vamos a la Feria del Libro.
1: Hay que ir a la Feria del Libro.
0: Sí, ahí vamos.
1: Años anteriores hacía mucho frío, sí. Y esa fue mi excusa. Hoy no puedo. No,
0: con 26 la máxima, así que prepara tu mate. A la tarde te busco. Ah, no, tenemos radio, ¿cierto?
1: A la tarde.
0: Al sábado, no. Sí, sábado te busco y vamos a la Feria del Libro.
1: Hay que ir a la Feria del Libro.
0: Sí,

0: centraba la mayoría en Iguazú. Posadas se convirtió hace mucho tiempo ya como un lugar de eventos, y en este caso es importante que los profesionales dermatológicos se encuentren acá, que va a ser este fin de semana, viernes y sábado, las segundas jornadas dermatológicas del nordeste argentino. Son 250 los profesionales más o menos que van a estar, y destacan, bueno, se va a tratar el tema de melanoma, y porque es importante también tratarlo, no solamente acá, estamos hablando de la zona, por nuestras condiciones climáticas, por así nuestro es. Sol, sol de todo lado, pero digamos las condiciones climáticas que tenemos acá y en toda la zona.
1: Y particularmente porque hay una demora en el diagnóstico,
0: sí.
1: Y muchas veces eso hace que este paciente esté deambulando sin conocer exactamente qué es lo que tiene, porque a partir de ahí hay un tratamiento.
0: Estas jornadas son 5 y 6 de junio. Te decía, va a haber gente de Misiones, de Chaco, Formosa, para intercambiar experiencias y actualizar conocimientos sobre patologías dermatológicas. Destacar eso, que se pueda realizar este tipo de eventos aquí en nuestra ciudad.
1: Vamos a conversar en un ratito nada más con respecto a esto y dar más detalles. Pero quiero volver al tema de la yerba mate. Se conoció otro informe más acerca de los beneficios. Estamos con la yerba mate, el mundial de la yerba, las declaraciones de Tutzenegger. Bueno, es un tema central. Ahora se conocieron datos de una investigación de la uva. Investigadores de la uva descubrieron que compuestos presentes en la yerba mate podrían proteger las neuronas y retrasar la aparición del Parkinson. Esta es una investigación desarrollada por científicos de la Universidad de Buenos Aires que aporta nuevos indicios sobre los posibles beneficios de la yerba mate para la salud cerebral. Tras más de una década de estudios, este equipo de la Facultad de Ciencias Exactas y Naturales concluyó que algunos compuestos presentes en la tradicional infusión argentina podrían ayudar a retrasar la aparición de la enfermedad del Parkinson.
0: Vamos a hablar de una campaña, algo que todos los años abordamos, y es importante que se sumen. De que hablamos de la campaña de detección gratuita de la dermatitis atópica. Digo, ¿por qué lo hacemos? Porque es fuerte la campaña que realizan. Todos los años llegan aquí a la ciudad, se distribuye en diferentes lugares la atención gratuita. Vamos a recibir a nuestra entrevistada, que nos va a dar detalles de la misma. Se trata de la doctora Paula Luna, presidenta de la Sociedad Dermatológica Pediátrica para Latinoamérica y vicepresidenta de la Sociedad Argentina de Psoriasis. ¿Cómo le va, doctora? Le saludan Silvia y Marcelo. ¿Cómo anda?
2: Hola Silvia, hola Marcelo, ¿cómo están? Hola. Buenas tardes.
1: Muy bien.
0: Nuevamente la campaña llega a todo el país. ¿Cómo se va a desarrollar en este caso?
2: Bueno, muchas gracias primero que nada por el interés y por sumarse a difundir esto que hacemos desde las sociedades científicas, promovido principalmente por AEPSO, que es la Asociación de Ayuda al Paciente con Psoriasis. Y en realidad el resto de las sociedades científicas nos sumamos un poquito para colaborar con en estas campañas, que son varias. Esta es de dermatitis atópica, en la que los dermatólogos donamos algunos de nuestros turnos de manera gratuita para que la gente, o que no tiene acceso, o que no tiene diagnóstico, o que tiene alguna duda, etcétera, pueda concurrir a un especialista un poquito más específico en este subgrupo de enfermedades para confirmar o buscar un diagnóstico, buscar una alternativa, o tener una guía, porque nada, una cosa es la primera atención gratuita y después qué pasa con estos pacientes, una orientación un poco más específica de cómo continuar.
1: Bien, estaba leyendo los relevamientos realizados que en algunas provincias de nuestro país 6 de cada 10 diagnósticos puede demorar de 2 a 5 años. Es un montón de tiempo. ¿Por qué pasa esto?
2: A ver, pasa por distintos motivos. Pasa un poco por desconocimiento, a veces también por dificultad en el acceso, otras veces por minimizar los síntomas. No hay una sola causa, pero lo importante es que que afortunadamente en Argentina, en la mayoría de las situaciones, uno puede acceder de manera relativamente sencilla a un dermatólogo. No es como en otros países donde por ahí el turno con el dermatólogo tarda 5 años. No estoy exagerando, estoy hablando de Francia, Inglaterra, donde la atención sumamente especializada

0: Está muy retrasada. Acá uno puede ir en Misiones, en Buenos Aires o si quieren Tierra del Fuego, a un hospital público y conseguir con más o menos tiempo de tardanza un turno con un dermatólogo, además de todas las otras opciones que existen. Pero estas campañas están hechas para que haya un contacto con alguien un poco más especializado, no
1: Sí.
0: solamente un médico en general o un dermatólogo en particular, sino que uno que específicamente conozca de la dermatitis atópica. Entonces brindamos esta posibilidad de tener turnos no solamente presenciales, que a veces es un poquito más difícil, sino también de manera virtual para orientar un poquito mejor a nuestros pacientes.
1: Hablemos de la dermatitis atópica y no está de más, como cada año, repasar qué es la dermatitis atópica y quiénes tienen que ir a hacerse este control por ahí detectando algo, un síntoma raro o algo raro en su piel.
0: La dermatitis atópica es una característica de la piel que particularmente la pone sensible, la hace que pique, que se ponga roja. Estas imágenes que mostramos,
1: Sí.
0: que están mostrando ahí, son bastante características, que aparezcan particularmente en estas zonas, en los pliegues, el pliegue del codo, en el cuello, detrás de la rodilla, y que la piel esté seca y tenga esta tendencia a picar y a tener estas lesiones particularmente que se llaman eczemas. Esta entidad se caracteriza por ser crónica y recidivante, o sea, va y viene. No aparece una vez y después con el tratamiento se va y desaparece para siempre, sino que tiene esta particularidad de ir y venir a lo largo del tiempo. Se acompaña muchas veces de otras atopías, como puede ser la rinitis, como puede ser el asma, como puede ser la conjuntivitis alérgica, la esofagitis eosinofílica, y habitualmente aparece en familias que tienen también antecedentes de estas entidades. Y lo más común también, y lo más importante, es que afecta muy frecuentemente a los chicos y menos frecuentemente a los adultos. Eso es un buen signo porque quiere decir que con el tiempo se va curando.
2: ¿Y cómo impacta en la vida diaria, en la calidad de vida, en el ámbito laboral, escolar? Pienso en los chicos, ¿no? Expuestos, ¿qué le dirán los otros
0: Totalmente.
2: niños?
0: Tal vez nosotros los dermatólogos particularmente a veces hasta un poco minimizamos esta cuestión que para el resto de los humanos es un poco más sensible, que es el aspecto, ¿sí? Porque en nuestro caso todas las lesiones están en la piel y son visibles. Pero lo que más impacta a los pacientes con dermatitis atópica suele ser la picazón, porque esto tiene un prurito muy importante, se caracteriza por picar mucho. Y además, este prurito constante, persistente, alterar el sueño, la capacidad de concentración, la capacidad de desarrollarse por ahí plenamente en su vida adulta, producto de que tienen que decidir, ok, no voy a estudiar esto para no estar expuesto a tal cosa, o no voy a hacer deporte para no transpirar y que me pique. Entonces, la vida empieza a limitarse cuando uno no tiene respuestas o
1: Sí.
0: tiene que empezar a ver. En los chicos, por ejemplo, afecta el sueño, entonces los papás no pueden dormir. Si los papás no pueden dormir, tampoco pueden rendir al día siguiente. Cuando esta situación de tensión se genera, es también tensionante para todos. Así que, por supuesto que no todos los pacientes con dermatitis atópica tienen la misma severidad, ni todos los pacientes con dermatitis atópica tienen la misma sintomatología, pero los que tienen una dermatitis moderada severa se caracterizan por estas cosas.
1: Se puede confundir con otra enfermedad este proceso, vemos inflamatorio, por ejemplo, vos mirás y
0: Por
1: parece
0: supuesto.
1: psoriasis, no sé si hay algo similar.
0: Sí, por supuesto que se puede confundir con un montón de enfermedades y ahí es donde es importante el rol del dermatólogo o del especialista. Con psoriasis, por supuesto, porque la dermatitis y la psoriasis comparten algunos rasgos parecidos y es que son manchas rojas, persistentes, crónicas,
1: Pican.
0: inflamadas. Para nosotros los dermatólogos a veces es fácil porque la psoriasis tiene algunas características peculiares, la dermatitis tiene otras. La dermatitis pica, la psoriasis no pica, etc. Pero para la gente en general pueden ser muy parecidas. Por eso es importante consultar.
2: Bien, y a propósito de esto y vinculado a los dermatólogos, cualquier dermatólogo, como decías, lo acabaste de comentar, pero es importante resaltarlo, puede diagnosticar esta enfermedad. Está con la información en condiciones de hacerlo.
0: Yo soy una convencida de que cualquier dermatólogo debería poder diagnosticar y tratar una dermatitis atópica. Tal vez algunos nos dedicamos más específicamente, y si el paciente tiene una dermatitis moderada severa, o si el paciente tiene algunas particularidades, o si no responde a los tratamientos habituales, o si es un poquito más severa de lo esperado y entonces, bueno, ya no me animo a usar los tratamientos más avanzados, por ahí se puede derivar a un especialista. Pero en realidad todos los dermatólogos deberíamos poder tratar por lo menos básicamente la dermatitis atópica.
1: Hablemos de la campaña. ¿Cuándo y cómo hacemos para inscribirnos? ¿Y hasta cuándo hay tiempo? Porque hay un tiempo, ¿no?
0: Hasta mañana tiempo para inscribirse en la campaña. La campaña es va a ocurrir la semana que viene, de lunes a viernes. Cada uno de los profesionales dona sus turnos en la medida de lo posible. Algunos donan muchos, otros donan poquitos. Hay lugares que hay más concurrencia. Esto, pero la posibilidad de tener también turnos virtuales es una buena opción. Porque, a ver, a veces hay algunas cosas que no se pueden hacer por vía virtual, pero otras cosas que claramente se pueden hacer sin problema. Entonces, hay que entrar, consultar en la página de AEPSO, y eso los va a llevar a un link para inscribirse en un sistema que se llama Pedir Turno, que lo usamos para todas las campañas, y ahí les van a asignar el turno correspondiente, y o se acercan de manera personal o se conectan de manera virtual.
1: Muchísimas gracias, doctora. Estaremos repitiendo, obviamente, el día de mañana para que no queden afuera. Digan, no me avisaste, si le avisamos sobre los turnos. Muchísimas gracias.
0: No, muchas gracias a ustedes por el interés.
1: Hasta luego, nos vemos. La doctora Paula Luna, presidenta de la Sociedad de Dermatología Pediátrica para Latinoamérica y también de psoriasis. Y en este caso hablábamos de la dermatitis atópica. Ustedes recuerdan, hace un tiempo atrás habíamos hablado también, estuvo aquí en la provincia Fernández Barrios.
2: Silvia Fernández Barrios, sí.
1: Que era
2: paciente, ¿no?
1: Y es paciente y lleva la bandera de la campaña dermatitis atópica. Y se realizaba, hace tiempo se realizó una vez en un camión que estaba en la Plaza 9, en el cuarto tramo.
2: Sí.
1: El año pasado, por ejemplo, fue en diferentes nosocomios, donde están los
2: con un turno ya
1: turno previo. ¿No? Mira, yo entré acá, obtenga su turno y te hace una breve encuesta, tenés que completar y ahí te dice en qué lugar te acomoda tu horario también, si querés.
2: Bueno.
1: Es cuestión de ingresar, tenés tiempo hasta mañana para poder chequear si tenés algún inconveniente en la piel. Por ejemplo, las preguntas que te hacen, si tenés lesiones.
2: Qué bueno, a ver.
1: Si tenés lesiones rojas o escamas supuran. Bueno, en el caso bien. No, obviamente. Lesiones rojas en la zona del pie y del brazo, si tenés la piel reseca, si tenés picazón. Todos son diferentes preguntas, por sí o por no. Trastornos de sueño debido a la picación, las lesiones en la piel son frecuentes, si cuenta con antecedentes personales o familiares. Bueno, son algunas de las preguntas para después obtener el turno.
2: Nada de buscar en internet, sino directamente ir a un especialista y corroborar, porque con un tratamiento se puede tratar esta patología.
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0: Respecto al financiamiento universitario, la Corte rechazó las recusaciones del Estado y mantuvo a los jueces en la causa. El tribunal consideró restrictivas las recusaciones y afirmó que la actividad académica, incluso con remuneración, no prueba por sí sola un interés personal en el resultado de litigios sobre presupuesto y salarios docentes. Esto fue el día martes, se conoció hoy, las recusaciones del Estado Nacional contra los jueces que intervienen en la causa por el financiamiento universitario. De esta forma ratificó la continuidad de todo el tribunal y de los magistrados inferiores en un expediente que discute la validez de este decreto y el cumplimiento de la ley sobre financiamiento de la educación universitaria y recomposición del salario docente. Momento de la última pausa.
1: La última pausa y en minutos volvemos con más información. Si te vas a los Estados Unidos y vas a ver el Mundial, sí. Ya están los precios de la carne en Kansas City, la ciudad donde entrena
0: para hacer el
1: la
0: asado.
1: Selección argentina, exactamente.
0: Ah, eso, arrancamos el bloque.
1: Sí, y después vamos a hablar también de los precios.
0: Dale, para ir al Mundial.
1: Caros, muy caro, muy cara la comida, el precio de, por ejemplo, las empanadas.
0: Yo sé que para ir unas capaditas son $3,000, $4,000 sí, al toque, así para
1: nada. Tengo los valores de la carne. Por ahí quien te dice no podés comer acá, pero en Kansas City sí.
0: No, y por ahí lleva, o sea, sí. Si sale caro ya, ¿qué mejor que llevar carne?
1: Vamos a ver.
0: Ahora te camuflá carne en la valija.
1: Ahora vamos a ver. Ya vas a saber.
0: ¿Qué dice ahí? Ya venimos.
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0: El gobierno nacional está evaluando suspender el desfile militar del 9 de julio. Es en medio de los fuertes ajustes que se están realizando y un malestar, y el clima, argumentan desde el gobierno, no está en su mejor momento como para realizar este desfile. Y las fuerzas señalan justamente que no están dadas las condiciones presupuestarias, principalmente, y bueno, y el clima, el humor. En la Casa Rosada aseguran que el evento no está previsto en la agenda operativa. Pero analicemos algo que por ahí nosotros estancaron nuestros sentimientos. Cuando éramos niños, grandes también, vivir ese momento. El significado de estos desfiles militares en las fechas patrias y el debate que de la posible suspensión.
1: Vamos a saludar a la licenciada Sheula Vera. Ella es integrante del equipo de gestión del Instituto de Enseñanza Educativa Nuestra Señora de Fátima de Garupá. Bienvenida, gracias por atendernos. Marcelo y Silvia la saludan. ¿Cómo le va, Sheula?
2: Bueno, muy buenas tardes. ¿Se me escucha bien?
0: Perfecto, se te escucha.
2: Bueno,
0: analizamos esta posibilidad de que el 9 de julio no tengamos este desfile militar. ¿Y cuán importante es para nosotros este momento del día de nuestra independencia, de tener este desfile y de vivirlo?
2: Y bueno, mi gente, ¿cómo les va primero, Marcelo?
0: Todo bien.
2: Aquí les habla una profesional de la docencia. Soy docente y soy ciudadana también. Considero que este debate sobre el desfile del 9 de julio trasciende una cuestión que es presupuestaria, ¿no? Uh-huh. Que es como lo están analizando. Desde épocas históricas, ¿no? Los desfiles forman parte de una tradición mediante la cual los estados expresan identidad.
0: Sí.
2: Sobre todo, y fortalecen el vínculo con la sociedad. Dentro, bueno, uno de los de las instituciones encargadas como de transmitir esto, este sentido de identidad que fortalece el vínculo con los con toda la simbología patria, ¿no? Es la escuela, ¿no?
0: Claro.
2: Y como agente educativa me parece que entra en el debate no solamente la cuestión de la interrupción del desfile, sino que qué pasa en esa ruptura, ¿no? ¿Qué pasa en esa interrupción, en esa fragmentación de la discontinuidad de algo que se tiene como una tradición? Me surgen más preguntas que respuestas, y pienso que hay un desafío grande que nos toca como sociedad y, bueno, sí, como agentes educativos hoy que me toca en ese lugar, desde ese lugar y ese... darle sentido, digamos, a la educación, preservar el sentido de esta conmemoración, ¿no es cierto? Porque sí, quizás la cuestión central no pase si hay o no hay desfiles, sino de cómo sostenemos como sociedad el significado del 9 de julio, en este caso de la fecha de la independencia, uh-huh, que es una fecha fundacional en nuestra historia, uh-huh, ¿no es cierto?
1: Sí.
2: Hay un debate grande que yo solamente quiero sumar como a ese debate.
0: Uh-huh.
2: Por ahí históricamente estos rituales son rituales públicos.
0: Sí.
2: Desde la antigua Roma, ¿no?, hasta los estados modernos, estos actos permiten representar simbólicamente la unidad nacional. Uh-huh. Eso tiene una carga muy fuerte. Yo puedo recordar desde mi infancia hasta el día de hoy, ¿no? ¿A quién no se le pone la piel de gallina cuando,
0: sí,
2: escucha los sonidos de un clarinete?
0: Obviamente.
2: Por ejemplo, ¿no?
1: Sí, sí,
2: o
1: sí,
2: cuando escucha la banda de las fuerzas, ¿no? La verdad es que yo creo que, como dijo un compañero docente, uno no puede querer o no puede amar lo que no conoce.
0: Uh-huh.
2: Y pienso que los desfiles patrios en estas fechas tienen una importancia y un significado experimental que no se puede conocer en la teoría.
1: ¿No es cierto? Sí, y pensaba, ¿no? Vos decías, desde la infancia todo nos pasa. Es una fecha importantísima, como un ritual, ¿no?, que pasa de generación en generación y que transmite, más allá de esa emoción en el desfile, toda una historia. ¿Qué mensaje le darías, teniendo una postura, sin duda, porque la tenés, con respecto a la posibilidad de la ausencia? ¿Qué impacto podría tener?
2: Y digamos que como estamos hoy día, ¿no?, en las escuelas, ofrezco resistencia, ofrezco resistencia, y le hablo a todos mis compañeros y compañeras docentes. Quiero hacer un paréntesis, esto no es por chapear, sino por dar un conocimiento. Yo aparte soy primera princesa de los docentes, provincial de los docentes, elegida en la ciudad, en la localidad de Campo Grande. Y como primera princesa represento a mis docentes, y tengo ese deber de representar a mis compañeros y colegas, así como la canción de Mercedes Sosa que dice "Hoy vengo a ofrecer mi corazón", sería este corazón que ofrece una resistencia en las aulas, que ofrece una resistencia en los hogares, en donde, bueno, si la bajada es que se interrumpe, sí, el acto, sí, bueno, que hablemos con nuestros hijos, que hablemos con nuestra familia, que hablemos con nuestros alumnos, que no perdamos este sentido de familia, de comunidad,
0: de patriotismo,
2: que no perdamos ese sentido de patriotismo, sí, y de unión.
0: Sheula, te agrego algo, con el correr de todos los tiempos, de pensar de cuando éramos chicos nosotros al día de hoy, creo que se fueron perdiendo algunos valores. Algunas familias lo mantuvieron más, otras menos, pero hay una falla que viene con el correr del tiempo, donde dejamos de lado este patriotismo. Por eso es bueno, decís vos, en cada lugar, desde vos, la escuela, desde diferentes lugares, insistir con, sí, qué es el día, por qué es importante
1: promoverla. ¿No?
0: Y coincidís conmigo esto también, vos que estás en contacto con los chicos, que se ha perdido en la familia un poco los valores respecto al patriotismo.
2: Sí, coincido. La familia está atravesando, y esto es una charla que se tiene comúnmente en todos los espacios, ¿no? Las familias y como la sociedad está atravesando una crisis, ¿no? La, sí, crisis de la fragmentación. Esto se viene avizorando hace tiempos atrás. Bueno, hoy estamos como en el pico más grande, ¿no? Y donde se pierden los valores fundamentales, ¿no? No, sí, solamente del ser patria, sino del ser familia, de ser unión. Yo recuerdo antes, aquí en casa nomás, nosotros teníamos ciertos rituales familiares, como el asadito de los domingos, compartir con la abuela, con los abuelos, ¿no? Mirar juntos una película que tenga algún mensaje de reflexión, ¿no? Que en la mesa no se puede utilizar el teléfono, teníamos que estar conversando, se tenía que hablar. Había muchos rituales que hoy día ya no existen en la familia. Entonces, ya desde el punto, digamos, de la célula, ya está fragmentada. Entonces de ahí se van fragmentando todos los otros estamentos de la sociedad, y eso es lo que estamos tratando de insistir, como bien dijiste vos, Marcelo, y como también ahí están comentando, seguir insistiendo, no bajar los brazos. No podemos bajar los brazos, no tenemos que seguir insistiendo. Yo creo que, por ejemplo, las redes hoy, que atraviesan a través de la tecnología y se meten en una pantalla, pueden ser herramientas muy valiosas para llegar a todas las familias y a las comunidades de una manera reflexiva.
0: Sí.
2: Hace poco nosotros, discúlpame, esto digo por último, en la escuela se me ocurrió a mí que cantemos el himno nacional argentino con los chicos, justo para el día del himno, que fue el 11 de mayo, y lo subimos a TikTok.
0: Sí,
1: bien.
2: Y tuvo buenas repercusiones.
1: Bien, muy bien. A eso iba, para reflexionar sobre esto, porque con estos cambios, con el avance de la tecnología, la apertura de las redes sociales, y un poquito de autocrítica, digo, representando a todos los docentes, ¿crees que estos actos deben mantenerse tal cual son o deben adaptarse a estos cambios que hay también en esta época?
2: Creo que hay cosas que son a nivel de superestructura que se sobreponen al alcance nuestro, digamos. Uh-huh, sí. Que hay cosas que van cambiando y mutando porque vivimos en una sociedad que está en constante cambio, que es dinámica, y no va a depender de si nosotros tenemos ganas o no de ayornarnos. Sí. Nos va a llevar. Y bueno, hoy estamos en la era de la versatilidad, ¿no? Uh-huh, sí. De sobrevivir adaptándose, porque todos los días hay un cambio nuevo, todos los días hay algo nuevo a lo que uno trata de adaptarse. Si por ahí la autorreflexión o la autocrítica para este colectivo sería que mediante estos cambios que son abismales, que son vertiginosos también, tenemos que mantenernos más unidos que nunca. Sí. Hablar con los compañeros, buscar fuerzas, unirnos y compartir tanto las incertidumbres como las certezas, uh-huh. los hallazgos como las dudas. Sí. Me parece que por ahí, si lo miramos desde ese punto, puede no ser tan angustiante el futuro, digamos.
1: Sí, es
0: verdad. Sheila, te mandamos un abrazo grande y esperemos que salga este desfile. Un abrazo.
2: Ojalá. Esperemos que sí.
0: Muchas gracias, hasta luego.
2: Bueno, nos vemos. Muchísimas gracias, hasta luego.
0: La licenciada Sheila Vera, integrante del equipo de gestión del Instituto de Enseñanza Educativa, Nuestra Señora de Fátima. Es importante que salga este momento histórico donde reunía a todas las familias. Hemos perdido mucho de nuestras tradiciones, de nuestra cultura, de nuestro patriotismo, de los valores también. Ya incluso a mi época, porque épocas anteriores, hablando del himno, por ejemplo, nosotros ya en mi época no conoció las 9 estrofas del himno. Son 9 las estrofas. Sí, ¿no? Nosotros conocemos un himno sintetizado, pero muchos ni siquiera conocen que en la letra original son 9 estrofas, es larguísimo. No te digo que te aprendas de memoria, pero por lo menos para saber que existe estas estrofas que muestran otras palabras, otro mensaje también. Así que, para darte un ejemplo de lo que hemos dejado atrás, que por ahí nuestros padres, mi padre, madre, qué sé yo, sí repasaban esto, ¿entendés? Existe la posibilidad que no salga.
1: Ojalá que me resisto y se animó a tomar una postura con respecto a esta decisión, ¿no? A nivel nacional, que no se realice este desfile el 9 de julio.
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0: Hoy es jueves y ¿qué tenemos? Tenemos nuestra pausa antiestrés. Una pausa importante para tener herramientas para poder llevar una vida mejor en estos tiempos que nos pasa por arriba.
1: Así es, nos predisponemos con la doctora especialista en salud, médica especialista en medicina del estrés, la doctora Evelyn Zamorano.
2: Hola, soy la doctora Evelyn y esto es una nueva pausa antiestrés. Hoy vengo a derribar una de las frases más limitantes que solemos decirnos. El yo soy así, ya no puedo cambiar. Desde la medicina y la biología te tengo una muy buena noticia, y es que esa frase es falsa. Por mucho tiempo se creyó que nacíamos con un cerebro estructurado de cierta manera y que cuando llegábamos a la adultez se volvía rígido como cemento. Hoy la ciencia nos demuestra lo contrario. Nuestro cerebro es maleable, es como la plastilina. Así que hoy vamos a hablar de un superpoder que todos tenemos y es la neuroplasticidad. La neuroplasticidad es la capacidad que tiene el sistema nervioso para cambiar su estructura y su funcionamiento a lo largo de toda nuestra vida. Responde a lo que vivimos y a lo que pensamos también. A través de la neuroplasticidad, tus pensamientos y experiencias van moldeando y alterando físicamente tu cerebro. Hay una regla fundamental en la neurociencia que dice que las neuronas que se encienden juntas se conectan más fuerte. Entonces, imagínate que tu cerebro es como un campo de pasto alto. Si todos los días caminan por el mismo lugar, por ejemplo, el camino de la queja, del estrés o del miedo, el pasto se aplasta y se forma una ruta súper clara. El cerebro dice, usamos mucho este camino de la ansiedad, del estrés, vamos a pavimentarlo para ir más rápido. Y así nos volvemos expertos en estresarnos. Pero acá está la magia y es lo que quiero que entiendas. Si dejamos de usar esa ruta pavimentada y empezamos a buscar otros caminos, el lado de la calma, del enfoque, de la compasión, el pasto vuelve a crecer en el camino viejo y empezamos a formar un sendero nuevo o nuevas vías neuronales. Cada vez que aprendes algo nuevo o que mantenés un enfoque repetido, tus neuronas fortalecen o debilitan sus conexiones. Podemos decir entonces que no somos víctimas de nuestra genética ni de nuestro pasado. Tenemos un rol activo en esta construcción. La forma en que interpretamos hoy la vida moldea la arquitectura física de nuestro cerebro de mañana. Entonces, ¿cómo podemos empezar a pavimentar rutas más sanas o a crear nuevos caminitos neuronales? Bueno, te voy a dejar tres herramientas aplicables a partir de hoy. En primer lugar, corta el circuito, es decir, rompe el bucle. Cuando te encuentres en este estado, en esta espiral de pensamientos rumiantes o catastróficos, haz algo físico para interrumpir ese patrón. Levántate, toma un vaso de agua fría, haz tres respiraciones profundas o pone una canción. De esta manera le estás diciendo al cerebro, por ese caminito hoy no vamos. 2. El enfoque intencional. Al cerebro le encanta el sesgo negativo para sobrevivir. Así que lo positivo requiere intención realmente. Por eso, a la noche antes de dormir, anota o pensá tres cosas buenas que pasaron en el día, por más pequeñas que te parezca que sean. Como el mate rico que te tomaste la mañana. De esta forma, vas obligando a tus neuronas a conectarse en la vía del bienestar. Importante, la repetición es la clave. La neuroplasticidad no ocurre de un día para el otro. Es como ir al gimnasio, pero de la mente. Requiere constancia. Cada vez que elegís responder con calma en vez de reaccionar con gritos, estás haciendo una flexión neuronal. Tu cerebro está escuchando constantemente lo que decís y lo que haces. Y se está rediseñando en tiempo real. Vos sos el arquitecto de tu propia biología. Esta semana te dejo esta idea para que pienses. ¿Qué caminito neuronal vas a elegir hoy? Soy la doctora Evelyn Zamorano y esto fue la pausa antiestrés.
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0: Marce, no estamos tan alejados de comer un asadito en Kansas City.
1: Ay, vamos, vamos. ¿Quién hace el asado? ¿Vos?
0: Cualquiera. Vamos. Si lo hago yo, bueno, vos compras.
1: Pero
0: la
1: llevamos
0: carne.
1: La carne de acá, no entendí
0: no,
1: eso.
0: No, no hace falta. Ah, no va a ser necesario.
1: No, porque acá, viste, después te recomiendo una carnicería.
0: Hay un informe que habla sobre la costilla de res. Se ofrecía en Kansas esta semana a 23 mil pesos por kilo.
1: O sea, 23 mil pesos más barato que acá.
0: Sí, por eso te estoy diciendo. La tapa de asado, 17 mil pesos.
1: Pero me voy a Estados Unidos.
0: Por eso, el bistec similar al vacío también se ubica en 17 mil pesos por kilo. Para cortes de mayor precio, la picaña, que la verdad que...
1: A mí me encanta la picaña.
0: A mí no me gusta.
1: A mí la picaña me encanta.
0: Bueno, ahí sí. Está cara, 28.500, un poquito más arriba. El lomo, claro que es una carne más...
1: Pero
0: bueno,
1: no va para el asado el lomo.
0: Bueno, 30.000 pesos. El sector porcino, mira, ahí está, esa es mi carne. 8.500 pesos.
1: 8.500.
0: 1.000 pesos más barato que acá es que en la feria. Exactamente.
1: Pero voy a comprar carne de Estados Unidos y traigo de allá.
0: Con valores, bueno, que realmente sorprenden. El asado en Kansas City, más barato que acá en la Argentina.
1: Bien, vamos a conocer la historia de un DJ jovencito, el Joaquín Romero Fries. Es DJ, productor de eventos, creador de Hot, y contó cómo vive su participación como semifinalista de la Copa Caserío, una de las competencias más importantes de este género en Argentina, y quiere ser el gran final de Caserío. Vamos a compartir esta entrevista que hicieron en la mañana.
2: Bueno, y la verdad que para mí es todo un honor haber sido seleccionado. Seleccionaron 8 DJs de todo el país, y ahí quedé yo, junto a otro chico también que es de Alem, que se llama Martín Paniagua, pero que él no pudo llegar a la semifinal. Así que estoy ahí seleccionado. Ahí está.
1: Sí.
2: Estoy seleccionado ahí en la semifinal contra otro chico que es de San Juan. Esto online. Sí. En el Instagram lo que tienen que hacer es entrar en la página del Caserío Club. Y ahí está en las historias destacadas.
1: Sí.
2: Es la tercera historia. Y ahí entran y tienen que tocar nomás Joa Romero.
3: Ah, claro. Ahí estamos votando por vos.
2: Entran ahí.
3: Sí.
2: No sé si lo pueden poner en la pantalla.
3: A ver. Ahí está, y ahí estamos viendo.
2: O sea, entran el Caserío Club en Instagram. Sí. Entran las historias. 1, 2, 3. Y es la tercera historia.
3: Claro, bueno.
2: Y ahí votan por mí.
3: Claro.
2: Joa Romero.
3: Perfecto, perfecto. ¿Y hasta cuándo es la votación?
2: Es hasta hoy a las 20 horas.
3: Ah, ¿tenemos tiempo todavía?
2: Sí,
3: entonces.
2: Sí. Hasta hoy a las 20 horas es. O sea, son 24 horas nomás de votación. Ahí empezó ayer a las 20. Así, ahí están mostrando.
4: ¿Y cómo vamos? ¿Cómo vamos con la votación?
2: A ver.
4: ¿Cuánto nos falta ver, todavía? Tiene, ahí,
2: ayer ahí, ayer íbamos, el de San Juan iba a 70%, yo iba a 30%.
4: Ah, no, bueno, ya.
2: Ahora yo voy 45% y el de San Juan va a 55%. O sea, estamos a 5 puntitos. Si paso esta instancia, que es la semifinal, paso a la final.
4: Sí.
2: Y ahí sí, ahí se juega todo.
4: Uh-huh. ¿Cuando decís jugarse todo, qué es?
2: Y no, y ahí por votación, si paso a la final, bueno, y si llego a ganar la final, ahí sí, toco en Buenos Aires.
1: Bueno, mucha fuerza para este joven,
0: ¿eh? Votémoslo.
1: Sí, ya está, creo, a ver, hasta tenés 2 minutos, creo, para votar, ¿eh?
0: Ahora ya.
1: Sí, pues dijo hasta las 20, así que tenés dos minutitos para votarlo. Nos despedimos.
0: Así es. Volvemos mañana, muy tempranito, a las 6 de la mañana. ¿Son de madrugar?
1: No.
0: ¿Se levantan temprano?
1: No. Pero 7. Igual, te grabo y te escucho.
0: A las 6 de la mañana estamos en el despertar de las misiones y hasta las 8.
1: 18 horas estamos en Primera Plana. Chau, chau.
0: Chau, chau.

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